0: nuestra comunidad de oyentes sobre todo lo relacionado con el ministerio, el libro que estamos estudiando, noticias, etc. Estamos en Facebook, Instagram y X. Encuéntrenos como arroba a través de la Biblia. Iniciemos nuestro tiempo de estudio en oración. Padre Celestial, estamos contentos de poder iniciar un nuevo recorrido por uno de los libros de tu Santa Palabra. Gracias por permitirnos estudiar el libro de Lucas. Te pedimos que nos hables, que nos instruyas y que podamos sacarle provecho a este tiempo en tu palabra. Que podamos aprender, entender y conocer lo que tienes para nosotros, de manera que podamos vivir lo que estudiamos. Te pedimos que sea un tiempo edificante, que uses al Maestro, que uses este espacio para hablarnos y ministrarnos. En el poderoso nombre de Jesús te lo pedimos. Amén. Y ahora, abra su Biblia o encienda su Biblia en Lucas capítulo 1, porque estamos iniciando nuestro recorrido bíblico de hoy con las enseñanzas del Dr. Magui en la voz de nuestro maestro Samuel Montoya.
1: En nuestro estudio bíblico comenzamos nuestro recorrido a través del Evangelio según San Lucas. Lucas es el tercer evangelio que encontramos en el Nuevo Testamento. Lucas era el médico amado a quien el apóstol Pablo se refiere en su carta a los Colosenses, capítulo 4, versículo 14, donde dice: «Os saluda Lucas, el médico amado», y demás. Notaremos que Lucas, en sus escritos, usó más términos médicos que el mismo Hipócrates, el padre de la medicina. El hecho de que el Espíritu Santo haya escogido a Lucas para escribir el tercer evangelio revela que no hay ningún escritor accidental de las Sagradas Escrituras. Podemos estar seguros que hubo una selección sobrenatural en el caso de Lucas. No había muchos sabios, por así decirlo, en la vocación médica en aquellos días, pero Lucas ciertamente merece pertenecer a esta categoría. Tanto Lucas como Pablo, evidentemente, eran superiores en cuanto a su inteligencia y a su espiritualidad. Esto explica, en parte, la razón por la cual viajaban juntos y también por la cual se hicieron muy amigos en el Señor. Lucas sin duda tendría la clasificación de científico en sus tiempos. Escribió en el mejor griego entre todos los escritores del Nuevo Testamento, aún incluyendo a Pablo. Fue un historiador exacto, y según el famoso arqueólogo Sir William Ramsay, Lucas era un historiador esmerado y cuidadoso con los detalles, y poseedor de una habilidad extraordinaria. Son muchísimas las tradiciones que rodean la vida de Lucas. Primero, notamos que Lucas escribe su evangelio desde el punto de vista de María, lo que parece confirmar la tradición de que Lucas había recibido de María la información para su evangelio. Lo que sí es seguro es que Lucas consultó su contenido con ella. También hay suficientes razones como para creer que Lucas era gentil y no judío. La mayoría de los eruditos están de acuerdo con esto. Pablo, en su epístola a los Colosenses, capítulo 4, versículo 11, distingue entre aquellos que son de la circuncisión y los otros que evidentemente eran gentiles. Lucas aparece en una lista de gentiles en el versículo 14 de ese mismo capítulo 4 de la carta a los Colosenses. Y así hay muchos que afirman sin reservas que Lucas era gentil. Eso es muy importante, ¿no le parece? Recuerde que Lucas escribió el libro de los Hechos de los Apóstoles, y en ese libro aprendemos que era compañero del apóstol Pablo. En el capítulo 16 de los Hechos, versículo 10, Lucas dice: «Cuando vio la visión, enseguida procuramos partir para Macedonia». Estaba con Pablo en el segundo y creemos que también en el tercer viaje misionero. Desde este versículo en adelante, habla en cuanto a nosotros, es decir, la primera persona del plural en el libro de los Hechos, y antes de este versículo hablaba en cuanto a ellos, es decir, la tercera persona del plural. Por tanto, podemos concluir de Hechos, capítulo 16, que Lucas estaba con Pablo en aquella travesía histórica por Europa. Es importante que veamos esto. Probablemente Lucas había sido convertido a Cristo por medio del apóstol Pablo, y luego acompañó a Pablo en su segundo viaje misionero, y sabemos que Lucas se quedó con él hasta el fin. Al escribir Pablo su última obra, la segunda epístola a Timoteo, dice en el capítulo 4, versículo 11, «Solo Lucas está conmigo». Todo esto explica el por qué Pablo lo llama el médico amado. Veamos ahora el tema de este evangelio. El tema del evangelio según San Lucas lo hayamos resumido en la frase: «He aquí el hombre». Jesús es el segundo hombre, pero el último Adán. El apóstol Pablo Dice en su primera carta a los Corintios, capítulo 15, versículos 45 y luego en el 47, lo siguiente. Así también está escrito. Fue hecho el primer hombre Adán, alma viviente. El postrer Adán, espíritu vivificante. Y en el versículo 47, el primer hombre es de la tierra, terrenal. El segundo hombre, que es el Señor, es del cielo. Dios está creando hombres semejantes a Jesús. El apóstol Juan dice en su primera carta, capítulo 3, versículo 2, amados, ahora somos hijos de Dios, y aún no se ha manifestado lo que hemos de ser, pero sabemos que cuando Él se manifieste, seremos semejantes a Él, porque le veremos tal como Él es. Por eso, Jesús es el segundo hombre, porque habrá el tercer hombre y aún el millonésimo hombre, pero Él es el último Adán, porque no habrá otra cabeza de la raza humana. Jesús, según el escritor a los Hebreos en el capítulo 2, versículo 17, fue en todo semejante a sus hermanos, para que sus hermanos puedan ser hechos semejantes a Él. Veamos ahora el propósito de este evangelio según San Lucas. Al fin del siglo XIX, una ola de escepticismo pasó rápidamente por Europa y las islas británicas. La decepción y la desilusión siguieron al optimismo de la era victoriana. Uno de sus resultados fue el hecho de que muchos eruditos comenzaran a investigar con más seriedad la Biblia. Algunos llegaron a ser escépticos y otros hasta cínicos. Pero ha quedado bien establecido que los historiadores también pueden equivocarse. El señor Will Durant y su señora han escrito en muchos volúmenes sobre la historia de la civilización. Pasaron más de 40 años consiguiendo datos históricos y estudiando unas 20 civilizaciones que abarcaban un período de 4.000 años. Después de trabajar por tanto tiempo, hicieron la siguiente declaración. Nuestro conocimiento del pasado siempre es incompleto, probablemente inexacto, obscurecido por evidencias ambivalentes e historiadores predispuestos y quizá distorsionada por nuestra propia ciega adhesión patriótica y religiosa. Mucha de la historia es suposición, lo demás es prejuicio. Ahora se cuenta que un joven erudito muy inteligente en la Universidad de Cambridge quiso cierta vez refutar la exactitud de las Escrituras. Era agnóstico y creía que por medio de una investigación histórica las podría refutar. Decidió entonces comprobar la exactitud de la descripción bíblica de los viajes de Pablo y así llegó a ser un arqueólogo. Recuerde usted que el doctor Lucas había escrito un relato histórico de Jesús y de los viajes misioneros de Pablo. Fue así como el destacado arqueólogo Sir William Ramsay descubrió que el doctor Lucas no se había equivocado ni una sola vez. Y más aún, el mismo señor Ramsay se tornó en uno de los más elocuentes defensores de la fe cristiana evangélica. El doctor Lucas escribió su evangelio con un propósito doble. Su primer propósito fue literario e histórico. De entre los cuatro evangelios, el evangelio de Lucas es la narración histórica más completa. El evangelio según San Lucas contiene más referencias y con mayores detalles en cuanto a las instituciones, las costumbres, la geografía y la historia de aquel período que cualquiera de los otros evangelios. Su segundo propósito fue espiritual. Presenta a la persona de Jesucristo como el perfecto hombre divino y salvador del mundo. Era Dios manifestado en carne. Abordemos ahora el aspecto científico. El doctor Lucas era erudito, conocía bien la cultura griega y junto con el apóstol Pablo escribió usando el mejor griego en todo el Nuevo Testamento. Hizo un completo estudio anatómico del cuerpo de Jesús y de la persona de Jesús. Lo disecó y lo examinó parte por parte, determinó la causa de su muerte y lo hizo con sumo cuidado. El doctor Lucas también puso su estetoscopio de inspección en el nacimiento del bebé allá en Belén. Usó asimismo su estetoscopio para examinar al Señor Jesucristo en la cruz y lo pronunció muerto. En el tercer día, el doctor Lucas puso una vez más su estetoscopio en Jesús y descubrió que estaba vivo. Hagamos ahora una comparación con los otros evangelios. Mateo da mayor importancia al hecho de que Jesús nació el Mesías. Marcos hace un mayor énfasis sobre Jesús como el siervo de Jehová. Lucas le da mayor importancia al hecho de que Jesús era el hombre perfecto. Y Juan presenta el hecho de que Dios se hizo hombre. Sin embargo, es interesante notar que Juan no usó el método científico. El doctor Lucas declara que él examinó a Jesús de Nazaret y que sus investigaciones lo llevan a la conclusión de que Jesús es Dios. Llegó a la misma conclusión que Juan, pero usando procedimientos y técnicas diferentes. Ahora Mateo presenta al Señor Jesús como el Mesías, Rey y Redentor. Marcos, por su parte, presenta a Cristo como el poderoso vencedor y soberano. Juan presenta a Cristo como el Hijo de Dios. Y Lucas presenta al perfecto y divino Hijo de Dios como nuestro gran sumo sacerdote, quien puede compadecerse de nuestras debilidades y quien es poderoso para extendernos socorro, misericordia y amor. Consideraremos ahora el ambiente histórico. Lucas escribió a sus paisanos griegos, exactamente como Mateo escribió a los suyos. Lucas escribió a la mente griega y a la comunidad intelectual. En el siglo IV antes de Cristo, los griegos elevaron sobre el horizonte de la historia la manifestación más brillante y centelleante del genio humano que el mundo jamás haya visto. Este período de la supremacía intelectual y material de Atenas lo llamaron la Edad de Oro de Pericles. Los griegos trataron de perfeccionar la humanidad y desarrollar el hombre perfecto. Este esfuerzo por lograr la perfección del hombre en la esfera física se encuentra expresado en tales obras como las estatuas de Fidias. También existen amplios indicios de sus esfuerzos por conseguir esta perfección en la esfera mental. Se estaban esforzando por conseguir un hombre que fuese hermoso e intelectual a la vez. Las obras literarias de Plato, de Sófocles, de Eurípides, de Aristófanes, de Esquilo y de Homero, todas tratan de presentar la descripción de un hombre perfecto y se esfuerzan por conseguir un hombre universal. Los griegos hicieron sus dioses a la imagen de los hombres. El hecho es que sus dioses no eran sino proyecciones del hombre. Las magníficas estatuas de Apolo, de Venus, de Atenea y de Diana no eran representaciones feas como las que han salido del paganismo del Oriente. Los griegos deificaron al hombre, pero incluyendo sus pasiones viles junto con sus cualidades nobles. Otros dioses griegos incluyen a Pan, a Cupido, a Baco, el dios del vino y de la borrachera, y a la diosa Afrodita. Ahora, no todos estos dioses eran benévolos. Algunos de ellos se caracterizaban por su furor. Alejandro Magno esparció esta cultura, idioma y filosofía emocionante a través de todas las tierras que conquistó. El griego llegó entonces a ser el idioma universal de aquellos tiempos. Poco antes de la venida de Cristo, en Alejandría de Egipto, el Antiguo Testamento fue traducido al griego. Llamamos a esa traducción la Septuaginta, y es una de las mejores traducciones del Antiguo Testamento que tenemos. Todo el Nuevo Testamento fue escrito originalmente en idioma griego. El idioma griego proveyó el mejor vehículo para la expresión y la comunicación del Evangelio a toda la raza humana. Ha sido también el mejor idioma para expresar un hecho o para comunicar una idea. Pero aunque la cultura, el idioma y la filosofía griega fueron los más desarrollados en la historia de la humanidad, los griegos nunca pudieron lograr su objetivo de perfeccionar la humanidad. Los griegos nunca encontraron la utopía que buscaban, nunca dieron con los campos elíseos y, más aún, perdieron de vista todo lo relacionado con la esfera espiritual. Este mundo llegó a ser su hogar, su campo de recreo, su taller y su sepulcro. El doctor F. W. Robertson dijo lo siguiente en cuanto a los griegos: «Mientras más se apegaba el griego a este mundo, más oscuro se tornaba el mundo invisible para él». Esta es la razón por la cual los griegos hicieron una imagen al Dios no conocido. Y cuando el apóstol Pablo les predicó, allí fue donde comenzó. Los atenienses cultos eran escépticos y llamaron a Pablo un palabrero, y se burlaron de él cuando trató de darles la verdad sobre la realidad espiritual. Pablo declara que el Evangelio es locura para los griegos, sin embargo, él también se dirigió a la mente griega. Les dijo que en tiempos pasados eran gentiles sin esperanza y sin Dios en el mundo. Y esta, amigo oyente, era la descripción del griego de aquel entonces. Pero Pablo también dijo que cuando vino el cumplimiento del tiempo, Dios envió a su Hijo, nacido de mujer y nacido bajo la ley, y que este Hijo de Dios murió por ellos. Pablo andaba por las carreteras romanas con un idioma universal, predicando un evangelio global en cuanto al hombre perfecto que había muerto por los hombres del mundo. la religión de Israel solo pudo producir a un fariseo. El poder de Roma solo pudo producir a un César. La filosofía de Grecia solamente pudo producir a un gigante como Alejandro Magno. Fue a esta misma mente griega a quien Lucas escribió. Presentó a Jesucristo como el hombre perfecto, el hombre universal. El mismo hombre a quien buscaban los griegos es presentado aquí en este Evangelio de San Lucas. Veamos ahora el bosquejo que seguiremos en nuestro estudio de este Evangelio. En primer lugar, tenemos el nacimiento del hombre perfecto y su familia en los capítulos 1 al 3. En segundo lugar, encontramos la tentación del hombre perfecto y el rechazo por parte de su pueblo natal en el capítulo 4. En tercer lugar, tenemos el ministerio del hombre perfecto en la región de Galilea en los capítulos 5 al 9. En cuarto lugar, encontramos el ministerio del hombre perfecto en camino a Jerusalén en los capítulos 10 al 18. En quinto lugar, tenemos el ministerio del hombre perfecto en Jericó y en Jerusalén en los capítulos 19 al 21. En sexto lugar, está la traición, el juicio y la muerte del hombre perfecto en los capítulos 22 y 23. En séptimo lugar, tenemos la resurrección del hombre perfecto en el capítulo 24, versículos 1 al 41. Y en octavo y último lugar, veremos la ascensión del hombre perfecto en el mismo capítulo 24, versículos 49 al 53. Veamos ahora algunos caracteres distintivos en este Evangelio. En primer lugar, aunque el Evangelio de Lucas es uno de los Evangelios sinópticos, contiene muchos datos y observaciones que son omitidos en Mateo y Marcos. En segundo lugar, el doctor Lucas nos da los cantos de Navidad. Tercero, Lucas contiene el relato más largo del nacimiento virginal de Jesús que cualquiera de los otros Evangelios. Los primeros dos capítulos contienen un franco recuento desde el punto de vista de un médico muy familiarizado con la obstetricia. Lucas proporciona una declaración clara y franca del nacimiento virginal de Jesucristo. Desde el doctor Lucas hasta el doctor Howard Kelly, uno de los prominentes ginecólogos del afamado hospital norteamericano John Hopkins, ha habido una poderosa afirmación del nacimiento virginal, la cual hace palidecer las declaraciones de los pseudoteólogos cuando declaran desvergonzadamente que el nacimiento virginal es una imposibilidad biológica. En cuarto lugar, tenemos que Lucas relata unos 20 milagros en su evangelio y 6 de ellos no se encuentran en ninguno de los otros evangelios. En quinto lugar, asimismo, nos da 23 parábolas, 18 de las cuales no se hallan en ninguna otra parte. Las parábolas del hijo pródigo y del buen samaritano, por ejemplo, son peculiares a este Evangelio de San Lucas. En sexto lugar, también es en este Evangelio del doctor Lucas donde encontramos la narración muy humana de la caminata a Emaús de nuestro Señor resucitado, la cual comprueba que Jesús era todavía humano aún después de su resurrección. Lucas demuestra que la resurrección no era sólo de su espíritu, sino también de su cuerpo. Jesús fue sembrado cuerpo animal y resucitado cuerpo espiritual, como está escrito en la primera carta a los Corintios, capítulo 15, versículo 44. En séptimo lugar, una simpatía que es definitivamente humana llena este Evangelio, la cual revela la verdadera naturaleza humana de Jesús, tanto como la simpatía bondadosa de este médico del primer siglo, quien sabía muchísimo de primera mano en cuanto al sufrimiento de la humanidad. Y por último, se ha dicho que al escribir este Evangelio, el doctor Lucas hizo uso de más términos médicos que el mismo Hipócrates, el padre de la medicina. Todo esto, pues, es lo que tenemos y lo que nos espera en nuestro estudio de este Evangelio según San Lucas y que será de mucho interés y mucho provecho para cada uno de nosotros. Y ahora, en el breve tiempo que nos resta, quisiera solo mencionar que en el capítulo 1 de este Evangelio, que Dios mediante comenzaremos a estudiar en nuestro próximo programa, encontramos el prefacio de Lucas a su Evangelio, la concepción de Juan el Bautista y de Jesucristo, las profecías de Elisabet y María en cuanto a Cristo, el nacimiento y la circuncisión de Juan y la profecía de Zacarías. Todo esto, pues, es lo que comprende el tema central del capítulo 1 de este Evangelio según San Lucas. Deseamos que Dios le bendiga. ricamente.
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Bienvenidos a Respuestas Hoy. Soy Joe Owen de Respuestas en Génesis. Muchas madres quieren saber por qué duele tanto el parto. Bueno, de acuerdo con los evolucionistas, es porque evolucionamos el caminar en posición vertical y cerebros más grandes. Aparentemente, nuestras cabezas grandes tienen más dificultad pasar por el canal del parto. Pero la palabra de Dios nos da la verdadera respuesta del por qué el parto es tan doloroso. Cuando pecaron Adán y Eva, Dios maldijo a lo que era su muy buena creación. Y parte de la maldición a la mujer era que tuviera dolores de parto. Ahora, en el principio no era plan que fuera así. El dolor de parto nos recuerda de la misma maldición. Pero cuando aprendemos de la nueva

0: vida que viene a este mundo a través del parto debería recordarnos de la nueva vida que podemos tener en Cristo Jesús a través de la gracia, mediante la fe en Él y solamente en Él.
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0: 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En Marcos 12:41, Jesús cuenta la historia de la mujer que dio todo lo que tenía para vivir y lo entregó a la iglesia. Esa historia me recuerda a mi bisabuela, quien entregó su anillo de diamantes a su iglesia. Ella quería devolverle al Señor lo que tenía. ¿Estás dando al Señor el 10% de lo que ganas? ¿O te aferras a tu dinero? El dinero que ganamos no es nuestro, es del Señor. Cuando morimos, no nos llevamos nada. Examina hoy cuánto estás devolviendo al Señor. Nunca es demasiado tarde para comenzar. Ya sea que ganes poco o mucho, debemos devolvérselo a Dios porque todo le pertenece.
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1: En el Antiguo Testamento leemos acerca de la ciudad de Jericó, que estaba bajo el juicio de Dios a causa de su pecado. Porque la paga del pecado es la muerte, dice en Romanos 3:23. Antes de destruir a Jericó, Josué, el líder del pueblo de Dios, envió a 2 espías a la ciudad para conocer sus debilidades. Estos espías se quedaron en la casa de Rahab, una prostituta. Esta casa estaba localizada en la muralla de Jericó. Alguien fue y le dijo al rey de Jericó acerca de los espías que estaban en la casa de Rahab, y él envió un escuadrón de soldados para capturarlos. Rahab fue forzada a tomar una decisión muy difícil. Ella podía entregar a estos espías a los soldados o los podía proteger, pero esto pondría su vida en peligro. Dios estaba trabajando en la vida de Rahab. Aunque ella no conocía mucho acerca del Dios de los hebreos, ella sí creía que él era el Dios supremo y que él iba a destruir a Jericó. Y creyendo que esto iba a suceder, cuando llegaron los soldados, ella escondió a los 2 espías en el techo de su casa debajo de un montón de lino que se estaba secando. Después que se fueron los soldados, Rahab le dijo a los espías: una cosa les ruego, júrenme por el nombre sagrado de su Dios que cuando conquisten a Jericó, me dejarán vivir juntamente con mi padre y mi madre y mis hermanos y hermanas y sus familias. Los espías le dijeron: si tú no nos traicionas, nosotros te aseguramos que ningún daño te llegará a ti o a tu familia. Y como ya habían cerrado las puertas de Jericó y la casa de Rahab estaba en la muralla de la ciudad, ella dejó escapar a los espías por la ventana con una cuerda. Y cuando cayeron los muros, Josué dio órdenes para que no le hicieran daño a ella o a su familia. En el libro de los Hebreos 11:31 leemos que por fe, porque ella creyó en Dios y su poder, Rahab la prostituta no murió con los demás en la ciudad. No solo se le perdonó la vida a Rahab, sino que también leemos que ella se casó con un israelita y tuvo a un hijo que se llamó Boaz. Boaz se casó con Ruth, quien tiene un libro de la Biblia escrito a su nombre. Ruth, la nuera de Rahab, tuvo un hijo, Obed, y Obed tuvo un hijo, Isaí, quien fue el padre del rey David. Así que Rahab era la tatarabuela del rey David. Rahab, la prostituta, también estaba en el mismo linaje que Jesús. Rahab se salvó por su fe en Dios. Santiago 2:25 dice: ¿acaso Rahab, la ramera, no fue justificada por sus obras cuando recibió a los espías y los envió por otro camino? Y ella no estaba satisfecha solo salvándose a sí misma, sino que también quiso que su familia fuera salva. Y su fe en acción los salvó a todos. ¿Puede imaginarse a Rahab reuniendo a toda su familia en su pequeña casa, arriba en la muralla de la ciudad, mientras veían a los israelitas marchar alrededor de Jericó? Probablemente dudaron de ella, quizá aún se rieron y se burlaron de ella, especialmente cuando vieron que durante 6 días los israelitas se retiraban cada vez que marchaban. Pero su fe en Dios hizo que ella trabajara arduamente para mantener a todos juntos. Hasta el 7º día, cuando cayeron todos los muros, excepto el lugar donde estaba colgada la cuerda que Rahab había puesto en la ventana. Solo Rahab y su familia se escaparon vivos de la ciudad. Fueron protegidos de la muerte por un Dios misericordioso, quien estuvo dispuesto a perdonar incluso a una prostituta que vivía en una ciudad maldecida, pero que tenía fe. Y no solo a ella, sino que a través de ella también a toda su familia. Y no solo la salvó, sino que también la incluyó en el linaje de Jesús, su propio hijo. Hoy les compartí la historia de Rahab para dar esperanza a su corazón.
0: Hasta la próxima vez. Este es Felipe. Dios le bendiga.
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0: El adecuado rendimiento académico de los hijos puede obtenerse con el respaldo de los padres. Lo importante está en el interés que se demuestre a los hijos por lo que están aprendiendo. Nuestro rol como padres es indicarle al niño que necesita un lugar y horario fijo de estudio, facilitarle técnicas de aprendizaje y estimularlo para que mantenga una motivación tal que le permita alcanzar buenos resultados. El padre no debe perder de vista que este es un proceso que requiere constancia y que el objetivo primordial es que el niño alcance autonomía en el proceso de aprendizaje, lo que le permitirá enfrentar la vida por él mismo. Ayude a su hijo a elaborar un horario de estudio para cumplir con sus metas académicas de forma tranquila y amena. Le habla Sixto Porras de Enfoque a la Familia.
1: Visite enfoquealafamilia.com.

Yo soy el Alfa y la Omega, el principio y el fin. Al que tenga sed, le daré gratis de la fuente del agua de la vida. Al que venciere, heredará todas estas cosas, y yo seré su Dios, y él será su Dios.

momentos de la creación. Tipo de virus muy extraño que algunos científicos ni siquiera consideran como un virus, depende de una avispa parasitoide para su existencia. Sin la avispa, el virus no se puede reproducir, ni la avispa puede reproducirse sin el virus. A la avispa se le dice parasitoide porque mata a su anfitrión, mientras que un verdadero parásito meramente controla a su anfitrión. El drama empieza casi inadvertido por una oruga al picarle la pequeña avispa. Luego de 10 días, la oruga deja de moverse, pero permanece pegada a la planta en la cual se encuentra. Luego, el huevo que la avispa ha inyectado con su picado empieza a nacer, y los críos al salir empiezan a comer la oruga. La pregunta es, ¿por qué el sistema inmunológico de la oruga no destruyó los huevos? El secreto es que cuando puso los huevos, la avispa también inyectó el virus inusual que cierra el sistema inmunológico de la oruga. El único lugar donde el virus se puede reproducir es dentro de la avispa, donde no hace daño a nadie. De hecho, la relación entre el virus y la avispa es tal que el ADN del virus, de hecho, se ha convertido en parte de la estructura genética de la avispa. La relación entre la avispa y el virus es tan cercana que es obviamente creada. La evidencia para esto es especialmente clara, ya que el virus es genéticamente dependiente de la avispa. 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

0: Bienvenidos a Respuestas Hoy. Soy Joe Owen de Respuestas en Génesis. ¿Por qué celebramos? Cada Navidad en nuestro Museo de la Creación celebramos un nacimiento en vivo y un impresionante jardín de luces. Decenas de miles de personas nos visitan cada año para celebrar el nacimiento del Salvador. Ahora la Navidad ha terminado y la mayoría de nosotros hemos vuelto a un horario regular. A medida que las luces y los árboles bajan y los regalos desaparecen, es fácil olvidar lo que acabamos de celebrar. El nacimiento de Jesús marcó la llegada del postrer Adán, el último Adán, el que haría lo que nosotros nunca pudiéramos hacer, vivir una vida perfecta. Luego murió en nuestro lugar, tomando la pena de muerte que merecemos por nuestro pecado sobre sí mismo. Sí, la encarnación es una gran parte del Evangelio, y eso vale la pena recordarlo y celebrarlo todo el año.
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0: Estás escuchando Un Momento con Michelle Ankerberg. En Marcos 12:41, Jesús cuenta la historia de la mujer que dio todo lo que tenía para vivir y lo entregó a la iglesia. Esa historia me recuerda a mi bisabuela, quien entregó su anillo de diamantes a su iglesia. Ella quería devolverle al Señor lo que tenía. ¿Estás dando al Señor el 10% de lo que ganas? ¿O te aferras a tu dinero? El dinero que ganamos no es nuestro, es del Señor. Cuando morimos, no nos llevamos nada. Examina hoy cuánto estás devolviendo al Señor. Nunca es demasiado tarde para comenzar. Ya sea que ganes poco o mucho, debemos devolvérselo a Dios porque todo le pertenece.
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0: Hola, soy Felipe, su siervo de Radio Nueva Vida.
1: En el Antiguo Testamento leemos acerca de la ciudad de Jericó, que estaba bajo el juicio de Dios a causa de su pecado. Porque la paga del pecado es la muerte, dice en Romanos 3:23. Antes de destruir a Jericó, Josué, líder del pueblo de Dios, envió a 2 espías a la ciudad para conocer sus debilidades. Estos espías se quedaron en la casa de Rahab, una prostituta. Esta casa estaba localizada en la muralla de Jericó. Alguien fue y le dijo al rey de Jericó acerca de los espías que estaban en la casa de Rahab, y él envió un escuadrón de soldados para capturarlos. Rahab fue forzada a tomar una decisión muy difícil. Ella podía entregar a estos espías a los soldados o los podía proteger, pero esto pondría su vida en peligro. Dios estaba trabajando en la vida de Rahab. Aunque ella no conocía mucho acerca del Dios de los hebreos, ella sí creía que él era el Dios supremo y que él iba a destruir a Jericó. Y creyendo que esto iba a suceder, cuando llegaron los soldados, ella escondió a los 2 espías en el techo de su casa debajo de un montón de lino que se estaba secando. Después que se fueron los soldados, Rahab le dijo a los espías: una cosa les ruego, júrenme por el nombre sagrado de su Dios, que cuando conquisten a Jericó, me dejarán vivir juntamente con mi padre y mi madre y mis hermanos y hermanas y sus familias. Los espías le dijeron: si tú no nos traicionas, nosotros te aseguramos que ningún daño te llegará a ti o a tu familia. Y como ya habían cerrado las puertas de Jericó y la casa de Rahab estaba en la muralla de la ciudad, ella dejó escapar a los espías por la ventana con una cuerda. Y cuando cayeron los muros, Josué dio órdenes para que no le hicieran daño a ella o a su familia. En el libro de los Hebreos 11:31 leemos que por fe, porque ella creyó en Dios y su poder, Rahab la prostituta no murió con los demás en la ciudad. No solo se le perdonó la vida a Rahab, sino que también leemos que ella se casó con un israelita y tuvo a un hijo que se llamó Boaz. Boaz se casó con Ruth, quien tiene un libro de la Biblia escrito a su nombre. Ruth, la nuera de Rahab, tuvo un hijo, Obed, y Obed tuvo un hijo, Isaí, quien fue el padre del rey David. Así que Rahab era la tatarabuela del rey David. Rahab, la prostituta, también estaba en el mismo linaje que Jesús. Rahab se salvó por su fe en Dios. Santiago 2:25 dice: ¿acaso Rahab, la ramera, no fue justificada por sus obras cuando recibió a los espías y los envió por otro camino? Y ella no estaba satisfecha solo salvándose a sí misma, sino que también quiso que su familia fuera salva. Y su fe en acción los salvó a todos. ¿Puede imaginarse a Rahab reuniendo a toda su familia en su pequeña casa, arriba en la muralla de la ciudad, mientras veían a los israelitas marchar alrededor de Jericó? Probablemente dudaron de ella, quizá aún se rieron y se burlaron de ella, especialmente cuando vieron que durante 6 días los israelitas se retiraban cada vez que marchaban. Pero su fe en Dios hizo que ella trabajara arduamente para mantener a todos juntos. Hasta el 7º día, cuando cayeron todos los muros, excepto el lugar donde estaba colgada la cuerda que Rahab había puesto en la ventana. Solo Rahab y su familia se escaparon vivos de la ciudad. Fueron protegidos de la muerte por un Dios misericordioso, quien estuvo dispuesto a perdonar incluso a una prostituta que vivía en una ciudad maldecida, pero que tenía fe. Y no solo a ella, sino que a través de ella también a toda su familia. Y no solo la salvó, sino que también la incluyó en el linaje de Jesús, su propio hijo. Hoy les compartí la historia de Rahab para dar esperanza a su corazón.
0: Hasta la próxima vez. Este es Felipe. Dios le bendiga.
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1: Muchas gracias por estar junto a nosotros para considerar esta serie de estudios en el libro de Daniel. Vamos a ingresar hoy en el capítulo 3 y aquí podemos observar un evento de carácter histórico y exacto en cada detalle. No hay ni una línea en esta narrativa que sea mito o ficción. Creo que es todo pura verdad porque todo ha sido inspirado divinamente. Ahora, soy consciente y bien consciente del hecho de que los críticos atacan este capítulo 3 de Daniel porque contiene el registro de un grandioso milagro y por lo tanto se acercan a él de la misma manera en que se acercan a los demás milagros para cuestionarlos. Miren, sobre la base de todo el estudio, creo que todo el libro de Daniel es exacto e inerrante, como también creo los demás libros de la palabra de Dios, la Biblia, y esto incluye todos los milagros registrados en él. Las objeciones de los hombres inconversos son totalmente insatisfactorias, porque esta es la palabra de Dios. Ahora bien, espero que usted haya leído este capítulo 3 para que pueda comprender mejor lo que pretendemos comunicar. En el relato histórico del capítulo 3 del libro de Daniel tenemos una imagen de oro, una estatua de oro. Este es un estudio interesante, es instructivo, informativo. Y hay un gran parecido entre el capítulo 2 del libro de Daniel y este capítulo 3. Ese parecido está en el hecho de que en ambos capítulos aparece una gran imagen o estatua. Y creo que existe una relación entre las dos imágenes. Ahora surgen varias preguntas. La primera es, ¿qué representa la imagen en el capítulo 3? Las conjeturas y suposiciones varían ampliamente y van desde un dios babilónico, pasando por el símbolo del poder babilónico y llegando hasta el mismo Nabucodonosor. Aunque mucho puede decirse de la primera de estas tres suposiciones, creo que la segunda y la tercera parecen ser las más lógicas. La imagen posiblemente representaba al mismo rey Nabucodonosor y el poder mundial, es decir, el imperio babilónico del cual él era cabeza. El hecho de que él construyese esta imagen de oro puede haber sido un resultado de la interpretación de Daniel sobre el sueño del rey en el capítulo 2, cuando Daniel le dijo al rey, tú eres esa cabeza de oro. Por lo tanto, aquí tenemos un parecido. Sin embargo, hay algunos contrastes impactantes entre las dos imágenes que son muy obvios. La imagen que Nabucodonosor vio en el sueño en el capítulo 2 tenía origen divino. La imagen del capítulo 3 era la idea propia del rey. En el capítulo 2, la imagen era puramente imperialista, nacionalista, representaba su imperio. Pero en el capítulo 3, si usted observa cuidadosamente, su estatua tiene un fin religioso y fue hecha un objeto de adoración. Además, la del capítulo 2 tiene una variedad de metales que muestran deterioro descendiendo desde la cabeza a los pies. Pero la del capítulo 3, la estatua del rey, la que estamos estudiando ahora, era toda de oro. Es posible que, con la excepción de los materiales utilizados en la segunda, fuera una réplica de la primera. Esta es la imagen que hizo Nabucodonosor y que está registrada en el capítulo 3. Era, creo, una réplica de la imagen del sueño del capítulo 2. El orgullo del corazón de Nabucodonosor hizo que construyera esta imagen que lo representaba a él y a su imperio, mostrando la verdadera condición de su corazón en la deificación, o sea, que él se pretendía mostrar como un dios y buscaba la adoración del hombre. La imagen del sueño en el capítulo 2 predecía la eventual caída de Babilonia para dar lugar al imperio medo-persa. De modo que vemos que después de pensar en el plan de Dios, muy probablemente Nabucodonosor construyó su propio plan. Si Babilonia pudo comenzar el poder gentil mundial, entonces también puedo continuarlo. ¿Por qué no puede ser la imagen toda de oro? Probablemente así razonaba Nabucodonosor. ¿Por qué pensaban hacer esto? Bueno, no se nos dice la razón, pero se nos dice cuándo lo hizo. Entonces podríamos pensar por qué lo hizo. Los estudiantes de la Biblia están de acuerdo que pasaron entre 18 y 23 años desde el capítulo 2 hasta el capítulo 3. Aquella es la imagen del sueño, capítulo 2, y esta la construcción de la imagen real en el capítulo 3. Ahora voy a establecer una fecha arbitraria, es decir, unos 20 años. 20 años en la vida de un hombre, desde capítulo 2 al 3, es un periodo largo, lo suficiente como para que aquel hombre cambie su mentalidad respecto a muchas cosas. El rey no se había olvidado del resto de la revelación del capítulo 2, yo creo eso, y en especial la predicción de la caída de su propio reino. ¿Tenía él temor de eso y por lo tanto trató de fortalecer su posición? ¿Había comenzado la duda de la interpretación profética de Daniel con respecto a la imagen del sueño? ¿Pensó quizás que no moriría sino que viviría para retener el poder del reino? Bueno, no podemos contestar a esto en forma definitiva. Sea lo que le haya impulsado a construir la imagen de oro, él actuó exactamente de la forma en que algunos cristianos profesantes se comportan hoy en día. Ninguno de nosotros está inmune contra la tentación de alcanzar tenazmente nuestro pequeño reino terrenal. Y todo esto casi ciegamente, habiendo perdido de vista la brevedad de la vida y la transitoriedad de las cosas de este mundo. El hombre se aferra a sus posesiones terrenales con un puño cerrado, imaginando falsamente que las tendrá para siempre. No creo que Nabucodonosor haya construido esta imagen en el comienzo de su reinado, cuando la profecía de Daniel estaba aún fresca en su mente. Tampoco creo que fue por allá por el 598 a.C., cuando él regresó a Jerusalén para matar nuevamente, sino más bien creo que fue en un tiempo después del 587, cuando él ya había destruido la ciudad de Jerusalén, después de haber completado su más grande victoria, cuando sentía la fuerza y el poder de su imperio, fue fácil olvidar la palabra del Señor comunicada por medio de Daniel allá en capítulo 2, cuando Daniel era jovencito. Por lo tanto, fue en el tiempo de salud, fuerza y prosperidad que él levantó esta imagen. Un punto importante para considerar es el hecho de que Daniel no es mencionado en el capítulo 3. Quiero que usted tenga esto en mente porque volveremos a considerarlo más tarde. En el capítulo 3, versículos 2 al 5, tenemos la dedicación de la imagen de Nabucodonosor. Ese fue un asunto elaborado. Todas las naciones y tribus que estaban sometidas a Babilonia debían enviar una delegación a la gran ceremonia. En la ciudad capital había mucha gente de todo el imperio. Sin dudas, era uno de los días más grandes en la historia de Babilonia. La orquesta estaba en su lugar esperando la señal para comenzar a ejecutar los instrumentos. A propósito, quiero hacerle un comentario respecto a esto. Cuando el mundo presenta sus programas, incluye música. Mientras viajo por el país, escucho la radio frecuentemente. He escuchado la promoción de casi todos los productos conocidos hechas con música. Todo se comunica con música. El informe del tiempo, las cartas de la emisora. Hay algo en la música que mueve las emociones de los hombres. Además, hay cristianos que asisten a la iglesia para escuchar un programa musical, pero encuentran una excusa para irse cuando se comienza a predicar la palabra de Dios. La música tiene una tremenda influencia en el mundo religioso. Por supuesto que algunas músicas son buenas y también una parte necesaria en la adoración, pero gran parte de ella solo entretiene y aún los cristianos disfrutan este entretenimiento en la casa de adoración de Dios. He predicado en más de 1000 iglesias diferentes por toda América y puedo asegurarle que he observado algunos actos extraños en algunas iglesias. Bueno, mientras leo Daniel capítulo 3, versículos 3 y 4, surge una pregunta en mi mente. Me pregunto si el llamado oficial a la dedicación de la imagen incluía el anuncio de que el servicio de dedicación iba a ser religioso y no solo político ni patriótico. La verdad no se menciona eso en este pasaje. Y no fue hasta que toda la gente estuvo reunida que el cuidadoso plan del rey se dio a conocer. Con su conocimiento de la naturaleza humana, creo que Nabucodonosor fue muy astuto al no ignorar la parte religiosa del ser humano. El hombre es intuitivamente religioso y algo en su interior desea ser satisfecho. Ese deseo responde más rápidamente cuando el objeto de adoración es una persona. Y así la imagen de oro fue diseñada para llamar la atención a su líder, en especial la cabeza de oro, según el capítulo 2, versículo 38. Así podemos ver aquí que honrar al Estado era honrar a su cabeza, Nabucodonosor. En la ceremonia de dedicación, versículos 4 al 7, Nabucodonosor preparó algunas demandas estrictas. Por favor, lea los versículos 4, 5, 6 y 7 y usted podrá captar el cuadro completo. Después de que reuniera toda la gente, recién se anunció el verdadero motivo de la dedicación de la imagen y se leyó el edicto real. La demanda consistía en que cuando se escuchaba el sonido, la orquesta, etc., todas las personas debían postrarse ante la imagen y rendirle honor. La palabra utilizada en el texto es adorar y aparece no menos de 11 veces. De inmediato usted se dará cuenta claramente del significado religioso de este acto. No subestimemos su significado político y patriótico, pero era una reunión en la cual se demandaba adoración a todos los súbditos del Imperio Babilónico. La imagen de oro que representaba a Babilonia y a Nabucodonosor debía ser adorada. Y de ese modo, él lograba una religión para todos los pueblos, naciones e idiomas. Lo leemos en capítulo 3, versículo 4. Todos debían adorarla. Las demandas eran estrictas y el castigo para todos los que se rebelaban era tan severo que nadie se rehusaría a obedecer. Por medio de la música surgían las emociones de la gente y esto en sí mismo debía producir los resultados deseados. A eso agréguele el temor de ser arrojados vivos en un horno ardiendo convencería a todos. De modo que vemos que se utilizaron dos medios para persuadir y atemorizar a la gente para que adoraran a ese ídolo. Ahora, ese es el modo que opera Satanás. Supersticiones, temores, han arrojado a mucha gente al mundo de las religiones falsas. El diablo ha tenido éxito con las masas de la sociedad. Fue así en Babilonia y también lo es en la actualidad. En el capítulo 3 y versículo 7 leemos, por lo cual, al oír todos los pueblos el son de la bocina, de la flauta, del tamboril, del arpa, del salterio, de la zampoña y de todo instrumento de música, todos los pueblos, naciones y lenguas se postraron y adoraron la estatua de oro que el rey Nabucodonosor había levantado. El edicto fue claro. O se inclinaban o morían, y la gente se inclinó ante la estatua. El emperador era reconocido públicamente como la cabeza del Estado y la cabeza de la religión. El panorama de los súbditos inclinándose ante él debe haber llenado de orgullo al rey. Si la imagen del capítulo 2 también significaba que a Babilonia le seguirían el imperio medo-persa, y luego el griego y el romano, y finalmente el reino del Hijo de Dios, la imagen del capítulo 3 era la respuesta de desafío de Nabucodonosor a Dios. Este rey no estaría satisfecho con ser la cabeza. Quería ser el cuerpo entero. ¿Habrá pensado si es bueno ser la cabeza de oro? ¿Por qué no tener el cuerpo entero de oro? Si los tiempos de los gentiles comienzan con Babilonia, entonces, ¿por qué no pueden continuar y terminar con Babilonia? De esta manera, con la dedicación de su imagen, Nabucodonosor debe haber sentido que Babilonia continuaría hasta el fin de los tiempos y pensó que actuaba en el nombre de la religión y bajo la apariencia de piedad. Bueno, cuando llegamos a los versículos 8 al 15, encontramos que hay un desafío para unos pocos fieles, tres para ser más exactos. El desafío de los tres amigos de Daniel no se registró por separado, sino que primero aparece como un informe al rey de ciertos caldeos. Por el informe que presentaron, podemos deducir que la envidia y los celos motivaron su acción. En capítulo 3 y versículo 12 leemos: «Hay unos varones judíos, los cuales pusiste sobre los negocios de la provincia de Babilonia, Sadrac, Mesac y Abednego. Estos varones, oh rey, no te han respetado, no adoran tus dioses, ni adoran la estatua de oro que has levantado». Ahora, observemos, ¿qué estaban ellos haciendo aquí? A mí me parece que estaban mostrando sus sentimientos personales respecto al tema. Daniel y sus amigos eran los únicos judíos de la cautividad que habían sido puestos en posiciones de liderazgo en Babilonia. Ahora, no voy a suponer que el remanente de los judíos en cautividad se inclinó ante la imagen. Debemos recordar aquí que solo fueron convocados a la dedicación aquellos que tenían algún oficio público. Ellos representaban al pueblo y le llevarían el informe de la dedicación y el decreto del rey. Era obligación para estos tres muchachos hebreos estar presentes en la dedicación, pero como ya había sido establecido, ni ellos ni los demás de su rango sabían que este iba a ser un acto religioso. Los caldeos que llevaron el reporte al rey conocían a los tres jóvenes judíos. Cuando aquellos mismos caldeos fueron sentenciados a morir por no haber podido revelar el sueño del rey, fueron las oraciones de Daniel y de sus tres amigos que los salvaron. Pero qué ingratos que eran ahora. Uno podría pensar que esos hombres podrían haber estado eternamente agradecidos a estos jóvenes judíos que habían rogado por sus vidas. Sin embargo, a pesar de que su informe ante el rey era exacto, creemos que estaban motivados por celos. Si esta deducción es correcta, entonces, ¿por qué los caldeos no devolvieron el acto de misericordia tratando de salvar a los tres judíos? La realidad es que, después de oír el informe, Nabucodonosor entró en ira. El horno estaba caliente, pero él estaba como envuelto en fuego. Se justificaba su enojo, aparentemente, porque él había promovido a estos extranjeros a posiciones de importancia, y ahora ellos habían desafiado su edicto. Ellos permanecían de pie cuando debían estar inclinándose ante la imagen. No habían respetado las órdenes del rey ni a su Dios. Pero a pesar de su enojo, el rey les dio el beneficio de la duda y les dio otra oportunidad para vivir. En el versículo 14 vemos que él les preguntó si era verdad que ellos no adoraban la estatua. Luego les preguntó si estaban dispuestos a cambiar su decisión e inclinarse ante la estatua. Hasta que finalmente dijo: «Porque si no la adoráis, en la misma hora seréis echados en medio de un horno de fuego ardiendo, y ¿qué Dios será aquel que os libre de mis manos?». Lo leemos en Daniel capítulo 3, versículo 14. ¡Qué cambio que tuvo Nabucodonosor en su actitud hacia el verdadero Dios! 20 años atrás, él había dicho a Daniel, en el capítulo 2, versículo 47, «Ciertamente el Dios vuestro es Dios de dioses y Señor de los reyes, y el que revela los misterios, pues pudiste revelar este misterio». Pero ahora, 20 años después, apenas se puede creer que de los mismos labios y del mismo corazón venga este desafío. ¿Qué Dios será aquel que os libre de mis manos? El rey se sentía fuerte en su ira, pero pronto descubriría su debilidad. Bien, consideremos ahora la defensa presentada por estos tres varones judíos en los versículos 16 al 23. Con fe y valentía, estos tres varones no presentaron coartadas ni pidieron al rey una segunda oportunidad. No iban a volver atrás. Observe que no había insolencia ni arrogancia en sus respuestas, sino una permanencia firme en su Dios poderoso y fiel, en cuyas manos ellos habían puesto sus cuerpos y sus almas. Ellos simplemente respondieron: no es necesario que te respondamos sobre este asunto. Pero no se detuvieron allí. Con confianza le aseguraron a Nabucodonosor que Dios era capaz de librarlos del horno de fuego ardiendo y de sus manos. Creo que aquí tenemos algunas lecciones para nosotros como aplicación práctica. En estos días de cobardía y falta de compromiso, la valentía espiritual y moral de Sadrac, Mesac y Abednego son un modelo para el pueblo de Dios en todo lugar y circunstancia. En vez de someterse a la religión ecuménica de nuestros días, debemos estar preparados para pagar con nuestras vidas si fuera necesario. Esto es lo que estos jóvenes hicieron. Su amor y lealtad a Dios eran mucho más importantes que sus propias vidas. Nabucodonosor podía matar sus cuerpos, pero Dios preservaría sus almas. Ni por un momento los tres amigos dudaron de la omnipotencia de Dios. Ellos estaban en Babilonia, pero se rehusaron a hacer lo que hacían los babilonios. La palabra del Señor era clara en Éxodo 20:4. No te harás imagen, ni ninguna semejanza de lo que esté arriba en el cielo, ni abajo en la tierra, ni en las aguas debajo de la tierra. No te inclinarás ante ellas, ni las honrarás. Ellos tenían una muy buena razón para no inclinarse y para obedecer la palabra de Dios. Ellos tenían que rehusarse a obedecer la orden del Estado. Con su confianza puesta en el Dios de todo poder, ellos pudieron decir abiertamente lo que dice en Hebreos 13:6: el Señor es mi ayudador, no temeré lo que me pueda hacer el hombre. Nosotros necesitamos ese coraje y esa fe en nuestros días. Sin dudas, Nabucodonosor se sorprendió mucho cuando los pocos fieles de Dios se rehusaron a inclinarse delante de la imagen y adorarla. Observe que esto llevó a la ceremonia de dedicación a un final abrupto y problemático. Todo un conflicto y un bochorno desde el punto de vista del rey. Su descontrolado carácter ardió en ira y dio la orden de calentar el fuego del horno 7 veces más que lo usual. Pero esta furia del rey solo mostró su inestabilidad emocional. Él estaba decidido a descargar su furia sobre aquellos que se habían atrevido a desobedecerle. Con su rostro convertido en el de un hombre loco, el rey ordenó a un grupo de sus hombres más fuertes que arrojaran a estos tres judíos en el horno. Ahora, si observan el texto, podrá ver algo de la magnitud del milagro. Sin considerar el gran peligro resultante de la intensidad del calor, los ejecutores murieron instantáneamente. Ellos se habían acercado solo un poco a la puerta del horno para arrojar a los judíos, pero así murieron ellos. A pesar de que habían tenido éxito en llevar a cabo la orden del rey, ellos perecieron. Puedo imaginarme la excitación y el drama, cómo una curiosa multitud y orgulloso rey observaban morir a estos hombres. Esta misma muerte que había sido planeada para los que habían sido acusados fue sufrida por los mismos ejecutores. Creo que esto, por supuesto, no hizo más que añadir a la maravilla y al milagro de la liberación que vendría a estos tres hijos de Dios. En medio de todo esto, el rey tal vez se hizo algún problema al ver que sus hombres morían, pero sin dudas disfrutaba viendo a los tres judíos caer atados con sus ropas en el medio de las llamas. Ahora, en los versículos 24 al 28, vemos la liberación milagrosa ejecutada por la mano de Dios. Yo le llamo a eso el más grande milagro registrado en el libro de Daniel hasta este punto de la historia. Los tres jóvenes caminaban tranquilos en medio de las llamas. No estaban atados y tampoco se estaban quemando. Y a través de la puerta del horno, el rey pudo ver con gran sorpresa una demostración del poder del único y verdadero Dios. Las llamas habían consumido las ataduras. pero no dañaron ni siquiera un cabello de las cabezas de los fieles y leales hijos de Dios. Aunque el rey estaba sentado a una distancia segura de las peligrosas llamas, estaba viendo lo que sucedía cuando repentinamente saltó de su asiento, tremendamente sorprendido. Reuniendo a sus consejeros, les preguntó: ¿no echaron 3 varones atados dentro del fuego? Ellos le respondieron al rey: es verdad, oh rey. Y en el versículo 25 leemos: he aquí yo veo 4 varones, y el aspecto del cuarto es semejante a hijo de los dioses. Él vio una deidad misteriosa, a quien se refirió como un ángel de Dios, según vemos en el versículo 28. Este panorama hubiera sido suficiente para asustar a cualquier hombre. Los 3 hombres en las llamas estaban intactos, caminando alrededor. No estaban buscando una vía de escape, sino que estaban perfectamente bien, contentos de permanecer en el fuego, diría yo. Y aquel rey pagano debe haberse convencido que los hombres que estaban en el horno estaban siendo preservados del fuego y que algún ser sobrenatural ahora caminaba.

0: lo necesitaban, el Dios eterno, el Hijo, descendió para acompañarlos y protegerlos mientras estaban en medio de las llamas. Lo que Dios había prometido a su pueblo, lo cumplió literalmente en la preservación de Sadrac, Mesac y Abednego. Leemos esa promesa en Isaías 43:2. Cuando pases por las aguas, yo estaré contigo, y si por los ríos, no te anegarán. Cuando pases por el fuego, no te quemarás, ni la llama arderá en ti. Repito, eso lo leemos en Isaías 43:2. Nabucodonosor vio la manifestación de Dios en el fuego y estaba seguro que allí había algo milagroso y sobrenatural en todo ese acontecimiento. Ahora, no puedo pasar ligeramente la palabra de testimonio que Nabucodonosor pronunció a favor de los tres siervos de Dios. Él dijo que ellos habían entregado sus cuerpos. ¿Ha notado eso en el capítulo 3, versículo 28? Ellos habían entregado sus cuerpos solo a Dios y no a otros dioses. Pero creo que esto no se refiere solo a sus vidas, ¿eh? Textos que hablan de algo parecido y que nos atañen a nosotros, lo podemos encontrar en 1 Corintios 3:16, 1 Corintios 6:19 y 20, y especialmente en Romanos 12:1 y 2. Allí Pablo dice, «Les ruego, queridos hermanos cristianos, por las misericordias de Dios, que presentéis vuestros cuerpos en sacrificio vivo, santo, agradable a Dios, que es vuestro culto racional». Terminando ya, mis queridos oyentes, quiero decirle que Sadrac, Mesac y Abednego estaban haciendo su culto racional, su adoración racional al jugarse por Dios. Estaban adorando al verdadero Dios y se rehusaron a inclinarse ante falsos dioses. Mis amigos, el tiempo ha terminado por hoy, pero no puedo cerrar el programa sin decirles que no puede haber una entrega completa a Jesucristo sin la entrega de nuestro cuerpo. El cristiano que miente o chismosea, por ejemplo, no ha consagrado su lengua a su Señor. Presentar cada miembro del cuerpo es la forma de vida para los cristianos en este tiempo. Es el culto lógico. El testimonio de aquel rey impío fue reconocer que allí estaban tres judíos adorando al verdadero Dios al entregar sus cuerpos en sacrificio vivo. Al vernos a nosotros, ¿la gente reconoce lo mismo?
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0: Bienvenidos a Respuestas Hoy. Soy Joe Owen de Respuestas en Génesis. Dos usos de la arqueología. Los descubrimientos arqueológicos de tiempos bíblicos pueden ayudarnos a medida que estudiamos hoy la palabra de Dios. Pero hay que recordar que su palabra se posiciona como una autoridad sobre estos. Hay dos usos referentes a los textos y objetos antiguos. Uno, estos pueden proveernos detalles desconocidos. La arqueología provee una valiosa información sobre la cultura, las religiones y más de Israel y las tierras a su alrededor. Esto puede mejorar nuestra comprensión del texto bíblico. No realmente necesitamos esta información debido a que la escritura es clara, pero podemos realzar el texto. 2. Para ayudarnos a defender la Biblia. Muchos descubrimientos arqueológicos han confirmado lo que leemos en la Biblia. Podemos utilizarlos para defender su verdad y autoridad.
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1: En Marcos 12:41, Jesús cuenta la historia de la mujer que dio todo lo que tenía para vivir y lo entregó a la iglesia. Esa historia me recuerda a mi bisabuela, quien entregó su anillo de diamantes a su iglesia. Ella quería devolverle al Señor lo que tenía. ¿Estás dando al Señor el 10% de lo que ganas? ¿O te aferras a tu dinero? El dinero que ganamos no es nuestro, es del Señor. Cuando morimos, no nos llevamos nada. Examina hoy cuánto estás devolviendo al Señor. Nunca es demasiado tarde para comenzar. Ya sea que ganes poco o mucho, debemos devolvérselo a Dios porque todo le pertenece.
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0: Bienvenidos a Respuestas Hoy. Soy Joe Owen de Respuestas en Génesis. Tres grupos, tres mujeres. Esta semana hemos aprendido que hay muy pocas mutaciones en nuestro ADN mitocondrial para apoyar una larga historia de la humanidad. El ADN mitocondrial es la información genética que se pasa solamente por medio de las madres. Así que yo recibí la mía de mi madre y mis hijos recibieron la suya por medio de mi esposa. Ahora bien, incluso los evolucionistas reconocen que se puede rastrear a cualquier persona en el ADN mitocondrial de la Tierra de regreso hasta uno de tres principales grupos genéticos. Así que tres mujeres están detrás de toda la diversidad que vemos hoy. ¿Quiénes fueron esas mujeres? Bien, la Biblia nos da la respuesta. Las tres nueras de Noé son las tataratataratatarabuelas de todas las personas vivas hoy en día. Todos estamos relacionados por medio de la familia de Noé, tal como enseña la palabra de Dios en Génesis 6 al 11.
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1: En Marcos 12:41, Jesús cuenta la historia de la mujer que dio todo lo que tenía para vivir y lo entregó a la iglesia. Esa historia me recuerda a mi bisabuela, quien entregó su anillo de diamantes a su iglesia. Ella quería devolverle al Señor lo que tenía. ¿Estás dando al Señor el 10% de lo que ganas? ¿O te aferras a tu dinero? El dinero que ganamos no es nuestro, es del Señor. Cuando morimos, no nos llevamos nada. Examina hoy cuánto estás devolviendo al Señor. Nunca es demasiado tarde para comenzar. Ya sea que ganes poco o mucho, debemos devolvérselo a Dios porque todo le pertenece.
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0: Hola, soy Felipe, su siervo de Radio Nueva Vida.
1: Hoy le quiero compartir unas cuantas cosas que yo he aprendido acerca de hablar con Dios. Un día, yo estaba orando con mi amigo, cuando de repente el Señor me demostró un pecado que estaba en mi corazón. Él me dijo que yo era inconstante en mi fe. Él me demostró que yo no creía que Él podía contestar mi petición. Tuve que detenerme y confesar que Él tenía razón. Dios me dijo que Él no era como los hombres, que hacen promesas y no las cumplen. Si Dios creó el universo, ciertamente Él es capaz de cumplir sus promesas en nuestra vida. Así que debemos acercarnos a Él, creyendo que Él es capaz de hacer lo que pedimos. Dios raramente honra las oraciones hechas en incredulidad. Sin fe, es imposible agradar a Dios. Dios me estaba demostrando que es muy importante tener un corazón limpio cuando nos acercamos a Él. Cuando el Señor me demostró mi pecado de incredulidad, yo pude no haber estado de acuerdo con Él y seguir adelante con mi oración. Pero eso hubiera sido un gran error, porque Dios se aparta de los que traen pecado en su corazón. Para ser eficaz, necesitamos ser humildes, enseñables y honestos con Dios. Necesitamos pedirle a Él que nos quite cualquier cosa que a Él no le agrade. Muchos se preguntan que por qué no reciben respuesta de parte de Dios y guardan amargura y resentimiento hacia otros, y también traen otros pecados en su corazón. Así que al hablar con Dios, permita que le demuestre cualquier cosa que esté impidiendo la respuesta a su oración. Otra cosa que he aprendido es la

0: espíritu que soltara su garganta para que él pudiera alabar a Dios. Inmediatamente lo soltó, y él pudo orar y alabar a Jesús. Y pronto, él fue libre por el poder de Dios. Les comparto esto para recordarles de la gran autoridad que se le ha dado a los que oran en el nombre de Jesús y conforme su voluntad. Yo creo que en este tiempo hay un favor especial sobre el pueblo hispano. Hay un amor único en el corazón de Dios para su pueblo hispano. Él quiere que usted lo conozca. Él quiere que usted esté cerca de Él. Si yo fuera usted, yo usaría esta bendición, la oración, para mi beneficio. Hable con Dios y dígale: dice Felipe que tú me quieres bendecir. Lo quiero creer. Señor, por favor enséñame quién eres. Camina cerca de mí. Ayúdame a aprender todo acerca de ti. Recuerde que la oración es simplemente platicar con Dios. Hable con Él honestamente de lo que está en su corazón. Pídale a Dios que le ayude a aprender cómo hablar con Él durante el día. Y leyendo su libro de amor, la Biblia, esto también le va a ayudar a aprender acerca de Él. Hágase una costumbre de comenzar su día con Él y también en la noche al acostarse, comparta su día con Él. Entre más hable usted con Dios, habrá más cambio en su vida.
1: Hasta la próxima vez. Este es Felipe. Dios le bendiga.
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0: Aunque no nos casamos con la familia de nuestro cónyuge, la verdad es que esta es parte fundamental de la vida de nuestra pareja. Como en toda familia, nuestros suegros, cuñados y sobrinos políticos tienen sus virtudes y defectos. Debemos aprender a respetarlos, honrarlos y apoyarlos, pero con la distancia que resguarde la privacidad de la pareja y la libertad para tomar las propias decisiones. Hay que recordar que cuando las personas se casan, el nuevo matrimonio es el que tiene la prioridad en todos los aspectos, no la familia de origen, y cada uno debe marcar los límites después de haberlo acordado con su cónyuge. Sin embargo, el respeto, el cariño y la cercanía deben ser siempre el fundamento para la relación con los seres queridos de nuestro cónyuge. Le habla Sixto Porras de Enfoque a la Familia.
1: Visite enfoquealafamilia.com.

momentos de la creación. Hola, soy Milton de los Santos. La primera fotografía de la superficie de Marte fue tomada hace más de 40 años por la nave espacial de la NASA conocida como Vikingo 1. El propósito de las dos naves Vikingo fue buscar señales de vida en el planeta rojo. La nave no tripulada estaba equipada con accesos automáticos para tomar muestras de la superficie marciana. Estas muestras se calentaron y fueron analizadas utilizando un cromatógrafo de gases del espectrómetro de masa. La máquina GCMS estaba buscando específicamente por moléculas orgánicas que podrían haber tenido un origen orgánico. En 1970, los científicos de la NASA se habían convencido a sí mismos de que debe haber formas simples de vida, tales como bacterias, en el planeta. Pero el Vikingo no encontró tales signos de vida. Decir que los operativos de la NASA estaban decepcionados sería una subestimación. Ahora los científicos de la NASA han revisado los resultados del Vikingo y algunos han llegado a la conclusión de que el material orgánico debe haber estado allí, pero que el calor de los GCMS efectivamente destruyó las moléculas. A más de 40 años, es tan difícil de aceptar para algunos que Dios es el autor de la vida. 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

0: Solo los cristianos tenemos un Dios que es Dios y hombre, que existió antes de nacer, que nació como ningún otro, que vivió, murió en forma muy singular y que resucitó como ningún líder de religión alguna lo ha realizado, y además volverá otra vez para llevarnos a vivir con Él eternamente. Nuestro Salvador es singular, vivió los valores y principios que enseñó y demanda que nosotros los practiquemos fielmente.
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0: Jesucristo realmente es el autor y consumador de una fe como ninguna. Eso es lo que estoy enseñando en esta serie titulada Jesucristo, una existencia como ninguna, y que inicio con el siguiente principio. Solo los cristianos tenemos un Dios, que es Dios y hombre, que existió antes de nacer, que nació como ningún otro, vivió, murió en forma singular, que resucitó como ningún líder de religión alguna lo ha realizado, y volverá otra vez para llevarnos a vivir con Él eternamente. Nuestro Salvador es singular. Vivió los valores y principios que enseñó humildemente y demanda que nosotros los practiquemos fielmente. Para considerar adecuadamente la singularidad, la peculiaridad, la particularidad de Cristo, debemos primero considerar cuán singular es el cristianismo, porque Jesucristo es el autor y consumador de nuestra fe, una fe como ninguna. Hablemos de aquello, la singularidad del cristianismo. Entre todas las creencias de la humanidad, sean religiosas, políticas o filosóficas, el cristianismo es el único que está basado en hechos y actos históricos y en la vida, obra, enseñanzas y muerte de un ser humano que también es Dios y que nació, murió, pero resucitó. Otras religiones están centradas en las enseñanzas éticas y religiosas de sus fundadores y todos han muerto. Ninguno de sus seguidores, como los seguidores de Cristo, declara que su líder resucitó. La fe musulmana está basada en las enseñanzas de Mahoma, el budismo está basado en las enseñanzas de Buda, confucianismo en las enseñanzas de Confucio, el marxismo en las enseñanzas de Marx y la evolución en las enseñanzas de Darwin, todos muertos. Ninguna de estas está basada en la observación de datos históricos o hechos, sino en las enseñanzas y teorías de los hombres. Recuerde, la evolución está basada en la teoría, no en datos observables y pasan los años, y sigue siendo teoría. El cristianismo, sin embargo, está fundado no en lo que Jesús enseñó, esta distinción es vital entenderla, sino en quién Jesús es, sobre lo que Jesús logró, vivió como persona. Por cierto, incluye sus enseñanzas, pero todas sus enseñanzas fueron confirmadas por su vida y por su obra. Por supuesto, los cristianos basamos nuestra moralidad en sus enseñanzas y creemos que somos responsables de vivir en obediencia a lo que Él demanda, y no aceptar lo que otras doctrinas filosóficas enseñan, pues negaríamos nuestra fe. Nadie habló y nunca enseñó como Jesús. Aún la gente se sorprendía y decía que hablaba y enseñaba diferente a los demás. Pero en última instancia, el valor de lo que Él hizo y la abundante evidencia histórica fue lo que realmente autenticó su vida, su obra y sus palabras. La vida de Cristo, su vida única, su vida singular, sus enseñanzas, como también su autoridad, le colocó en la categoría del único generador de la única verdad absoluta. La veracidad de Jesús y sus enseñanzas se sostienen no solo en la fe que tenemos los cristianos en su nacimiento único, su vida única, su muerte única, su resurrección única, sino que además se fundamenta en la validez de las evidencias históricas, las cuales han estado sujetas a serias investigaciones y exámenes de creyentes y no creyentes, y se ha demostrado que realmente existió. Toda otra creencia está basada sobre las enseñanzas e ideas de aquellos que no fueron más que simples hombres. No importa cuán brillante, carismático, poderosos ellos pudieron ser, no hay garantía de su objetividad, exactitud o habilidad para dar lo que prometieron. La singularidad del cristianismo, sin embargo, depende finalmente de la singularidad de su figura central, que es Dios hombre, nuestro Señor Jesucristo. Algunos hacen serios esfuerzos por ubicar a nuestro Señor en medio de los grandes líderes religiosos de la historia, como si fuera uno entre muchos, pero esto no solo es absurdo para los creyentes y quienes tenemos fe, sino para quienes reconocen los hechos históricos de su nacimiento, vida, obra, muerte y resurrección. Jesucristo dijo quién Él realmente era. Es comprobado, porque Él es realmente quien la historia demostró ser. La singularidad de Cristo es tan grande, su existencia tan peculiar, es tan evidente que nadie, absolutamente nadie, puede compararse a Él. Sin embargo, esas no son todas las evidencias de su peculiaridad, pues una de las más grandes evidencias de lo singular que es el cristianismo, como consecuencia natural de la vida, muerte y resurrección de Cristo, es el sorprendente impacto de Cristo a través de la historia, a través de la Iglesia, sobre toda la humanidad y en toda la historia del mundo, después de su nacimiento. En su excelente libro, titulado ¿Qué pasa si Cristo nunca nació?, el señor Kennedy ofrece una visión general de algunas de las increíbles contribuciones positivas que el cristianismo ha realizado a través de los siglos, en forma única, en todo el mundo. Escuche algunas de ellas. Hospitales. Todo debido al cristianismo, los cuales esencialmente se iniciaron durante la Edad Media. Universidades, las cuales también comenzaron durante la Edad Media. Adicionalmente, la mayoría de las mejores universidades del mundo en los países más desarrollados fueron iniciadas con propósitos cristianos, especialmente en los Estados Unidos, como por ejemplo Harvard. Alfabetismo y educación para las masas, capitalismo y libre empresa, gobierno representativo de manera particular, como ha sido visto en la experiencia estadounidense, la separación de los poderes políticos, libertades civiles, la abolición de la esclavitud tanto en tiempos antiguos como en los modernos, la ciencia moderna, el descubrimiento del Nuevo Mundo por Colón, la dignificación de la mujer, la codificación y establecimiento como escritura de muchas de las lenguas del mundo. No solo han alfabetizado, sino que también han creado escrituras para los indígenas, creando alfabetos, los misioneros. Benevolencia y caridad, especialmente en los Estados Unidos, que han enviado a miles de misioneros, iniciado hospitales y practican la ayuda humanitaria basados en la ética del buen samaritano. Estándares más elevados de justicia y moralidad. El cristianismo ha contribuido con la elevación del hombre común, la condena del adulterio, la homosexualidad, otras perversiones sexuales. Esto ha ayudado a preservar la raza humana, han prevenido a muchos de dolores en sus corazones. Altaestima para la vida humana, pues creemos en la santidad de la vida. La civilización de muchas culturas primitivas y bárbaras. El grandioso desarrollo del arte y la música, la inspiración para las más grandes obras de artes basadas en Dios. La salida de los vicios y de la pobreza de millones de personas en el mundo. Las incontables vidas cambiadas, transformadas en personas contribuyentes activos de la sociedad por causa del mensaje transformador del Evangelio. Y además, la salvación eterna de incontables almas. Estas son algunas de las muchas contribuciones que el cristianismo ha dado al mundo por medio de la predicación del Evangelio. Tales cosas sucedieron a causa del cambio espiritual que Cristo lleva a los corazones de los hombres. Cuando Jesucristo toma forma de hombre, impregnó en la humanidad su sello de alta dignidad y un valor inherente que nunca antes había sido soñado siquiera. Cualquier cosa que Jesús tocó o hizo transformó ese aspecto de la vida humana. Muchas personas leerán acerca de los innumerables incidentes en la vida de Cristo, sus pequeños encuentros, exhortaciones, sus cortas enseñanzas, su actitud frente a algún conflicto, y aprenderán lecciones únicas que nunca soñaron que pudieran encontrarse en esas pequeñas cosas mencionadas y que la aplicación de las verdades de Cristo transformarían su historia personal y la historia de la humanidad. Otro maravilloso aspecto de la singularidad de Jesucristo es su vida única y especial. Es la promesa de su segunda venida. Hablemos de aquello, la expectación de su venida. Otro aspecto de la singularidad de Cristo. Este es un aspecto singular de nuestra fe. Ninguna otra fe o creencia espera con ansias el regreso de su Salvador. Nosotros no solo creemos en las profecías sobre eventos futuros, sino que creemos que las profecías que Dios permitió que se conocieran en el pasado tuvieran también su fiel cumplimiento y además nuestra fe crezca pensando en ellas. Debido al cumplimiento de las profecías del pasado, creemos también con seguridad que se cumplirán las profecías concernientes al futuro. El cumplimiento de las profecías es una característica única en el cristianismo. La venida de Jesucristo fue profetizada con todo detalle en relación a su linaje, naturaleza, lugar de nacimiento, dónde crecería, su profesión, sus propósitos, el señorío específico y la naturaleza de su muerte, su resurrección y muchas otras profecías cumplidas. Y todas esas profecías fueron hechas cientos de años antes de su nacimiento o primer advenimiento. ¿Es la segunda venida de Jesucristo un asunto para temer por los creyentes? La respuesta rotunda y contundente es no. Esperamos con ansias la venida de Cristo. Pablo dice, por tanto, alentaos los unos a los otros con estas palabras. Y esto en su primera carta que escribiera a los hermanos en Tesalónica. Les dice que se alienten a todo creyente que ha perdido un ser querido. Estas palabras deben darle consuelo. La palabra alentaos en el vocablo griego significa que nos animemos, que nos ayudemos mutuamente. La palabra del Señor nos manda a que vivamos una vida maravillosa debido a que Cristo viene y regresa por nosotros. No es un acontecimiento al cual debemos tener miedo, porque Jesús dijo, no se turbe vuestro corazón, creéis en Dios, creed también en mí. En la casa de mi Padre muchas moradas hay, si así no fuera, yo os lo hubiera dicho, voy pues a preparar lugar para vosotros. Y si me fuere y os preparare el lugar, vendré otra vez y os tomaré a mí mismo, para que donde yo estoy, vosotros también estéis. En Juan 14, 1 al 3 dice lo mismo, que nosotros esperamos las moradas, las venidas de nuestro Señor Jesucristo. Es allí donde dice que no se turbe nuestro corazón. No debemos estar atemorizados, porque vosotros, dice el apóstol Pablo, sabéis perfectamente que el día del Señor vendrá como ladrón de noche. No que sea escondidas. La figura del ladrón era muy conocida en el tiempo en que escribe Pablo. Lo único que manifiesta es una venida repentina. No sabemos la fecha, la hora, aunque la gente diga que conoce. Pablo dice acerca de los tiempos y de las ocasiones. No tenéis necesidad, hermanos, que yo os escriba, porque vosotros sabéis perfectamente que el día del Señor vendrá así como ladrón de noche, que cuando digan paz y seguridad, entonces vendrá sobre ellos destrucción repentina, como los dolores a la mujer encinta y no escaparán. ¿Qué hará el cristiano para que ese día no lo sorprenda como ladrón? No estar en tinieblas, es la respuesta que da Pablo. Todo cristiano debe permanecer puro, santo, agradando a Dios. Dice el apóstol, mas vosotros, hermanos, no estáis en tinieblas para que aquel día os sorprenda como ladrón, porque todos vosotros sois hijos de luz e hijos del día, no somos de la noche ni de las tinieblas. Por tanto, no durmamos como los demás, sino velemos y seamos sobrios. Pues los que duermen de noche duermen, y los que se embriagan de noche se embriagan. Pero nosotros que somos del día, seamos sobrios, habiéndonos vestido con la coraza de fe y de amor y con la esperanza de salvación como yelmo. Porque no nos ha puesto Dios para ira, sino para alcanzar salvación por medio de nuestro Señor Jesucristo, quien murió por nosotros, para que ya sea que velemos o que durmamos, vivamos juntamente con Él. De igual manera, Pedro, hablando del mismo tema, dice que nosotros debemos andar santa y piadosa manera de vivir, ya que este mundo será destruido cuando Cristo venga por segunda vez. La forma en que cada uno de nosotros velamos es siendo fieles al Señor. Mientras que Él vuelve, tenemos que hacer la obra que nos ha encomendado. No sabemos ni el día ni la hora. Por ello no se confíe, y con esto me refiero a que no se entregue al pecado. La singularidad de Jesucristo no solo se ve en que se prometió su segunda venida y nosotros la esperamos, sino también en la vida y las obras de nuestro Señor Jesucristo. A la vista de las poderosas palabras y obras de Cristo y su persona sin pecado, perfecta, llena de sabiduría, los hombres descubrieron que Él era verdaderamente lo que Él decía ser. Los escépticos modernos tratan de rechazar que haya realizado sus milagros, pero no pueden destruir el carácter y las enseñanzas de su vida. Pero ellos hacen esto simplemente a causa de sus prejuicios en contra de la luz, del camino, de la verdad y la vida que es Cristo y de lo milagroso de su historial. Mientras la mayoría de la gente usa el nombre de Cristo solo como imprecación, hay otros que se sienten atraídos a este hombre por la singularidad de su vida. Una persona ha escrito su vida e influencia de esta manera. Hace casi 2000 años, en una remota aldea, un niño nació de una humilde mujer. Creció, entre otras, en una aldea donde él trabajó como el carpintero. Cuando tenía como 30 años, él enseñó y predicó. Nunca fue a un colegio o seminario. Nunca escribió un libro. Nunca ocupó un cargo público. Nunca tuvo una familia. Nunca viajó más de 200 millas, como 360 kilómetros, de su lugar de nacimiento. Cuando tenía alrededor de 30 años, fue sentenciado a muerte en la cruz entre dos malhechores. Sus ejecutores echaron suerte sobre su única propiedad, la túnica que había usado. Su cuerpo fue puesto en una tumba prestada. 3 días después, este hombre se levantó de los muertos, una prueba viviente de que él es todo lo que él había asegurado ser, el Salvador enviado por Dios, el Hijo de Dios encarnado. 19 siglos, dice este escritor, han transcurrido y hoy el Señor Jesucristo resucitado es la figura central de la raza humana. Su nacimiento divide nuestro calendario en 2 épocas. Un día de cada semana es apartado para hacer memoria de él. Nuestros 2 días festivos más importantes celebran su nacimiento en Navidad y su resurrección en Semana Santa. La vida de este hombre ha proporcionado el tema para más canciones, libros, poemas y cuadros que cualquier otra persona o evento en la historia. Miles de colegios, hospitales, orfanatos y otras instituciones han sido fundados en honor de aquel que dio su vida por nosotros. Todos los ejércitos que han marchado, todos los barcos que han navegado, todos los gobiernos que han existido, todos los reyes que han reinado, no han cambiado tanto el curso de la historia como esta vida única y solitaria. Por supuesto que muchas personas de pensamiento cristiano se escandalizarían por las declaraciones radicales que Cristo realizó, cuanto más los no cristianos. Es radical decir yo soy el camino, la verdad y la vida, nadie viene al Padre sino por mí, o yo y el Padre somos una sola cosa, o el que me ha visto a mí ha visto al Padre. Otros líderes religiosos y filosóficos han ido y venido, pero ninguno ha regresado de la muerte para seguir adelante con su trabajo como lo hizo Jesucristo. Eso también es único. No solamente porque Jesucristo es el único que ha hecho esto, sino por las predicciones del Antiguo Testamento y la incontrovertible evidencia del hecho histórico de la resurrección, la tumba vacía, sus apariciones posteriores a la resurrección, la transformación de la vida de sus discípulos después de aquello, y para no mencionar la continuación del cristianismo a pesar de enfrentar gran adversidad. El cristianismo es Cristo, porque Él es el autor y consumador de nuestra fe, y no existe otro Dios ni otro camino a Dios, a pesar de que hay un resurgir de religiones antiguas y el nacimiento de otras nuevas, y esto no es nada nuevo, ha sido parte de la historia de la humanidad. En el primer siglo también había, como dice la Escritura, muchos dioses y muchos señores. Pues aunque haya algunos que se llaman dioses, dice Pablo en 1 Corintios, capítulo 8, versículo 5, sea en el cielo o en la tierra, como hay muchos dioses y muchos señores, para nosotros, sin embargo, solo hay un Dios, el Padre, del cual proceden todas las cosas, y nosotros somos para Él, y un Señor Jesucristo, por medio del cual todas son todas las cosas, y nosotros por medio de Él. Sin embargo, los apóstoles afirmaron valientemente la singularidad de Jesucristo a pesar de toda la oposición que existía. Ellos hablaron de cuán indispensable es Jesucristo para la salvación, y hablaron de cuán central es Jesucristo para el cristianismo. Nosotros creemos finalmente que nuestro Señor Jesucristo es el autor y consumador de nuestra fe, que sobre Él descansa todo lo que nosotros creemos, y sus enseñanzas son fieles y verdaderas, y nos muestran la revelación divina. porque antiguamente Dios habló por medio de profetas y sueños y visiones, pero con la llegada de Jesucristo, su mensaje había llegado, la palabra viviente, la palabra de Dios, el Verbo se había hecho carne. Y como dice Juan, estuvo con nosotros, caminó con nosotros, es parte de nosotros. Y esa es la verdad del cristianismo. La verdad es que nuestro Señor Jesucristo es definitivamente el autor y consumador de nuestra fe. Y por eso nosotros seguimos adorándole y alabándole. Y nosotros seguimos creyendo que nuestro Señor Jesucristo es el único Dios, es el único Salvador, es el único mediador entre Dios y los hombres, nuestro Señor Jesucristo. Seguimos creyendo que no hay nada en el mundo que nos pueda entregar la salvación y que no hay manera que nosotros podamos pagarle a Dios la salvación que nos ha entregado. Es un acto de osadía tratar de ayudarle a Dios cuando Él es el que terminó su obra, como dice en la cruz. Consumado es, allí terminó todo, todo lo que el Padre había encomendado que se satisfaga, para que el hombre finalmente quede libre de condenación y sea trasladado al reino de la luz. Todo aquello ya fue pagado por nuestro Señor y Salvador Jesucristo. No existe nada que pueda agregar el hombre antes de su salvación y tampoco después de ella. No existe manera que nosotros podamos pagar a nuestro Señor Jesucristo por la salvación extraordinaria que Él nos ha dado. No hay manera que nosotros podamos hacer algo para tener gratitud. Simplemente debemos amarle y servirle porque Él es Dios, porque Él es lo que dijo ser, Él es lo que es, y porque sólo Él puede darnos vida eterna. Por eso debemos amar a José, amar a María, saber cuán especiales fueron, pero también saber que no existe ningún otro mediador entre Dios y los hombres, solo Jesucristo, y que aunque podemos orar unos por otros, no significa que mediamos unos por otros, solo nos ayudamos los unos a los otros, orando a nuestro Señor Jesucristo para que Él interceda por nosotros y por aquellos por los cuales nosotros oramos. Nosotros afirmamos valientemente que nuestro Señor Jesucristo es singular, indispensable, central, y que Él es el único Salvador que tuvo una existencia como ninguno. Debido a que los hombres y las mujeres han sido hechos a la imagen de Dios y ven en la creación evidencias del Creador, las religiones que han surgido contienen a veces algunos elementos de verdad y belleza y pueden tener principios de alta moralidad, pero eso de ninguna manera significa que sean evangelios alternativos y que creamos que existen más caminos para llegar a la vida eterna. Debido a que los seres humanos somos pecadores, y debido a que la Biblia dice el mundo entero está bajo el maligno, también las personas religiosas, independientemente de sus creencias o independientemente de su alta vida de gran moralidad, todos necesitamos la redención provista por Jesucristo, porque Él vino para cumplir con todas las demandas de nuestro Padre Celestial, para darnos vida eterna. Él vino para que nosotros alcancemos esta salvación maravillosa que de otra manera no podíamos lograr. Y Él vino para convertirse en aquel que diseñó y creó la fe. Él es el autor. Él es el que va a terminar todo, el que consuma nuestra fe. No hay nada que nosotros podamos hacer. Por lo tanto, no existe ninguna base bíblica para decir que la salvación puede encontrarse fuera de Cristo. Lo que debemos proclamar es que solo obtenemos la salvación aceptando que Cristo es el único Salvador y que también Él es el autor y consumador de nuestra fe. ¿Lo cree usted?
2: 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Y ahora le invitamos a terminar este programa con la siguiente oración.
0: Señor, te damos gracias porque tú siempre eres fiel y nunca fallas en el cumplimiento de tus promesas. Gracias por enviarnos al Mesías, nuestro único Salvador. Gracias porque nuestra fe no está basada en ideas o dogmas de los hombres, sino en tus planes maravillosos de salvación y de vida fructífera y saludable para tus hijos. Queremos expresarte nuestra gratitud, pues nunca nos dejas solos. Siempre te preocupas de todas nuestras necesidades y estás dispuesto a bendecirnos en abundancia. Pero tu exigencia es que a pesar de todo lo que ocurra, nosotros vivamos una vida de obediencia. Tu palabra debe permanecer en nosotros, debe ser aplicada en toda área de nuestra vida y nosotros debemos permanecer en ti, amándote, obedeciéndote y respetándote. Oro por quienes han sido engañados o manipulados y viven en un mundo de ilusión o decepción. Que estos estudios de tu palabra guíen a muchos a reconocer que tú eres el único Dios verdadero. Oro para que muchas personas determinen estudiar su Biblia y aprender a tener fundamentos firmes en su fe. Oramos en el nombre de quien nunca falla a sus promesas, pero que siempre demanda nuestra santidad. Nuestro Señor y Salvador Jesucristo. Amén.
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Casa Respuestas hoy. Soy Joe Owen de Respuestas en Génesis. ¿El amor no tiene edad? Ayer hablamos de la ética de el amor gana. Esa es una frase popular en apoyo del llamado matrimonio gay. Pero ¿dónde se marca la línea? Si el amor gana, ¿por qué detenerse en dos personas? ¿Y por qué detenerse con los adultos? Estamos viendo cada vez más un impulso para la normalización de la pedofilia. Durante unos días el año pasado, el sitio de redes sociales Snapchat tenía un filtro que decía «El amor no tiene edad». Claramente un intento de normalizar las relaciones entre adultos e hijos.

0: ¿Por qué después de todo, si las personas se aman, cómo puede alguien decir que está mal? Pero nosotros podemos decir que es correcto o lo que es incorrecto porque la palabra de Dios es nuestro fundamento y define claramente y limita nuestra sexualidad con un hombre y una mujer en una relación de pacto.
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1: En Marcos 12:41, Jesús cuenta la historia de la mujer que dio todo lo que tenía para vivir y lo entregó a la iglesia. Esa historia me recuerda a mi bisabuela, quien entregó su anillo de diamantes a su iglesia. Ella quería devolverle al Señor lo que tenía. ¿Estás dando al Señor el 10% de lo que ganas? ¿O te aferras a tu dinero? El dinero que ganamos no es nuestro, es del Señor. Cuando morimos, no nos llevamos nada. Examina hoy cuánto estás devolviendo al Señor. Nunca es demasiado tarde para comenzar. Ya sea que ganes poco o mucho, debemos devolvérselo a Dios porque todo le pertenece.
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0: Hola, soy Felipe, su siervo de Radio Nueva Vida.
1: Hace tiempo vino un joven a Radio Nueva Vida para pedir oración. Otras dos personas y yo íbamos a orar por él. Una de estas personas era Irma, la que traduce mis programas. Dios ha bendecido a Irma con una gran sensibilidad espiritual. La otra persona era mi amigo David. David y yo hemos sido compañeros de oración por más de 24 años. Muchas veces hemos orado juntos por las personas, así como lo íbamos a hacer en este día. David se crió en un hogar cristiano, pero por un tiempo él se alejó de Jesús y se involucró con las fuerzas de la oscuridad. Después de un tiempo, Jesús lo rescató en una manera maravillosa. Pero Dios usó el tiempo que él anduvo sirviéndole a Satanás para enseñarle acerca de la batalla espiritual intensa que se está llevando a cabo en nuestro mundo. Ahora David es muy dotado en la guerra espiritual y la liberación. Por 30 años, él ha ayudado a la gente que quiere ser libre, escapar de las garras de Satanás a los brazos de Jesús. Él nunca ha salido buscando por quién orar, sino que Dios siempre le ha traído a la gente, así como a un hombre desesperado que abrió las páginas del directorio telefónico y en desesperación clamó a Dios diciendo, «Dios, si tú eres real, permite que esta persona me ayude». Y al decir esta oración, al azar escogió el número del teléfono de David entre los miles y miles de nombres en el directorio. Luego llamó y preguntó, «¿Conoces a Dios? ¿Me puedes ayudar?». Y Dios usó a David para liberar a este hombre de las influencias satánicas. Así que en este día, los tres de nosotros estábamos esperando a este joven que llegara para orar por él. Cuando él entró a mi oficina, inmediatamente vimos que un espíritu maligno se comenzó a manifestar en él y su rostro cambió dramáticamente. El demonio transformó el rostro de este hombre. Sus ojos estaban llenos de ira. Primero, él volteó hacia mi amigo David, a quien nunca había visto, y lo escupió en la cara y le dijo que era un traidor, porque David había regresado con Jesús. Luego volteó con Irma y con una mirada feroz le dijo una grosería. Pero el joven no hablaba español. Fue el espíritu quien dijo la grosería en español. Y tú, mirándome a mí, con ira, dijo, te voy a matar. Y se movió y se me vino encima, hasta que le dije, en el nombre de Jesús, detente y siéntate. Y mirándome con gran odio, obedeció y se sentó, por el poder y la autoridad de Jesús. Luego exclamó, tú eres un tonto, no puedes contra nosotros, somos muchos, qué tonto eres. Pero el Señor estaba con nosotros, e inmediatamente le dijimos al Espíritu que se quedara quieto y se callara, y tranquilamente le dije, es verdad que soy un tonto, pero soy un tonto por Jesús. Y sí, ustedes son muchos, yo lo sé, pero el Espíritu de Jesús vive en mí. Tú conoces a Jesús, ¿verdad? Porque ustedes lo han visto a Él en toda su gloria y su esplendor. Y ahora, en Jesús, se nos ha dado autoridad sobre ustedes. Entonces le ordenamos a este demonio que soltara a este joven para poder hablar con él. Luego el joven regresó en sí, muy desorientado, preguntando que qué había sucedido. Le explicamos lo que había sucedido y luego con la ayuda de Dios oramos por su liberación. Es probable que usted no oiga hablar acerca de estas cosas en otros programas de radio. Y no es mi intención asustarlos ni tampoco exaltar estas cosas. Yo les comparto esto porque yo creo que es tiempo que el pueblo de Dios despierte a la realidad de la batalla espiritual violenta que está a nuestro alrededor y que reconozcan plenamente la autoridad que Jesús ha dado a cada uno de sus discípulos para libertar a los cautivos.
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0: Dios no les dio la gran comisión a las iglesias de un solo país. Él ha dado la gran comisión a cada iglesia que existe y requiere que las congregaciones de su pueblo en todo el mundo cumplan con esa obligación mundial, teniendo como base lo que son capaces de hacer en Jesucristo cuando reconocen al Dios Todopoderoso como su fuente.
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0: Amable oyente, seguimos con nuestra serie acerca de la Iglesia y el título del mensaje de hoy es La Iglesia y su ímpetu misionero. Todos conocemos lo que dice el pasaje del Evangelio de Mateo en el capítulo 28 acerca de la gran comisión que nuestro Señor nos dio para que comuniquemos el Evangelio por todo el mundo. Mateo capítulo 28, versículos 19 y 20. Dice así: Por tanto, id y haced discípulos a todas las naciones, bautizándolos en el nombre del Padre, y del Hijo, y del Espíritu Santo, enseñándoles que guarden todas las cosas que os he mandado. Y he aquí, yo estoy con vosotros todos los días, hasta el fin del mundo. Nos resultaría difícil leer estos pasajes si no comprendiéramos lo que sabemos acerca de la Biblia. Que Dios llama a cierto grupo de personas a ser misioneros, pero no impone esa obligación a todos. Sin embargo, la verdad de la Escritura es que Dios le dio a la Iglesia del Nuevo Testamento una comisión. No se la dio simplemente a 12 hombres o a 11, sino a toda la Iglesia. Vayamos por favor al Evangelio de Marcos, capítulo 16, versículo 15. Dice así: Y les dijo, «Id por todo el mundo y predicad el Evangelio a toda criatura». Esa es la comisión, pero no les dijo que la transmitieran a las generaciones futuras. Les dijo, ustedes deben ir. Y esa comisión, amable oyente, nunca ha sido revocada. Sigue vigente hoy. Sigue siendo, en el presente, la obligación, la comisión y la responsabilidad de la Iglesia del Nuevo Testamento. Nunca ha sido revocada y nunca será revocada porque Dios ha elegido evangelizar el mundo enviando misioneros, enviando creyentes, como queramos llamarlos, para que cara a cara, corazón a corazón, voz a voz, la gente pueda oír el único mensaje jamás declarado que puede hacer que la eternidad de una persona sea diferente de cómo habría sido si no hubiera conocido a Jesucristo como su Salvador. Eso es una obligación. Eso es una responsabilidad. Quisiera que en esta ocasión veamos dos o tres cosas en estos pasajes. En primer lugar, tenemos un compromiso personal de cumplir con nuestra responsabilidad como iglesia. Amable oyente, Dios no me obligará a hacer algo que sabe que Él no puede hacer por medio de mí, ni obligará a una iglesia a hacer algo que Él sabe que no puede hacer sin su ayuda, su dirección divina y sus recursos. Por lo tanto, cuando dijo que hemos de predicar el Evangelio a todo el mundo, también se produjo una reafirmación de que él sabía que la Iglesia lo necesitaría. Y es que no es algo que debamos hacer alejados de él, sino algo que hemos de hacer en él, con él, por él y a través de él. Entonces, podemos plantear la siguiente pregunta. ¿Cuál es el ímpetu y el alcance de la Iglesia del Nuevo Testamento? El alcance de cada iglesia del Nuevo Testamento son los confines de la tierra. Eso significa que las iglesias que están en Brasil o en Corea tienen igualmente una obligación misionera. Dios no les dio la gran comisión a las iglesias de un solo país. Él ha dado la gran comisión a cada iglesia existente y requiere que las congregaciones de su pueblo en todo el mundo cumplan con esa obligación mundial, con base en lo que son capaces de hacer en Jesucristo, cuando reconocen al Dios Todopoderoso como su fuente. Por lo tanto, la comisión es la misma, ya sea para una iglesia de 50 miembros o de 10.000 miembros. La obligación es la misma en proporción a lo que pueden hacer. Ahora bien, un segundo punto que creo que es importante en este pasaje es la exigencia. no es simplemente enviar a alguien con un puñado de tratados evangelísticos ni enviar libros a algún lugar. Cuando dice que hagamos discípulos a todas las naciones, ¿a qué se refiere? Está diciendo que nuestra responsabilidad es llevar la verdad del mensaje y después edificar a los creyentes con el fin de que el Cristo que habita en nosotros y habitará en ellos pueda actuar por medio de todos para multiplicarse en las vidas de los creyentes. El Evangelio se dio para ser comunicado y la vida para ser multiplicada. No es simplemente añadir sumas a la iglesia, sino multiplicar las vidas de los creyentes. Ese es el plan de Dios. Tenemos una responsabilidad que no podemos eludir. No hay forma de hacerlo si llamamos a Jesucristo Señor y Maestro de nuestra vida. Nuestro ímpetu y alcance llegan a todos los rincones de la tierra, y nuestra responsabilidad es darles a las personas la oportunidad de crecer en el Señor Jesucristo como hemos hecho nosotros. Por eso, Él dijo que hiciéramos discípulos a todas las naciones. Y es interesante lo que dijo aquí, que Él estaría con nosotros hasta el fin del mundo. Esa es la seguridad que tenemos al ir a todos los rincones de la tierra y cuando aceptamos la responsabilidad de equipar a quienes han confiado en Jesucristo como su Salvador. Él dijo que iría con nosotros. Ahora bien, cuando no comunicamos el Evangelio de Jesucristo y aceptamos una responsabilidad personal por el mundo, pareciera que creemos que Él no es capaz de equiparnos o que no cumplirá su palabra de ir con nosotros. ¿O cuál es nuestra excusa? Tenemos una obligación y la verdad, no hemos cumplido la gran comisión. Podemos tener a varios miles de misioneros en el mundo, pero ¿qué es eso? Fíjese que las puertas de la misión pueden abrirse un día y cerrarse al día siguiente. Por lo tanto, debemos volver a considerar cómo realizaremos el trabajo misionero del Señor en todo el mundo. Dijimos antes que, en primer lugar, debemos comprometernos a asumir la responsabilidad de evangelizar al mundo. Y Dios no pide a todos que hagan lo mismo, sino que nos pide a cada uno de nosotros que hagamos lo que podamos por la gracia, la fortaleza y los recursos de Dios. Entonces, cuando alguien dice, «Es que yo no puedo hacer eso», Dios no le pedirá que haga algo que él no esté dispuesto a hacer a través de esa persona. La pregunta es la siguiente. ¿Qué quiere Dios que hagamos en este momento de nuestra vida, en la vida de nuestro país, en la vida del tiempo, en la eternidad? ¿Qué está pidiendo Dios de nosotros? Alguien podría pensar, voy a dar mi dinero. Pero esa no es la cuestión. Eso es lo más fácil que una iglesia puede hacer por las misiones, dar dinero. Lo crucial no es el dinero. El problema no es el dinero. Cuando Dios nos tenga a nosotros, tendrá todo lo que necesita. Amable oyente, permítame hacerle una pregunta. ¿Cuál cree usted que es el reto más importante que tenemos hoy en el área de las misiones? No es el dinero. El primer reto es, ¿estoy dispuesto a ir? ¿Estoy dispuesto a librarme de todo lo que tengo y de lo que puedo pensar que es importante y a decir, Dios, heme aquí, envíame a mí? Usted puede vivir su vida de varias formas. Puede vivirla solo para usted mismo o puede entregar el resto de sus años de vida para la gloria de Dios en algún lugar, comunicando el Evangelio de Jesucristo a quienes no saben nada acerca de Él. ¿Puede decirme una mejor forma de retirarse y terminar su vida que en el servicio al Señor Jesucristo, comunicando su palabra en algún lugar a personas que nunca la han oído? Eso es mucho mejor que consumirse por apatía y complacencia sin hacer otra cosa que existir. Dios nunca creó a los cristianos simplemente para que existieran. Él nos creó y nos renovó para que vivamos la vida de Jesucristo, una vida dinámica, poderosa y resucitada en la vida de otra persona hasta nuestro último aliento. Él desea que entreguemos nuestras vidas hasta su regreso, que no nos quedemos sentados sin hacer nada cuando tenemos mucho para dar. El problema no es si hemos sido comisionados o no. El problema es si estamos comprometidos o no. Y estar comprometido significa que estoy dispuesto a entregar mi vida y me responsabilizo personalmente si digo, me entrego a ti, Dios. Lo que usted querrá, amable oyente, es estar en el centro de la voluntad de Dios, saber cuál es la voluntad de Dios para su vida. Y fíjese que ha llegado el momento en el que no se hace esa pregunta cuando llega a los 25 años de edad. Se plantea esa pregunta hasta el día en que Jesucristo le llame a estar con él. Y quisiera que pudiéramos comprender que la vida cristiana no consiste en aplacarnos y acostumbrarnos. La vida cristiana significa estar en medio del río de Dios y quedarnos ahí, entregando nuestra vida y dando de nosotros mismos sin importar lo que nos cueste. Y no creo que jamás podremos establecer raíces tan profundas en algún lugar que nos esté permitido decir, «Señor, si me hubieras llamado hace 2 años, habría estado listo». No podemos hacer eso. Debemos vivir una vida desprendida lo bastante como para que cuando Dios nos diga que vayamos a la derecha, vayamos a la derecha. En todos nuestros planes y en nuestras vidas personales es mucho mejor que dejemos la puerta abierta para que Dios pueda atravesarla y pueda decir, quiero que des un giro a la izquierda y vayas por este camino. Amable oyente, toda su vida podría cambiar drásticamente en cuestión de minutos. ¿Dónde captamos la idea de que la vida cristiana consiste en establecernos tras cierto tiempo? No la encontraremos en la Biblia. Le diré que el apóstol Pablo era un apóstol, no hay duda al respecto. Pero Jesucristo nos ha llamado a cada uno de nosotros a vivir la vida cristiana. ¿Por cuánto tiempo? Hasta que nos llegue la muerte, o pasemos de esta vida a la siguiente. Esa es la mejor forma de expresarlo. El otro día estaba leyendo un libro que alguien me había dado sobre la crianza de los hijos. El autor decía que a todos nos gusta hablar de cómo guiar a nuestros hijos en su camino para que cuando sean mayores no se aparten de él. Sencillamente citamos un versículo de Proverbios y decimos, «Gloria a Dios». Yo quiero instruir bien a mis hijos. Y además hacía la siguiente pregunta, «¿Instruirlos para qué? ¿Instruirlos para qué mundo? ¿Este mundo o el mundo venidero? ¿Instruirlos para qué? ¿Para dejar huella en la sociedad o para obedecer a Dios? Escúchenme, mamá y papá. Si no instruimos a nuestros hijos en Jesucristo, habremos fallado en instruirlos como Dios quería que lo hiciéramos. Eso no significa que Dios llame a todos a ser predicadores y misioneros. Lo que significa es lo siguiente. Creo que los padres deberían entregar a sus hijos a Dios antes de que vengan a este mundo. Deberían decir, «Señor, aquí está mi hijo, aquí está mi hija, es tuyo o tuya, y me comprometo a instruirlo o instruirla para ti». Amable oyente, debemos poner la vida cristiana en perspectiva. ¿Y cuál es esa perspectiva? Una de ellas es la cruz. Yo muero. Debo morir a mi familia. Debo morir a mis hijos, a mi esposa, a mis posesiones, a mi esto y a mi aquello, a mi todo lo demás, porque en la cruz no existe tal cosa como lo mío. La cruz elimina esas palabras de mi vocabulario. No hay nada nuestro cuando llegamos a la cruz. Y fíjese que Dios no busca que demos dinero. Dios quiere que nos entreguemos a nosotros mismos y digamos, «Señor, aquí estoy». Y alguna que otra vez hay alguien que dice, «Quiero que mi vida cuente para Dios». Entonces le preguntaré, «¿Cuánto quiere que cuente?». Si responde que quiere que cuente hasta el punto de la conveniencia y de algunas otras cosas, ninguna de ellas está en la categoría del vocabulario de la vida crucificada. Fíjese que esta vida no conoce nada al respecto. Todo se resume en mi compromiso. Ahora bien, ¿cuál debe ser mi motivación? En primer lugar, debe estar basada en una sensación de obligación, en un deber nacido de una sensación de deuda con el mundo. ¿Recuerda lo que dijo el apóstol Pablo? Él dijo, «No me avergüenzo del Evangelio de Jesucristo». Dijo que es poder de Dios y salvación para todo aquel que cree, ya sea judío, griego, llámelo como quiera. Dijo que se sentía en deuda con el mundo. ¿Por qué supone usted que Pablo se sentía así? Porque tenía la luz y la verdad que habían transformado su vida y una sensación de deuda con el mundo. Por eso Pablo dijo que tenía con el mundo la deuda de comunicar el Evangelio. Esa es mi primera motivación. Puede que no esté en este orden para usted, y no creo que deba ser su primera motivación, pero es la primera que me gustaría mencionar. Estar en deuda con el mundo. La segunda, que considero muy evidente y tal vez debería ser la primera, es mi dedicación a Jesucristo. Recordemos lo que Él les dijo a sus discípulos cuando estaban en el aposento alto antes de partir. Vayamos por favor a Juan, capítulo 14, versículo 15. Dice así: Si me amáis, guardad mis mandamientos. No dice que si usted le ama, lo considerará. No dice que sea una posibilidad. Dice: Si me amáis, guardad mis mandamientos. ¿Y cuál es uno de sus mandamientos? Es lo que leímos en Mateo capítulo 28, versículo 19. Por tanto, id y haced discípulos a todas las naciones, bautizándolos en el nombre del Padre, y del Hijo, y del Espíritu Santo. Es un mandamiento. Y me seréis testigos en Jerusalén, en toda Judea, en Samaria y hasta lo último de la tierra, como leemos en Hechos capítulo 1, versículo 8. Cuando Él dice, Si me amáis, guardad mis mandamientos, es un mandamiento. Entonces, le diré que Jesucristo es Señor de su vida solamente cuando usted ha ido a la cruz y ha dicho, ya no vivo yo. Ahora Jesucristo vive en mí, y todo lo que tenía, todo lo que yo era y todo lo que esperaba ser, está en sus manos. Jesucristo es Señor de mi vida solamente cuando acudo a Él, incluso antes de saber lo que está diciendo, y le digo, sí, Señor. Sí, Señor. Sí, Señor. ¿Qué quieres que haga? Eso es señorío. No es decir, Señor, acudo a ti para considerar lo que tienes que ofrecer. Eso no es señorío. Eso está muy lejos de que Jesucristo sea Señor. Fíjese que lo que hacemos es lo siguiente. Nos acercamos sigilosamente a Dios y decimos, Señor, vengo a ti en oración y quiero saber lo que tienes en mente. Quiero comprobarlo antes de tomar una decisión. En ese caso, no es señorío. Pero es exactamente lo que hacemos. Nos acercamos a Dios para considerar lo que haremos. Sin embargo, Él dice que vayamos a la cruz y eso significa muerte. No cuenta para nada lo que Él demande de nosotros, pues deberíamos decir, sí, sí, sí, Señor. ¿Qué quieres que haga? Esa es la única clase de respuesta cuando Jesucristo es verdaderamente el Señor y Maestro de mi vida. Dios nos ayude a no emplear nuestra vida en hacer dinero y acumular. No estoy diciendo que haya algo malo en eso, mientras ese no sea nuestro único propósito. Si Dios escoge bendecirnos, gloria al Señor. Pero no permitamos que ese sea nuestro propósito, nuestra motivación y nuestra prioridad. Dios bendecirá de esa forma a algunas personas que le sirven, pero no a otras. No tiene nada que ver con el amor de Dios, no tiene nada que ver con nada de eso. Sencillamente, Dios escoge formas distintas de bendecir a personas distintas. Pero ese no es el asunto. El asunto no es cuánto tenemos. El asunto es cuál es nuestra motivación para vivir. ¿Cuál es el criterio supremo en nuestra vida? ¿Qué estamos intentando lograr? ¿Hacia dónde nos dirigimos? Amable oyente, si sigue viviendo como lo hace y llega a los 65 o 75 años, ¿qué habrá hecho con su vida? Y quisiera decirle que usted no querrá llegar a los 65 o 75 años sin haber invertido nunca su vida en la vida de otra persona. Eso es lo que significa la vida cristiana. Morir para vivir, morir para que otros puedan vivir. Eso es lo que significa. Y si eso no está en su vida, le falta algo. Si Jesucristo es Señor de mi vida, yo no tengo derecho a decirle qué haré conmigo o con mis hijos, pues renuncié a ese derecho el día que acudí a la cruz. Y quisiera hacerle esta pregunta. ¿Qué va a hacer con usted mismo? ¿Está dispuesto a responder a esta sencilla pregunta? Espero que pueda decir, Señor, en este momento de mi camino, ¿cómo quieres que invierta el resto de mi vida? Ahora bien, puede que Él no le responda en 24 horas. Permítame preguntarle, ¿está usted dispuesto a hacerle a Dios esa pregunta? ¿Está dispuesto a decirle, Señor, en este momento de mi vida estoy dispuesto a que tú me dirijas, cambia mi dirección, cambia en mi vida cualquier cosa que tú quieras cambiar, pero Señor, ¿cómo quieres que invierta el resto de mi vida? Dios hará cualquier cosa que usted le diga. Lo que Él busca es un compromiso basado en su señorío, en el cual Jesucristo sea Señor de su vida. Amable oyente, quisiera hacerle una pequeña advertencia. No le diga a Dios lo que usted no puede hacer, lo que no está capacitado para hacer, donde no puede ir, lo que usted no tiene y lo que no sabe. Esa no es la cuestión. La cuestión es decirle: Señor, dime cómo quieres que invierta en el resto de mi vida, empezando desde ahora, desde este momento, y obedeceré lo que tú me digas, Señor.
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6: Mire, no va a desarrollar una relación íntima con Dios ni va a pasar tiempo a solas con Él al conducir por la autopista. Se necesita tiempo realmente a solas con Dios, porque no importa lo que pueda estar pensando acerca de Dios mientras conduce, ya que tiene que estar atento al tráfico a su alrededor y su mente está dividida. Y lo que Dios quiere es tiempo solo entre usted y Él. Amable oyente, cuando reserva tiempo con Dios, lo que está diciéndole a Dios es: tú eres la prioridad de mi vida. Más importante que cualquier otra cosa en mi vida ahora mismo es escucharte, contarte lo que pienso y cómo me siento, contarte las cosas que tengo que afrontar y que son difíciles para mí. Es un tiempo a solas con Él. Y puedo decirle que no importa lo que haga, si no dedica un tiempo a solas con Dios, lo que está diciendo es que eso no es una prioridad. Amable oyente, dedicar un tiempo para estar a solas con nuestro Padre Celestial es una disciplina donde apagamos todo lo demás que nos rodea y conversamos con Él. Mire, si hace esto, le aseguro que su vida será transformada.
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0: Bienvenidos a Respuestas Hoy. Soy Joe Owen de Respuestas en Génesis. ¿Por qué el matrimonio solo para dos? Las creencias sobre el matrimonio están cambiando rápidamente en nuestros países. Cuando se legalizó el supuesto matrimonio del mismo sexo en los Estados Unidos, los partidarios proclamaron, ¡el amor gana! Pero si se define el matrimonio como que el amor gana, ¿dónde se ponen los límites? ¿Qué sucede si tres mujeres se aman entre ellas? ¿O qué pasa si un hombre adulto ama a un niño? ¿Y si un hermano ama a su hermana? ¿Qué pasa si una mujer soltera ama a un hombre casado? ¿Quién puede decidir si algunas de estas relaciones son inmorales? Después de todo, ¿acaso no todo se trata del amor? Sin una base para el matrimonio, no hay un estándar por el cual se puede decir cuál de esas relaciones estaría equivocada, excepto las opiniones arbitrarias. Pero la palabra de Dios siempre nos muestra la base inmutable de la verdad.
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1: ¿Hay algo en tu vida que idolatres? Tal vez sea un auto, una celebridad, el dinero o la ropa. Cuando ponemos cualquier cosa por encima del Señor, estamos idolatrando eso. En Éxodo, los hijos de Israel adoraron un becerro de oro. En los 10 mandamientos, Dios dice en Éxodo 24: No te harás imagen ni ninguna semejanza de lo que esté arriba en el cielo, ni abajo en la tierra, ni en las aguas debajo de la tierra. Cuando idolatramos a algo o a alguien, abandonamos a Dios. Cuando idolatramos, no tenemos una relación cercana con el Señor. ¿Hay algo que idolatres y que necesitas llevar a la cruz hoy? Ora para que el Señor te muestre cuál es y ponlo ante Él.
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0: Hola, soy Felipe, su siervo de Radio Nueva Vida.
1: Hoy le quiero hablar de un tema muy importante que puede destruir su caminata con Dios. Le quiero animar para que prometa que se mantendrá alejado por completo de cualquier participación con el ocultismo. El ocultismo es cualquier cosa que tiene que ver con prácticas espirituales aparte de Dios. Dios mira el ocultismo como cualquier cosa sobrenatural que no proviene de Él. Si un poder espiritual no proviene de Dios, entonces viene de Satanás, el enemigo de Dios. La Biblia nos dice que ningún hijo de Dios debe practicar la magia negra o llamar a los espíritus para ayudarle, o ser adivino o medium o espiritista, o que consulte con los muertos, porque cualquiera que haga estas cosas será abominable ante el Señor. Hay muchos versos a través de la Biblia que dicen lo mismo. Levíticos 19:31 dice: no acudan a los encantadores ni a los espiritistas, no los consulten contaminándose con ellos. En Jeremías 27:9-10 dice: no hagan caso a los adivinos, a los soñadores y agogueros y encantadores, porque ellos hablan mentira. Y Gálatas 5:20-21 dice: idolatría, hechicería, enemistades, celos, etc. El que practica tales cosas no heredará el reino de Dios. Y también Levíticos 19:26 dice: no seréis agogueros ni adivinos. Dios nos advierte que nos mantengamos alejados de este tipo de actividades: la astrología, consultando con los muertos, la adivinación, el horóscopo, la ouija, la hechicería, los encantos, que le lean las cartas, que le hagan limpias, que le lean la mano, poderes mágicos y la brujería. Todas estas cosas abrirán puertas en su vida a Satanás. Cuando practicamos cualquiera de estas cosas, le abrimos la puerta a Satanás para enviar demonios a nuestra vida, y vendrán para destruirnos. En Radio Nueva Vida, una y otra vez hemos visto cómo la vida de la gente ha sido destruida porque han desobedecido a Dios y se han involucrado en el ocultismo. No importa si lo hicieron inconscientemente o si lo hicieron de adrede para obtener poder espiritual sobre las circunstancias de su vida. Los resultados son igual. La participación en el ocultismo trae confusión, temor, depresión y oscuridad a nuestra vida. Me he dado cuenta que los demonios que entran en la vida de la gente que participó en el ocultismo son más difíciles de sacar. Y para que nuestra vida no sea destruida por estas fuerzas del mal, Dios claramente nos ha dicho que nos mantengamos alejados de cualquier cosa que tenga que ver con el ocultismo. Hoy, a causa de la televisión, las películas, la música y los libros, el ocultismo está creciendo mucho y es fascinante para mucha gente. Amado, hágase un favor, manténgase alejado de todo esto. También me he dado cuenta que aunque los cristianos renuncian a su participación con el ocultismo, por alguna razón desconocida, Satanás aún parece tener acceso a sus vidas. Así que con todo mi corazón, hoy le quiero animar para que renuncie a cualquier cosa que tenga que ver con poderes espirituales que no provienen del Dios vivo. Si usted anda involucrado en cualquiera de estas cosas, necesita terminar con ello ahora mismo, e inmediatamente necesita buscar de Dios y pedirle perdón y renunciar completamente a todo lo que ha hecho. Por favor, haga caso a mis palabras, porque se ahorrará incalculable dolor y aflicción si obedece a Dios y se mantiene alejado por completo de cualquier cosa que tenga que ver con el ocultismo.
0: Hasta la próxima vez. Dios le bendiga.
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Empezaremos con una proclamación. Nosotros siempre comenzamos con una declaración de las Escrituras. Esta la hemos tomado de Primera de Juan, capítulo 4, versículo 16. Y nosotros hemos llegado a conocer y hemos creído en el amor que Dios tiene para nosotros. Dios es amor, y el que permanece en amor, permanece en Dios, y Dios en él. Ahora, pienso que sería mejor si ustedes lo dicen, frase por frase, después de nosotros. No trate de decirlo con nosotros, sino dígalo después de nosotros, porque este es más que un verso hermoso. Este es un verso emocionante. Así que dígalo después de nosotros. Y nosotros hemos llegado a conocer y hemos creído en el amor que Dios tiene para nosotros. Dios es amor, y el que permanece en amor permanece en Dios y Dios en él. Repitámoslo todos juntos. Y nosotros hemos llegado a conocer y hemos creído en el amor que Dios tiene para nosotros. Dios es amor, y el que permanece en amor permanece en Dios y Dios en él. Ahora, el título de mi mensaje este día es una pregunta. ¿Se da cuenta usted de cuán valioso es? Sospecho que muchos de ustedes no se dan cuenta cuán valiosos son. Una de las debilidades prevalecientes de los cristianos es la baja autoestima, y eso se demuestra de varias maneras. Una es que cuando habla con algunas personas, ellas nunca le miran a la cara. Ellos siempre mantienen su cabeza baja y sus ojos nunca hacen contacto. Otra evidencia es su forma de vestir. Usted sabe que la forma de vestirse transmite un mensaje. La forma en que usted viste transmite un mensaje positivo o negativo. Nunca es neutral. Cuando veo a una chica joven en ropa muy suelta, usted sabe que no corresponde a su contextura. Y me digo a mí mismo, este es un caso de baja autoestima. Y hay muchos otros ejemplos como este. Creo que eso es un problema religioso muy común. Algunas veces mal interpretamos esto como humildad. Pero si usted tiene una baja autoestima, no puede ser humilde, porque no ha entendido en qué consiste la humildad. Esto es totalmente diferente a lo que es ser humilde. Cuando conoce su propio valor, entonces puede ser humilde. Así que quiero darle las razones por qué usted debería valorarse a sí mismo, por qué usted es valioso. Quiero regresar al propósito original de Dios en crear al hombre, como se registra en los primeros capítulos de Génesis. Pero antes de hacerlo, quiero recordarle que la creación de Adán y Eva fue parte del programa del trabajo creativo de Dios. Él ya había creado una gloriosa hueste de seres angelicales, serafines, querubines, arcángeles, ángeles y muchos otros gloriosos seres. Pero ahí había ocurrido una rebelión, encabezada por uno de los arcángeles jefes, quien originalmente se llamaba Lucifer, el cual fue cambiado a Satanás. Lucifer significa el luminoso, el brillante, uno que resplandece. Satanás significa el adversario. Y la razón por qué Lucifer cayó fue el orgullo. Déjeme decirle que sin duda el más peligroso pecado que siempre nos amenaza es el orgullo. Este es un pecado desastroso, y todos somos vulnerables a él de un modo u otro. Aquellos de nosotros que estamos en el ministerio, si tenemos cualquier tipo de éxito,
fácilmente podemos ser tomados por el orgullo. Yo he vivido el tiempo suficiente para ver ministerios que fueron arruinados por el orgullo. Mi oración personal es, Señor, por cualquier medio necesario, evita que me vuelva orgulloso. Ahora, la razón por la que Lucifer se rebeló fue por ser orgulloso, y él tenía muchas razones para hacerlo. En Ezequiel 28, en la última parte del capítulo, quizá muchos de ustedes no estarán familiarizados con este pasaje, pero Ezequiel 28 trata de dos personas. La primera mitad trata con el príncipe de Tiro y la segunda mitad con el rey de Tiro. El príncipe de Tiro es un gobernante humano, pero el rey de Tiro es un arcángel, el que era Lucifer. Y esta es la manera como está descrito, comenzando en el versículo 12. Así dice el Señor Dios: tú eras el sello de la perfección, lleno de sabiduría y perfecto en hermosura. En el Edén estabas en el huerto de Dios. Toda piedra preciosa era tu vestidura: el rubí, el topacio y el diamante, el berilo, el ónice y el jaspe, el zafiro, la turquesa y la esmeralda y el oro. La hechura de tus engastes y de tus encajes estaba en ti. El día que fuiste creado fueron preparados. El ser más glorioso. Y él ocupó un lugar de honor único. Pues dice: tú, querubín grande y protector, quien cubría el trono de Dios, un querubín fue apartado para extender sus alas sobre el trono de Dios. Y ese honor fue dado a Lucifer. No sé si usted alguna vez ha observado en las pinturas de querubines que tenemos en el tabernáculo y en el templo, hay dos de ellos, uno mirando al otro. Y pienso que fue la manera para Dios de decir: recuerda que hay otro que es tan hermoso como tú. No te quedes atrapado en tu propia belleza. Pero esto es lo que dijo sobre Lucifer: tú, querubín protector de alas desplegadas, yo te puse allí. Estabas en el santo monte de Dios. Andabas en medio de las piedras de fuego. No se está dirigiendo a un ser humano. Eso es un ser angelical. Perfecto eras en todo desde el día que fuiste creado, hasta que la iniquidad se halló en ti. Así que hubo este ser celestialmente glorioso, de sabiduría inexplicable, de gloria, de majestad y de poder, con el singular privilegio de cubrir el trono de Dios. Sin embargo, la iniquidad se halló en él. Él llegó a ser orgulloso, y el orgullo fue su perdición. Él fue expulsado del cielo de Dios a la región más profunda. Piense en la imagen de los tres miembros de la Trinidad, las tres personas de la Trinidad, tomando consejo y juntos dijeron: el problema fue que lo hicimos muy hermoso. Por eso fue fácil para él volverse orgulloso. Así que vamos a hacer esto de manera diferente. Quiero decir que esto es solo mi imaginación. Tomemos algo tan humilde e insignificante que nunca pueda llegar a ser orgulloso. Y por eso fue que Adán fue creado. Una sobresaliente creación. Adán fue hecho del polvo, solo polvo común mezclado con agua y luego modelado por la mano de Dios. Entonces, tenemos aquí la razón por la cual Dios lo creó. Capítulo 1 de Génesis, versículos 26 y 27. Luego Dios dijo: hagamos al hombre a nuestra imagen. Note que Dios está hablando en plural, lo cual ocurre muchas veces en las Escrituras. Este es el misterio, que Dios es uno y aún más que uno. Hagamos al hombre a nuestra imagen.
de acuerdo a nuestra semejanza. Note dos palabras, imagen y semejanza. La palabra hebrea para imagen se repite en una forma diferente en el hebreo moderno, en la frase tomar una fotografía. Eso describe la semejanza externa. Luego, la semejanza es la naturaleza interna. El Dios trino creó un hombre trino, espíritu, alma y cuerpo. Pero había algo en la apariencia externa del hombre que representaba de una manera a Dios. Algunas personas encuentran esto difícil de aceptar, pero permítame sugerirle que esto fue tan apropiado que cuando Dios fue manifestado en carne, lo hizo en la forma de un ser humano masculino, no en la forma de un toro o un escarabajo o un pájaro. Hubo algo de la apariencia exterior del hombre que pudo recibir la forma interior de Dios. Y luego Dios dice, tenga dominio sobre los peces del mar, sobre las aves del cielo y sobre el ganado, sobre toda la tierra y sobre todo reptil que se arrastra sobre la tierra. Creó pues Dios al hombre en la imagen suya, note aquí que volvemos al singular, su propia imagen. A imagen de Dios lo creó, varón y hembra los creó. Esto es muy importante. Hay una controversia muy grande en este tema, en particular en los papeles. Pero Dios creó dos clases de personas, masculina y femenina. Ellos son muy distintos y no hay nada de por medio. También Dios los creó para gobernar toda la tierra. Ellos eran vicerregentes de Dios. Años atrás, cuando yo nací, en India, había un virrey sobre India. Él era el vicerregente de la India representando al monarca aquí en Gran Bretaña. Y esa fue la posición que Dios planeó para el hombre. Él sería el virrey, el vicerregente, el que reinaba en nombre de Dios mismo. Así que este fue el plan de Dios y el programa de Dios. Luego, nosotros leemos la descripción de cómo fue hecho. Y hay un versículo en Génesis 2:7. Este versículo contiene un mar de riquezas para enriquecernos por mucho tiempo. Y esto es lo que dice. Génesis 2:7. Entonces el Señor Dios formó al hombre, el hebreo dice, moldeó al hombre del polvo de la tierra, y sopló en su nariz el aliento de vida. Y fue el hombre un ser viviente. Ser viviente no lo representa adecuadamente. La unión del Espíritu de Dios y el barro de la tierra produjo un alma. El alma es única, individual, lo que tiene la capacidad de decir lo haré o no lo haré, lo que hace que tome decisiones, lo que hace que determine el curso de una vida. Esta comenzó a través de un acto creativo de Dios, cuando el Espíritu de Dios, el aliento exhalado de Dios, este vino y entró en el barro, y el hombre llegó a ser un individuo único, un alma viviente. Yo siempre estuve y estoy feliz de tener a Jenka aquí porque pienso como un africano en muchas maneras, ya que pasé una parte de mi vida en África. Nosotros, los europeos, somos una especie un poco atrasados en algunos aspectos. No vemos estas cosas tan vívidamente. Me gusta imaginar esto, ver a Dios decir, el problema con Lucifer es que él era demasiado glorioso, demasiado hermoso, era demasiado poderoso y demasiado sabio. Así que vamos a empezar por el extremo opuesto. Simplemente tomaremos polvo, solo polvo. Lo mezclaremos con un poco de agua. Hacemos un poco de barro y lo moldeamos en un cuerpo. Y ahí estaba, el cuerpo, formado por Dios. La más hermosa pieza de la escultura o la estatua o como quiera llamarlo.
incluso más que cualquier cosa que haya producido Miguel Ángel, un cuerpo perfecto. Pero era solo arcilla. Y luego dice, el Señor sopló en su nariz aliento de vida. El hebreo es un idioma vivo. El sonido de las palabras se relacionan con lo que ellos describen. Y donde dice sopló, en hebreo la palabra dice ipaj. Ipaj. Fonéticamente, el sonido P es explosivo. Es una explosión. Y luego está la G, que ninguna persona común puede decir. Pero los escoceses sí pueden decirlo, Loch. Ese sonido falta en el vocabulario anglo. Y es un sonido largo y es exhalado y sale prolongándose el sonido. Y paj. Y esto contiene un sentido dinámico. Dios no solo respira lánguidamente en este cuerpo de arcilla. Él sopló en él. Él impartió de sí mismo. A través de ese aliento Dios se entregó, y ese pedazo de arcilla se transforma maravillosamente, milagrosamente transformado en un cuerpo humano vivo, en un ser humano vivo, con todas las facultades que usted y yo disfrutamos, allí afuera del barro, a través del soplo del aliento de Dios. El hombre vino a ser un ser viviente. Este es nuestro origen. Es de donde venimos. No somos insignificantes, somos muy humildes en nuestro origen, pero tenemos un destino divino. Fuimos formados y moldeados por la mano de Dios. Con el aliento del Espíritu de Dios, el soplo de Dios. Usted sabe, creo que esa es la razón por la que tenemos un destino eterno. Esa luz en nosotros no puede morir, porque esa es la luz de Dios. Y es un pensamiento solemne, porque nosotros nunca cesaremos de existir. Solo tenemos dos alternativas. Podemos existir en la presencia de Dios o existir en un eterno destierro de la presencia de Dios, uno u otro, y cada uno de los que estamos aquí lo vamos a experimentar. Aquí no hay tal cosa como extinción de un alma humana. Ella es eterna, para bien o para mal. Y así es como llegamos a existir. Somos hechura divina. Nosotros la hemos maltratado, hemos fallado al apreciarla, hemos despilfarrado las riquezas de Dios en una vida injusta, en diversiones necias y en placeres pecaminosos, pero aún estamos en la semejanza de Dios. Yo observé que en el pacto que Dios hizo con Noé después del diluvio, Él dijo, cada hombre, cada persona que mate a otro ser humano responderá por esto con su vida, porque el hombre fue creado a imagen de Dios. Un asesinato no es solo matar a una persona, es destruir la imagen de Dios en un ser humano. Así que el abandono de la pena de muerte es uno de los muchos retrocesos que esta y otras naciones han hecho. Un día Dios va a requerir que esas naciones respondan por lo que ellas han hecho. Ahora, Ruth estará hablándoles a ustedes una de estas mañanas en cómo ser una mujer de Dios. Y ella seguramente, realmente he robado esta línea de ella, pero ella me perdonará. Les dirá que en el registro completo de la creación no hubo nada que no fuera bueno hasta que el hombre descubrió que él no tenía compañera.
Esa fue la primera cosa que Dios dijo: no es bueno para el hombre que esté solo. Todo lo que Dios había creado fue bueno hasta ese punto. Así que la mujer tiene un lugar especial. Sin la mujer, un hombre no es lo que debería de ser. Leamos Génesis 2, versículo 20. Y el Señor Dios formó de la tierra todo animal del campo y toda ave del cielo, y los trajo al hombre para ver cómo los llamaría. Y como el hombre llamó a cada ser viviente, ese fue su nombre. Y el hombre puso nombre a todo ganado y a las aves del cielo y a toda bestia del campo. Mas para Adán no se encontró una ayuda que fuera idónea para él. Yo prefiero decir una ayuda para completarlo a él. Creo que esto es lo que hace una esposa para completarlo a él, al hombre. Ciertamente eso es verdadero en mi experiencia. Entonces el Señor Dios hizo caer un sueño profundo sobre el hombre y ese se durmió y Dios tomó una de sus costillas y cerró la carne en su lugar. Y de la costilla que el Señor Dios había tomado del hombre formó, pero en hebreo dice, él construyó una mujer y la trajo al hombre. ¿Cuántos de ustedes hombres están de acuerdo en que las mujeres son un misterio? ¿Y cómo podría construirse de una costilla una mujer? No hay una explicación dada. Muchas cosas son explicadas, pero en este punto la Biblia no explica. Solo tenemos que inclinarnos ante la sabiduría de Dios. Así que el Señor trajo la mujer al hombre y el hombre dijo, esto es ahora hueso de mis huesos y carne de mi carne, ella será llamada mujer. En hebreo, el término para hombre es ish y para la mujer es isha, así que hay una relación directa entre estas dos palabras. Porque ella fue sacada del hombre, por lo tanto el hombre debería dejar a su padre y a su madre y estar unido a su esposa y serán una sola carne. Por lo tanto, esta es la creación original de la raza humana. Vea que somos un trabajo divino, un material muy humilde, pero una obra divina. Y si no nos damos cuenta de eso, nunca encontraremos la realización que necesitamos en la vida. Si no nos damos cuenta de cuán inexplicable y valioso somos, si tenemos un bajo sentido de nuestro propio valor, nunca podremos llegar a ser lo que Dios intenta que seamos. Esto es muy importante para todos y cada uno de nosotros, el llegar a enfrentar esta realidad. Ahora, la imagen de Dios en nosotros ha sido manchada y profanada, pero aún permanece ahí. Y esa es la razón por la cual Dios dijo, si tú asesinas a un hombre, pagarás por ello con tu propia vida, porque la imagen de Dios está en ese hombre. Y cuando abortamos bebés, estamos abortando la imagen de Dios. No quiero entrar en ese tema, suficiente se ha dicho sobre esto. Así que Adán y Eva fueron creados con un propósito supremo, tener comunión con Dios. El relato lo hace muy claro. Dios venía cada mañana al jardín y dice, en el viento del día, cuando la fresca brisa surgía en la tarde. Luego Dios vino para tener comunión con Adán y Eva. Pero ya conoce la historia de la serpiente y de esto quiero hablar más ampliamente después. Pero Dios dio a Adán un trabajo. El trabajo era ser el cuidador del jardín. Él estuvo allí para cuidar el jardín, para protegerlo, para vigilarlo, pero no pudo hacerlo. Usted verá que la primera falla de la raza humana estaba en un hombre. El primero que se registra realmente estaba en la mujer, pero el hombre era delincuente en su deber.
Él no estuvo donde debería haber estado. Usted puede ver que este es el problema de nuestra cultura. Son varones delincuentes. Son hombres que han abdicado de su responsabilidad. Casi inevitablemente las mujeres se han movido a llenar el vacío. Pero nunca es el plan de Dios. Dios tiene un plan y funciona. Así que déjeme leerle la tentación a la que fue expuesta Eva. Pero usted tiene que recordar que esa fue la falla de Adán, ya que Eva estaba allí sin su protección. La serpiente entró al jardín porque Adán debería haber estado protegiendo el jardín. Eso dice en Génesis capítulo 3, y la serpiente era más astuta que cualquiera de los animales del campo que el Señor había hecho, y dijo a la mujer, con que Dios os ha dicho, no comeréis de ningún árbol del huerto. Él no niega inmediatamente la palabra de Dios, él la cuestiona. Pero cuando Eva se entretiene con su pregunta, ella fue derrotada. Y es que el momento en que nos permitimos a nosotros mismos cuestionar la palabra de Dios, estamos camino a la derrota. Si miramos hacia atrás en la historia de los últimos 100 años, hacia el final del siglo XIX, hubo un movimiento de teólogos, creo que originalmente en Alemania, que se preguntaron si la Biblia era realmente la palabra exacta inspirada de Dios o si era una compilación de documentos. Ese movimiento se extendió a otros países como Noruega, Gran Bretaña y finalmente Estados Unidos. Pero las consecuencias de ese movimiento de incredulidad hacia la palabra de Dios es tan desastroso que cada uno de nosotros necesitamos considerarlo. Esa pregunta originalmente surgió en Alemania con teólogos alemanes. Y de Alemania salieron dos hombres que probablemente han causado más sufrimiento humano que cualquier otro hombre en la historia humana. El primero fue Carlos Marx y el segundo fue Adolfo Hitler. Y en mi opinión, eran el producto directo de cuestionar la escritura. Cuando nos entretenemos cuestionándola, hemos abierto el camino al poder de Satanás. Así, la mujer dijo a la serpiente. Y la mujer respondió a la serpiente, del fruto de los árboles del huerto podemos comer, pero del fruto del árbol que está en medio del huerto ha dicho Dios. No comeréis de él ni lo tocaréis para que no muráis. Y la serpiente dijo a la mujer, ciertamente no moriréis. Pues Dios sabe que del día que de él comáis serán abiertos vuestros ojos y seréis como Dios, conociendo el bien y el mal. Como ve, hay tres pasos descendentes. Cada uno de ellos comienza con la letra D. En lo referente a la palabra de Dios, dudar, desconfiar y el tercer paso es desobedecer. Y cuando usted

Estamos familiarizados con la trágica escena que sigue. Eva comió del árbol del conocimiento del bien y del mal, y ella dio a su esposo, y ambos comieron, y sus ojos fueron abiertos. Y cuando obtuvieron el conocimiento, ¿sabe cuál fue la primera cosa que entendieron? Que estaban desnudos. Ese fue el primer conocimiento que obtuvieron después de comer, por lo que ellos fueron expulsados del jardín. Pero Dios en su infinita misericordia no se dio por vencido con la raza humana. Él tenía un plan y él estaba decidido a cumplirlo. Quiero ir a una escritura en Santiago, capítulo 4, versículo 5. Hay tantas maneras diferentes de traducir este versículo como hay traducciones bíblicas. Pero yo le diré la que creo que es la manera correcta. Y esta viene de una versión llamada la Biblia de las Américas. Y tiene sentido. Santiago 4:5. ¿O pensáis que la Escritura dice en vano? Dios celosamente desea que el Espíritu que Él ha hecho more en nosotros. Dios celosamente desea que el Espíritu que Él ha hecho more en nosotros. Cuando Dios sopló su aliento en el hombre, se estableció una relación de amor que Él nunca ha estado dispuesto a cancelar o revocar. A pesar de todo el mal que hemos hecho, a pesar de todas las tragedias y los desastres que el pecado ha traído sobre nosotros, Dios desea celosamente que el Espíritu que Él hizo more en nosotros. A muchos no les gusta la frase que Dios es un Dios celoso, pero para mí es un ejemplo asombroso de la grandiosidad de Dios. Él está dispuesto a tener celos de gente como tú y yo. Él quiere nuestro amor tanto que Él es celoso si le amamos de una manera contraria a esa. Y así, a su debido tiempo, durante los siglos, Dios obró un plan para reconciliar al hombre consigo mismo, y el plan era Jesús. Me gusta mucho la historia de Zaqueo. ¿Cuántos de ustedes conocen esta historia? En Lucas, capítulo 19. Esta es la manifestación externa del plan redentor de Dios. Lucas 19 dice: habiendo entrado Jesús en Jericó, pasaba por la ciudad y un hombre llamado Zaqueo, que era jefe de los recaudadores de impuestos y era rico. Él también fue odiado porque el pueblo judío odiaba a los que cobraban impuestos en nombre de los romanos. Generalmente también eran deshonestos. Hicieron ganancias ilegítimas para sí mismos. Sin embargo, él había oído que Jesús estaba a punto de pasar por aquel lugar y quería ver a Jesús, pero no podía a causa de la multitud, ya que él era de pequeña estatura. Él no podía ver por encima de las cabezas. Y corriendo delante se subió a un sicómoro para verle, porque Jesús estaba a punto de pasar por ahí. Si hace un viaje por Israel, los guías probablemente le llevarán al árbol del sicómoro en Jericó. Por supuesto, no es el mismo, pero lo que ellos le señalan, y que es muy interesante, es que el árbol sicómoro tiene una corteza muy suave y sus ramas comienzan en el lugar alto del tallo. Así que subir a un árbol de sicómoro no es fácil. No hay pequeñas ramas bajas y la corteza es resbaladiza, por lo que no saben lo que hizo Zaqueo. Tal vez él saltó, se colgó de las ramas y se empujó, pero eso significó mucho esfuerzo. Además, él era un hombre rico y era digno para ser visto subiendo a un árbol. Pero él estaba allí y solo quería una visión de Jesús. Eso es todo lo que él esperaba. Pero como Jesús pasaría por ahí, él sería capaz de mirarlo por encima de la multitud.

Pero sucedió algo que nunca habían imaginado. Cuando Jesús llegó al lugar, se detuvo, miró hacia arriba y le dijo: Zaqueo, date prisa, desciende. Voy a quedarme en tu casa esta noche. He notado que a Jesús nunca tuvieron que presentarle a alguien. Nadie le dijo: este es Zaqueo el publicano. Jesús lo supo inmediatamente. Y no sé qué fue lo que Zaqueo pudo entender cuando le fue dicho: quiero quedarme en tu casa esta noche. Pero él bajó y salió con Jesús a su casa y todo el pueblo lo estaba criticando. Se ha ido a quedar con un recaudador de impuestos, un hombre que cobra impuestos injustos. Y Zaqueo, puesto en pie, dijo al Señor: he aquí, Señor, la mitad de mis bienes daré a los pobres. Y si en algo he defraudado a alguno, se lo restituiré cuadruplicado. Y Jesús le dijo: hoy ha venido la salvación a esta casa. Una cosa que noto de la salvación es que afecta lo que usted hace con su dinero. Si usted declara ser salvo y nunca cambia la forma en que usted maneja el dinero, dudo que usted sea salvo. Porque en el momento en que la salvación vino a Zaqueo, la forma en que él manejó el dinero fue totalmente diferente. Y luego, cuando todos ellos lo criticaron, él dijo esto. En el versículo 10 de Lucas 19: porque el Hijo del Hombre vino a buscar y a salvar lo que estaba perdido. Dios nunca renunció a ese aliento que él respiró dentro de ese cuerpo de barro. Y finalmente, él envió a Jesús para traerlo de regreso a él mismo. Él vino a buscar y a salvar lo que se había perdido y desheredado. Esto fue el por qué Jesús vino. Él vino por los descendientes de Adán. Su título favorito, el cual se encuentra más de 40 veces en el Nuevo Testamento, era el Hijo de Adán. Él era el hijo de David, el hijo de Abraham, pero él se llamó a sí mismo el hijo de Adán, el representante de la raza adánica. Él vino para salvarnos. Eso muestra lo valioso que somos ante los ojos de Dios. Hay un pasaje en Primera de Corintios 15, el cual es muy emocionante para mí. Primera de Corintios 15,

versículo 45 y siguientes. Así también está escrito el primer hombre, el primer Adán, y usted sabe que Adán en hebreo está directamente conectado con la palabra para tierra, la cual es Adama, él fue tomado de la tierra. El primer Adán hecho alma viviente, el último Adán, el cual es Jesús, espíritu que da vida. El primer Adán fue de la tierra, el terrenal. El segundo Adán, que es el Señor, es del cielo. Así que Jesús tiene dos títulos, y es muy importante ponerlos en el orden correcto. El primero de ellos fue el último Adán. Él fue el último de toda la herencia adámica. Todo el pecado, rebelión y el mal fueron cortados en su muerte. Cuando él murió, todo eso murió. Cuando él fue sepultado, todo eso fue sepultado. Y cuando él resucitó, resucitó como el segundo hombre. Un nuevo tipo de hombre. Una nueva raza. La carrera del Emmanuel. La carrera del Dios hombre. La carrera en la que Dios y el hombre son unidos en una sola naturaleza. Y en eso hemos nacido a través de la fe. Si creemos en su muerte expiatoria y en su resurrección triunfante, nos convertimos en parte del segundo hombre. Un nuevo tipo de ser que nunca había existido antes, en la que Dios y el hombre están unidos en una sola persona. Ese es el destino de nosotros como cristianos. En 1 Timoteo 2:5 dice: porque hay un solo Dios y también un solo mediador entre Dios y los hombres, Cristo Jesús hombre. Esto ocurrió muchos años después de la muerte y resurrección de Jesús. Así que hay un hombre en el trono de Dios, Jesucristo hombre. Es un pensamiento impresionante, si podemos absorberlo por un momento. Hay un representante de nuestra raza en el lugar más alto en el universo. Un hombre, Cristo Jesús, en el trono de Dios. Como ve, Dios toma el más bajo y lo eleva a lo más alto. Empezó con polvo, pero su destino era terminar en el trono de Dios, desde lo más bajo a lo más alto. Ahora quiero tomar dos parábolas de Mateo capítulo 13. Si alguna vez ha meditado en este capítulo, es el capítulo de las siete parábolas. Es un rico y emocionante capítulo, pero quiero tomar dos de las más cortas. Una tiene un versículo y la otra tiene dos. En el versículo 44, mi Biblia la titula La parábola del tesoro escondido. Jesús está hablando. El reino de los cielos es semejante a un tesoro escondido en el campo, que al encontrarlo un hombre, lo vuelve a esconder y de alegría por ello va, vende todo lo que tiene y compra aquel campo. Si usted piensa en la historia del Oriente Medio, ¿cómo consiguió ese tesoro escondido en el campo? Bueno, probablemente hubo un ejército invasor que vino en algún momento y un hombre tenía miedo de perder sus bienes. Así que rápidamente se fue al campo y enterró su tesoro allí en el campo. Pero ¿quién sabe lo que pasó? De pronto la guerra estalló y él nunca regresó, por lo que el tesoro quedó enterrado en el campo. Y luego otro hombre llegó y descubrió el tesoro y es muy, yo diría, astuto. Él no le dice a nadie sobre el tema, él lo esconde, él lo cubre. Luego él va y compra el campo como si fuera simplemente un campo común. Tal vez él pagó un precio un poco excesivo. Y la gente dijo, ¿por qué habría comprado ese campo? No hay nada en ese campo. No vale lo que pagó por él. Pero una vez que es el dueño del campo, él desentierra el tesoro. Y entonces la gente entiende por qué él compró el terreno. Quiero decir que el hombre es Jesús. Sé que hay diferentes formas de interpretar las parábolas. Pero quiero interpretarla de esta manera. Ese hombre es Jesús. El campo de la parábola es el mundo.
Jesús murió por el mundo entero. Él pagó el precio por todo el mundo. Pero no es el mundo lo que Él quiere. Es el tesoro en el campo. ¿Cuál es el tesoro? El pueblo de Dios. Así que Él estaba dispuesto a pagar el precio de un campo aparentemente sin valor, con el fin de conseguir el tesoro, el cual somos tú y yo. De modo que eso muestra lo mucho que Él se preocupa por ti y por mí. No somos insignificantes para Él, no somos de poca importancia o insignificantes o sin valor. Somos extremadamente valiosos, tan valiosos que Jesús dio su vida para comprarnos. Nunca jamás hable de sí mismo como si usted fuera insignificante o sin importancia o sin valor. Solo descarte todos esos pensamientos. No son bíblicos. No le estoy diciendo que sean orgullosos, pero se lo digo para que se dé cuenta de su valor verdadero. Debido a que usted no gana nada con esa actitud al decir, pobre de mí, yo no valgo nada, o solo soy una cosa muy pequeña o no soy nadie. Eso no es agradable a Dios. Es un hijo y una hija de Dios. Dios no tiene hijos de segunda clase. Usted es importante. Usted es muy, muy valioso. Es especial. Comience a entender eso aquí esta noche. Suelte esa actitud servil. Suelte esa sensación de inutilidad. Usted no tiene que pedir disculpas por quién es usted. Usted es a quien Dios ama. Dios lo ama como usted es, pero no lo dejará igual. Usted no está glorificando a Dios por ser tan humilde, porque eso no es humildad. Ese es un acto de incredulidad. Usted es un hijo de Dios y usted ha recibido a Jesús por la fe. Usted es parte del tesoro. Creo que el ministerio del Evangelio es sacar el tesoro escondido. Si Jesús compró el campo, Él nos dejó a nosotros para excavar el tesoro. Y cuando un tesoro ha estado bajo tierra por un largo tiempo, éste está corrompido, está oscuro. Y eso es parte del ministerio también, es pulirlo, limpiarlo. Creo que ese es el ministerio que Dios me ha dado. Pulir el tesoro que ha estado tanto tiempo debajo de la tierra. Dios me ha dado un gran sentido del valor del pueblo de Dios. Cuando yo era un cristiano muy nuevo, tenía como 2 años en el Señor, el ejército británico, yo estaba en el cuerpo médico, me envió a Sudán. Sudán, créame, es un país muy duro. De hecho, es aún más duro ahora. Es el lugar con más persecución de cristianos que todos los otros países. Pero originalmente fui a Jartum, que es la capital. Entonces el ejército me envió a un pequeño pueblo donde hay una clase de estación de trenes. Cuando llegué a Dvara, me pusieron a cargo de lo que se llama en el lenguaje médico del ejército una estación de recepción. Y eso era como tener un palacio. Yo tenía 2 habitaciones, 2 camas, y nadie estaba allí. Yo tuve una pijama para dormir por primera vez. Durante 2 o 3 años había dormido en mi ropa interior, pero ahora tenía una pijama. No tuve ningún paciente en la estación de recepción, por lo que me pude poner una pijama y dormir en una de las camas. Y luego, en algún momento en medio de la noche, me llegó esa enorme carga sobrenatural de orar por el pueblo de Sudán. Y créame, no son fáciles de amar. Son bastante feroces. No son corteses o fáciles de conectarse con ellos, pero me levanté. Yo estaba tan cargado con la oración que yo me paseaba de adelante para atrás en ese pequeño espacio en mi pijama de franela blanca. Mientras oraba, yo estaba intercediendo por las almas de la gente de Sudán. Y me miré a mí mismo en mi camisón.
Y tengo que decirle que era luminoso, luminoso. Había una sensación de la gloria de Dios en mí que mi camisón realmente estaba brillando. Y Dios me dio un pequeño vistazo de cómo Él valora la intercesión. Luego me trasladaron a otra estación en el Mar Rojo llamada Javati. Allí me pusieron a cargo, yo solo era un cabo, no podía hacer nada más porque yo había hecho una objeción de conciencia. Y me pusieron a cargo de los obreros nativos, la mano de obra sudanía en un hospital. Tuve que hacer frente a una organización y el jefe de la mano de obra se llamaba Ali. Así que nos teníamos que reunir cada mañana en mi oficina y planificar las actividades del día. Y yo no podía ver ninguna manera de relacionarme con Ali, él estaba lejos de mí, yo estaba distante de él. Un día descubrí que él creía en Satanás. Así que le dije que yo creía en Satanás también. Y tan extraño como puede parecer, esa fue la primera conexión entre nosotros. Bueno, un día se le hizo tarde para reportarse. En mi oficina llegó cojeando y me dijo: yo he estado en la estación de recepción porque tengo algo en mi pie que me está haciendo daño. Y yo había leído en la Biblia, pienso que nunca había visto a ninguna persona poner las manos sobre la gente y orar. Si lo hubiera visto, no lo recordaba. Pero sabía que eso estaba en la Biblia. Así que le dije: ¿le gustaría que ore por usted? Y él dijo: sí. Bueno, yo lo traté como un hombre que estaba a punto de explotar. Yo me paré a una distancia prudente, puse mis manos sobre él y yo hice una oración muy simple. Y eso es todo lo que hice. Una semana más tarde él vino y me mostró su pie. Estaba sano completamente. Después de eso tuvimos una conexión y llegamos a ser amigos. Después él quiso enseñarme cómo montar un camello. Así que aprendí a montar en camello y créame, montar un camello no es ninguna broma. No sé qué pasa con los camellos, pero cuando una parte está subiendo, otra está bajando. Nunca tiene un paseo estable. Yo no estoy hablando de los camellos que pasean por las pirámides de Egipto. No, esos son camellos sudaneses. Después le dije, ¿le gustaría que le leyera la Biblia? Él dijo que sí, ya se veía muy interesado. Así pensé que empezaríamos con el Evangelio de Juan. Le leí la versión de la antigua Reina Valera que leía toda la gente, pero todo su inglés lo había aprendido de los soldados. Tenía una memoria muy rápida, aunque él no sabía leer ni escribir, tenía una memoria muy precisa. Así que le leí la versión traduciéndosela al inglés en el lenguaje de los soldados, lo que era todo un reto. Y luego dijo: ¿por qué no tomamos un paseo en nuestros camellos y vamos a alguna parte? Así que le dije: bien, yo estaba a cargo de las raciones de alimentos y nosotros armamos todas las cosas que necesitamos para comer. Nos montamos en nuestros dos camellos y nos fuimos a la parte baja de una colina donde había una pequeña corriente de agua corriendo por la colina. Ahora no estoy seguro de que lo harían nuevamente. Y no se lo recomiendo que lo haga. Sin embargo, me dijo, nosotros los sudaneses bebemos de esta agua, pero ustedes los blancos no beben esta agua. Yo le dije, ya que no hay otra cosa que beber, la beberé. Él dijo, ¿por qué hiciste eso? Bueno, Jesús dijo que si bebemos un veneno mortal no nos hará daño. Así que me tomé el agua y él tomó el agua y a los dos nos cayó bien. Así que le leí a Juan capítulo 3 sobre cómo nacer de nuevo, y esa frase se alojó en su mente, nacer de nuevo, cuando estábamos en los camellos de regreso, dijo, nacer de nuevo, ¿qué es eso? Le dije, Dios te dará un nuevo corazón, él solo se rió, porque en aquellos tiempos no existían los trasplantes de corazón y no podía entender nada sin un trasplante de corazón. Le dije, esto significa que obtienes la vida de Dios. Así que le dije, ¿te gustaría volver a nacer de nuevo? Y él dijo, sí. Bueno, le dije, esta noche cuando el sol se ponga y vayas a tu cabaña y yo a mi alojamiento, tú orarás para nacer de nuevo y yo voy a orar por ti.
Él dijo, muy bien. A la mañana siguiente nos reunimos, yo lo miré y le dije, ¿oraste? Él dijo, sí. Le dije, ¿conseguiste algo? Él dijo, no. Yo me decepcioné, pero el Espíritu Santo me dijo, recuerda que es un musulmán. Le pregunté, ¿oraste en el nombre de Jesús? Él dijo, no. Le dije, hay que orar en el nombre de Jesús si quieres nacer de nuevo. ¿Estás dispuesto a hacer eso? Él dijo, sí. Bueno, le dije, esta noche cuando vayas a tu cabaña y yo a mi alojamiento, vamos a orar. Cuando yo lo vi a la mañana siguiente, lo miré y le dije, ¿lo has hecho? Él dijo, sí, lo hice. Y todo el mundo en el hospital oyó hablar de eso. Ellos vinieron a mí, me decían, ¿qué le pasó a tu amigo Ali? Le dije, él nació de nuevo. Y ellos decían, ¿qué es eso? Y yo les decía, déjenme contarles. El oficial al mando del hospital me mandó llamar y me dijo, ¿qué pasa con usted y Ali? Y yo dije, él nació de nuevo. Él era un presbiteriano, un buen hombre religioso, pero él no sabía nada sobre el nuevo nacimiento. Así fue como dos de mis compañeros soldados llegaron al Señor. Yo quiero decir que todo surgió de aquella noche de intensa intercesión por el pueblo de Sudán. Sin dolores de parto no habrá nacimiento. A menos que haya parto en la oración, no veremos ningún nacimiento. Dice, en cuanto Sión estuvo de parto, dio a luz a sus hijos. Tan pronto como las tribulaciones de la iglesia llegan, es que ella va a empezar a dar a luz sus hijos. Muy bien, esto fue solo un ejemplo. Ahora quiero ir a la siguiente parábola. Este es mi pensamiento de cierre y aquí es donde se trata de usted. La parábola está en Mateo 13, 45 y 46. El reino de los cielos también es semejante a un mercader que busca perlas finas. Y al encontrar una perla de gran valor fue y vendió todo lo que tenía y la compró. Hay diferentes maneras de aplicar esto, pero yo le daré una aplicación que puede hacer un cambio en su vida. Primero quiero señalar que él era un mercader, él no era un turista. Él era un hombre que gastaba toda su vida comercializando con perlas, y él sabía el valor real de una perla. Y luego encontró esta perla tan maravillosa y preciosa que él vendió todo lo que tenía para comprarla. Esta es una pequeña versión moderna, pero yo puedo imaginarlo yendo donde su esposa. Y decirle, cariño, yo he vendido nuestro carro. ¿Vendiste nuestro carro? ¿Por qué hiciste eso? Bueno, yo encontré una perla. ¿Una perla? Una perla, sí. Bueno, gracias a Dios aún tenemos un techo sobre nuestras cabezas. No, yo vendí también nuestra casa. Como ve, él era un hombre que sabía lo que costaban las cosas. Él encontró una perla que era más valiosa que todas las cosas que él tenía en la vida. Y él lo vendió todo y compró la perla. Ahora, quiero que piense por un momento. Hay muchas formas de interpretar esto, pero quiero que piense de usted como si fuera esta perla. Única, hermosa y valiosa perla. Usted sabe que las perlas son el resultado del sufrimiento. Los sufrimientos de una ostra es que una perla nazca. Tal vez usted está sufriendo. Y ha empezado a preguntarse si realmente Dios le ama. Y ha empezado a pensar, bueno, realmente yo no valgo mucho. Yo no soy importante para Dios. Hay otras personas que son más importantes, pero yo no. Quiero decirle que eso no es verdad. Tú eres muy importante para Dios. Tan importante para Dios que Él dio su Hijo Jesús para morir en la cruz por ti. Tú, específicamente tú. Jesús vendió todo lo que tenía. Él dejó todas las riquezas de su gloria en los cielos. Fue el hijo de un carpintero, un predicador viajero, y cuando él murió en la cruz,
literalmente no tenía nada. Él fue enterrado en una tumba prestada y ropa prestada. Ya conoce la gracia de nuestro Señor Jesucristo. Pablo dice que siendo rico, por ustedes se hizo pobre, para que ustedes con su pobreza fueran enriquecidos. Jesús vendió todo lo que tenía. Él renunció a todo. Por usted. Sé que Él compró el tesoro en el campo. Así es el pueblo de Dios, como una compañía. Pero Él también compró la perla de gran precio, la cual es usted. Usted, usted, con sus debilidades, con sus fracasos, su falta de comprensión, sus frustraciones, su soledad, sus miedos, Jesús murió por usted. Yo realmente creo, me he convencido de esto, que si a nadie más hubiera conseguido salvar, Jesús habría muerto por mí. Si nunca hubiera habido nadie más, pero gracias a Dios que hay otros millones más, pero me gusta tener su amor individualmente. Me gusta hacerlo personal. Me gusta decir que por mí Él murió. Por mí renunció a su trono. Por mí Él puso su vida. Por mí Él sufrió en la cruz. Y fue sepultado. Y entonces por mí Él resucitó. Él ascendió. Él está a la diestra del Padre. Bien, si usted tiene un problema con su autoestima, si tiene un bajo sentido de su propia valía, y usted realmente no siente que importa mucho para Dios, o tal vez para muchas personas, usted puede estar solo. Y puede preguntarse, ¿cómo ha llegado hasta aquí? Quiero decirle que Dios le trajo aquí. Usted tiene una cita con Dios esta noche. Y quiero que piense de sí mismo de esta manera. Pienso en ese comerciante que ha comprado la perla. Él la sostiene en la palma de su mano. Y él está mirando en su mano y le dice, usted es hermoso. Usted es lo más hermoso que haya visto. Me costó todo lo que tuve, pero usted tiene mucho valor para mí. Eres tan hermoso. Ahora quiero que piense en usted mismo que usted está allí en la palma de la mano del Señor. Y Él lo está mirando y está diciendo, eres tan hermoso. Tú me costaste todo lo que yo tenía, pero te amo. Me alegro de haber muerto por ti. Ahora quiero ayudarle un poco más, porque sé cómo es tratar con la gente que comúnmente tiene este problema, de un bajo sentido de autoestima. Quiero sugerirle que si usted tiene un problema en creer que realmente es valioso para Dios, póngase de pie aquí y esta noche yo lo voy a guiar en una oración específica. Usted que tiene un problema con la baja autoestima, no tenga miedo. No se avergüence. Si tiene ese problema, póngase de pie. Son muchos los que se han puesto de pie. Yo voy a invitar al hermano Yanka y a mi esposa Ruth para que pasen a ayudarme. Ahora, no estamos apurados. Este es un momento muy importante y solemne. El diablo hizo todo lo posible para impedirme que llegara aquí a este lugar, pero él es un enemigo que está derrotado. Ahora, quiero que piense en usted mismo, por solo un momento, y olvide todo lo demás, y véase a sí mismo como la perla en la palma de la mano de Jesús, y recuerde que en sus palmas lleva las cicatrices de sus sufrimientos. Quiero que crea que Jesús le está hablando y le dice, eres hermoso, me costaste todo lo que tuve, porque lo vales. Me alegro de haber dado mi vida por ti. ¿Puede tal vez decir estas palabras con esa imagen en su mente? Repite estas palabras después de mí.
Señor Jesús, te doy gracias porque moriste por mí, porque te entregaste en la cruz, en una muerte de agonía y vergüenza para comprarme. Y Señor, yo te pertenezco. Yo soy tuyo por siempre. Yo sé que tú nunca me dejarás, nunca me abandonarás. Yo estoy grabado en la palma de tus manos. Yo soy hermoso ante tus ojos, más hermoso que todo el mundo creado, porque tú pusiste tu amor en mí y porque tú me amaste. Señor, te amo. Recibe mi amor en esta noche. Yo solo me entrego de nuevo a ti. Te doy gracias porque yo no soy un indeseado. No soy un indigno. No soy una sobra. No soy un rechazado. Yo soy aceptado en el amado, en ti, Señor Jesús. Yo soy aceptado. Gracias. Gracias, gracias una y otra vez por ese maravilloso amor que tú derramaste en la cruz. Gracias, Señor. Ahora, aquellos de ustedes que están de pie, no se sienten por un momento. Yo quiero que busque a alguien cercano a usted. Tal vez nunca lo ha conocido antes, pero quiero que usted lo mire a la cara y le diga, no soy un rechazado, no soy un indeseado. Yo soy precioso para el Señor. ¿Puede hacerlo? Solo gire alrededor y verbalícelo. No soy un rechazado. No soy un indeseado. Yo soy precioso para el Señor. Amén.

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Shalom Alejem para cada uno de ustedes. Queremos darle la bienvenida a nuestra serie en el libro de Marcos, el principio del Evangelio de Jesucristo, Hijo de Dios. Como se puede leer en su primer versículo, sí, este libro es su palabra para nosotros. Marcos relata acontecimientos de la vida del Mesías de tal manera que revela otras facetas de la verdad infinita de Dios. El relato se desarrolla a un ritmo rápido, amplifica y profundiza los acontecimientos relatados. A menudo sentimos como si estuviéramos allí, caminando con Jesús. Presenta a Yeshua de una manera muy poderosa y al mismo tiempo nos lo revela progresivamente. Pero es precisamente así como descubrimos a nuestro Salvador en nuestro día a día, en un despliegue progresivo y continuo de su persona a medida que caminamos con Él. Este estudio es impartido originalmente en inglés por el líder mesiánico Jack Isaac Gabizón, pastor y maestro de la congregación Beth Ariel en Montreal, Canadá. Creyente judío en Yeshua, con profundo amor y búsqueda en la palabra de Dios desde una perspectiva judía. Ahondemos en la lectura de este libro y que el Espíritu de Dios nos guíe a través de estos estudios. Que la bendición de Yeshua esté con ustedes al escucharlos y Shalom. Si no está casado, tiene la obligación de casarse con la viuda para que, según el versículo 5 de Deuteronomio capítulo 25, la viuda del difunto no se case con un extraño ajeno a la familia. Esta ley protegía a la viuda, ya que, de lo contrario, se quedaría sin protección y en la calle, sin nada. Ese es el principal propósito de esta ley. Ahora bien, así es como los aristócratas utilizaron esta gran ley del Levirato para formular una mentira contra la resurrección. Escuchen lo que dijeron y una vez más provocarán la ira de Yeshua. Marcos, capítulo 12, versículos 20 y 23. Hubo siete hermanos, y el primero tomó esposa y murió sin dejar descendencia. Y el segundo la tomó y murió sin dejar descendencia, y asimismo el tercero. Y así los siete sin dejar descendencia. Por último murió también la mujer. En la resurrección, cuando resuciten, ¿de cuál de ellos será mujer? Pues los siete la tuvieron por mujer. Esta es una situación hipotética, tonta, ridícula. Un argumento hipotético no se basa en hechos, sino en posibilidades, en quizás, y en muchos sí. Los niños suelen hacer este tipo de preguntas. Por ejemplo, si fueras un animal, ¿qué animal serías? Si fueras un Transformer, ¿en qué auto te convertirías? Ahora bien, al escuchar su historia tonta, lo primero que se debería hacer es investigar a la mujer. Si siete maridos murieron uno tras otro, siete hermanos, mientras estaban casados con ella, bueno, mejor es investigar qué es lo que pasa con la mujer, ¿cierto? Bueno, vean cómo les responde Yeshua. Marcos capítulo 12, versículo 24. Jesús les dijo, ¿no es esta la razón por la que estáis equivocados? ¿Que no entendéis las Escrituras ni el poder de Dios? Citaron correctamente las Escrituras, pero citaron versículo a diestra y siniestra, sin tomar en cuenta todo el consejo de la Biblia, no demuestra necesariamente que la persona conozca la Biblia. Vean esto en las sectas. Escuchen a aquellos que escarban las Escrituras y hacen todo tipo de asociaciones de versículos solo para tratar de demostrar sus teorías. Esto es lo que hicieron los saduceos. Moisés era consciente de este problema cuando dijo en Deuteronomio capítulo 29, versículo 29, las cosas secretas pertenecen al Señor nuestro Dios, mas las cosas reveladas nos pertenecen a nosotros y a nuestros hijos para siempre, a fin de que guardemos todas las palabras de esta ley. Seamos como Moisés,
lo suficientemente humildes para decir, no entiendo, o respetuosos y mansos como David, quien dijo en el Salmos número 139, versículo 6, tal conocimiento es demasiado maravilloso para mí, es muy elevado, no lo puedo alcanzar. O seamos como Pablo para poder decir, oh profundidad de las riquezas y de la sabiduría y del conocimiento de Dios, cuán insondables son sus juicios e inescrutables sus caminos. Esto está en Romanos capítulo 11 versículo 33. Pero Yeshua, sin embargo, les responde y también les enseña algo nuevo. La primera parte de la respuesta está en Marcos capítulo 12 versículo 25. Porque cuando resuciten de entre los muertos, ni se casarán ni serán dados en matrimonio, sino que serán como los ángeles en los cielos. Aquí aprendemos que en el cielo no hay matrimonios. Ahora bien, no se desanimen. Hay otras grandes verdades que considerar. Primero, el matrimonio fue creado para la procreación y para resolver el problema de la soledad, ya que Adán estaba completamente solo con los animales. Sin embargo, en el nuevo mundo venidero, en el cielo, no hay procreación ni soledad. Esto no significa que la relación de amor entre marido y mujer simplemente desaparecerá, pues si hay algo que tendremos de sobremanera en el cielo es amor. Personalmente creo que las relaciones formadas aquí en la tierra, que se basan en el amor verdadero, durarán para siempre, pues el amor que une esas relaciones viene del amor de Dios, amor eterno. Este amor permanecerá, tal vez, a través de una colaboración especial allá arriba, pues habrá mucho trabajo que hacer. Todo lo que sembremos en la tierra, y especialmente el amor mutuo, lo cosecharemos en el cielo con una afinidad eterna. Una cosa sabemos, el amor nunca deja de ser, 1 Corintios capítulo 13 versículo 8, o el amor nunca cae, nunca muere, y ahora permanecen la fe, la esperanza y el amor, estos tres, pero el mayor de ellos es el amor, 1 Corintios capítulo 13 versículo 13, así que amémonos y sirvámonos unos a otros aún más, pues esta es una gran inversión para el futuro. Ahora, es en la segunda parte de la respuesta de nuestro Señor, donde Yeshua les muestra que la resurrección se encuentra precisamente en la Torá, Marcos capítulo 12, versículos 26 y 27. Y en cuanto a que los muertos resucitan, ¿no habéis leído en el libro de Moisés, en el pasaje sobre la zarza ardiendo, cómo Dios le habló diciendo? Fíjense que menciona a Moisés por su nombre, a quienes ellos creían conocer también. Y entonces, Yeshua termina su respuesta de esta manera. Yo soy el Dios de Abraham, y el Dios de Isaac, y el Dios de Jacob. Él no es Dios de muertos, sino de vivos. Vosotros estáis muy equivocados. Aquí hay una gran referencia a la resurrección en la Torá, algo que se les pasó por alto por completo, ya que, como dijo Yeshua, no entendían el poder de Dios, que se ve especialmente en la resurrección, la cual es el núcleo de nuestra fe. La cita de Yeshua proviene de la Torá en Éxodo capítulo 3, un capítulo importante donde después de 400 años, el Señor Dios habló justo en el momento señalado, justo cuando dijo que lo haría. Allí habló a Moisés a través de la zarza ardiente. Y lo más asombroso aquí es que era el mismo Yeshua quien estaba en la zarza ardiente. ¿Se han dado cuenta de que dice que fue el ángel del Señor en el texto de Éxodo quien habló a través de la zarza? Leemos en Éxodo capítulo 3 versículo 2. Y se le apareció el ángel del Señor en una llama de fuego en medio de una zarza. Y Moisés miró, y he aquí la zarza ardía en fuego, y la zarza no se consumía. Y ahí
Estaba él, Yeshua, frente a ellos, hablando con ellos directamente y no a través de la zarza. Una vez más, el título ángel en la Biblia no es como lo usamos hoy en día. El título describe la función, no la naturaleza. En este caso, no es la naturaleza del Mesías ser un ángel, pero su función en ese momento. Es él, Yeshua, es divino, y los ángeles no son divinos. Y es en Éxodo donde él pronunció las palabras siguientes. Éxodo capítulo 3, versículo 6. Y añadió, yo soy el Dios de tu padre, el Dios de Abraham, el Dios de Isaac y el Dios de Jacob. Entonces Moisés cubrió su rostro porque tenía temor de mirar a Dios. Esta declaración se repite 3 veces en este capítulo y en los versículos 6, 15 y 16. Y una vez más, esto se repite en Éxodo capítulo 4, versículo 5. El punto es que Dios no es el Dios de los muertos. Dios no dijo, yo era el Dios de ellos, pero dijo, yo soy el Dios de ellos en tiempo presente. Lo que significa que Abraham, Isaac y Jacob están vivos y bien en el cielo. Y al estar sus almas vivas y conscientes en el cielo, se les dará un nuevo cuerpo a ellos y a todos los creyentes. Un cuerpo adecuado, uno como el de Yeshua resucitado para nuestro nuevo hogar en la nueva Jerusalén. Esta es la gran noticia, porque si ellos están vivos en el cielo, significa que muy pronto nos reuniremos con cada uno de ellos. ¿Alguna vez han pensado en esto? ¿Tener una conversación con Abraham, Isaac, y preguntarle a Jacob cómo fue que luchó con Dios, o cómo se habría sentido al ver a José después de haber pasado mucho tiempo sin verlo y pensar que estaba muerto? Todos seremos como una gran familia en el cielo y nos reuniremos con todos los creyentes que alguna vez vivieron aquí. Y eso es muy emocionante. Y regresando a Marcos capítulo 12, versículo 24, cuando Yeshua dijo que no entendían las escrituras ni el poder de Dios. ¿Qué es el poder de Dios para nosotros hoy? ¿Dónde podemos encontrarlo y aferrarnos a ello? Se encuentra en la Biblia. Como dice Romanos capítulo 1, versículo 16, cuando da una definición del Evangelio. Porque no me avergüenzo del Evangelio, pues es el poder de Dios para la salvación de todo el que cree, del judío primeramente y también del griego. Para concluir, y dado que se acerca Shavuot, lo celebraremos la próxima semana con la historia de Ruth, quien estaba vinculada a la ley del Levirato, ese gran mandamiento de la ley mosaica que se diseñó principalmente para la protección de la mujer. En él hay un aspecto con el que quiero terminar. La ley del Levirato también permite al hombre negarse a casarse con la viuda, pero a un costo tan alto que le convenía más bien casarse con ella. ¿Qué era lo que la ley prescribía para el hombre que se negaba? Primero, si el hombre se negaba a casarse con la viuda de su hermano, todo el asunto se hacía público. Ella iba a ver a los ancianos o a los jueces de la ciudad, y si estos se involucraban, toda la comunidad también lo hacía. Así que se convertía en un gran asunto, y estos ancianos tratarían de convencer al hermano. Y si él persistía a negarse, entonces Deuteronomio capítulo 25, versículo 9 dice, entonces su cuñada vendrá a él a la vista de los ancianos, le quitará la sandalia de su pie y le escupirá en la cara, y ella declarará, así se hace al hombre que no quiere edificar la casa de su hermano. ¡Wow! Y sí, después de esto, el hombre aún no aceptaba casarse con la viuda, entonces quedaba marcado por vida con un nuevo título. Leemos en Deuteronomio capítulo 25, versículo 10, y en Israel se le llamará la casa del de la sandalia quitada. Dios no se rinde fácilmente,
era claramente mejor para el hombre casarse con esta mujer. ¿Por qué tanto alboroto sobre este tema? Porque la ley fue diseñada para proteger a todo ser humano. Y una vez más, esta viuda, si no se casaba, se quedaría sin hogar y, en aquellos tiempos, seguramente le resultaría difícil encontrar otro esposo, ya que había estado casada. Pero más que eso, una esposa no heredaba la riqueza de su esposo. Tendría que salir de la casa con las manos vacías y esta ley se dio para su protección. Oremos entonces. Oh Señor Dios, no hay nadie como tú en el cielo ni en la tierra. Eres un Dios misericordioso y fiel a tus promesas. Ni siquiera el cielo ni el cielo de los cielos puede contenerte. Sin embargo, escuchas las oraciones de tus siervos día y noche. Por eso, Señor, al presentar nuestras peticiones ante tu trono, nos damos cuenta de que tú eres omnisciente y riges el cielo y la tierra. Tú conoces los caminos de este mundo y ves los pensamientos y las intenciones de nuestros corazones. Entonces, Señor, perdona nuestros pecados, purifícanos y haznos más semejantes a tu Hijo Yeshua. Úsanos, Señor, úsanos incluso a nosotros, tal como tú quieras, cuando y donde tú quieras. Haznos una luz para el mundo y ayúdanos a iluminar el rincón donde estamos y ser una bendición. Concédenos que podamos decir como David: tú eres mi refugio, me proteges de toda angustia y me rodeas con cánticos de liberación en medio del mal que está sucediendo en nuestro mundo. Tú eres nuestro ancla y un fundamento seguro en el que podemos confiar plenamente en ti con paz. Oramos esto en el nombre de tu maravilloso Hijo Yeshua. Amén. Yeverejeja Adonai veshmereja, Yaer Adonai panaveleja veihuneka, Isa Adonai panaveleja veyasemleja, Shalom. Jehová te bendiga y te guarde, Jehová haga resplandecer su rostro sobre ti y tenga de ti misericordia, Jehová alce sobre ti su rostro y ponga en ti paz.

Esperamos que hayan sido bendecidos al haber escuchado este estudio de la Palabra Santa en el libro de Marcos. Damos la bienvenida a las preguntas que tengan con respecto a este tema o cualquier otra consulta bíblica. Pueden ponerse en contacto con nosotros a través de nuestro correo electrónico betariel.hispanos@gmail.com. Esto es betariel.hispanos@gmail.com y nos pondremos en contacto con ustedes tan pronto como sea posible. Por favor, oren por este ministerio mientras avanzamos juntos en estos días postreros, declarando en voz alta para hacer que la palabra sea escuchada y ser diligentes al obedecerla. Bendiciones en el nombre de nuestro Mesías Yeshua. Shalom, shalom.

0: Bienvenidos a Respuestas Hoy. Soy Joe Owen de Respuestas en Génesis.
1: ¿Información por parte de la materia? El ADN es un sistema de lenguaje en formación increíblemente complejo que viene incorporado en las células de todos los seres vivientes. Durante su visita al Ark Encounter, el encuentro con el Arca a escala real, Ken Ham desafió a Bill Nye, el hombre de ciencia, para que explicara cómo la materia podría producir un sistema de lenguaje con trillones de bits de información. Tal cosa nunca se ha observado. La información siempre procede de otra información. ¿Cuál fue la respuesta? Aquí estamos. Esa es su evidencia. Pero Nye realmente no empieza a partir de la evidencia. La evidencia que observamos es que la información no puede surgir de procesos naturales. Él está empezando con la creencia de que de alguna manera esto sucedió porque, bueno, aquí estamos. Nye ya excluyó a Dios, así que todo lo que queda es la creencia naturalista.
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Aleluya. ¿Cuántos saben que el Señor es grande? Dígalo conmigo. Señor, sabemos que tú eres grande y tus maravillas son grandes. Lo declararemos entre los pueblos para tu gloria. Aleluya. Aleluya. Vamos a aplaudirle fuerte al Señor.

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1: En Marcos 12:41, Jesús cuenta la historia de la mujer que dio todo lo que tenía para vivir y lo entregó a la iglesia. Esa historia me recuerda a mi bisabuela, quien entregó su anillo de diamantes a su iglesia. Ella quería devolverle al Señor lo que tenía. ¿Estás dando al Señor el 10% de lo que ganas? ¿O te aferras a tu dinero? El dinero que ganamos no es nuestro, es del Señor. Cuando morimos, no nos llevamos nada. Examina hoy cuánto estás devolviendo al Señor. Nunca es demasiado tarde para comenzar. Ya sea que ganes poco o mucho, debemos devolvérselo a Dios porque todo le pertenece.
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0: Hola, soy Felipe, su siervo de Radio Nueva Vida.
1: Un sábado por la mañana, hace varios años, yo estaba solo en Radio Nueva Vida, sentado en mi escritorio. Tenía la puerta de mi cuarto cerrada mientras yo escuchaba una canción poderosa, de adoración, una y otra vez. De repente, fue como que el Dios vivo abrió la puerta de mi cuarto y entró. Comencé a sentir el calor maravilloso de la presencia de Dios. Su espíritu vino y me tocó tan fuerte que no me pude quedar sentado. Caí al piso, me arrodillé y volteé hacia una caja grande que estaba al lado de mi escritorio, llena de cartas de nuestros oyentes. Esta caja grande se convirtió en un altar santo para mí. Lloré y lloré mientras Dios llenaba mi cuarto con su maravillosa presencia. Ahora sé que antes de este día, Dios había puesto un vacío dentro de mi corazón para poder clamar a Él en desesperación, porque aún nuestra hambre por Dios viene de Él. Todo comienza y termina con Él. En este día increíble, Dios me mostró claramente sus planes y su amor para su amado pueblo hispano. Al poner mis manos sobre estas cartas, mis lágrimas cayeron sobre ellas, cuando sentí el inmenso amor de Dios por ustedes. Este amor de Dios que yo sentí por ustedes, literalmente estremeció mi cuerpo. Llegó sobre mí una y otra ola del amor de Dios por ustedes. Fue un momento increíble en su espíritu. Luego sentí que el Señor me pidió que me levantara y escribiera las siguientes palabras solo para ustedes. Y dice así: a mi amado pueblo hispano, a los que me anhelan, pronto vengo a sus brazos. A los que tienen hambre, comerán de mis manos. A los que sus labios están agrietados por la resequedad de la tierra, los sumergiré en mi agua, agua pura del pozo de la vida. Mis manos no son lentas, mi corazón no es duro. Yo me derramaré sobre ustedes sin medida. Caminaré entre ustedes, hijos míos. Mi mano los sostendrá con una firmeza que nunca han sentido antes. Y sus hijos se gozarán juntamente con ustedes en su baile de la vida, porque la oscuridad del invierno terminará, y un capullo de vida plantado en fe florecerá. A través de una semilla, una simple semilla, plantada en mí por sus humildes manos, me revelaré por medio de ustedes, mis hijos. Mi rostro será su rostro, brillando con mi belleza sobre la tierra. Ya verán que algo nuevo será derramado en ustedes. Con los sencillos confundiré a los sabios de este mundo. Ustedes serán mis brazos, cargando a los que están paralizados por el pecado. Bailarán con los moribundos, enriqueciéndolos con mi vida, porque aún los que han endurecido su corazón a causa del dolor y el fracaso, verán que tan solo un susurro de mis labios dará aliento de vida a la humanidad. Miren hacia arriba, hijos míos. Su Padre pronto viene a ustedes, para abrazarlos y alimentarlos, para entregar mi reino en sus manos. Porque es mi buena voluntad dar mi reino a mis hijos. Así que prepárense, prepárense, hijos míos, prepárense, porque pronto vengo para morar con ustedes, mis amados. Estas son las palabras que yo creo que Dios me hizo escribir para ustedes en aquel día especial. Que Dios nos ayude a prepararnos, porque nuestro Dios viene en una manera muy especial para llevar a cabo sus propósitos de su reino, con planes y bendiciones para su amado pueblo hispano. Ven, Señor Jesús, ven.
0: Hasta la próxima vez. Este es Felipe. Dios le bendiga.
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1: Gracias y bienvenidos a Momento Decisivo, para la continuación de nuestra serie de mensajes sobre la prioridad de la Palabra de Dios. Hoy concluiremos nuestra discusión sobre el capítulo 8 del libro de Nehemías en el Antiguo Testamento con un mensaje que hemos titulado Volviendo a la Biblia. ¿Y saben? La gente en este libro había pasado un largo periodo de tiempo en que este libro no les había tocado. Y luego llegó este tiempo de avivamiento bajo la dirección del gran hombre de Dios y regresaron a la Palabra de Dios. Y es una hermosa historia de lo que sucede cuando el pueblo de Dios regresa a su verdad. Y espero que usted pueda seguir acompañándonos hoy mientras presentamos este mensaje. Abramos ahora nuestras Biblias y nuestros corazones para la enseñanza de la Palabra de Dios.

0: se las podía ver como familias, reunidas, habían venido como un solo grupo. Ahora tenían una actitud muy significativa al venir a oír la palabra de Dios. En primer lugar, es interesante notar que fueron ellos los que iniciaron la reunión. Fueron ellos los que pidieron a Esdras que viniera. Dice en el versículo 1, todo el pueblo se reunió como un solo hombre en la plaza que estaba delante de la puerta de las aguas y pidieron al escriba Esdras que trajera el libro de la ley de Moisés que el Señor había dado a Israel. Ni siquiera puedo imaginarme a la congregación pidiendo la reunión. Eso solo ocurre en los campos misioneros, se lo aseguro. Vayan a Rumania y se quedarán todo el día y toda la noche para oírle predicar. Cuando usted termine y se halle totalmente cansado, ellos le preguntarán si podría quedarse unos minutos más. Hay hambre en el campo misionero, en donde la palabra de Dios no está tan disponible como lo está en nuestra cultura. Esta gente tenía hambre espiritual. Vinieron, dijeron, busquen a Esdras, traigan el libro, queremos oírlo. Les digo algo, su actitud cuando vienen para oír la enseñanza de la palabra de Dios es de mucha importancia. ¿Cuánto realmente quiere oírla? La Biblia dice que estaban como un solo hombre. Lo que esto quiere decir es que estaban unidos, estaban comprometidos como un cuerpo a la importancia y centralidad de la palabra de Dios. Noten luego en el versículo 3 que dice que Esdras y leyó en el libro frente a la plaza que estaba delante de la puerta de las aguas desde el amanecer hasta el mediodía. La mejor evidencia que puedo encontrar aquí es que se trató de un culto de 3 horas y media o 4 horas. Noten que el versículo dice, y leyó en el libro frente a la plaza que estaba delante de la puerta de las aguas desde el amanecer hasta el mediodía en presencia de hombres y mujeres y de los que podían entender, y los oídos de todo el pueblo estaban atentos al libro de la ley. Todos prestaron atención, bebían cada palabra. Es más, el versículo 5 dice, Esdras abrió el libro a la vista de todo el pueblo, pues él estaba en un lugar más alto que todo el pueblo, y cuando lo abrió, todo el pueblo se puso en pie. Muéstrenme en dónde dice que se sentaron. Nunca tomaron asiento. Estuvieron de pie al principio de la reunión, empezaron a leer el libro, y la gente estaba de pie. La gente estuvo de pie por 3 horas. ¿Pueden imaginarse lo que sería estar de pie frente a un grupo de personas que tienen hambre de esa naturaleza? Así que pidieron la palabra de Dios. Se reunieron como un solo hombre. No les importó estar de pie por 3 horas. Se quedaron de pie durante toda la reunión. La Biblia dice que además prestaron atención a lo que se decía. Quiero hacer un alto para decir que su espíritu y su actitud al venir a los cultos en la iglesia es el secreto de lo que usted saca del culto. Me encanta ver a la gente tomando notas. Eso quiere decir que están captando lo que se está diciendo y están tratando de anotarlo. Si usted no viene con la actitud debida, por bueno que sea el predicador, no puede ayudarle. Si viene con la actitud correcta, por malo que sea el predicador, usted puede sacar algún beneficio. Recuerdo que cuando estaba en el seminario y visitábamos iglesias, a veces nos desanimábamos. No sé cómo decirlo, pero los seminaristas lo comprenderán. El seminario arruina a muchos predicadores para uno. Uno va al seminario y asiste a clases y estudia todo el tiempo. Hace exégesis. A veces asiste a algunas iglesias en donde tal vez no hagan las cosas como es debido y tal vez el predicador no ha tenido la oportunidad de estudiar. Uno se sienta allí y si no tiene cuidado, realmente uno adopta una actitud académica al escuchar. Uno luego se va a casa con el corazón helado. Recuerdo una vez durante nuestros estudios en el seminario que Donna y yo nos fuimos juntos y nos dimos cuenta de que hay algo realmente por qué entusiasmarse en todos los cultos si uno asiste con el espíritu apropiado. Sin que importe de qué se hable o lo bien o mal que se diga, si la actitud es correcta, uno recibirá bendición y estímulo. A veces ponemos mucho sobre el predicador. El predicador puede hacer solo tanto. Es su espíritu y actitud. Solíamos tener en nuestra cultura lo que llamábamos la preparación del sábado por la noche. Era la ocasión de poner las cosas en su lugar. Se ponía el corazón en su lugar. Se trataba de dejar a un lado las preocupaciones del mundo. Era una pequeña ventana entre las preocupaciones del mundo. Pero ahora vamos a los gimnasios y gritamos a pleno pulmón y nos enojamos contra los árbitros. Nos lleva toda la noche para recuperarnos, para poder asistir a la iglesia al día siguiente. Lo sé, pero ¿saben? De alguna manera levantándose temprano por la mañana, alistando el corazón, viniendo a la iglesia, orando antes de venir. Dios, necesito oír de ti hoy. Ayúdame a sacar de mi mente las cosas que me impidan comprender. Quiero desesperadamente oír de Dios hoy. Si usted viene con ese espíritu, le prometo que Dios le vendrá al encuentro. Esa es su parte en todo este proceso. Leamos los versículos 4 al 8 y notemos cómo se presenta la palabra de Dios. En el versículo 4 leemos que el escriba Esdras estaba sobre un estrado de madera que habían hecho para esta ocasión. Dice que estaba sobre el púlpito. Esto siempre me ha dado una imagen mental muy interesante. Sin embargo, lo que dice es que había tanta gente que necesitaba oír la palabra de Dios que construyeron una plataforma y elevaron a Esdras para que, al leer, todos pudieran verle y oírle. Así que Esdras lo leyó desde ese púlpito. Ese es el único lugar en la Biblia en donde se halla la palabra púlpito. Me encanta cuando dice que Esdras estaba sobre un estrado de madera que habían hecho para esta ocasión. La gente estaba a su derecha y a su izquierda. Esdras está en el centro. Estaba leyendo la palabra de Dios. Allí es donde debe estar la palabra de Dios. En nuestras iglesias el púlpito se halla al centro, no solo para que todos puedan verlo, sino porque es un cuadro visual de la centralidad e importancia de la palabra de Dios en nuestros cultos. Que siempre sea así. La Biblia dice que Esdras presentó la palabra de Dios desde el púlpito. Luego, quiero que noten lo que él hizo a vista de todo el pueblo. En esos días no tenía Biblia como las tenemos hoy. Esdras no se puso de pie y dijo, «Ahora todos abran sus Biblias de Scofield en el Antiguo Testamento». No tenían ejemplares de las Escrituras, tenían una sola copia. Esdras la tenía. Ellos tenían que oírle leer. Ellos escucharon y el escriba les leyó del libro. Esdras abrió el libro a la vista de todo el pueblo, pues él estaba en un lugar más alto que todo el pueblo, y cuando lo abrió, todo el pueblo se puso en pie. Ahora bien, Esdras lo leyó de una manera especial. Observen con atención. Dice que leyó de modo de que ellos pudieran verle. Les leyó de modo que pudieran oírle. Les leyó distintivamente. Esto es algo muy importante para que hagamos cuando leemos la palabra de Dios. Les leyó para que pudieran verle, para que pudieran oírle, pero también distintivamente, como para que pudieran comprender lo que él decía. El versículo 8 es el más importante en todo este pasaje, porque nos dice el proceso que Esdras usó al enseñar la palabra de Dios. Y leyeron en el libro de la ley de Dios, interpretándolo y dándole el sentido para que entendieran la lectura. Lo que entiendo en este pasaje es que Esdras abrió el libro y lo leyó. Leía unas pocas líneas y se detenía y hacía sus comentarios de interpretación. Me resultó interesante leer esta semana pasada que Carlos Haddon Spurgeon, cuando pastoreaba en Londres, era famoso por sus comentarios e interpretaciones durante la lectura bíblica. Decían que en realidad a menudo predicaba dos sermones. Intervenía en la primera parte del culto y se paraba para leer las Escrituras. Al leerla de cuando en cuando, se detenía y daba sus comentarios e interpretaciones. Algunos decían que un comentario explicativo del pasaje con frecuencia transformaba todo el culto. Así que, al leer las Escrituras y luego explicar algún término, Spurgeon predicaba un mini sermón que preparaba los corazones de la gente para el mensaje que daría sobre ese pasaje más tarde en el culto. A veces nos olvidamos de que podemos hacer esto. Podemos detenernos y decir una palabra. Allá en la Edad Media, cuando la gente no podía conseguir Biblias, había un ejemplar encadenado en algunas iglesias en Inglaterra. Allí, junto a una columna, uno leía mientras los demás oían. ahora tenemos tantos ejemplares de la Biblia y es tan común entre nosotros que hemos perdido el sentido de dignidad de la lectura de la palabra de Dios. Es casi imposible leer al unísono. En nuestra iglesia lo tratamos de hacer de cuando en cuando, pero en realidad es toda una experiencia. Hay tantas versiones diferentes que la gente trae. En los días de Nehemías, cuando Esdras dirigía la enseñanza de la palabra de Dios, se puso de pie, leyó la palabra y la interpretó distintivamente. Ahora, noten lo que hizo. Le puso sentido. ¿Qué es lo que se supone que debe hacer el predicador? Se supone que debe ponerle sentido al texto. No sé si lo habrán notado, pero muy a menudo, cuando oro antes de predicar, oro por tres cosas. Estas son las cosas que tengo en el corazón cuando predico. Número uno, Dios, ayúdanos a ver lo que dice. Número dos, Dios, ayúdanos a ver lo que significa. Y número tres, Dios, ayúdanos a comprender lo que significa para nosotros. Observar es ver lo que dice. Interpretar es comprender lo que significa. Aplicar es comprender lo que significa para nosotros. Ese es el proceso que recorremos cuando estudiamos la palabra de Dios. En primer lugar, leemos lo que dice. Luego comprendemos lo que significa. Por supuesto, tenemos que comprenderlo en el contexto de la cultura histórica en que fue escrito, porque si uno no lo entiende allí, no se puede extraer el verdadero significado para nuestra vida hoy. Así que se estudia y estudia la historia, se hace que el texto cobre vida. Después de leerlo y después de explicarlo, se aplica. Y luego decimos, así es como esto funciona. Y por lo tanto sé que a veces ustedes se cansan de esto. Piensan que ya he terminado, que el mensaje ya se acabó. Y luego digo, ahora permítanme decirles tres cosas de lo que esto significa para nosotros hoy. Así que quiero darles tres aplicaciones que surgen de esta historia. Esto es lo que parece que pasó aquí en el Antiguo Testamento. Esdras leyó la palabra y le puso sentido. Ahora, observen. Ayudó a que la gente entendiera. El texto literalmente dice que les hizo entender. Hay un viejo refrán que nos enloquece a todos los que somos maestros. Dice, no has enseñado si no han aprendido. A veces pensamos que hemos enseñado al haber dicho lo que queremos decir. Pero si no han aprendido, no hemos enseñado. El proceso de enseñanza exige cambio en las vidas de los estudiantes. Así que eso trae la ilustración y la aplicación al mismo frente. Puedo comprender todo lo que consta en este libro. Puedo incluso comprender lo que quiere decir. Pero si no comprendo cómo eso puede funcionar en mi vida, si no comprendo cómo va a funcionar en mi vida de modo que pueda decírselo a usted, entonces todo es nada más que una experiencia sin significado. Como vamos a verlo en unos momentos, cuando se le hizo a la gente entender la palabra, ella cambió sus vidas, cambió todo en cuanto a ellos. Estoy absolutamente convencido de que si usted comprende lo que Dios dice en su palabra y lo capta, no puede irse de la misma manera. O bien usted será obediente o desobediente. Si es desobediente, se halla fuera de la comunión. Si está fuera del compañerismo, no puede estudiar la palabra. Y si no puede estudiar la palabra, el ciclo vuelve a empezar y a repetirse otra vez. El propósito de la palabra de Dios es cambiar vidas. Ahora, quiero que noten las cuatro cosas que ocurrieron como resultado de esta experiencia. Por favor, tengan presente en su mente este cuadro. El pueblo acaba de reconstruir los muros. Tenían un proyecto gigantesco que estaba ya terminado, pero perciben que algo anda mal. Vienen a Esdras y le dicen, Esdras, ¿podrías traer la ley de Dios y leerla? Tenemos un gran deseo de oír lo que Dios tiene para decir. Queremos limpiar nuestra conducta y enderezar las cosas. Ha habido una larga sequía. No ha habido lectura de la palabra de Dios. Así que Esdras se pone de pie y empieza a leer. Indica el sentido de la palabra. La aplica. La gente está allí de pie, bebiendo cada palabra. Noten, empezando en el versículo 6, lo que sucedió. Entonces Esdras bendijo al Señor, el gran Dios. Y todo el pueblo respondió, amén, amén. Ahora observen esto, mientras alzaban las manos. Pero nadie les vio porque tenían el rostro inclinado. Pero en el Antiguo Testamento alzaban sus manos a Dios. Era una manera de expresar su apertura a lo que Dios quería hacer. Es una manera judía maravillosa de adorar. No hay nada de malo en hacerlo. No debemos regañar a nadie por hacerlo, pero eso fue lo que hicieron. Estaban adorando a Dios. Así que Esdras bendijo a Jehová, Dios grande. Y todo el pueblo respondió. Quiero que noten algo. observen con atención. Estudié este texto esta semana y subrayé los verbos que describen la acción que tuvo lugar debido a que Esdras le predicó a este pueblo. En el versículo 13 tenemos las palabras «se reunieron». Subrayé eso. Más adelante, en el mismo versículo 13, hay otra. «Entender». Esos son verbos. En el versículo 14, la palabra es «encontraron». En el versículo 15, «dieron a conocer». En el 16, «salió». En el versículo 17, «hicieron tabernáculos». Y en el versículo 18, «leyó». 1, 2, 3, 4, 5, 6, 7, 8 verbos de acción que fueron resultado de haber estado expuestos a la palabra de Dios. Amigo mío, la palabra de Dios nunca se puede leer y enseñar simplemente para que la gente sepa más al respecto. Siempre se lee y enseña como una motivación para dedicarse a la acción y a hacer algo respecto a lo que se ha oído. Así que lo primero que hicieron fue adorar. Levantaron sus manos para recibir e inclinaron sus rostros para humillarse y adoraron a Dios. En cierta ocasión estaba predicando sobre el libro de Apocalipsis y llegamos a uno de los pasajes de adoración que contiene ese libro. Al final del sermón cantamos los himnos «Digno es el Cordero» y «Tú eres digno». Habíamos estudiado la palabra de Dios sobre eso y cuando concluimos nos pusimos de pie y adoramos a Dios en respuesta a lo que habíamos estudiado. Incluso ahora, al recordarlo, siento como que un escalofrío muy saludable me recorre la espalda porque fue algo tan maravilloso. A veces pienso que organizamos los cultos al revés. A veces pienso que sería grandioso simplemente pasar al púlpito y predicar y después que respondiéramos a la palabra de Dios en adoración al Todopoderoso. El pueblo de Israel adoró a Dios. Luego observen lo que el versículo 9 nos dice. Después de que terminaron de leer la palabra de Dios, entonces Nehemías, que era el gobernador, y Esdras, el sacerdote y escriba, y los levitas que enseñaban al pueblo, dijeron a todo el pueblo, «Este día es santo para el Señor su Dios, no se entristezcan ni lloren», porque todo el pueblo lloraba al oír las palabras de la ley. No solo que adoraron a Dios, sino que cuando oyeron la palabra predicada, rompieron a llorar. Cuando se oye lo que la palabra de Dios tiene que decir respecto a lo que está sucediendo en el mundo y se comprende, ¿cómo puede uno quedarse sentado sin responder? La gente tiene tanto miedo hoy de mostrar alguna emoción en sus respuestas. A veces, cuando uno oye la palabra de Dios, siente ganas de echarse a llorar. No tengo ningún problema con eso. Hay ocasiones cuando estoy leyendo la palabra de Dios y capto alguna verdad y simplemente me impresiona tan profundamente que me pongo a llorar. Me encanta lo que dice 1 Samuel capítulo 3 versículo 1. Escuche, el joven Samuel servía al Señor en presencia de Elí. La palabra del Señor escaseaba en aquellos días y las visiones no eran frecuentes. Otra versión dice que la palabra de Dios era preciosa en aquellos días. Cuando la palabra de Dios es preciosa para usted, algo se apodera de usted. Luego, de súbito, usted siente que las lágrimas le corren por las mejillas. Este pueblo de Dios había estado sin la palabra de Dios por tanto tiempo que cuando se les enseñó la palabra de Dios, su respuesta fue adorar a Dios y echarse a llorar. Estoy seguro de que fueron lágrimas de gozo, así como de remordimiento por todos los años que habían descuidado la palabra de Dios. Luego, noten, hay otro verbo de acción en el versículo 10. También les dijo, «Vayan, coman de la grasa, beban de lo dulce y manden raciones a los que no tienen nada preparado, porque este día es santo para nuestro Señor. No se entristezcan, porque la alegría del Señor es la fortaleza de ustedes». Nehemías les dijo que se fueran, que no se quedaran allí llorando, ni siquiera quedarse allí y adorar, sino dedicarse a sus tareas. Vayan y alégrense. Atiendan a los que no tienen comida, ayúdenles a participar. Vayan y ocúpense para su Dios. La prueba contundente de la enseñanza de la palabra de Dios es lo que hacemos debido a haberla recibido. En los versículos 13 al 18, que es el resto del capítulo, nos dice que celebraron una fiesta que había sido descuidada por largo tiempo. Noten lo que dice. Al segundo día, los jefes de casas paternas de todo el pueblo, los sacerdotes y los levitas se reunieron junto al escriba Esdras para entender las palabras de la ley, y encontraron escrito en la ley que el Señor había mandado por medio de Moisés que los israelitas habitaran en tabernáculos durante la fiesta del mes séptimo. Algunos comentaristas dicen que esto no había tenido lugar. Es más, al leer los versículos que siguen, notarán. Así que ellos dieron a conocer esta proclama en todas sus ciudades y en Jerusalén. Salgan al monte y traigan ramas de olivo silvestre, ramas de mirto, ramas de palmera y ramas de otros árboles frondosos para hacer tabernáculos, como está escrito. El pueblo salió y trajeron las ramas y se hicieron tabernáculos, cada uno en su terrado, en sus patios, en los patios de la casa de Dios, en la plaza de la puerta de las aguas y en la plaza de la puerta de Efraín. Toda la asamblea de los que habían regresado de la cautividad hicieron tabernáculos y habitaron en ellos. Los israelitas ciertamente no habían hecho de esta manera desde los días de Josué, hijo de Nun, hasta aquel día. Y hubo gran regocijo. Ahora, observen esto. Esdras está leyendo la Biblia. Está leyendo una sección de la ley del Antiguo Testamento que les habla de la fiesta de los tabernáculos, que era uno de los festivales de los judíos. No era un tiempo de humillación propia, era un tiempo de regocijo. Un comentarista ha dicho que era una especie de campamento eclesiástico, tal vez sea una buena manera de describirlo. Acamparon en sus patios y en sus terrazas. Los judíos se alegraron y asaron su comida en leña. Fue un tiempo de reflexionar en la bondad de Dios y en su historia. Pero no lo habían hecho como pueblo desde los días de Josué. De repente, se hallan leyendo el libro sagrado. Eso era algo que debían hacer. Si fueran cristianos modernos, dirían, eso es cuestión cultural, esto es asunto cultural. No estoy seguro de que debamos hacerlo hoy. Los judíos eran muy sencillos en su obediencia. Así que oyeron que debían construir cabañas, chozas, cobertizos. Así que se fueron al bosque y empezaron a recoger ramas y a alistarse. Y simplemente fueron obedientes. Me encanta esa clase de obediencia. Obediencia ingenua. A veces la obediencia ingenua le hace a uno hacer cosas que tal vez no se tenga obligación de hacer. Pero me encantan las personas que son ingenuamente obedientes a la palabra de Dios. Eso fue lo que hizo esta gente. Lo hallaron escrito en el libro y dijeron, si esto es lo que dice, eso es lo que vamos a hacer. Y lo hicieron. Cuando usted escucha la palabra de Dios y le dice que haga algo, usted lo hace. Cuando lo hace, Dios le honra y le bendice por ello. Espero que al buscar renovación en nuestras vidas como creyentes, no olvidaremos que antes de cualquier otra cosa tenemos que volver al libro sagrado. Si usted no ha estado dedicado al libro sagrado, espero que se dedique, espero que preste atención a lo que Dios le dice en su palabra. Y espero que usted escuche, no solo para aprender, sino que escuche para hacer. Que Dios nos conceda que esto sea verdad en todos nosotros. Pues estamos recibiendo un mensaje muy consistente durante esta serie sobre la importancia de la palabra de Dios. ¿Saben? Es fácil leer libros sobre la Biblia y no leer la Biblia. Leí algo que escribió Anne Graham Lotz, la hija de Billy Graham. Y ella hablaba de que había llegado un tiempo en su vida cuando puso a un lado todos sus comentarios y tomó las escrituras en su forma más pura y comenzó a leerlas y habló de lo que esto había significado para ella. ¿Y saben? A veces nosotros que enseñamos las escrituras, si no tenemos cuidado, siempre estamos leyendo lo que dicen otros sobre la Biblia y no recibimos el gozo puro de la palabra de Dios. Y quiero alentarle a dejar que la palabra de Dios realmente nutra su corazón. Espero que el Señor esté usando esta serie de mensajes para ayudarle a reenfocar su corazón en la importancia que debe tener su palabra en su vida. Y si el Señor le ha hablado a través de estos mensajes, sería tan amable de escribirnos una notita para compartir con nosotros lo que el Señor ha hecho por usted. Como siempre, muchas gracias por su participación hoy y hasta el próximo lunes.
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Bienvenidos a Respuestas Hoy. Soy Joe Owen de Respuestas en Génesis. En la ciencia, los modelos que no explican la evidencia son desechados. Pero esto simplemente no sucede con el modelo evolutivo. En vez, cuando la evidencia contradice las ideas evolucionistas, solo cambian su modelo de evolución para que coincida con la nueva evidencia. Ahora, esto no es buena ciencia. Demuestra que la evolución

0: no es una idea tan plástica que puede ser cambiada para explicar absolutamente cualquier cosa. Así que realmente es usada para explicar todo y nada. Esto me recuerda de la parábola de Jesús de las dos casas. La de la arena se vino abajo, pero la de la roca se mantuvo firme. La evolución es arena movediza y cambia con cada nuevo descubrimiento. Pero la palabra de Dios es una roca inmutable donde podemos construir nuestra manera de pensar sobre ella y así entender el evangelio que proclama la misma palabra. Escrito está: en el principio creó Dios los cielos y la tierra.
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1: En Marcos 12:41, Jesús cuenta la historia de la mujer que dio todo lo que tenía para vivir y lo entregó a la iglesia. Esa historia me recuerda a mi bisabuela, quien entregó su anillo de diamantes a su iglesia. Ella quería devolverle al Señor lo que tenía. ¿Estás dando al Señor el 10% de lo que ganas? ¿O te aferras a tu dinero? El dinero que ganamos no es nuestro, es del Señor. Cuando morimos, no nos llevamos nada. Examina hoy cuánto estás devolviendo al Señor. Nunca es demasiado tarde para comenzar. Ya sea que ganes poco o mucho, debemos devolvérselo a Dios porque todo le pertenece.
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0: Hola, soy Felipe, su siervo de Radio Nueva Vida.
1: Hace tiempo vino un joven a Radio Nueva Vida para pedir oración. Otras dos personas y yo íbamos a orar por él. Una de estas personas era Irma, la que traduce mis programas. Dios ha bendecido a Irma con una gran sensibilidad espiritual. La otra persona era mi amigo David. David y yo hemos sido compañeros de oración por más de 24 años. Muchas veces hemos orado juntos por las personas, así como lo íbamos a hacer en este día. David se crió en un hogar cristiano, pero por un tiempo él se alejó de Jesús y se involucró con las fuerzas de la oscuridad. Después de un tiempo, Jesús lo rescató en una manera maravillosa. Pero Dios usó el tiempo que él anduvo sirviéndole a Satanás para enseñarle acerca de la batalla espiritual intensa que se está llevando a cabo en nuestro mundo. Ahora David es muy dotado en la guerra espiritual y la liberación. Por 30 años, él ha ayudado a la gente que quiere ser libre, escapar de las garras de Satanás a los brazos de Jesús. Él nunca ha salido buscando por quién orar, sino que Dios siempre le ha traído a la gente, así como a un hombre desesperado que abrió las páginas del directorio telefónico y en desesperación clamó a Dios diciendo, «Dios, si tú eres real, permite que esta persona me ayude». Y al decir esta oración, al azar escogió el número del teléfono de David entre los miles y miles de nombres en el directorio. Luego llamó y preguntó, «¿Conoces a Dios? ¿Me puedes ayudar?». Y Dios usó a David para liberar a este hombre de las influencias satánicas. Así que en este día, los tres de nosotros estábamos esperando a este joven que llegara para orar por él. Cuando él entró a mi oficina, inmediatamente vimos que un espíritu maligno se comenzó a manifestar en él y su rostro cambió dramáticamente. El demonio transformó el rostro de este hombre. Sus ojos estaban llenos de ira. Primero, él volteó hacia mi amigo David, a quien nunca había visto, y lo escupió en la cara y le dijo que era un traidor, porque David había regresado con Jesús. Luego volteó con Irma y con una mirada feroz le dijo una grosería, pero el joven no hablaba español, fue el espíritu quien dijo la grosería en español. Y tú, mirándome a mí, con ira, dijo, te voy a matar, y se movió y se me vino encima, hasta que le dije, en el nombre de Jesús, detente y siéntate. Y mirándome con gran odio, obedeció y se sentó, por el poder y la autoridad de Jesús. Luego exclamó, «Tú eres un tonto, no puedes contra nosotros, somos muchos, ¡qué tonto eres!». Pero el Señor estaba con nosotros, e inmediatamente le dijimos al Espíritu que se quedara quieto y se callara, y tranquilamente le dije, «Es verdad que soy un tonto, pero soy un tonto por Jesús. Y sí, ustedes son muchos, yo lo sé, pero el Espíritu de Jesús vive en mí. Tú conoces a Jesús, ¿verdad? Porque ustedes lo han visto a Él en toda su gloria y su esplendor. Y ahora, en Jesús, se nos ha dado autoridad sobre ustedes». Entonces le ordenamos a este demonio que soltara a este joven para poder hablar con él. Luego el joven regresó en sí, muy desorientado, preguntando que qué había sucedido. Le explicamos lo que había sucedido y luego con la ayuda de Dios oramos por su liberación. Es probable que usted no oiga hablar acerca de estas cosas en otros programas de radio. Y no es mi intención asustarlos ni tampoco exaltar estas cosas. Yo les comparto esto porque yo creo que es tiempo que el pueblo de Dios despierte a la realidad de la batalla espiritual violenta que está a nuestro alrededor y que reconozcan plenamente la autoridad que Jesús ha dado a cada uno de sus discípulos para libertar a los cautivos.
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1: Satanás tiene muchos disfraces. ¿Sabe usted cómo reconocerlos?
2: ¿Sabe usted qué fue lo primero que hizo Satanás en el paraíso terrenal? Fue algo tan simple y, sin embargo, tuvo, tiene y tendrá repercusiones eternas. La primera cosa que Satanás hizo en el huerto del Edén fue una insinuación contra la palabra de Dios. Y eso es parte de sus engaños que continúan hasta ahora, especialmente en colegios y universidades. Escúcheme, no me importa quién sea, ni cuántos doctorados o maestrías tenga, ni el puesto que ocupe en el gobierno, o en la corporación transnacional a la que pertenece, o la iglesia en la cual predica. Si una persona hace que las demás duden de la palabra de Dios, está haciendo el trabajo del diablo, sin que importe el disfraz intelectual con que trate de cubrirlo.
1: Hola. Les habla Andrés García Vigio. Bienvenidos a El Amor que Vale, el ministerio radial del pastor, maestro y autor Dr. Adrián Rogers. Debemos estar preparados con la armadura de Dios para la batalla. Y ese es el mensaje que nos trae el Dr. Adrián Rogers en la voz del pastor Lenín de Llanón en la segunda parte de su estudio, Preparaciones para la Batalla.
2: En el programa anterior, al hablar de la armadura de Dios, vimos que el cristiano primero se ciñe con la verdad. Ahora prosigamos con los demás. Segundo, se pone el calzado adecuado para la batalla. Leamos el verso 15. Y calzados los pies con el apresto del Evangelio de paz. Los soldados de entonces no solo tenían un cinturón de cuero y una coraza metálica, sino que también tenían una especie de botas, con algo parecido a clavos en la suela. Así que los jugadores de fútbol o soccer o béisbol no fueron los inventores de esos zapatos especiales. Ya existía ese tipo de calzado en tiempos bíblicos y lo usaban exclusivamente los soldados. Esas botas tenían una suela gruesa para que los soldados pudieran marchar sobre caminos y senderos pedregosos, y los clavos servían para afirmarse en el suelo al entrar en batalla. ¿Qué es lo que usted hace que le da seguridad? El Evangelio de paz. ¿Qué es el Evangelio de paz? Es el saber que no hay nada negativo entre mi alma y mi Salvador. Es el saber que le pertenezco. El saber que me pertenece y que estoy en paz con Dios. Si el cinturón representa integridad y la coraza representa pureza, el calzado representa tranquilidad, paz. Tercero, se pone el escudo de la fe. Efesios 6:16. Sobre todo, tomad el escudo de la fe, con el que podáis apagar todos los dardos de fuego del enemigo. El soldado tenía su escudo hecho de metal o de cuero. Medía unos 60 centímetros de ancho y 1.20 metros de largo, más o menos. Lo llevaba, por lo general, asegurado en su brazo izquierdo durante la batalla. En esos días se peleaba no solo con espadas y lanzas, sino también con flechas flamígeras. y los escudos les protegían de esos dardos de fuego del enemigo. Para nosotros, ¿qué clase de escudo es? Es el escudo de la fe. La fe, mi amigo, es su escudo. La fe es la que nos protege de los dardos de fuego de Satanás. Es la certidumbre del creyente. Y me he visto de integridad, de pureza, de tranquilidad y de certidumbre. ¿Lo ve? Hay un estándar fijo de lo justo e injusto, de lo bueno y de lo malo, de lo correcto y lo incorrecto para los hijos de Dios. He escuchado a algunas personas decir, no es suficiente el decir a los hijos que Dios lo dice. Hay que enseñarles pragmáticamente. Eso no es completamente cierto, porque si no les enseña lo que Dios dice, ¿qué les va a enseñar? La única manera de que nuestros hijos tengan verdadero éxito, éxito integral, es que ellos crean que la Biblia es la palabra de Dios. Y cuando ellos sepan eso, usted puede hacer maravillas. Usted puede tomar la Biblia y decirles, hijos, esto es lo que Dios dice. Tengan este libro como su escudo de fe. Es la Biblia la que inculca la fe. Romanos 10:17 dice, así que la fe es por el oír y el oír por la palabra de Dios. Y debemos tener a nuestros hijos absolutamente seguros de que la Biblia es la palabra de Dios, y porque lo es, Satanás y sus seguidores siempre están en guerra contra la Biblia. La primera cosa que Satanás hizo en el huerto del Edén fue una insinuación contra la palabra de Dios, y eso es parte de sus engaños, que continúan hasta ahora, especialmente en colegios y universidades. Escúcheme. Y lo digo con todo respeto, no me importa quién sea usted, ni cuántos doctorados o maestrías tenga, ni el puesto que ocupe, o la iglesia en la cual predica, si una persona hace que los demás duden de la palabra de Dios, está haciendo el trabajo del diablo, sin que importe el disfraz intelectual con que trate de cubrirlo. La cosa que me mantiene motivado no es cómo me siento. Ya he dicho que no soy una persona muy emocional, excepto cuando predico. Pero en términos generales, no vivo en una montaña rusa existencial. Así es mi perfil psicológico, así soy. Y lo que me mantiene motivado no es cómo me siento, sino a quien conozco. Mi fe está cimentada en la palabra de Dios y eso me proporciona estabilidad. Eso le dará a usted estabilidad. Mire, usted necesita integridad, pureza, tranquilidad y certidumbre. Cuando Satanás venga con sus dardos de fuego, usted tome la palabra de Dios para vencerlo. El escudo de la fe es la certeza del creyente. En cuarto lugar, póngase el yelmo de salvación. Efesios 6:17. Y tomad el yelmo de la salvación. En las películas creo que todos hemos visto a soldados romanos con sus yelmos adornados con plumas de colores. Pero el yelmo no era una pieza decorativa, era para proteger la cabeza. Y por supuesto, la cabeza es la que dirige a todo el cuerpo. Así que usted se pone el yelmo de la salvación, y la palabra salvación literalmente significa liberación. Aquí el apóstol no está hablando de ser salvos, está hablando de mantener una mente protegida para que pueda ser liberado. Habla tanto de la sanidad como de la libertad del creyente. Una persona metida en la pornografía está controlada por el diablo, y una persona controlada por el diablo no puede utilizar su mente en forma correcta. En el capítulo 5 de Marcos, se relata la historia de un hombre poseído por los demonios. Jesús sanó al hombre y la gente vino a ver qué es lo que había sucedido. Y el verso 15 dice, vienen a Jesús y ven al que había sido atormentado del demonio y que había tenido la legión sentado, vestido y en su juicio cabal. Usted necesita tener cordura diariamente. Quiero decir, necesita tener su mente renovada y purificada con la sangre del Cordero. Dios quiere que usted tenga integridad, pureza, tranquilidad, certidumbre y sanidad. Usted necesita vestirse de estas cosas. Luego, el guerrero cristiano y su ataque. Sí, me escuchó bien. Dije ataque. La mayoría de nosotros probablemente habremos dicho alguna vez, mira, Satanás, si me dejas en paz, yo también te dejaré en paz. Mi amigo, no podemos hacer eso. No podemos ser neutrales. Tenemos que estar en la batalla. Y estamos en la batalla para ganarla. Hay tres cosas que le ayudarán en esta batalla, que la enfrentará esta noche, mañana o la próxima semana. En primer lugar, su postura. Miremos nuevamente el verso 10. Por lo demás, hermanos míos, fortaleceos en el Señor y en el poder de su fuerza. Y un poquito más abajo, en el verso 14, leemos, estad pues firmes. ¿Lo notó? Fortalecidos en el Señor y firmes en el Señor. Tantas veces que le pedimos a Dios que nos dé la victoria sobre Satanás. Y lo que voy a decir a continuación lo hago muy cuidadosamente. Deje de pedir a Dios que le dé la victoria sobre Satanás. Usted ya la tiene. Y no faltará quien me diga, pero entonces, pastor, si ya la tengo, ¿cómo es que no la tengo? Escuche, Satanás ya está vencido. Jesús dijo que nos ha dado autoridad sobre el poder del enemigo. La Biblia dice, fortaleceos en el Señor y en el poder de su fuerza. Oh, Señor Dios, dame la victoria, dame la victoria, dame la victoria. Y Dios me dice, Adrián, ya te he dado la victoria. Te he dado autoridad, te he dado mi palabra, te he dado mi verdad. Ahora pues, párate firme. Y al pelear contra Satanás, le puedo decir, Satanás, estoy firmemente en tu contra en el nombre del Señor Jesús. Tengo autoridad contra ti. Y si usted me dice, pastor, ¿no es eso ser tremendamente arrogante? Le respondo que no lo es. Porque Dios mismo me ha dicho que Él me fortalece. Amigo, debemos dejar de pedir a Dios lo que ya nos ha dado y empezar a usar lo que ya tenemos. Dios le ha dado a usted autoridad para decir, basta, Satanás, no más de tu basura, de tus mentiras, de tus tentaciones, de tus ataques, ya basta. Ahora, Satanás no quiere que usted le diga eso. Él espera que usted vaya por ahí lloriqueando y diciendo, necesito ayuda, necesito ayuda. No, mi amigo, párese firme y fuerte. Y aunque sí necesita orar, no tiene que rogar a Dios que le dé la victoria sobre Satanás, porque ya se la ha dado. Usted tiene la victoria, porque tiene a aquel que es victorioso. Mayor es el que está en usted que el que está en el mundo. En segundo lugar, el poder de su espada. Volvamos al versículo 17. Y tomad el yelmo de la salvación y la espada del Espíritu, que es la palabra de Dios. Cuando Satanás fue a tentar a Jesús en el desierto, ¿qué es lo que hizo Jesús? ¿Cómo Jesús derrotó a Satanás? Usted podrá decir que eso fue fácil para Jesús, porque es Dios. Escúcheme atentamente. Jesús no venció a Satanás porque Jesús es Dios. Jesús lo venció no como Dios, sino como hombre. Quiero decir, Jesús es mi ejemplo. ¿Cómo podría ser Jesús mi ejemplo si hubiera vencido a Satanás usando sus atributos divinos? le diré que las mismas armas que estuvieron disponibles para Jesús cuando fue tentado, son las mismas armas que están disponibles para nosotros, la espada del Espíritu y el Espíritu que maneja la espada. Satanás fue a tentar a Jesús, y Jesús fue tentado en todo como nosotros. Recuerde que no es pecado el ser tentado. Y si usted es tentado sexualmente por la pornografía, no significa que usted es un malvado. Significa que es un hombre normal. Ahora, si usted me dice, Pastor Adrián, he mirado algo de eso y no me llama en absoluto la atención. Bueno, no se sienta muy orgulloso de eso, porque eso prueba una de dos cosas. O que usted es un Superman, o un gran mentiroso. Mi amigo, esas cosas deben molestarle, porque es la forma en que Dios lo hizo. No es un pecado ser tentado, es parte de nuestra humanidad. Jesús fue tentado en todo como nosotros, pero no pecó. ¿Por qué? La Biblia nos dice que Jesús fue al desierto lleno del Espíritu Santo, ungido con el Espíritu Santo, y Satanás se acercó para tentarle. Y cuando el enemigo vino para tentarle, Jesús exhibió la espada del Espíritu, que es la palabra de Dios. En Hebreos 4:12 leemos, la palabra de Dios es viva y eficaz y más cortante que toda espada de dos filos. ¿Sabe que Satanás no quiere que usted use esa espada? Ahora, cuando la Biblia habla de la espada del Espíritu, como aquí en Efesios 6, usa la palabra rama, que significa una palabra de la palabra. Algunas personas son supersticiosas en cuanto a la Biblia se refiere. Ponen la mano sobre la Biblia, jurando decir la verdad. Mi amigo, debemos decir siempre la verdad, sin necesidad de poner nuestras manos en la Biblia. ¿No le parece? Y en esas horribles películas que Hollywood produce acerca de vampiros, usan la Biblia para obligar a los vampiros a retroceder. ¡Qué irrespeto para la palabra de Dios! No practique la superstición con la Biblia. Una rama es una palabra de la palabra. Cuando Satanás vino a Jesús con sus tentaciones, Jesús sacó la espada del Espíritu y dijo, escrito está, escrito está, escrito está. O sea, Satanás, toma esto y esto y este otro. Esa es la razón por la cual usted debe memorizar lo más que pueda de la palabra de Dios. Para que cuando Satanás venga a tentarlo, usted también pueda decirle, Satanás, toma esto, esto y esto y lo otro. La palabra de Dios nos manda que estemos firmes, bien parados, no a que vayamos de cacería del diablo. Tercero, hay poder en su súplica. Efesios 6:18. Orando en todo tiempo con toda oración y súplica en el Espíritu. Eso significa orando siempre. Usted me dirá, Pastor, pensé que dijo que no debemos orar pidiendo poder sobre Satanás. Es cierto que dije eso. Pero yo no dije que no hay que orar. La única manera en que usted puede permanecer firme, la única forma de que usted pueda utilizar apropiadamente la palabra de Dios, es mediante la oración. Y porque es la espada del Espíritu, usted debe orar en el Espíritu. ¿Qué significa orar en el Espíritu? Es dejar que el Espíritu Santo ponga energía en su oración y dirija su oración para que no ore en la carne. ¿Por qué usted debe orar en el Espíritu? Porque su lucha no es contra carne y sangre, sino contra principados, contra potestades, contra los gobernadores de las tinieblas, contra huestes espirituales de maldad en las regiones celestes. Y porque la batalla es una batalla espiritual, usted debe orar en el Espíritu. Eso es lo que dije. Porque si usted no ora en el Espíritu, el diablo le derrotará. Usted puede tener toda la autoridad del mundo, pero si usted no se la apropia mediante la oración, usted fracasará. Apropíese de lo que Dios ya le ha dado. No pida a Dios el derrotar a Satanás, porque él ya está derrotado y subyugado. Jesús le ha dado autoridad sobre el diablo. Y usted tiene el poder de estar firme, tiene el increíble poder de la espada, que es la palabra de Dios, y el extraordinario poder de la súplica. Cuando usted ore en el Espíritu, estará capacitado para vencer a Satanás en esta época de oscuridad y suciedad. Cuarto, el guerrero cristiano y sus aliados. La segunda parte del verso 18 de Efesios 6 dice: y velando en ello con toda perseverancia y súplica por todos los santos. Ahora, note la petición de Pablo en el verso 19. Y por mí, a fin de que al abrir mi boca me sea dada palabra para dar a conocer con denuedo el misterio del Evangelio. Y luego termina diciendo en el verso 24. La gracia sea con todos los que aman a nuestro Señor Jesucristo con amor inalterable. Amén. Amigo, no luchamos solos. Yo necesito que usted ore por mí. A veces los hermanos me dicen: pastor, estoy orando por usted cada día. Y lágrimas vienen a mis ojos cuando alguien me dice eso, porque sé que hay millones de personas por las cuales nadie ora. Si alguien está orando por usted, usted es una persona bendecida. Necesitamos orar los unos por los otros, los esposos por las esposas por sus esposos, los padres por sus hijos y los hijos por sus padres, los pastores por sus congregaciones y las congregaciones por sus pastores. Estamos en esta batalla espiritual juntos. Y debemos respaldarnos mutuamente en oración, y debemos animarnos unos a otros. ¿Sabe lo que creo? Creo que estamos a las puertas del más grande avivamiento que el mundo jamás ha contemplado. Los eventos están sucediendo en forma rápida. Cuando converso con pastores amigos y les pregunto cómo van en sus ministerios, por lo general me dicen: Adrián, no lo entendemos, pero Dios se está moviendo en nuestra congregación. Escuche, proteja su corazón, proteja su familia, ore por mí, yo oraré por usted. Y si usted aún no conoce al Señor Jesucristo en forma personal, mi oración será mucho más intensa por usted.
3: Gracias a Dios por los aliados, la armadura y el armamento que podemos usar para derrotar al enemigo y proclamar la victoria en el nombre de Jesús.
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1: Gloria a Dios. Gracias por escuchar hoy al Dr. Adrian Rogers. Soy Andrés García Vigio y esperamos que nuestra programación le haya ministrado y ayudado a sentir verdaderamente el amor que el Señor Jesucristo posee por usted, el amor que vale.
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0: Bienvenidos a Respuestas Hoy. Soy Joe Owen de Respuestas en Génesis. Enseñando a nuestros hijos en medio del caos. Nuestra cultura está experimentando el caos moral que ha surgido de la revolución sexual e ideología de género. ¿Y saben qué? Los revolucionarios todavía no han terminado. Están completamente decididos a capturar a la próxima generación a través de los medios de comunicación, de la hora de cuentacuentos con drag queens, con educación sexual y más. Entonces, ¿qué pueden hacer los padres? Bueno, Dios les ha dado la responsabilidad de enseñar la moralidad a sus hijos. Y eso incluye una ética sexual que honre a Dios y a su palabra. No podemos asumir que nuestros hijos reciban esa enseñanza bíblica de la iglesia, o simplemente que saben cómo deben pensar los cristianos. Y toda esta semana vamos a ver cómo discipularlos para que piensen bíblicamente sobre la sexualidad y otros tópicos.
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1: Cuando los atletas se preparan para los Juegos Olímpicos, deben mantener el rumbo durante su entrenamiento. Si pierden un día o se relajan en sus rutinas, nunca alcanzarán su objetivo de ganar una medalla. La vida cristiana se asemeja mucho a entrenar para los Juegos Olímpicos. Pablo dice en 2 de Timoteo 4:7, «He peleado la buena batalla, he acabado la carrera, he guardado la fe». Estás corriendo tu carrera de tal manera que, cuando la completes, puedas decir que te mantuviste firme y peleaste la batalla. Nuestro objetivo final es el cielo. ¿Cómo estás corriendo tu carrera hoy? Todos debemos terminar bien nuestra carrera para que, cuando veamos al Señor, Él nos diga: «Bien, siervo bueno y fiel».
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0: Hola, soy Felipe, su siervo de Radio Nueva Vida.
1: Hace tiempo vino un joven a Radio Nueva Vida para pedir oración. Otras dos personas y yo íbamos a orar por él. Una de estas personas era Irma, la que traduce mis programas. Dios ha bendecido a Irma con una gran sensibilidad espiritual. La otra persona era mi amigo David. David y yo hemos sido compañeros de oración por más de 24 años. Muchas veces hemos orado juntos por las personas, así como lo íbamos a hacer en este día. David se crió en un hogar cristiano, pero por un tiempo él se alejó de Jesús y se involucró con las fuerzas de la oscuridad. Después de un tiempo, Jesús lo rescató en una manera maravillosa. Pero Dios usó el tiempo que él anduvo sirviéndole a Satanás para enseñarle acerca de la batalla espiritual intensa que se está llevando a cabo en nuestro mundo. Ahora David es muy dotado en la guerra espiritual y la liberación. Por 30 años, él ha ayudado a la gente que quiere ser libre, escapar de las garras de Satanás a los brazos de Jesús. Él nunca ha salido buscando por quién orar, sino que Dios siempre le ha traído a la gente, así como a un hombre desesperado que abrió las páginas del directorio telefónico y en desesperación clamó a Dios diciendo, «Dios, si tú eres real, permite que esta persona me ayude». Y al decir esta oración, al azar escogió el número del teléfono de David entre los miles y miles de nombres en el directorio. Luego llamó y preguntó, ¿conoces a Dios? ¿Me puedes ayudar? Y Dios usó a David para liberar a este hombre de las influencias satánicas. Así que en este día, los tres de nosotros estábamos esperando a este joven que llegara para orar por él. Cuando él entró a mi oficina, inmediatamente vimos que un espíritu maligno se comenzó a manifestar en él y su rostro cambió dramáticamente. El demonio transformó el rostro de este hombre. Sus ojos estaban llenos de ira. Primero, él volteó hacia mi amigo David, a quien nunca había visto, y lo escupió en la cara y le dijo que era un traidor, porque David había regresado con Jesús. Luego volteó con Irma y con una mirada feroz le dijo una grosería. Pero el joven no hablaba español. Fue el espíritu quien dijo la grosería en español. Y tú, mirándome a mí, con ira, dijo, «Te voy a matar». Y se movió y se me vino encima, hasta que le dije, en el nombre de Jesús, detente y siéntate. Y mirándome con gran odio, obedeció y se sentó, por el poder y la autoridad de Jesús. Luego exclamó, tú eres un tonto, no puedes contra nosotros, somos muchos, qué tonto eres. Pero el Señor estaba con nosotros, e inmediatamente le dijimos al Espíritu que se quedara quieto y se callara. Y tranquilamente le dije, es verdad que soy un tonto, pero soy un tonto por Jesús. Y sí, ustedes son muchos, yo lo sé, pero el Espíritu de Jesús vive en mí. Tú conoces a Jesús, ¿verdad? Porque ustedes lo han visto a Él en toda su gloria y su esplendor. Y ahora, en Jesús, se nos ha dado autoridad sobre ustedes. Entonces le ordenamos a este demonio que soltara a este joven para poder hablar con él. Luego el joven regresó en sí, muy desorientado, preguntando que qué había sucedido. Le explicamos lo que había sucedido y luego con la ayuda de Dios oramos por su liberación. Es probable que usted no oiga hablar acerca de estas cosas en otros programas de radio. Y no es mi intención asustarlos ni tampoco exaltar estas cosas. Yo les comparto esto porque yo creo que es tiempo que el pueblo de Dios despierte a la realidad de la batalla espiritual violenta que está a nuestro alrededor. Y que reconozcan plenamente la autoridad que Jesús ha dado a cada uno de sus discípulos para libertar a los cautivos.
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1: A continuación, tendremos nuestro programa de niños.

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1: Pilato, su excelencia.
2: Sí, capitán. ¿Qué ocurre?
1: Hay un grupo de los jefes, de los sacerdotes y de los fariseos que quieren verlo.
2: ¿Qué? ¿Me quieren ver hoy?
1: Sí, señor.
2: Vienen a verme en su día santo. ¿Cuándo me dejarán en paz estos malditos sacerdotes?
1: Yo creo que es con relación a la tumba de Jesús.
2: Yo ya me lavé las manos en este asunto. Ordené crucificar a Jesús para complacerlos y le entregué el cuerpo a uno de los miembros de su concilio. Dígales que se vayan.
1: Señor, no se van a satisfacer con mis palabras. No podría recibirlos. Están muy alterados.
2: Sí, deben estar para venir a verme en su día santo. Está bien. Hágalos entrar.
1: Sí, su excelencia.
3: Sabemos que el sepulcro de José de Arimatea, donde está enterrado ese impostor, se encuentra desguarnecido.
2: Nosotros no protegemos a los muertos. ¿Cuál es el problema?
3: Su excelencia, mientras este engañador vivía, profetizó que resucitaría 3 días después de su muerte.
2: ¿Resucitaría? ¿Que resucitaría, dijeron?
3: Sí, su excelencia.
2: Ah, por eso están ustedes tan preocupados. Ustedes temen que se cumpla lo que dijo Jesús. 3 días, ¿eh? Apuesto que no van a tener mucha paz en estos 3 días. Eso es algo cómico, señores.
4: Su excelencia, debemos tomar precauciones.
5: ¿Qué tal, amigos? ¿Cómo están? ¡Cuán felices estamos de que nos acompañen hoy para escuchar la historia más conmovedora que se ha contado en el mundo!
6: Estoy de acuerdo contigo, tía Elena. Esta es la historia más feliz de todas. En nuestra última historia escuchamos cómo Jesús fue crucificado. Murió en la cruz y luego fue sepultado en la tumba de José de Arimatea. Un día después, muchas personas todavía lloraban por la muerte de aquel gran profeta de Nazaret. Otros, como los sacerdotes y muchos fariseos, temían que de alguna manera se cumpliera la promesa hecha por Jesús.
5: Y esa promesa era que resucitaría al tercer día.
6: El título de la historia de hoy está basada en esa misma promesa. Una promesa para cumplir. Los jefes de los sacerdotes y muchos fariseos se reunieron ante Pilato para rogarle que pusiera una guardia en la tumba de Jesús.
2: Sí. Ustedes deben tomar precauciones. ¿Tienen miedo de que este Jesús resucite?
3: No, su excelencia. Lo único que tememos es que sus discípulos vengan de noche, roben su cuerpo y le digan a la gente: ¡ha resucitado! Esto empeorará las cosas. La sepultura debe ser sellada hasta el tercer día y hay que colocar una guardia allí.
2: Bien, muy bien. Ustedes tienen guardias.
6: Los oficiales romanos sellaron la tumba, ataron la piedra a la roca con sogas gruesas. Entonces pusieron el sello romano sobre las sogas. Nadie podía mover la piedra sin romper aquellos sellos. Y romper un sello del Imperio Romano sin autorización oficial significaba la pena de muerte. Aquel sábado Jesús descansó en la tumba. Ese fue un día muy especial en el templo, pues era día de reposo y a la vez terminaba la fiesta de la Pascua. Pero cuando la gente entraba al templo, sentía algo extraño. Los dos chicos, Isaí, el hijo de un sacerdote del templo, y Benjamín, el hijo de un mercader de ovejas, entraron también al templo y notaron aquella extraña sensación.
7: ¡Mira ya! ¿Qué? La cortina interior del templo está rota. Todos pueden ver el lugar santísimo.
8: Sí, eso pasó ayer por la tarde, durante el sacrificio vespertino. El sacerdote estaba listo para matar a un corderito cuando vino un terremoto y la cortina fue rasgada de arriba abajo.
7: Pero esa fue la misma hora cuando Jesús murió en la cruz, ¿verdad?
8: Exactamente en la misma hora.
7: Pero Isaí, ¿no te das cuenta? El Cordero de Dios ha sido sacrificado. Jesús de Nazaret, ya no necesitamos matar más corderitos.
8: Shh, que nadie te escuche decir eso.
6: Aquel sábado de noche muchas personas no pudieron conciliar el sueño. Los jefes de los sacerdotes y los fariseos estaban preocupados por el cuerpo de Jesús que yacía en la sepultura. Lentamente fue pasando la noche y los soldados romanos seguían con su vigilia. Entonces, en la madrugada hubo un gran terremoto. El ángel del Señor bajó del cielo e hizo rodar la piedra que cubría la entrada de la tumba de Jesús. Los soldados romanos quedaron paralizados de temor. Algunos se desmayaron. Una luz brillante iluminó la entrada de la tumba. Cuando la luz se desvaneció, los soldados de nuevo recobraron las fuerzas.
7: La piedra que estaba sobre la sepultura ha rodado hacia afuera. Estábamos aquí para protegerla. No hemos cumplido con nuestro deber. Seremos castigados y posiblemente decapitados.
9: Miren, la tumba está vacía.
7: ¡Ay, que los dioses nos ayuden!
9: ¡La tumba está vacía!
10: ¡Está vacía la tumba! ¡La tumba está vacía!
6: Un poco más tarde, cuando los primeros rayos del sol aparecían en el horizonte, tres mujeres se encaminaban hacia la tumba de Jesús. Eran María Magdalena, Juana y María la madre de Santiago y Juan, que traían ungüentos y especias aromáticas para perfumar el cuerpo de Jesús. No habían podido hacer eso el viernes de tarde porque estaba por comenzar el sábado.
11: ¡Qué tranquilidad hay aquí esta mañana!
12: Tan sereno después del alboroto terrible que hubo el viernes.
13: Y los árboles y las flores están comenzando a retoñar. ¿Cuánto le gustaban a Jesús estos jardines?
12: Ay, sé cómo te sientes, María. Pero recuerda que debemos hacer nuestro trabajo. Tenemos que ser valientes.
11: ¿Y la piedra que está en la entrada de la tumba? ¿Cómo la moveremos?
12: Tal vez los soldados nos la quiten.
13: Pero necesitarán pedirle permiso a Pilato. Oh, ¿qué haremos?
11: Ya estamos cerca de la tumba. Está detrás de aquella roca después del roble.
13: Oh, sí. Allí está. Pero no hay soldados.
12: Y mira, han quitado la piedra.
11: Los guardias han removido la piedra. Y mira, no está el cuerpo de nuestro Señor.
12: No, no, no, se lo han llevado.
13: Déjame, déjame entrar. Algo muy extraño ha ocurrido aquí.
11: Le voy a decir a Pedro y a Juan. Tal vez ellos sepan algo. Quizás nos ayuden.
13: Pobre chica. Cómo amaba al Señor.
12: ¿Pero qué habrá pasado aquí?
13: ¿Quién es ese? Oh, esos dos hombres con las túnicas brillantes me hacen doler la vista.
12: Oh, mira, son ángeles. ¡Oh, Dios, ayúdame!
14: ¿Por qué buscan entre los muertos al que está vivo? No está aquí.
15: Ha resucitado. ¿No recuerdan lo que les dijo cuando todavía estaba en Galilea? Que el Mesías debía ser entregado en manos de pecadores, que lo crucificarían y que al tercer día resucitaría.
14: Miren, allí está el lugar donde fue sepultado. Vayan a darles las buenas nuevas a sus discípulos y a Pedro. Jesús va a ir a Galilea antes que ustedes y allí lo verán tal como les dijo.
12: Se fueron los ángeles.
13: Jesús, Jesús ha resucitado.
12: Oh, Juana,
13: Jesús ha resucitado así como lo prometió.
12: Sí.
13: Oh, ¡gloria a Dios!
12: Debemos avisarle a los discípulos y a su madre. ¡Jesús ha resucitado! ¡Aleluya!
13: ¡Aleluya!
12: ¡Gloria a Dios en las alturas!
6: Juana y María, la madre de Santiago, regresaron corriendo a la casa donde se hospedaban los discípulos. Estas fueron por un camino diferente al que tomó María Magdalena, quien llegó antes que ellas a donde estaban Pedro y Juan.
11: ¡Pedro! ¡Juan! ¡Ábranme!
16: María, ¿qué ocurre? Estás sin aliento.
11: Se han llevado el cuerpo del Señor de la sepultura y no sabemos en dónde lo han puesto.
9: ¿El cuerpo del Señor? ¿Desapareció Jesús?
11: Cuando llegamos allá, María, la madre de Santiago, Juana y yo, la piedra había sido removida. Los soldados se habían ido y Jesús No estaba allí.
9: ¿No estaba allí? Tal vez...
16: ¡Hoy! ¡Hoy es el tercer día! Juan, yo voy a ir a ver.
9: Yo también voy contigo.
16: ¡Juan! ¡Juan, espérame!
9: ¡Tendrás que alcanzarme!
6: Juan y Pedro, con corazones palpitantes, corrieron hacia la tumba donde había sido puesto Jesús. Juan llegó primero, sin aliento, y miró adentro.
9: ¡Está vacía! Y allí está el lienzo de lino doblado.
16: ¿Qué? ¿Está vacía?
9: Sí, mira.
16: Yo voy a entrar. Juan, está vacía. Y aquí están los lienzos. Todos han sido doblados y han sido colocados cuidadosamente a un lado de la tumba.
9: Déjame ver. Sí, sí, es cierto, Pedro. El Señor ha resucitado. Yo creo que el Señor ha resucitado, así como dicen las Escrituras, y como Él mismo dijo, resucitaré al tercer día, Pedro. ¡Gloria a Dios!
16: ¡Pronto! ¡Vamos a avisarle a los demás! ¡El Señor ha resucitado!
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5: Y ahora volvamos a tío Daniel y a su historia para hoy titulada Una promesa para cumplir.
6: Mientras esto ocurría, los soldados que habían estado vigilando la tumba encontraron a Anás y Caifás.
3: ¿Qué has dicho, capitán? ¿Qué es lo que ha ocurrido?
17: El cuerpo de Jesús desapareció, su excelencia.
3: Ustedes debieran haberlo guardado con sus propias vidas.
17: Pero el ser brillante nos arrojó en tierra. Nos desmayamos.
3: Sí, ya me lo dijiste. ¡Caifás, ven acá!
18: Sí, Anás.
3: Y todo se ha perdido, Caifás. A menos que...
18: A menos que los discípulos se hayan robado el cuerpo de ese impostor.
3: Exacto. ¿Qué otra explicación podemos dar?
18: Yo no puedo pensar en ninguna otra.
3: Capitán, debes decirle a Pilato que los discípulos vinieron durante la noche y robaron el cuerpo de Jesús.
17: ¿Qué? Imposible. No puedo decir eso.
3: Dile que tú y tus soldados se durmieron.
17: Eso significa la muerte para todos. Que nos hayamos dormido en el puesto del deber.
3: Si Pilato se entera, nosotros lo convenceremos para que no les haga nada. Tomen. Tomen este dinero. Les daremos a ustedes y a sus soldados suficiente plata para gastar por varios años.
17: ¿Convencerá usted a Pilato para que no nos moleste?
3: Por supuesto. Él no quiere que se corra la voz por Jerusalén y sus alrededores de milagros y mesías y muertos que resucitan, como tampoco queremos nosotros.
17: Está bien. Confiamos en ustedes.
3: Bien, pueden irse. El concilio tiene muchas cosas que resolver.
17: Sí, su excelencia.
18: Bien, Anás. ¿Piensas que ese soborno dará resultado?
3: ¿Qué más podríamos hacer?
18: Están circulando otros rumores extraordinarios. Dicen que se han abierto otras tumbas y que ahora estos resucitados están yendo por toda Jerusalén contándole a la gente que este engañador ha resucitado.
3: ¡La obra de Satanás! ¡El demonio está entre nosotros! ¡Todos pereceremos! ¡Que Dios nos ayude!
6: María Magdalena no supo que Jesús había resucitado. Vio la tumba vacía y después de contárselo a Pedro y a Juan, volvió a la tumba. Pero Pedro y Juan ya se habían ido.
11: Maestro, maestro, no te pueden dejar en paz y aún en la muerte. Ni siquiera yo puedo llorar tranquila mientras te preparo para el entierro. ¡Oh, mi Jesús! ¿Dónde estás? ¿A dónde te han llevado?
6: María miró la tumba y vio a dos ángeles vestidos de blanco sentados, uno a la cabecera y el otro a los pies, donde había estado el cuerpo de Jesús. Un ángel le preguntó:
19: Mujer, ¿por qué lloras?
11: Porque se han llevado a mi Señor. Y no sé dónde le han puesto.
6: María percibió que alguien estaba detrás de ella. Miró hacia atrás y vio a un hombre que estaba en pie. Pensó que era el jardinero.
19: Mujer, ¿por qué lloras? ¿A quién buscas?
11: Señor, si tú lo has llevado, dime dónde lo has puesto Y yo lo llevaré.
19: María.
11: Maestro. Maestro.
19: No me toques, María. Porque todavía no he ascendido al Padre. Pero voy a buscar a mis hermanos y diles que subo a mi Padre y a su Padre. A mi Dios y a su Dios.
11: Sí, sí, Señor. Sí, Jesús. Lo haré, lo haré.
6: Aquel domingo por la tarde, dos de los seguidores de Jesús, que no eran de los doce, iban hacia su casa en Emaús, desde Jerusalén. Sus corazones se encontraban apesadumbrados mientras conversaban y recordaban la tragedia que había ocurrido en Jerusalén el viernes anterior.
19: Qué difícil es aceptar esta realidad. Jesús está muerto.
20: Sí, lo sé. Tú y yo lo vimos todo. ¿Por qué habrá pasado algo así? Nosotros pensábamos que él era el Mesías. Y ahora, la historia que han traído las mujeres de que la tumba está vacía. No comprendo.
6: Mientras los dos discípulos descorazonados continuaban su conversación al recorrer el camino de Emaús, una persona se les acercó.
19: Amigos, parece que están enfrascados en un tema muy profundo. ¿Qué es lo que les inquieta?
21: Tú debes ser la única persona en Jerusalén que no se ha enterado de las cosas terribles que han ocurrido allí la semana pasada.
19: ¿Qué cosas?
21: Las cosas que le ocurrieron a Jesús, al hombre de Nazaret.
20: Era un profeta poderoso en hechos y en palabras, delante de Dios y de todo el pueblo.
21: Pero los jefes de los sacerdotes y los dirigentes lo arrestaron y lo entregaron al gobernador romano para que lo condenara a muerte. Y entonces, entonces lo crucificaron. Nosotros pensábamos que él era el glorioso Mesías,
20: el que había de libertar a la nación de Israel.
21: Y algunas de las mujeres que están con nosotros nos contaron que su cuerpo no estaba en la sepultura y que ha desaparecido.
19: Oh, qué faltos de comprensión son ustedes. Y qué lentos para creer todo lo que dijeron los profetas en las Escrituras. ¿Acaso no tenía que sufrir el Mesías estas cosas antes de ser glorificado?
21: ¿Qué cosa, Señor? Cuéntanos.
19: ¿No leyeron lo que escribió Moisés? Él dijo: el Señor nuestro Dios hará que salga de entre nosotros un profeta como yo. E Isaías escribió: él derramó su vida hasta la muerte y fue contado con los malvados cuando cargó con los pecados de muchos e intercedió por los pecadores.
6: Hora tras hora, Jesús les explicó las Escrituras, mostrándoles la obra del Mesías, pero en su dolor no lo reconocieron. Ya había oscurecido cuando llegaron a Emaús, al hogar de Cleofas.
19: Amigos, debo seguir mi camino. Que la paz de Dios sea con vosotros.
21: Señor, entra en nuestra casa y descansa. Cena con nosotros. ¿Por qué no pasas la noche aquí? Ya es tarde.
19: Gracias. Me quedaré.
6: Cuando ya estaban sentados a la mesa, Jesús bendijo el pan. Luego lo partió y se lo dio a los discípulos. Los ojos de ellos se abrieron de par en par.
21: ¿Bendice el pan? Igual que lo hacía el maestro.
20: Es el maestro, mi señor y mi Dios.
21: ¡Ha resucitado!
6: Entonces Jesús desapareció de su vista. Cleofas y su amigo inmediatamente se levantaron y regresaron a Jerusalén, a 12 kilómetros de distancia, para contarles a los discípulos lo que habían visto. Aunque ya era tarde cuando llegaron, con prisa entraron a la casa con las buenas nuevas.
21: El Señor en verdad ha resucitado.
20: Sí, yo también lo vi. Qué lástima que Tomás no está aquí, él todavía no cree.
6: De pronto, otra persona apareció con ellos en la habitación.
9: ¡Es el Señor! ¡Es el Señor!
20: ¡No! ¡Es su espíritu!
19: ¿Por qué están tan atemorizados? ¿Por qué dudan que soy yo? Miren mis manos y mis pies.
9: Hay marcas de clavos en sus manos y en sus pies. ¡Es el Señor!
19: Tóquenme y vean que no soy un fantasma. Porque un espíritu no tiene cuerpo como ven que tengo yo.
20: Sí, creemos que eres tú, señor.
21: Perdona nuestras dudas.
9: En verdad eres tú, Jesús.
19: ¿Tienen algo que comer?
20: Tenemos pescado asado, señor.
19: Por favor, dámelo. Jesús comió otra vez con sus amigos y discípulos. 8 días más tarde, los discípulos se habían reunido de nuevo en una casa, y esta vez Tomás estaba con ellos.
0: Ustedes persisten en decir que Jesús está vivo. Yo no lo creo. Es una visión, eso es todo.
20: No quieres creernos, Tomás. Todos lo hemos visto por lo menos en una ocasión.
0: Yo no lo creeré hasta que vea las marcas de los clavos en sus manos y meta mi dedo en ellas y mi mano en su costado.
19: La paz sea con ustedes.
20: Es el Señor.
9: Es el Señor.
1: Es el Señor.
0: Pero todas las puertas estaban cerradas.
19: Ven, Tomás. Pon tu dedo en mis manos. Pon tu mano en mi costado. Ya no seas incrédulo. Cree.
0: Mi Señor y mi Dios.
19: Tú crees porque me has visto. Dichosos los que creen sin haber visto. Los discípulos recordaron las instrucciones del Señor de que debían ir a Galilea. 7 de ellos fueron: Pedro, Tomás, Natanael, Santiago y Juan y otros 2. Y Pedro, pescador hasta el fin, sintió deseos de pescar.
20: Bien, compañeros. Hemos pescado toda la noche y no ha caído nada en la red.
21: Parece que se te está olvidando el arte de la pesca, Pedro.
20: Ya está amaneciendo. Vamos a la playa.
21: Hay un hombre en la playa.
22: ¿Han pescado algo?
20: No, nada.
22: Echen la red a la mano derecha de la barca. Pescarán muchos peces.
20: Vamos a hacerlo, compañeros.
21: Se está llenando la red.
9: ¿Cómo? Está llena. Está por reventarse.
20: El que está en la orilla es el Señor. Vamos a remar a la orilla. No puedo esperar.
19: Pedro saltó al agua y chapaleó hasta la orilla. Los demás le siguieron en las barcas. Cuando llegaron a la playa, vieron que Jesús había encendido un fuego y había puesto pescado encima y pan. Jesús se dirigió a cada uno de ellos y le sirvió pan y pescado. Muchos recuerdos se agolpaban en las mentes de los discípulos al comer esta comida preparada por su Señor. Vívidamente recordaron las escenas junto al mar cuando Jesús los había invitado a seguirle. Recordaron cómo, por orden suya, habían navegado hacia lo profundo y habían echado sus redes, las cuales se habían llenado casi hasta romperse. Entonces Jesús les invitó a dejar sus barcas de pesca y a convertirse en pescadores de hombres. Por 40 días después de la crucifixión, Jesús apareció a sus discípulos y amigos en varias ocasiones. Les instruyó en cuanto al reino de Dios y les dijo que debían ir a compartir con otros las buenas nuevas.
22: A mí se me ha dado toda autoridad en el cielo y en la tierra. Vayan, pues, a las gentes de todas las naciones y háganlas mis discípulos. Bautícenlas en el nombre del Padre, del Hijo y del Espíritu Santo. Y enséñenles a obedecer todo lo que yo les he mandado. Y sepan que estoy con ustedes todos los días hasta el fin del mundo.
19: Después, tomando a sus discípulos y a sus amigos más íntimos, se dirigieron al Monte de los Olivos. Muchos en Jerusalén los vieron partir.
8: ¡Benjamín! ¿Eh? ¡Mira! ¡Allá va Jesús! ¿Y igual ahora, que siempre!
13: Y ahora se aleja con sus discípulos y sus amigos. Yo también quiero seguirlo.
8: ¡Espérame!
19: Jesús fue con sus discípulos hasta el Monte de los Olivos, a 1.5 kilómetros de Jerusalén. Allí se detuvo un momento y después levantó los brazos para bendecir a sus seguidores. En sus últimos momentos en la tierra, Jesús les dio la gran comisión de testificar de Él en Jerusalén, en toda Judea y Samaria y hasta las partes más alejadas de la tierra.
22: Mi paz les dejo. Enviaré al Espíritu Santo así como el Padre lo ha prometido.
13: Se eleva al cielo. Mira cómo se levanta y va a encontrarse con aquella nube.
8: Y ya casi no lo veo.
13: Mira, han bajado 2 ángeles.
15: Varones galileos, ¿por qué se quedan mirando al cielo?
22: Este mismo Jesús que subió al cielo vendrá otra vez, de la misma manera como lo han visto irse.
6: Los discípulos y los amigos de Jesús regresaron a Jerusalén con gran gozo. Desde entonces, el mensaje de Jesucristo se extendió por Jerusalén, por Israel y por último se difundió por todo el mundo. Este mensaje todavía está alcanzando a millones de niños y niñas, jóvenes y adultos, de madres y padres, a mucha gente en todo lugar, año tras año. Estas buenas nuevas son: el amor de Dios ha sido demostrado a través de Cristo Jesús. Y algún día, muy pronto, Él regresará.

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0: 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Soy Joe Owen de Respuestas en Génesis.
1: Pulmones de diseño único. Usted y yo respiramos alrededor de 12 veces por minuto, pero los pájaros pequeños respiran 250 veces por minuto. Esto se debe a su sistema respiratorio único. Si no fuera por este sistema especial, las aves no serían capaces de volar. Sus músculos de alta energía, como las alas, necesitan mucho oxígeno. Con pulmones

0: comunes simplemente no lo podrían hacer. En cambio, sacos de aire se ramifican por todo el cuerpo. Los sacos llevan oxígeno directamente al corazón, los pulmones y el estómago. Las aves no inhalan y exhalan como nosotros. Son capaces de inhalar oxígeno sin exhalar el dióxido de carbono primero. Así que siempre tienen un suministro continuo de aire fresco. No hay manera de que todas las piezas necesarias para el vuelo pudieran haber evolucionado.
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1: ¿Hay algo en tu vida que idolatres? Tal vez sea un auto, una celebridad, el dinero o la ropa. Cuando ponemos cualquier cosa por encima del Señor, estamos idolatrando eso. En Éxodo, los hijos de Israel adoraron un becerro de oro. En los 10 mandamientos, Dios dice en Éxodo 24: No te harás imagen ni ninguna semejanza de lo que esté arriba en el cielo, ni abajo en la tierra, ni en las aguas debajo de la tierra. Cuando idolatramos a algo o a alguien, abandonamos a Dios. Cuando idolatramos, no tenemos una relación cercana con el Señor. ¿Hay algo que idolatres y que necesitas llevar a la cruz hoy? Ora para que el Señor te muestre cuál es y ponlo ante Él.
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0: Aplauda la fidelidad de Dios. Dele gracias porque Él es fiel, siempre es fiel, siempre es fiel. Dele gracias, dele gracias. Él es fiel, hoy y siempre.
1: Por el poder de tu amor.
2: Hola, soy Felipe, su siervo de Radio Nueva Vida.
3: Un sábado por la mañana, hace varios años, yo estaba solo en Radio Nueva Vida, sentado en mi escritorio. Tenía la puerta de mi cuarto cerrada mientras yo escuchaba una canción poderosa de adoración una y otra vez. De repente, fue como que el Dios vivo abrió la puerta de mi cuarto y entró. Comencé a sentir el calor maravilloso de la presencia de Dios. Su espíritu vino y me tocó tan fuerte que no me pude quedar sentado. Caí al piso, me arrodillé y volteé hacia una caja grande que estaba al lado de mi escritorio, llena de cartas de nuestros oyentes. Esta caja grande se convirtió en un altar santo para mí. Lloré y lloré mientras Dios llenaba mi cuarto con su maravillosa presencia. Ahora sé que antes de este día, Dios había puesto un vacío dentro de mi corazón para poder clamar a Él en desesperación, porque aún nuestra hambre por Dios viene de Él. Todo comienza y termina con Él. En este día increíble, Dios me mostró claramente sus planes y su amor para su amado pueblo hispano. Al poner mis manos sobre estas cartas, mis lágrimas cayeron sobre ellas, cuando sentí el inmenso amor de Dios por ustedes. Este amor de Dios que yo sentí por ustedes, literalmente estremeció mi cuerpo. Llegó sobre mí una y otra ola del amor de Dios por ustedes. Fue un momento increíble en su espíritu. Luego sentí que el Señor me pidió que me levantara y escribiera las siguientes palabras solo para ustedes. Y dice así: a mi amado pueblo hispano, a los que me anhelan, pronto vengo a sus brazos. A los que tienen hambre, comerán de mis manos. A los que sus labios están agrietados por la resequedad de la tierra, los sumergiré en mi agua, agua pura del pozo de la vida. Mis manos no son lentas, mi corazón no es duro. Yo me derramaré sobre ustedes sin medida. Caminaré entre ustedes, hijos míos. Mi mano los sostendrá con una firmeza que nunca han sentido antes. Y sus hijos se gozarán juntamente con ustedes en su baile de la vida, porque la oscuridad del invierno terminará y un capullo de vida plantado en fe florecerá. A través de una semilla, una simple semilla, plantada en mí por sus humildes manos, me revelaré por medio de ustedes, mis hijos. Mi rostro será su rostro, brillando con mi belleza sobre la tierra. Ya verán que algo nuevo será derramado en ustedes. Con los sencillos confundiré a los sabios de este mundo. Ustedes serán mis brazos, cargando a los que están paralizados por el pecado. Bailarán con los moribundos, enriqueciéndolos con mi vida, porque aún los que han endurecido su corazón a causa del dolor y el fracaso, verán que tan solo un susurro de mis labios dará aliento de vida a la humanidad. Miren hacia arriba, hijos míos. Su Padre pronto viene a ustedes, para abrazarlos y alimentarlos, para entregar mi reino en sus manos. Porque es mi buena voluntad dar mi reino a mis hijos. Así que prepárense, prepárense, hijos míos, prepárense, porque pronto vengo para morar con ustedes, mis amados. Estas son las palabras que yo creo que Dios me hizo escribir para ustedes en aquel día especial. Que Dios nos ayude a prepararnos, porque nuestro Dios viene en una manera muy especial para llevar a cabo sus propósitos de su reino, con planes y bendiciones para su amado pueblo hispano. Ven, Señor Jesús, ven.
2: Hasta la próxima vez. Este es Felipe. Dios le bendiga.
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Proverbios capítulo 28. El que nada debe, nada teme, pero el malvado siempre huye, aunque nadie lo persiga. En un país lleno de maldad, todos se creen líderes, pero el gobernante capaz logra poner el orden. El pobre que maltrata a otro pobre es como una tormenta que acaba con las cosechas. Los que se apartan de la ley aplauden a los malvados, pero los que la obedecen se oponen a ellos. Los malvados no entienden nada acerca de la justicia, pero los que obedecen a Dios demuestran que sí la entienden. Más vale el pobre honrado que el rico malvado. El que es inteligente obedece la ley. El que todo lo malgasta llena de vergüenza a su padre. Al que presta dinero y luego exige que le devuelvan el doble, Dios le quitará todo y hará que alguien de buen corazón se lo dé a los pobres. Dios rechaza las oraciones de los que no lo obedecen. Quien hace pecar al hombre honrado quedará atrapado en su propia trampa. Los que hacen el bien recibirán como premio el bien. Aunque el rico se crea muy sabio, el pobre con su inteligencia se da cuenta que el rico no es más que un tonto. El triunfo de los justos siempre es motivo de fiesta. El triunfo de los malvados espanta a todo el mundo. Quien esconde su pecado jamás puede prosperar. Quien lo confiesa y lo deja, recibe el perdón. Dios bendice a quienes lo obedecen, pero los necios caen en la desgracia. El gobernante malvado que maltrata a un pueblo pobre es como un león hambriento que despedaza a su presa. El gobernante estúpido solo piensa en maltratar y robar, pero el que no lo hace vivirá muchos años. El que mata a otro no merece ayuda. Tarde o temprano le pasará lo mismo. El hombre honrado quedará a salvo. El de mala conducta un día caerá. El que trabaja tendrá suficiente comida. El que no trabaja acabará en la pobreza. El hombre digno de confianza siempre será alabado. El que solo quiere hacerse rico no quedará sin castigo. No aceptes ser testigo falso contra ninguna persona, porque hay quienes lo hacen hasta por un pedazo de pan. Quien solo vive pensando en dinero acabará más pobre de lo que se imagina. El tiempo te demostrará que vale más una crítica sincera que un elogio. Amigo de gente malvada es quien roba a sus padres y alega que no ha hecho nada. El amor al dinero es causa de pleitos. Confía en Dios y prosperarás. El necio confía en sí mismo. El sabio se pone a salvo. El que ayuda al pobre siempre tendrá de todo. El que no ayuda al pobre terminará en la desgracia. Cuando triunfan los malvados, todo el mundo corre a esconderse, pero cuando son destruidos, prosperan los hombres buenos.

0: Bienvenidos a Respuestas Hoy. Soy Joe Owen de Respuestas en Génesis. El nautilo es un molusco que vive en un hermoso caparazón. En realidad usa propulsión a chorro para viajar hacia atrás. El nautilo vive en los arrecifes de coral durante la noche, pero durante el día se va a las aguas profundas. Los evolucionistas creen que el nautilo es un fósil viviente. Eso significa que aparece en el registro fósil, pero básicamente no has tenido los cambios durante los supuestos 530 millones de años. Porque no evolucionó es todo un misterio para los evolucionistas. Por supuesto, es solo un misterio si usted rechaza la Biblia. El nautilo fue creado en el quinto día de la creación hace 6,000 años. Los fósiles nautilo que encontramos fueron enterrados en el diluvio global hace unos pocos miles de años. Así que no es ninguna sorpresa que luzcan como los que vemos hoy en día. Así que la Biblia, como siempre, tiene la razón.
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1: En Marcos 12:41, Jesús cuenta la historia de la mujer que dio todo lo que tenía para vivir y lo entregó a la iglesia. Esa historia me recuerda a mi bisabuela, quien entregó su anillo de diamantes a su iglesia. Ella quería devolverle al Señor lo que tenía. ¿Estás dando al Señor el 10% de lo que ganas? ¿O te aferras a tu dinero? El dinero que ganamos no es nuestro, es del Señor. Cuando morimos, no nos llevamos nada. Examina hoy cuánto estás devolviendo al Señor. Nunca es demasiado tarde para comenzar. Ya sea que ganes poco o mucho, debemos devolvérselo a Dios porque todo le pertenece.
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0: Hola, soy Felipe, su siervo de Radio Nueva Vida.
1: Hace tiempo vino un joven a Radio Nueva Vida para pedir oración. Otras dos personas y yo íbamos a orar por él. Una de estas personas era Irma, la que traduce mis programas. Dios ha bendecido a Irma con una gran sensibilidad espiritual. La otra persona era mi amigo David. David y yo hemos sido compañeros de oración por más de 24 años.

0: Jesús. Él nunca ha salido buscando por quién orar, sino que Dios siempre le ha traído a la gente. Así como a un hombre desesperado que abrió las páginas del directorio telefónico y en desesperación clamó a Dios diciendo, Dios, si tú eres real, permite que esta persona me ayude. Y al decir esta oración, al azar escogió el número del teléfono de David entre los miles y miles de nombres en el directorio. Luego llamó y preguntó, ¿conoces a Dios? ¿Me puedes ayudar? Y Dios usó a David para liberar a este hombre de las influencias satánicas. Así que en este día, los tres de nosotros estábamos esperando a este joven que llegara para orar por él. Cuando él entró a mi oficina, inmediatamente vimos que un espíritu maligno se comenzó a manifestar en él y su rostro cambió dramáticamente. El demonio transformó el rostro de este hombre. Sus ojos estaban llenos de ira. Primero, él volteó hacia mi amigo David, a quien nunca había visto, y lo escupió en la cara y le dijo que era un traidor, porque David había regresado con Jesús. Luego volteó con Irma y con una mirada feroz le dijo una grosería. Pero el joven no hablaba español. Fue el espíritu quien dijo la grosería en español. Y tú, mirándome a mí, con ira, dijo, te voy a matar. Y se movió y se me vino encima, hasta que le dije, en el nombre de Jesús, detente y siéntate. Y mirándome con gran odio, obedeció y se sentó, por el poder y la autoridad de Jesús. Luego exclamó, tú eres un tonto, no puedes contra nosotros, somos muchos, qué tonto eres. Pero el Señor estaba con nosotros, e inmediatamente le dijimos al Espíritu que se quedara quieto y se callara, y tranquilamente le dije, es verdad que soy un tonto, pero soy un tonto por Jesús. Y sí, ustedes son muchos, yo lo sé, pero el Espíritu de Jesús vive en mí. Tú conoces a Jesús, ¿verdad? Porque ustedes lo han visto a Él en toda su gloria y su esplendor. Y ahora, en Jesús, se nos ha dado autoridad sobre ustedes. Entonces le ordenamos a este demonio que soltara a este joven para poder hablar con él. Luego el joven regresó en sí, muy desorientado, preguntando que qué había sucedido. Le explicamos lo que había sucedido y luego con la ayuda de Dios oramos por su liberación. Es probable que usted no oiga hablar acerca de estas cosas en otros programas de radio. Y no es mi intención asustarlos ni tampoco exaltar estas cosas. Yo les comparto esto porque yo creo que es tiempo que el pueblo de Dios despierte a la realidad de la batalla espiritual violenta que está a nuestro alrededor y que reconozcan plenamente la autoridad que Jesús ha dado a cada uno de sus discípulos para libertar a los cautivos.
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0: Quizá usted concuerde conmigo, las labores de limpieza y organización del hogar son las menos preferidas. Es normal que para ciertos miembros de nuestra familia parezca aburrido y rutinario encargarse de la preparación de alimentos, la limpieza de la casa y el lavar la ropa. Es importante que las tareas sean repartidas equitativamente para que no solo un miembro de la familia tenga esta gran responsabilidad. Los padres debemos enseñarles a los hijos desde la infancia que en algún momento comenzarán a ayudar y a responsabilizarse de las labores domésticas. Quizás nuestros hijos duren un poco más de tiempo que nosotros y no lo hagan a la perfección, pero el esfuerzo valdrá la pena en el futuro. Le habla Sixto Porras de Enfoque a la Familia.
1: Visite enfoquealafamilia.com.

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1: Hola, soy Milton de los Santos. El título del programa de hoy es Uno de los secretos mejor guardados de la evolución. Los evolucionistas habitualmente dejan de mencionar las evidencias que ponen en duda la evolución. Por ejemplo, los evolucionistas nos dicen que los dinosaurios, después de millones de años de cambio gradual, evolucionaron en aves. Pero ellos no mencionan que los fósiles de muchos pájaros modernos han sido encontrados en las mismas capas de roca donde se encuentran los dinosaurios. Como el Dr. Carl Werner señala en su libro y DVD Fósiles Vivientes, cada vez que usted vea un T-Rex o un Triceratops en una exhibición de museo, también debe ver patos, flamencos o zampullines, algunos de estos otros pájaros modernos que han sido encontrados en las mismas capas de roca como estos dinosaurios. Pero este no es el caso. Para ver si esto era una omisión inocente o un engaño deliberado, el Dr. Werner viajó a 60 museos de historia natural y 10 lugares de excavación de dinosaurios en 7 países diferentes. Sus entrevistas con los paleontólogos revelaron que estaban conscientes de las aves modernas que vivían junto a los dinosaurios. Y sin embargo, solo un museo dio cualquier indicio de que los dinosaurios y las aves modernas vivieron en la misma época. ¿Qué más no se le dijo acerca de la evolución? 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

0: Hoy vamos a comenzar una nueva serie de estudios que se va a basar en la premisa ¿cómo es Dios? Qué importante planteo, ¿verdad? ¿Cómo es Dios? Vamos a tomar varios días e incluso varias semanas para desarrollar este tema que es muy extenso y podríamos decir que es casi inagotable. Pero antes de comenzar con el estudio de hoy, quería aprovechar para agradecer de todo corazón a cada uno de nuestros amigos que apoyan este ministerio, tanto en oración como financieramente. Muchas gracias. Vamos a orar a Dios comenzando. Amado Padre, en el nombre del Señor Jesucristo y buscando la guía del Espíritu Santo, llegamos ante ti pidiéndote que, por la gloria de tu nombre y por el bien de tu pueblo, nos hables a nuestras vidas en este día a través de tu palabra. Que el ministerio de tu palabra sea de mucha bendición y que anime nuestros corazones. Si alguna persona escuchando este programa todavía no es salvo, te pedimos que pueda conocer a Cristo en este mismo día y a través de este estudio reflexionar y también en los próximos días. Además, pedimos por los demás hermanos, tanto jóvenes como mayores, y te pedimos que suplas sus necesidades espirituales. Líbranos, Señor, de toda tentación y danos fuerzas y coraje para enfrentar las pruebas y la persecución. Y, Señor, que haya fruto para la honra y gloria de nuestro Señor Jesucristo en este esfuerzo, y en su nombre te pedimos todo esto con acción de gracias. Amén. Muy bien, comenzamos entonces nuestro estudio sobre la persona de Dios. ¿Cómo es Dios? Nos preguntamos. Todos los cristianos verdaderos son trinitarios en su punto de vista doctrinal. Nosotros creemos que la Biblia enseña en cuanto a tres personas que conforman la Trinidad: Dios Padre, Dios Hijo y Dios Espíritu Santo. Ahora, estas tres personas son iguales y eternas. Son iguales en poder, son eternas y poseen todos los atributos esenciales de la Deidad. Vamos a concentrarnos en esta serie de estudios en la primera persona de la Trinidad, Dios el Padre. Permítame decirles una vez más que en algunas áreas vamos a ser muy positivos al decir que la Biblia nos respalda, pero en ocasiones tal vez sea algo dogmático, lo cual es ni más ni menos que estar seguro de lo que uno dice en cuanto a la verdad y de que lo que dice es verdad. Si yo voy al hospital para operarme y me pongo a disposición del bisturí del cirujano, yo quiero que me opere el doctor que más sabe al respecto. Quiero que el doctor no tenga ninguna duda en cuanto a los instrumentos que va a usar. Desde luego que voy a querer que el doctor sea dogmático si éste me tiene que aplicar una inyección en la cervical. ¿Se da cuenta lo que queremos decir? No quiero ver al doctor consultando con una mesa de expertos para escuchar opiniones en cuanto a cómo debe llevar a cabo el procedimiento. Cuando la vida de uno está en juego, uno necesita certeza. Y cuando estamos tocando temas religiosos, no podemos ser tan tolerantes. Debemos ser dogmáticos en muchas ocasiones. Queridos amigos, yo tengo mis convicciones en cuanto a Dios. Mis convicciones están basadas en mi comprensión de la Biblia y quiero que abra la palabra de Dios durante estos días y estos estudios, ya que voy a decir lo que la Biblia dice. Ahora bien, en algunas áreas de mi teología no soy dogmático porque hay algunas cosas que simplemente no sé totalmente. Ahora, cuando se trata de algo en cuanto a Dios y está expresamente declarado en la Biblia, ahí quiero ser claro en cuanto al tema. No estoy encarando esta serie de estudios con un espíritu orgulloso o como un sabelotodo. Creo que una de las preguntas más difíciles que alguien jamás me hizo vino de mi parte de mi hijo mayor cuando era pequeñito. Richard, el hijo del doctor Lehmann Strauss, muchos años atrás cuando era pequeñito, vino y preguntó a su papá: papá, ¿cómo es Dios? Ahora, la pregunta de ese pequeño me hizo pensar por años. y estoy seguro que él no sabía cuán profunda era esa pregunta. Mis amigos, espero que me perdonen por tratar de responder la pregunta de mi hijo. Sé que la palabra más grandiosa en el vocabulario de cualquier idioma o dialecto es Dios. Cualquier persona que quiera explicar cómo es Dios va a tener que pensar cómo lo describo y va a tener que intentar demostrar la necesidad que tenemos de Dios. Y va a comprender que eso es aún más difícil cuando recordamos que Dios mismo nunca intentó probar su existencia. ¿Sabe? La Biblia no discute la existencia de Dios. La Biblia, la revelación misma de Dios, sus planes y sus propósitos, nunca discute su existencia. Este libro de libros, la Santa Palabra de Dios, la Biblia, comienza con una declaración allí en Génesis 1:1. En el principio Dios creó los cielos y la tierra. Esta característica penetra, satura, ocupa la Biblia en su totalidad. Los escritores del Antiguo y del Nuevo Testamento daban por hecho la existencia de Dios. Nunca discutieron o pusieron en duda su existencia. Cuando Moisés, que fue divinamente elegido y recibió la inspiración del Espíritu Santo, escribió esas primeras palabras de nuestra Biblia, no cuestionó nada. Creo que los teólogos y los predicadores de la actualidad tendrían que tomar su ejemplo. Por otro lado, el estudio del Evangelio y de las enseñanzas del Señor Jesús acerca de Dios no deja lugar a ninguna duda ni a la argumentación en cuanto a la existencia del Padre. El Señor Jesús asumió esa existencia en cada uno de sus discursos en los cuales se refirió a Dios. Siempre se refirió a Dios como un ser eterno y consciente. Es más, él siempre fue claro al decir que uno puede conocerle. En Juan capítulo 17 y versículo 3 leemos lo que él dijo: esta es la vida eterna, que te conozcan a ti, el único Dios verdadero. Nuestro Señor enseñó que Dios se revela, se muestra, se da a conocer, por ende se puede conocerle. Ahora, con esto dicho, me hago la pregunta una vez más: ¿cómo es Dios? Probablemente algunos de ustedes se estarán preguntando si mi intento por responder esta pregunta es sabio y necesario. Bueno, creo que mis razones justifican esta búsqueda de la verdad acerca de Dios. Desde luego que en dicha búsqueda existen profundidades inalcanzables y alturas impensables. Solo un necio puede pensar que lo finito puede medir a lo infinito. En Job capítulo 11 y versículo 7 leemos: ¿descubrirás tú los secretos de Dios? ¿Llegarás tú a la perfección del Todopoderoso? Y nuestra respuesta a esa pregunta es un categórico no. No en esta vida. Pero si bien no podemos descubrir a Dios en la perfección, debemos buscar conocerle hasta donde podamos. Pablo dijo en 1 Corintios 13:12, ahora conozco en parte. Pero mis amados, creo que es necio dejar de conocer lo que uno puede y debe conocer de Dios. Uno de los vecinos de mi comunidad donde vivo, con el cual comencé una amistad hace poco, dijo lo siguiente: yo creo que hay un Dios, pero no puedo creer en Jesucristo. Ahora, hay muchas personas así. Tienen algún tipo de Dios, algún concepto, y no saben nada sobre él. Solo creen en algún tipo de ser superior o existencia superior. Creo que el hombre debe saber lo que es posible saber de Dios, dado a que existe un nuevo movimiento que presenta a un Dios que no es Dios. Cuando un grupo de científicos de distintas partes del mundo se reúnen para intercambiar ideas en cuanto a los últimos descubrimientos, nuevas teorías y conceptos, y desarrollan un nuevo concepto acerca de Dios que reprueba al verdadero Dios, creo que tenemos la necesidad de establecer y regresar a la enseñanza bíblica del que es el creador de todas las cosas, el infinito Dios. Cuando algún profesor de la Asociación de Avance Científico declara lo siguiente: el hombre es un episodio químico temporal en un planeta insignificante, y como esto ya ha sido probado claramente por la ciencia moderna, debemos proveernos con un concepto totalmente nuevo de Dios. ¿Qué le parece? Cuando oímos algo así, yo digo que, a la luz de esa declaración, necesitamos replantear nuestra posición como cristianos de quién es Dios. Cuando un historiador nos dice que la concepción de Dios no es la misma para el hombre actual que lo que era para el hombre de 1775 y que no será la misma para el hombre que vivirá en el 2095, bueno, yo diría que cuando una persona hace tal declaración, necesitamos replantear la perspectiva cristiana de Dios. Cuando una persona como Robert Blatchford, un periodista inglés del otro siglo, de mucha jerarquía, escribió algo como: yo declaro que eso del Padre Celestial es un mito. Basado en el conocimiento de la vida y en el mundo en el cual vivimos, no podemos creer razonablemente en Dios. No existe un Padre Celestial cuidando tiernamente de sus hijos. Se trata de la sombra vacía de los sueños humanos. No creo en Dios. La creencia en Dios todavía es aceptada en términos generales, pero a la luz de los descubrimientos científicos, tal creencia es actualmente infundada e insostenible. Hasta allí la cita de aquel periodista inglés. Mis amigos, a la luz de estas declaraciones, yo creo que necesitamos replantear la perspectiva cristiana de Dios. La Asociación Norteamericana para el Avance del Ateísmo publicó las siguientes preguntas y respuestas en su declaración doctrinal. Escuche esto. Pregunta número 1. ¿Qué es Dios? Respuesta: Dios es un personaje imaginario, un mito, una creación ficticia creída por un grupo de idólatras que afirman que es el creador de todas las cosas y que las gobierna. Pregunta número 2. ¿Existe un verdadero Dios? Respuesta: el universo no alberga ningún Dios. Son preguntas y declaraciones de la Asociación Americana para el Avance del Ateísmo. Al ver este tipo de publicaciones, pienso, necesitamos replantear la perspectiva cristiana de Dios. Cuando las universidades siguen saturando a nuestros jóvenes con las ideas de Friedrich Nietzsche, el cual dijo: lo que nos distingue a nosotros no es lo que hacemos para redescubrir a Dios, sino reconocer lo que siempre ha sido alabado y adorado como Dios, no se trata de algo divino, sino de algo lamentable, absurdo e injurioso. Esto no solo es un error, sino un crimen contra la vida. Dios no existe. Hasta allí la declaración de este escritor. Una vez más, mis amigos, cuando escucho algo así, entiendo que necesitamos replantear la perspectiva cristiana de Dios. Al ver los resultados de una encuesta dada a profesores y profesionales y ver los siguientes porcentajes, pienso que necesitamos replantear la perspectiva cristiana de Dios. Escuche esto, por favor. Entre los psicólogos, 86% dicen que son ateos. Entre los biólogos, 82% dicen ser ateos. Entre los sociólogos, 81% dicen ser ateos. Entre los historiadores, 68% de ellos son ateos. Entre los físicos, 66% de ellos son ateos. A la luz de un informe como ese, creo que necesitamos replantear la perspectiva cristiana de Dios. Eso es todo. un astrónomo mundialmente famoso, dijo: «He contemplado los cielos con mi telescopio y no he hallado a ningún dios. Tal ser no existe». A la luz de esta declaración, digo que necesitamos una declaración dogmática en cuanto a la perspectiva cristiana de Dios. Una de las religiones contemporáneas dice que existen muchos dioses y que Adán es nuestro Dios. Amigos, necesitamos una declaración dogmática en cuanto a la perspectiva cristiana de Dios. Tal cantidad de distorsiones y negaciones en cuanto a Dios son en sí mismas un desafío a cualquier seguidor de Cristo. El saber que nuestros jóvenes son expuestos a estas falsas propagandas me da ganas de declarar desde las alturas de la tierra la fe que en un tiempo fue entregada a los santos. Damas y caballeros, jóvenes, Dios existe. Él es el único ser personal y consciente, creador del universo y causante de todas las cosas, creador del hombre y de la sabiduría, el amante redentor del género humano. La doctrina de Dios es esencial para un avance verdadero de la ciencia y para el bienestar del hombre. La ignorancia concerniente a Dios ha afectado a toda la humanidad. ¿Quién puede decir sin miedo a equivocarse que los problemas de la raza humana no están ligados a las falsas ideas en cuanto a Dios? El apóstol Pablo estuvo en ambos lados de la cuestión durante su vida. Y después de su conversión a Cristo, él escribió en Romanos 1:21, «Pues habiendo conocido a Dios, no le glorificaron como a Dios, ni le dieron gracias, sino que se envanecieron en sus razonamientos, y su necio corazón fue entenebrecido». Aquí leemos que el hombre tenía un conocimiento de la existencia de Dios y sus atributos. El hombre comenzó teniendo conocimiento, no ignorancia de Dios, pero cuando el hombre comenzó a dudar de Dios, allí descendió de la luz de la sabiduría a la oscuridad moral y mental. Yo diría que todos los males de la humanidad, físicos, mentales, morales, etcétera, son el resultado del rechazo del hombre a retener a Dios y su sabiduría. El hombre, dejando la sabiduría y el consejo de Dios, se fue cuesta abajo, hacia la naturaleza caída, y profesando ser sabio, se hizo necio, tal como lo dice Romanos 1:22. En el libro de los Salmos leemos dos veces la siguiente declaración: «Dice el necio en su corazón, no hay Dios». Eso lo encontramos en el Salmo 14 y versículo 1 y en el Salmo 53 y versículo 1. La persona que trata de convencerse a sí mismo de que no existe un Dios personal no lo hace porque tiene pruebas de que Dios no existe. La palabra castellana necio viene del hebreo naval, y esa palabra denota perversidad moral en vez de ignorancia. Naval, me refiero al personaje del Antiguo Testamento que llevaba ese nombre. Parece haber sido ese tipo de persona. Uno puede leer la narración allí en primer libro de Samuel 25:25. Ahora, Naval no negaba, en teoría, que Dios existía, pero en su corazón no había lugar para Dios, y él ordenó su vida acorde a su conveniencia, como si Dios no existiera. Tal ateísmo no comienza en la cabeza, sino en el corazón. Cuando el corazón orgulloso de una persona se niega a someterse al Dios Todopoderoso, al final negará a Dios. Negar a Dios es necedad pura. Intentar quitar a Dios de nuestros pensamientos o razonamientos es el clímax de la necedad. Se trata de la supremacía del pecado y de la necedad de anhelar que Dios no exista. Es como un loco que, negando la existencia del fuego, piensa que no va a quemarse por el simple hecho de que él no cree que exista. En una ocasión leí sobre un millonario chino que visitó Inglaterra y que se deleitaba con un microscopio que le mostraron. Él nunca había visto un microscopio en su vida, y cuando alguien le permitió mirar a través de él, este hombre se quedó maravillado. Entonces se compró uno para él y se lo llevó de regreso a la China, hasta que una vez, en su curiosidad, decidió examinar un minúsculo trozo del arroz de su cena, y para horror suyo, descubrió que había pequeños organismos vivos en ese grano de arroz. Ahora, era parte de sus creencias que no podía comer nada que tuviera vida. Entonces, ¿qué haría? No solo se trataba de un apasionado por el arroz, sino que esa era su comida favorita. Él solo vio una solución. ¿Qué hizo? Agarró ese microscopio de tanto valor y lo hizo añicos. ¿Por qué? Porque se sintió ofendido por ese microscopio. El microscopio le había mostrado microorganismos ahí en el arroz. No eran bacterias malas, no le iban a hacer ningún daño si las comía, pero él vio esos organismos vivos a través de su microscopio y se enojó con el microscopio, a tal punto de destrozarlo. Ahora alguien va a decir, ¡qué tontería! Aún así, mis amigos, la actitud de ese hombre para con el microscopio es la misma actitud de algunas personas para con la existencia de Dios. Estos individuos no quieren aceptar la realidad de la existencia de Dios y las horribles posibilidades de tener que enfrentar un juicio en el cual tendrán que dar cuenta por sus pecados. Por eso se quitan de encima el hecho o el concepto de que Dios existe y se hacen llamar ateos. Cuando ese chino destrozó el microscopio, no se libró de los microorganismos en el arroz. El ateísmo tampoco puede destruir el hecho o la realidad de Dios y del juicio venidero. Cuando los hombres tengan que rendir cuentas de sus hechos ante un Dios justo y santo, quiero que se fije en algunos pasajes de la Escritura, mi amigo, ya terminando nuestro programa por hoy. Vamos a mirar, por ejemplo, el Salmo 19. Esto es lo que leemos, de puño y letra de David, inspirado por Dios. Los cielos cuentan la gloria de Dios, y el firmamento anuncia la obra de sus manos. Un día emite palabra a otro día, y una noche a otra noche declara sabiduría. No hay lenguaje ni palabras, ni es oída su voz. Por toda la tierra salió su voz, y hasta el extremo del mundo sus palabras. En ellos puso tabernáculo para el sol, y éste, como esposo que sale de su tálamo, se alegra cual gigante para correr el camino. De un extremo de los cielos es su salida, y su curso hasta el término de ellos. Y nada hay que se esconda de su calor. ¿Se da cuenta? El tema del Salmo 19, al menos los primeros 6 versículos, es la revelación de la persona de Dios. La atmósfera misma, que uno puede ver de día o de noche, es un testimonio silencioso de Dios. El salmista dice, un día emite palabra a otro día. Esto simplemente está declarando que cada día que pasa repite su mensaje particular de que hay un Dios. Si bien es un testimonio silencioso, se trata de una declaración pública, audible, masiva, de ciertas verdades acerca de Dios. Cada día que comienza nos muestra clara y efectivamente la personalidad y el poder de Dios. También lo hace la noche. Al terminar el día, toma las instrucciones del Creador del universo. En una ocasión pude ver la aurora boreal. Estaba con mi esposa muy al norte, allá cerca de Canadá, y esa breve escena de la aurora boreal fue suficiente. Ni los hombres ni las bestias tenían el control de eso. Yo supe que hay un Dios. Pero sea la aurora boreal, la cruz del sur, el sol, la luna, la Vía Láctea o una mancha en la superficie del sol, nuestras vidas son influenciadas por lo que la creación tiene que decirnos. No hay lenguaje, no hay palabras, No es oída su voz, pero por toda la tierra salió su voz, su mensaje. No hay lenguaje ni nación que no esté a su alcance. Está hablando a todos los hombres en todas partes. Pero digo, ¿no han oído? Antes bien, por toda la tierra ha salido la voz de ellos y hasta los fines de la tierra sus palabras. Eso lo cita Pablo en Romanos 10:18. El lenguaje de la creación comunica, mi amigo, y comunica que su creador es Señor de los cielos y la tierra y que Él está cerca. Piense en esto. Además, ese lenguaje es el lenguaje de la perfección que demuestra la existencia de un perfecto diseñador. Bueno, muy bien, suficiente por hoy. Se nos ha agotado el tiempo. Nos encontraremos en nuestro próximo programa para continuar con este tema. Recién estamos empezando, tomaremos varios días para desarrollarlo. Hicimos recién una introducción a esta serie. ¿Cómo es Dios? Cerramos el programa preguntándonos y meditando en eso. ¿Cómo es Dios? Bueno, si Dios quiere, continuaremos con esta serie en nuestro próximo programa. Será hasta entonces, y muchas, muchas gracias por haber estado con nosotros.
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0: experimentación en niños? Cuando los científicos buscan curas para enfermedades, ¿sus fines justifican sus medios? ¿Cómo te sentirías con respecto a los niños con los que se está experimentando y luego son desechados para morir cuando termina el experimento? Pues no nos va a parecer nada. Sin embargo, eso es exactamente lo que está sucediendo. Una nueva área de investigación que se llama edición de genes. Ahora, la edición de genes no es mala en sí misma. Tiene potencial para ayudar a mucha gente. Pero algunos científicos editan genes en embriones humanos, en pequeños bebés. Y cuando terminan con el experimento, descartan a estos niños para que mueran. Los fines no justifican los medios y nunca lo harán. Necesitamos investigaciones que honren toda la vida humana, incluso a los no nacidos.
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0: 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En Marcos 12:41, Jesús cuenta la historia de la mujer que dio todo lo que tenía para vivir y lo entregó a la iglesia. Esa historia me recuerda a mi bisabuela, quien entregó su anillo de diamantes a su iglesia. Ella quería devolverle al Señor lo que tenía. ¿Estás dando al Señor el 10% de lo que ganas? ¿O te aferras a tu dinero? El dinero que ganamos no es nuestro, es del Señor. Cuando morimos, no nos llevamos nada. Examina hoy cuánto estás devolviendo al Señor. Nunca es demasiado tarde para comenzar. Ya sea que ganes poco o mucho, debemos devolvérselo a Dios porque todo le pertenece.
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0: Hola, soy Felipe, su siervo de Radio Nueva Vida.
1: Recientemente me acordé de un tiempo el año pasado, cuando parecía que el Señor estaba muy lejos de mí. Parecía como que Dios se había ido de viaje, que estaba muy, muy lejos. Había una oscuridad en mi alma. Cuando yo oraba, parecía que mis oraciones no llegaban al techo. Era muy desalentador. Esto sucedió por varios días, hasta que sentí que el Señor me demostró lo que estaba sucediendo. El Señor me recordó acerca del rey David y su pecado de adulterio y asesinato. David era excepcionalmente dotado con dones espirituales. Él poseía lo que la Biblia dice, un corazón conforme al de Dios. Pero un año después de su pecado, él realmente no entendía la perspectiva de Dios del mal que había hecho, hasta que el Espíritu de Dios, a través de un profeta, lo confrontó. Y luego se arrepintió de todo corazón, porque cuando nuestro corazón está abierto al dirigir de Dios, el Espíritu de Dios nos puede revelar cualquier pecado que hay en nosotros. Y un pecado que Dios me demostró que Él verdaderamente odia es el orgullo espiritual, que fácilmente se puede esconder en el corazón de sus hijos. El orgullo espiritual es una creencia sutil que espiritualmente somos un poco mejor que los demás. Quizá porque pensamos que tenemos más hambre espiritual o más conocimiento acerca de Dios que los demás. Pero la verdad es que nosotros no podemos tomar el crédito por esto, porque todo lo bueno en nuestra vida viene por la gracia de Dios. El Señor me estaba demostrando estas cosas, cuando de repente, así como al rey David, el Señor me demostró que este pecado de orgullo espiritual comenzó a encontrar un lugar en mi corazón después de un encuentro que Radio Nueva Vida tuvo en Fresno. Y Él me dijo que Él resiste al altivo, pero da gracia al humilde. Luego entendí que cuando yo me sentía muy distante de Él, era porque Él me estaba resistiendo a mí. Él estaba peleando contra mí. Esto explica por qué yo sentía que Él estaba muy lejos de mí. Sí, Dios resiste al altivo y da gracia al humilde. Bueno, aunque fue difícil, estuve de acuerdo con Dios y le pedí perdón. Así como David, le pedí que restaurara el gozo de mi salvación. Y le agradecí por tratar con este problema en mi vida que Él había encontrado tan repulsivo. El Señor me recordó del verso bíblico en Romanos 12:2 que dice: no se amolden al mundo actual, sino sean transformados mediante la renovación de su mente, así podrán comprobar cuál es la voluntad de Dios, buena, agradable y perfecta. Dios me estaba demostrando que Él quiere un acceso continuo en nuestra vida para moldearnos y formarnos, así transformándonos a la imagen de su Hijo. Y como puede ver, constantemente estoy aprendiendo. Todos necesitamos entregar nuestra vida a Dios constantemente, porque al hacer esto podemos ser transformados. Recientemente me enteré que mi vecino había muerto de repente. Me quedé atónito. Su muerte me recordó que la vida es cosa seria y muy corta. Estoy muy agradecido por la promesa de Dios que dice que al entregar nuestra vida a Él, Él siempre nos llevará en triunfo por medio de Jesucristo nuestro Señor. 2 Corintios 2:14. Hoy le quiero animar para que no se amolde al mundo actual, sino sea transformado mediante la renovación de su mente, así podrá comprobar cuál es la voluntad de Dios, buena, agradable y perfecta. Dios quiere un acceso continuo a nuestra vida para moldearnos y formarnos a la imagen de su Hijo glorioso.
0: Hasta la próxima vez. Este es Felipe. Dios le bendiga.
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0: Bienvenidos a Respuestas Hoy. Soy Joe Owen de Respuestas en Génesis. Nosotros vivimos en una cultura que cada vez menos valora la vida humana. Miles de niños no nacidos son asesinados cada día. Sin embargo, la mayoría de la gente ni siquiera mueve un pelo. Bueno, hay un número creciente de personas que piensan que a los padres se les debería permitir matar a sus hijos una vez que nacen si no quieren al bebé. Y otros piensan que lo más misericordioso para un niño con discapacidad es matarlo. Aunque esto suene impactante, realmente no deberíamos sorprendernos. Después de todo, ¿cuál es la diferencia entre matar a un niño en el vientre y uno fuera de él? Realmente no hay diferencia. Como cristianos podemos oponernos firmemente contra matar a niños, nacidos o no nacidos. Toda vida humana es sagrada y hecha a la imagen de Dios y a su semejanza.
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1: ¿Hay algo en tu vida que idolatres? Tal vez sea un auto, una celebridad, el dinero o la ropa. Cuando ponemos cualquier cosa por encima del Señor, estamos idolatrando eso. En Éxodo, los hijos de Israel adoraron un becerro de oro. En los 10 mandamientos, Dios dice en Éxodo 24: No te harás imagen ni ninguna semejanza de lo que esté arriba en el cielo, ni abajo en la tierra, ni en las aguas debajo de la tierra. Cuando idolatramos a algo o a alguien, abandonamos a Dios. Cuando idolatramos, no tenemos una relación cercana con el Señor. ¿Hay algo que idolatres y que necesitas llevar a la cruz hoy? Ora para que el Señor te muestre cuál es y ponlo ante Él.
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0: Hola, soy Felipe, su siervo de Radio Nueva Vida.
1: Hace tiempo vino un joven a Radio Nueva Vida para pedir oración. Otras dos personas y yo íbamos a orar por él. Una de estas personas era Irma, la que traduce mis programas. Dios ha bendecido a Irma con una gran sensibilidad espiritual. La otra persona era mi amigo David. David y yo hemos sido compañeros de oración por más de 24 años. Muchas veces hemos orado juntos por las personas, así como lo íbamos a hacer en este día. David se crió en un hogar cristiano, pero por un tiempo él se alejó de Jesús y se involucró con las fuerzas de la oscuridad. Después de un tiempo, Jesús lo rescató en una manera maravillosa. Pero Dios usó el tiempo que él anduvo sirviéndole a Satanás para enseñarle acerca de la batalla espiritual intensa que se está llevando a cabo en nuestro mundo. Ahora David es muy dotado en la guerra espiritual y la liberación. Por 30 años, él ha ayudado a la gente que quiere ser libre, escapar de las garras de Satanás a los brazos de Jesús. Él nunca ha salido buscando por quién orar, sino que Dios siempre le ha traído a la gente, así como a un hombre desesperado que abrió las páginas del directorio telefónico y en desesperación clamó a Dios diciendo, Dios, si tú eres real, permite que esta persona me ayude. Y al decir esta oración, al azar escogió el número del teléfono de David entre los miles y miles de nombres en el directorio. Luego llamó y preguntó, ¿conoces a Dios? ¿Me puedes ayudar? Y Dios usó a David para liberar a este hombre de las influencias satánicas. Así que en este día, los tres de nosotros estábamos esperando a este joven que llegara para orar por él. Cuando él entró a mi oficina, inmediatamente vimos que un espíritu maligno se comenzó a manifestar en él y su rostro cambió dramáticamente. El demonio transformó el rostro de este hombre. Sus ojos estaban llenos de ira. Primero, él volteó hacia mi amigo David, a quien nunca había visto, y lo escupió en la cara y le dijo que era un traidor, porque David había regresado con Jesús. Luego volteó con Irma y con una mirada feroz le dijo una grosería. Pero el joven no hablaba español. Fue el espíritu quien dijo la grosería en español. Y tú, mirándome a mí, con ira, dijo, te voy a matar. Y se movió y se me vino encima, hasta que le dije, en el nombre de Jesús, detente y siéntate. Y mirándome con gran odio, obedeció y se sentó, por el poder y la autoridad de Jesús. Luego exclamó, tú eres un tonto, no puedes contra nosotros, somos muchos, qué tonto eres. Pero el Señor estaba con nosotros, e inmediatamente le dijimos al Espíritu que se quedara quieto y se callara. Y tranquilamente le dije, es verdad que soy un tonto, pero soy un tonto por Jesús. Y sí, ustedes son muchos, yo lo sé, pero el Espíritu de Jesús vive en mí. Tú conoces a Jesús, ¿verdad? Porque ustedes lo han visto a Él en toda su gloria y su esplendor. Y ahora, en Jesús, se nos ha dado autoridad sobre ustedes. Entonces le ordenamos a este demonio que soltara a este joven para poder hablar con él. Luego el joven regresó en sí, muy desorientado, preguntando que qué había sucedido. Le explicamos lo que había sucedido y luego con la ayuda de Dios oramos por su liberación. Es probable que usted no oiga hablar acerca de estas cosas en otros programas de radio. Y no es mi intención asustarlos ni tampoco exaltar estas cosas. Yo les comparto esto porque yo creo que es tiempo que el pueblo de Dios despierte a la realidad de la batalla espiritual violenta que está a nuestro alrededor y que reconozcan plenamente la autoridad que Jesús ha dado a cada uno de sus discípulos para libertar a los cautivos.
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0: La mayoría de las veces, los padres no somos conscientes del poder que tienen las palabras en la vida de nuestros hijos. Nuestras frases no solo son escuchadas, sino que tienen un efecto poderoso en la construcción de su futuro. El lenguaje abusivo destruye, menoscaba el valor de la persona, hace aflorar la timidez y causa dolor. En cambio, un abrazo, un beso, la aceptación, la sonrisa y todo aquello que dice te amo, vales mucho, lo vas a lograr, edifican y fortalecen el carácter de nuestros hijos y llenan sus días de ilusión y ánimo. Como padres, debemos entender y asumir la responsabilidad de la influencia que tenemos sobre ellos. Hoy mismo, usted tiene el poder para influenciar positivamente el destino de sus hijos. Le habla Sixto Porras de Enfoque a la Familia.
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Momentos de la creación. El principal artículo y foto de la portada de la edición del 23 de julio del 2001 de la revista Time prometió a sus lectores que un reciente descubrimiento en Etiopía ha acercado a la ciencia tentadoramente más cerca de resolver el rompecabezas: cómo los monos se convirtieron en humanos. Hola, soy Milton de los Santos en Momentos de la creación. El descubrimiento consistía de 11 pedazos pequeños de hueso fósil, incluyendo una mandíbula y algunos dientes de por lo menos 5 diferentes individuos. Al lector se le dice que estos fragmentos fueron encontrados esparcidos por varios sitios y afortunadamente estuvieron en la misma capa de piedra. La capa estaba fechada en alrededor de 5 y medio millones de años. El descubrimiento en sí no habría compelido a los editores del Time a siquiera reportarlo. Uno de los preciados huesos, sin embargo, era un hueso del pie cuyos rasgos comprueba que la criatura caminaba sobre dos piernas. Los monos no caminan sobre dos piernas habitualmente, y por ende, fue este hueso del dedo del pie que rápidamente movió el descubrimiento desde una ambigüedad relativa hasta la portada delantera de la revista Time. El artículo aplaude a estos fragmentos de hueso como la conexión más temprana entre el hombre y el mono. Cerca del final del artículo se encuentra una declaración reveladora. El hueso del dedo del pie no solo estaba separado en el tiempo por varios cientos de miles de años evolucionistas, pero también fue encontrado a 10 millas del resto de los fragmentos de hueso. Los editores del Time pueden creer que todo esto es buena evidencia de que el hombre evolucionó de la imagen del mono, pero Momentos de la creación sugiere que es más creíble creer que el hombre fue creado a imagen de Dios. 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

0: Soy Eduardo Palacio con Pautas para Vivir. Jonathan siempre se divertía con sus compañeros de trabajo en la tienda donde vendían zapatos. Pero se sorprendió al ver cómo sus amigos mentían cuando querían un día libre o cuando llegaban atrasados al trabajo. Un día Jonathan se hizo tarde. Cuando finalmente llegó al trabajo, no inventó una historia, solo admitió que había estado viendo televisión y perdió la noción del tiempo. Fue reprendido, pero dio un ejemplo a sus amigos sobre decir la verdad. Algunas mentiras son más devastadoras. Pueden comenzar como una exageración o suposición. No obstante, engañar deliberadamente a las personas es un problema desenfrenado, tanto en la cultura de los inconversos como en la cristiana. Las personas sufren como resultado del fraude financiero, psicológico y emocional. Es por eso que el libro bíblico de Lucas advirtió que sería mejor atar una piedra alrededor de su cuello y tirarse al agua que engañar a los inocentes. Satanás es el principal mentiroso porque su trabajo constante es distorsionar la verdad de Dios. Seamos celosos con la verdad, pero también bondadosos. Si Jonathan se hubiera burlado de sus amigos en la zapatería cuando mentían, puede haber causado más daño que bien. Decir la verdad es una forma en la que nosotros, como pueblo de Dios, rechazamos el mal. Decir la verdad es un testimonio refrescante y buscar la verdad es una forma en la que irradiamos la luz, donde quiera que haya oscuridad.
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3: El problema de las personas sin hogar es tan grande que nos pone en la tentación de rendirnos a ignorar todo ese asunto. Michael y Hayley DiMarco aseguran que siempre hay maneras de evitar que estas personas, por un lado, abusen de uno y, por otro lado, evitar la apatía frente a la realidad. Descubra cómo puede levantarse por encima de la apatía al obedecer, según el corazón de Dios, por el cuidado de las personas más pequeñas y de los menospreciados. Una de las afirmaciones más inusuales que Jesús hizo de sí mismo fue la siguiente: las zorras tienen madrigueras y las aves del cielo tienen nidos, pero el Hijo del Hombre no tiene dónde recostar la cabeza.
4: Para nosotros ha sido una grandiosa oportunidad en la que nuestra hija Adi puede ver que no todos tienen la vida resuelta y que está bien. Podemos ayudar a los que tienen necesidades en lugar de juzgarlos o de alejarnos de ellos. Ha sido una oportunidad para que ella pueda dar. Le damos el permiso, si ella sí lo quiere, de regalarle sus juguetes a los niños. Esta ha sido una travesía interesante para ella porque solo tiene 4 años. Es bastante difícil regalar las cosas que le encantan, pero es lo que ha estado aprendiendo. Por eso creo que todos podemos enseñarles a nuestros hijos algunas lecciones espirituales valiosas si estamos dispuestos a arriesgarnos a ir a algún lugar donde se pueda apreciar este conflicto.
3: Esto es Vida en Familia Hoy. Nuestro anfitrión es Denis Reini y yo soy Roberto Lepin. La Navidad es una época en la que debemos tener en mente como una prioridad para ayudar a los más pequeños cuando llegue este tiempo. Bienvenida y bienvenido a Vida en Familia Hoy. Gracias por acompañarnos.
5: Hayley, en el programa anterior tú nos mencionabas que uno de los problemas de las personas que viven en las calles se encuentran en esa circunstancia es por el abuso de sustancias como drogas y alcohol. Muchos de estos amigos no tienen hogar porque han tomado la decisión de abusar de esas sustancias.
4: Creo que hay muchas mujeres jóvenes que se meten en problemas en lo que se refiere a involucrarse con las drogas y se quedan embarazadas. Bueno, ustedes saben que cuando tenemos hijos, nuestras ideas sobre Dios y sobre el mundo cambian y empezamos a pensar, oh sí, tengo que hacer algunos cambios. Hay mujeres que no quieren quedarse más en ese patrón y tan solo necesitan ayuda. Definitivamente hay muchas personas, tanto varones como mujeres, que terminan en la calle a causa de eso. No es algo exclusivo.
3: El problema de la violencia doméstica también es serio, ¿verdad?
4: Es un problema muy frecuente.
3: Cuéntanos sobre esto, Michael.
6: Bueno, ambos problemas normalmente van de la mano, especialmente cuando visitamos los refugios para mujeres. Usualmente hay alguna historia que incluye el abuso de drogas o el alcohol, aunque no siempre. Pero lo normal es que sí sea el caso. Como dijo Hayley, una vez que un niño entra en la situación, el instinto maternal toma el control y ahí es cuando ven la oportunidad para empezar desde cero. Pero casi todas las personas que trabajan en estos refugios que ayudan a las mujeres, de forma exclusiva o en conjunto con los varones, casi todos dicen textualmente las mismas palabras. La mayoría de estas mujeres, más allá del alcohol o de las drogas, tienen una adicción a los hombres. Se sienten indefensas, tienen una mentalidad de víctima, invitan al abuso o buscan que los varones resuelvan todos sus problemas. Pueden estar con un mal hombre si él provee lo necesario para sus hijos.
5: Aun cuando exista maltrato.
6: Sí, por esta razón existe una enorme oportunidad para el crecimiento espiritual, para desintoxicar a estas mujeres que salieron de una mala situación familiar o que simplemente han sido rebeldes, que fueron adolescentes rebeldes y se fueron por su camino, tal como el hijo pródigo. La hija pródiga dice, no puedo llamar a mi papi, no puedo decirle lo que he hecho, no puedo contarle las cosas por las que he pasado. Por eso siguen cavando un agujero cada vez más profundo y no botan la pala. Para esto están aquí los ministerios.
5: Bueno, saben, mientras nos contaban sobre esto, no pude evitar pensar en una familia que esté escuchando el programa en este momento y dice, sí, claro, realmente debería llevarles a mis hijos allá. Deberíamos acercarnos, salir del frasco de nuestra cultura materialista en la que vivimos y acercarnos a las personas que tienen menos. Bueno, realmente hay algunos beneficios para nuestros jóvenes de los que no hemos hablado todavía. Hayley, tú eres mamá de una hija. Tu hija viaja con ustedes. ¿Es seguro hacerlo? ¿Verdad? ¿Es seguro acercarse a las personas sin hogar? Creo que algunos erróneamente creen que es extremadamente peligroso y que la vida está en riesgo si nos acercamos a estos lugares.
4: Por supuesto, cuando les conté a algunas amigas lo que estaba haciendo, me preguntaron, ¿crees que sea seguro? Muchas de ellas cuestionaban, ¿vas a llevar a Adi contigo? Supongo que ese es nuestro instinto natural como madres. Eso puede ser muy peligroso. No, no estoy hablando de ir bajo el puente y preguntar a las personas que viven en sus chozas de cartón si les podemos dar comida o dinero. Estamos hablando de organizaciones que están bien administradas y que tienen un lugar para que personas como nosotros podamos conectarnos. Para nosotros ha sido una grandiosa oportunidad en la que Adi puede ver que no todos tienen la vida resuelta y que está bien. Podemos ayudar a los que tienen necesidad en lugar de juzgarlos o de alejarnos de ellos. Ha sido una oportunidad para que ella pueda dar. Le damos el permiso, si ella sí lo quiere, de regalarles sus juguetes a los niños. Esta ha sido una travesía interesante para ella porque solo tiene 4 años. Es bastante difícil regalar las cosas que le encantan, pero es lo que ha estado aprendiendo. Por eso creo que todos podemos enseñarles a nuestros hijos algunas lecciones espirituales valiosas. Si estamos dispuestos a arriesgarnos a ir a algún lugar donde se pueda apreciar este conflicto.
3: Quiero hacer otra confesión. Ya hice una confesión durante esta serie, pero mejor será que me sincere de una vez por todas. Hay veces en las que he interactuado con personas necesitadas que no tienen un hogar o que buscan dinero y nos metemos en alguna conversación espiritual. Casi siempre estos amigos se identifican como cristianos. La confesión es que siento que están jugando conmigo. Estoy siendo honesto, siento como si esta persona supiera que si le digo Jesús a este hombre que acaba de identificarse, entonces abrirá un poco más su billetera. Sentirá que debe tener más compasión porque soy como él. ¿Qué puedo hacer en este caso? ¿Qué consejo me darían en el sentido que alguien me está dando el discurso de Jesús solo para sacarme más dinero?
6: Bueno, eso se parece mucho a las experiencias similares que he tenido en las calles. Todos hemos desarrollado nuestro radar, por así decirlo. Esa es la razón por la que Es muy beneficioso tomar las buenas motivaciones que tenemos en esos momentos y canalizarlas en las organizaciones locales, incluso en las organizaciones nacionales. Investiguemos para saber cuáles son estas instituciones y luego conectémonos, dediquemos nuestro tiempo, nuestro esfuerzo y nuestro dinero en las organizaciones. Ya sabemos que la gente necesitada está ahí, que ha hecho un compromiso y que hay una buena estrategia para sacar a esas personas de su ciclo de indigencia.
5: Bueno, en este punto yo también necesito confesar mi cinismo acerca de algunos de estos refugios para personas sin hogar con los que me he encontrado en todos estos años. Uno escucha historias sobre cómo se desvían los fondos y con frecuencia las donaciones no alimentan ni visten a los necesitados como uno quería. Me parece que una buena práctica es hacer la investigación, como acabas de sugerir, Michael. Eso no nos garantiza que la organización sea 100% pura en sus motivaciones, pero podemos buscar instituciones que estén rindiendo cuentas a alguna clase de auditoría e investigar si la junta directiva no está compuesta por miembros de la misma familia. Tiene que ser una organización compuesta por personas distintas y que está sujeta a una rendición de cuentas a otra institución externa que supervisa que el dinero se gaste según lo que muestran ante el público.
3: Y eso no se aplica solamente a las misiones de rescate o a las organizaciones que ayudan a las personas sin hogar. Eso se aplica a todos los ministerios, Dennis. De hecho, siempre he animado a nuestros amigos que cuando busquen un ministerio para hacer una donación, ya sea un programa de radio o un hogar para personas sin hogar, busquen que sean miembros de algún organismo de rendición de cuentas. Si no es así, tiene que preguntarse por qué. Eso no significa que nunca tiene que dar donaciones a quienes no rinden cuentas, pero sí significa que usted debería saber por qué no son miembros de esas organizaciones que rinden cuentas antes de tomar una decisión.
5: Bueno, me alegro que lo menciones, Roberto, porque conozco algunas excelentes organizaciones que dan dinero a los pobres y alimentan a los hambrientos que no son miembros de ningún organismo de rendición de cuentas. Y sé sobre ellos porque yo fui miembro de la junta directiva de este organismo por varios años y he animado a estas instituciones para que se afilien, porque estar fuera de la rendición de cuentas levanta sospechas sobre su ministerio. Poniendo de lado todo esto, este es el desafío para las personas solteras que nos escuchan, para la mamá soltera, para la pareja de casados o incluso para algunos abuelos que oyen nuestro programa. Michael y Haley nos desafían en este día a hacer algo por lo que vale la pena orar y preguntarle a Dios si hay algo que quisiera que haga en el nombre de Cristo en su comunidad. Vamos. Involúcrese, conéctese y quizá ayude económicamente durante esta época de Navidad a los amigos que alimentan, visten, capacitan a las personas que han sido afectadas por el clima económico que vive nuestro mundo. Me gustaría decir también que cuando Vida en Familia evaluó su propósito hace algunos años y realmente determinó que tenemos que involucrarnos en la misericordia y en mostrar compasión a la comunidad, ahí fue que iniciamos un ministerio llamado Esperanza para los Huérfanos, y de esta manera nos acercamos al sistema de adopciones, pero también quedamos expuestos ante las necesidades de los huérfanos y pudimos abordar el tema de la adopción. Bueno, eso ha sido bueno para nuestra organización. Creo que Michael y Haley nos están hablando de algo que será bueno para los solteros, para las parejas, para las familias, durante la época de Navidad. Quiero agradecerles por soportar esos 10.001 kilómetros exactamente. Le pido a Dios que no tengan más llantas bajas y de hecho no se les ha bajado la llanta en los 10.000 kilómetros.
4: No, pero hemos tenido otros desafíos.
6: Bueno, y sí se nos bajó una llanta, pero no fue mientras íbamos por la carretera. Este viaje Realmente está probando mis habilidades para arreglar las cosas.
5: ¡Ah, qué bien, qué bien!
6: Ahora tengo más recibos de ferreterías y de tiendas para acampar. Mi esperanza es que las familias, iglesias y organizaciones vean este DVD y los demás recursos para que se inspiren a hacer lo que acabas de decir, que se conecten localmente o incluso a nivel nacional para ayudar a los necesitados.
3: Creo que cualquiera que vea lo que han hecho y que conozca por video a las personas que ustedes han conocido en persona quedará conmovido, Michael y Haley. Es la oportunidad para ver una cara diferente de este problema, distinto a lo que normalmente nos viene a la mente. Espero que las familias, los grupos pequeños y las iglesias sean parte del alcance a las personas sin hogar. Michael y Haley, gracias por su valiosa experiencia. Sé que muchas vidas han sido tocadas por ese testimonio tan grande de amor hacia aquellos que necesitan. Por favor, queremos conocer de usted que nos está escuchando. Queremos saber cómo este programa ha ayudado su vida, su ministerio, su familia. Así que escríbanos sus dudas, comentarios o sugerencias al siguiente correo electrónico: comentarios@vidaenfamiliahoy.com. Estuvimos junto a usted, Vicente Vieira como Denis Sorreini, Cristina Gandarillas como Haley DiMarco, Patricio Mena como Michael DiMarco y quien les habla, Duval Rueda, interpretando a Roberto Lepín. Que Dios le bendiga.
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0: Bienvenidos a Respuestas Hoy. Soy Joe Owen de Respuestas en Génesis. Es historia real. Cada vez vemos muestras que muchos que profiesan ser cristianos tienen creencias no bíblicas, incluso heréticas, sobre lo fundamental del cristianismo. Es un triste testamento del estado de la iglesia actual. Así que, ¿qué podemos hacer? Bueno, no enseñemos solo cuentos de la Biblia, pues bien enseñar la palabra de Dios como si fuera una colección de cuentos implica que solamente son un puñado de cuentos de hadas. Pero la palabra de Dios es verdadera y autoritativa. Tenemos que enseñar los relatos en las Escrituras como historia verdadera, como lo hace la Biblia. Ayudemos a las personas a entender que estos relatos están incluidos para enseñarnos acerca de Dios y su plan a lo largo de la historia. En lugar de simplemente animar a la iglesia a ser valientes como David, enseñémosle doctrina y teología utilizando estos relatos bíblicos.
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1: ¿Hay algo en tu vida que idolatres? Tal vez sea un auto, una celebridad, el dinero o la ropa. Cuando ponemos cualquier cosa por encima del Señor, estamos idolatrando eso. En Éxodo, los hijos de Israel adoraron un becerro de oro. En los 10 mandamientos, Dios dice en Éxodo 24: No te harás imagen ni ninguna semejanza de lo que esté arriba en el cielo, ni abajo en la tierra, ni en las aguas debajo de la tierra. Cuando idolatramos a algo o a alguien, abandonamos a Dios. Cuando idolatramos, no tenemos una relación cercana con el Señor. ¿Hay algo que idolatres y que necesitas llevar a la cruz hoy? Ora para que el Señor te muestre cuál es y ponlo ante Él.
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0: Hola, soy Felipe, su siervo de Radio Nueva Vida.
1: La música que se escucha en el fondo de este programa se ha seleccionado con mucho cuidado. El título de esta canción es Por el poder de tu amor. Hoy en nuestro mundo, las palabras poder y amor generalmente no van juntas. La gente que nosotros consideramos poderosos a menudo no son muy amorosos. Y los que consideramos amorosos, por lo general, no son muy poderosos. Pero la verdad es que nadie en el universo es más poderoso o más amoroso que Dios.

0: Él tiene el poder para crear incalculables billones de estrellas en el universo, pero también Él es más amoroso de lo que su mente puede comprender. Yo sigo diciéndole a la gente que Dios no es como cualquier persona que puedan conocer. Él es más diferente de lo que la gente se imagina. Yo trabajo arduamente para Él, no porque tengo que, sino porque Él ha cautivado mi corazón con su amor. Yo no entiendo por qué Dios no se dio por vencido conmigo. Yo sí lo hice, pero Él no. En vez de ello, Él me amó y me dio vida, y a causa de eso, Él cautivó mi corazón con su amor. Justamente el otro día, me sentía completamente inundado por el mal, así como usted se ha sentido a veces. Aunque yo quería hacer las cosas bien, parece que nada me salía bien. Y una vez más, le fallé a Dios. ¡Qué desalentador! ¡Qué decepcionante! ¡Qué mal me sentí! De algún modo, dije una oración en voz baja. Dije, Dios mío, de nuevo volví a caer. Soy débil, me siento avergonzado porque una vez más te he fallado. Me siento horrible por todo lo que tú has hecho por mí. Dios mío, por favor ayúdame, por favor perdóname. ¿Y sabe qué? Inmediatamente escuché su voz en mi corazón que me dijo, levántate, hijo mío, yo te amo, vamos hacia adelante, no hay tiempo que perder. Aún en los fracasos hay lecciones positivas que aprender. Yo no escuché un sermón diciéndome todo lo malo que yo había hecho. No me sentí condenado, culpable y avergonzado. No, no fue así. Pero aún sintiéndome avergonzado, una vez más le dije, Dios mío, estoy arrepentido, por favor perdóname. Y yo escuché, ¿arrepentido de qué? No sé de qué hablas. E inmediatamente escuché el verso que dice, que Dios ya no se acuerda más de nuestros pecados, que como está de lejos el oriente del occidente, así alejó de nosotros nuestros pecados. Está en Salmo 103, 12. Aunque no parezca bien, aunque parezca que debemos sufrir un poco con la culpabilidad, la verdad es que cuando de corazón le pedimos perdón a Dios, amorosamente nos perdona al instante. Así que me levanté creyendo en el poder de su amor. Y dentro de unos minutos yo estaba orando por alguien que tenía necesidad, y de nuevo pude sentir el poder de Dios fluyendo en mí. Ahora puedo entender cómo Él ha cautivado mi corazón con su amor, y hay poder en ese amor. Y mi corazón está lleno con una pasión para decirle a la gente lo maravilloso que es mi héroe. Yo soy un hombre muy sencillo, un hombre muy débil. Yo no tengo los atributos que este mundo atribuye al poder y al éxito, ni puedo compartir con ustedes este mensaje en su propio lenguaje. Pero Dios me ha tocado con su amor, y ahora lo único que quiero hacer es decirle a todos lo maravilloso que Él es. Esta es la razón por la cual comencé este programa. Yo quisiera que todos encontraran, así como encontré yo, el poder de su amor.
1: Hasta la próxima vez. Este es Felipe. Dios le bendiga.
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0: La fidelidad está relacionada más con la madurez del carácter de una persona que por lo que siente por alguien. Entre más fuertes son los principios que tenemos, mayor es nuestra capacidad de ser fiel. Ser fiel hace que el amor crezca, porque el amor se fortalece con la confianza mutua. La insatisfacción y los desacuerdos existirán en la relación, pero esto no justifica la infidelidad. Las crisis son excelentes oportunidades para fortalecer nuestra relación y convertirla en un vínculo de pacto con la meta de llegar juntos hasta el final. Hay que proteger lo que se ha construido y merece todo nuestro esfuerzo. Huya ante la seducción y decida amar lo que ha edificado todos estos años. Le habla Sixto Porras de Enfoque a la Familia.
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1: Satanás tiene muchos disfraces. ¿Sabe usted cómo reconocerlos?
2: ¿Sabe usted qué fue lo primero que hizo Satanás en el paraíso terrenal? Fue algo tan simple y, sin embargo, tuvo, tiene y tendrá repercusiones eternas. La primera cosa que Satanás hizo en el huerto del Edén fue una insinuación contra la palabra de Dios. Y eso es parte de sus engaños que continúan hasta ahora, especialmente en colegios y universidades. Escúcheme, no me importa quién sea, ni cuántos doctorados o maestrías tenga, ni el puesto que ocupe en el gobierno, o en la corporación transnacional a la que pertenece, o la iglesia en la cual predica. Si una persona hace que las demás duden de la palabra de Dios, está haciendo el trabajo del diablo, sin que importe el disfraz intelectual con que trate de cubrirlo.
1: Hola. Les habla Andrés García Vigio. Bienvenidos a El Amor que Vale, el ministerio radial del pastor, maestro y autor Dr. Adrian Rogers. Debemos estar preparados con la armadura de Dios para la batalla. Y ese es el mensaje que nos trae el Dr. Adrian Rogers en la voz del pastor Lenín de Llanón en la segunda parte de su estudio, Preparaciones para la Batalla.
2: En el programa anterior, al hablar de la armadura de Dios, vimos que el cristiano primero se ciñe con la verdad. Ahora prosigamos con los demás. Segundo, se pone el calzado adecuado para la batalla. Leamos el verso 15. Y calzados los pies con el apresto del Evangelio de paz. Los soldados de entonces no solo tenían un cinturón de cuero y una coraza metálica, sino que también tenían una especie de botas, con algo parecido a clavos en la suela. Así que los jugadores de fútbol o soccer o béisbol no fueron los inventores de esos zapatos especiales. Ya existía ese tipo de calzado en tiempos bíblicos y lo usaban exclusivamente los soldados. Esas botas tenían una suela gruesa para que los soldados pudieran marchar sobre caminos y senderos pedregosos, y los clavos servían para afirmarse en el suelo al entrar en batalla. ¿Qué es lo que usted hace que le da seguridad? El Evangelio de paz. ¿Qué es el Evangelio de paz? Es el saber que no hay nada negativo entre mi alma y mi Salvador. Es el saber que le pertenezco. El saber que me pertenece y que estoy en paz con Dios. Si el cinturón representa integridad y la coraza representa pureza, el calzado representa tranquilidad, paz. Tercero, se pone el escudo de la fe. Efesios 6:16. Sobre todo, tomad el escudo de la fe, con el que podáis apagar todos los dardos de fuego del enemigo. El soldado tenía su escudo hecho de metal o de cuero. Medía unos 60 centímetros de ancho y 1 metro 20 centímetros de largo, más o menos. Lo llevaba por lo general asegurado en su brazo izquierdo durante la batalla. En esos días se peleaba no solo con espadas y lanzas, sino también con flechas flamígeras. Y los escudos les protegían de esos dardos de fuego del enemigo. para nosotros, ¿qué clase de escudo es? Es el escudo de la fe. La fe, mi amigo, es su escudo. La fe es la que nos protege de los dardos de fuego de Satanás. Es la certidumbre del creyente. Y me he visto de integridad, de pureza, de tranquilidad y de certidumbre. ¿Lo ve? Hay un estándar fijo de lo justo e injusto, de lo bueno y de lo malo, de lo correcto y lo incorrecto para los hijos de Dios. He escuchado a algunas personas decir, no es suficiente el decir a los hijos que Dios lo dice. Hay que enseñarles pragmáticamente. Eso no es completamente cierto, porque si no les enseña lo que Dios dice, ¿qué les va a enseñar? La única manera de que nuestros hijos tengan verdadero éxito, éxito integral, es que ellos crean que la Biblia es la palabra de Dios. Y cuando ellos sepan eso, usted puede hacer maravillas. Usted puede tomar la Biblia y decirles, hijos, esto es lo que Dios dice. Tengan este libro como su escudo de fe. Es la Biblia la que inculca la fe. Romanos 10:17 dice, así que la fe es por el oír y el oír por la palabra de Dios. Y debemos tener a nuestros hijos absolutamente seguros de que la Biblia es la palabra de Dios. Y porque lo es, Satanás y sus seguidores siempre están en guerra contra la Biblia. La primera cosa que Satanás hizo en el huerto del Edén fue una insinuación contra la palabra de Dios. Y eso es parte de sus engaños, que continúan hasta ahora, especialmente en colegios y universidades. Escúcheme, y lo digo con todo respeto, no me importa quién sea usted, ni cuántos doctorados o maestrías tenga, ni el puesto que ocupe, o la iglesia en la cual predica, si una persona hace que los demás duden de la palabra de Dios, está haciendo el trabajo del diablo, sin que importe el disfraz intelectual con que trate de cubrirlo. La cosa que me mantiene motivado no es cómo me siento. Ya he dicho que no soy una persona muy emocional, excepto cuando predico. Pero en términos generales, no vivo en una montaña rusa existencial. Así es mi perfil psicológico, así soy. Y lo que me mantiene motivado no es cómo me siento, sino a quien conozco. Mi fe está cimentada en la palabra de Dios y eso me proporciona estabilidad. Eso le dará a usted estabilidad. Mire, usted necesita integridad, pureza, tranquilidad y certidumbre. Cuando Satanás venga con sus dardos de fuego, usted tome la palabra de Dios para vencerlo. El escudo de la fe es la certeza del creyente. En cuarto lugar, póngase el yelmo de salvación. Efesios 6:17. Y tomad el yelmo de la salvación. En las películas creo que todos hemos visto a soldados romanos con sus yelmos adornados con plumas de colores. Pero el yelmo no era una pieza decorativa. Era para proteger la cabeza. Y por supuesto, la cabeza es la que dirige a todo el cuerpo. Así que usted se pone el yelmo de la salvación y la palabra salvación literalmente significa liberación. Aquí el apóstol no está hablando de ser salvos. Está hablando de mantener una mente protegida para que pueda ser liberado. Habla tanto de la sanidad como de la libertad del creyente. Una persona metida en la pornografía está controlada por el diablo. Y una persona controlada por el diablo no puede utilizar su mente en forma correcta. En el capítulo 5 de Marcos, se relata la historia de un hombre poseído por los demonios. Jesús sanó al hombre y la gente vino a ver qué es lo que había sucedido. Y el verso 15 dice, vienen a Jesús y ven al que había sido atormentado del demonio y que había tenido la legión sentado, vestido y en su juicio cabal. Usted necesita tener cordura diariamente. Quiero decir, necesita tener su mente renovada y purificada con la sangre del Cordero. Dios quiere que usted tenga integridad, pureza, tranquilidad, certidumbre y sanidad. Usted necesita vestirse de estas cosas. Luego, el guerrero cristiano y su ataque. Sí, me escuchó bien. Dije, ataque. La mayoría de nosotros probablemente habremos dicho alguna vez, mira, Satanás, si me dejas en paz, yo también te dejaré en paz. Mi amigo, no podemos hacer eso. No podemos ser neutrales. Tenemos que estar en la batalla. Y estamos en la batalla para ganarla. Hay tres cosas que le ayudarán en esta batalla, que la enfrentará esta noche, mañana o la próxima semana. En primer lugar, su postura. Miremos nuevamente el verso 10. Por lo demás, hermanos míos, fortaleceos en el Señor y en el poder de su fuerza. Y un poquito más abajo, en el verso 14, leemos, estad pues firmes. ¿Lo notó? Fortalecidos en el Señor y firmes en el Señor. Tantas veces que le pedimos a Dios que nos dé la victoria sobre Satanás. Y lo que voy a decir a continuación lo hago muy cuidadosamente. Deje de pedir a Dios que le dé la victoria sobre Satanás. Usted ya la tiene. Y no faltará que me diga, pero entonces, pastor, si ya la tengo, ¿cómo es que no la tengo? Escuche, Satanás ya está vencido. Jesús dijo que nos ha dado autoridad sobre el poder del enemigo. La Biblia dice, fortaleceos en el Señor y en el poder de su fuerza. Oh, Señor Dios, dame la victoria, dame la victoria, dame la victoria. Y Dios me dice, Adrián, ya te he dado la victoria. Te he dado autoridad, te he dado mi palabra, te he dado mi verdad. Ahora pues, párate firme. Y al pelear contra Satanás, le puedo decir, Satanás, estoy firmemente en tu contra en el nombre del Señor Jesús. Tengo autoridad contra ti. Y si usted me dice, pastor, ¿no es eso ser tremendamente arrogante? Le respondo que no lo es. Porque Dios mismo me ha dicho que Él me fortalece. Amigo, debemos dejar de pedir a Dios lo que ya nos ha dado y empezar a usar lo que ya tenemos. Dios le ha dado a usted autoridad para decir, basta, Satanás, no más de tu basura, de tus mentiras, de tus tentaciones, de tus ataques, ya basta. Ahora, Satanás no quiere que usted le diga eso. Él espera que usted vaya por ahí lloriqueando y diciendo, necesito ayuda, necesito ayuda. No, mi amigo, párese firme y fuerte. Y aunque sí necesita orar, no tiene que rogar a Dios que le dé la victoria sobre Satanás, porque ya se la ha dado. Usted tiene la victoria, porque tiene a aquel que es victorioso. Mayor es el que está en usted que el que está en el mundo. En segundo lugar, el poder de su espada. Volvamos al versículo 17. Y tomad el yelmo de la salvación y la espada del Espíritu, que es la palabra de Dios. Cuando Satanás fue a tentar a Jesús en el desierto, ¿qué es lo que hizo Jesús? ¿Cómo Jesús derrotó a Satanás? Usted podrá decir que eso fue fácil para Jesús, porque es Dios. Escúcheme atentamente. Jesús no venció a Satanás porque Jesús es Dios. Jesús lo venció no como Dios, sino como hombre. Quiero decir, Jesús es mi ejemplo. ¿Cómo podría ser Jesús mi ejemplo si hubiera vencido a Satanás usando sus atributos divinos? Le diré que las mismas armas que estuvieron disponibles para Jesús cuando fue tentado son las mismas armas que están disponibles para nosotros, la espada del Espíritu y el Espíritu que maneja la espada. Satanás fue a tentar a Jesús, y Jesús fue tentado en todo como nosotros. Recuerde que no es pecado el ser tentado. Y si usted es tentado sexualmente por la pornografía, no significa que usted es un malvado. Significa que es un hombre normal. Ahora, si usted me dice, Pastor Adrián, he mirado algo de eso y no me llama en absoluto la atención. Bueno, no se sienta muy orgulloso de eso, porque eso prueba una de dos cosas. O que usted es un Superman, o un gran mentiroso. Mi amigo, esas cosas deben molestarle, porque es la forma en que Dios lo hizo. No es un pecado ser tentado, es parte de nuestra humanidad. Jesús fue tentado en todo como nosotros, pero no pecó. ¿Por qué? La Biblia nos dice que Jesús fue al desierto lleno del Espíritu Santo, ungido con el Espíritu Santo, y Satanás se acercó para tentarle. Y cuando el enemigo vino para tentarle, Jesús exhibió la espada del Espíritu, que es la palabra de Dios. En Hebreos 4:12 leemos, la palabra de Dios es viva y eficaz y más cortante que toda espada de dos filos. ¿Sabe que Satanás no quiere que usted use esa espada? Ahora, cuando la Biblia habla de la espada del Espíritu, como aquí en Efesios 6, usa la palabra Rama, que significa una palabra de la palabra. Algunas personas son supersticiosas en cuanto a la Biblia se refiere. Ponen la mano sobre la Biblia, jurando decir la verdad. Mi amigo, debemos decir siempre la verdad, sin necesidad de poner nuestras manos en la Biblia. ¿No le parece? Y en esas horribles películas que Hollywood produce acerca de vampiros, usan la Biblia para obligar a los vampiros a retroceder. ¡Qué irrespeto para la palabra de Dios! No practique la superstición con la Biblia. Una ramá es una palabra de la palabra. Cuando Satanás vino a Jesús con sus tentaciones, Jesús sacó la espada del Espíritu y dijo, escrito está, escrito está, escrito está. O sea, Satanás, toma esto y esto y este otro. Esa es la razón por la cual usted debe memorizar lo más que pueda de la palabra de Dios. Para que cuando Satanás venga a tentarlo, usted también pueda decirle, Satanás, toma esto, esto y esto y lo otro. La palabra de Dios nos manda que estemos firmes, bien parados, no a que vayamos de cacería del diablo. Tercero, hay poder en su súplica. Efesios 6:18. Orando en todo tiempo con toda oración y súplica en el Espíritu. Eso significa orando siempre. Usted me dirá, pastor, pensé que dijo que no debemos orar pidiendo poder sobre Satanás. Es cierto que dije eso. Pero yo no dije que no hay que orar. La única manera en que usted puede permanecer firme, la única forma de que usted pueda utilizar apropiadamente la palabra de Dios, es mediante la oración. Y porque es la espada del Espíritu, usted debe orar en el Espíritu. ¿Qué significa orar en el Espíritu? Es dejar que el Espíritu Santo ponga energía en su oración y dirija su oración para que no ore en la carne. ¿Por qué usted debe orar en el Espíritu? Porque su lucha no es contra carne y sangre, sino contra principados, contra potestades, contra los gobernadores de las tinieblas, contra huestes espirituales de maldad en las regiones celestes. Y porque la batalla es una batalla espiritual, usted debe orar en el Espíritu. Eso es lo que dije. Porque si usted no ora en el Espíritu, el diablo le derrotará. Usted puede tener toda la autoridad del mundo, pero si usted no se la apropia mediante la oración, usted fracasará. Apropiese de lo que Dios ya le ha dado. No pida a Dios el derrotar a Satanás, porque él ya está derrotado y subyugado. Jesús le ha dado autoridad sobre el diablo. Y usted tiene el poder de estar firme, tiene el increíble poder de la espada, que es la palabra de Dios, y el extraordinario poder de la súplica. Cuando usted ore en el Espíritu, estará capacitado para vencer a Satanás en esta época de oscuridad y suciedad. Cuarto, el guerrero cristiano y sus aliados. La segunda parte del verso 18 de Efesios 6 dice: y velando en ello con toda perseverancia y súplica por todos los santos. Ahora, note la petición de Pablo en el verso 19. Y por mí, a fin de que al abrir mi boca me sea dada palabra para dar a conocer con denuedo el misterio del Evangelio. Y luego termina diciendo en el verso 24. La gracia sea con todos los que aman a nuestro Señor Jesucristo con amor inalterable. Amén. Amigo, no luchamos solos. Yo necesito que usted ore por mí. A veces los hermanos me dicen: pastor, estoy orando por usted cada día. Y lágrimas vienen a mis ojos cuando alguien me dice eso, porque sé que hay millones de personas por las cuales nadie ora. Si alguien está orando por usted, usted es una persona bendecida. Necesitamos orar los unos por los otros, los esposos por las esposas por sus esposos, los padres por sus hijos y los hijos por sus padres, los pastores por sus congregaciones y las congregaciones por sus pastores. Estamos en esta batalla espiritual juntos. Y debemos respaldarnos mutuamente en oración, y debemos animarnos unos a otros. ¿Sabe lo que creo? Creo que estamos a las puertas del más grande avivamiento que el mundo jamás ha contemplado. Los eventos están sucediendo en forma rápida. Cuando converso con pastores amigos y les pregunto cómo van en sus ministerios, por lo general me dicen: Adrián, no lo entendemos, pero Dios se está moviendo en nuestra congregación. Escuche, proteja su corazón, proteja su familia, ore por mí, yo oraré por usted. Y si usted aún no conoce al Señor Jesucristo en forma personal, mi oración será mucho más intensa por usted.
3: Gracias a Dios por los aliados, la armadura y el armamento que podemos usar para derrotar al enemigo y proclamar la victoria en el nombre de Jesús.
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4: 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Dios les bendiga.
1: Gloria a Dios. Gracias por escuchar hoy al Dr. Adrian Rogers. Soy Andrés García Vigio y esperamos que nuestra programación le haya ministrado y ayudado a sentir verdaderamente el amor que el Señor Jesucristo posee por usted, el amor que vale.
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Bienvenidos a Respuestas Hoy. Soy Joe Owen de Respuestas en Génesis. ¿Cuándo comienza la vida? En los Estados Unidos y varios otros países, unos 60 millones de bebés han sido asesinados por el aborto. ¡60 millones! Para algunas personas, esto es desgarrador. Pero otros se encogen de hombres y dicen que el aborto es el derecho de la mujer. Es solo atención médica. Dicen, es mi cuerpo y es mi elección. Pero lo que importa es lo que Dios piensa, no la sociedad. La palabra de Dios dice que estamos hechos a imagen y semejanza de Dios, temerosa y maravillosamente unidos y conocidos por Dios incluso antes de que fuéramos concebidos. Desde una perspectiva bíblica y biológica,

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1: Cuando los atletas se preparan para los Juegos Olímpicos, deben mantener el rumbo durante su entrenamiento. Si pierden un día o se relajan en sus rutinas, nunca alcanzarán su objetivo de ganar una medalla. La vida cristiana se asemeja mucho a entrenar para los Juegos Olímpicos. Pablo dice en 2 de Timoteo 4:7, «He peleado la buena batalla, he acabado la carrera, he guardado la fe». Estás corriendo tu carrera de tal manera que, cuando la completes, puedas decir que te mantuviste firme y peleaste la batalla. Nuestro objetivo final es el cielo. ¿Cómo estás corriendo tu carrera hoy? Todos debemos terminar bien nuestra carrera para que, cuando veamos al Señor, Él nos diga: «Bien, siervo bueno y fiel».
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0: Hola, soy Felipe, su siervo de Radio Nueva Vida.
1: Hoy le quiero compartir unas cuantas cosas que yo he aprendido acerca de hablar con Dios. Un día, yo estaba orando con mi amigo, cuando de repente el Señor me demostró un pecado que estaba en mi corazón. Él me dijo que yo era inconstante en mi fe. Él me demostró que yo no creía que Él podía contestar mi petición. Tuve que detenerme y confesar que Él tenía razón. Dios me dijo que Él no era como los hombres, que hacen promesas y no las cumplen. Si Dios creó el universo, ciertamente Él es capaz de cumplir sus promesas en nuestra vida. Así que debemos acercarnos a Él, creyendo que Él es capaz de hacer lo que pedimos. Dios raramente honra las oraciones hechas en incredulidad. Sin fe, es imposible agradar a Dios. Dios me estaba demostrando que es muy importante tener un corazón limpio cuando nos acercamos a Él. Cuando el Señor me demostró mi pecado de incredulidad, yo pude no haber que estado de acuerdo con Él y seguir adelante con mi oración. Pero eso hubiera sido un gran error, porque Dios se aparta de los que traen pecado en su corazón. Para ser eficaz, necesitamos ser humildes, enseñables y honestos con Dios. Necesitamos pedirle a Él que nos quite cualquier cosa que a Él no le agrade. Muchos se preguntan que por qué no reciben respuesta de parte de Dios y guardan amargura y resentimiento hacia otros, y también traen otros pecados en su corazón. Así que al hablar con Dios, permita que le demuestre cualquier cosa que esté impidiendo la respuesta a su oración. Otra cosa que he aprendido es la gran autoridad que tenemos cuando hablamos con Dios. Una vez yo iba manejando cuando la persona que estaba sentado a mi lado me dijo que él sentía que él estaba siendo atormentado por un espíritu maligno. Yo volteé hacia él y le dije, bueno, vamos a orar y averiguar qué está pasando. Paré el carro y en el nombre de Jesús le ordené al espíritu maligno que se identificara. Inmediatamente él gritó, temor. Sí, era cierto, espíritus malignos estaban atormentando a este hombre. Y mientras lloraba por su libertad, bajo la guianza de Dios, otro espíritu maligno tomó control de su garganta y no lo dejaba hablar. En el nombre de Jesús se le ordenó a este espíritu que soltara su garganta para que él pudiera alabar a Dios. Inmediatamente lo soltó y él pudo orar y alabar a Jesús. Y pronto él fue libre por el poder de Dios. Les comparto esto para recordarles de la gran autoridad que se le ha dado a los que oran en el nombre de Jesús y conforme su voluntad. Yo creo que en este tiempo hay un favor especial sobre el pueblo hispano. Hay un amor único en el corazón de Dios para su pueblo hispano. Él quiere que usted lo conozca. Él quiere que usted esté cerca de Él. Si yo fuera usted, yo usaría esta bendición, la oración, para mi beneficio. Hable con Dios y dígale, dice Felipe que tú me quieres bendecir. Lo quiero creer. Señor, por favor enséñame quién eres. Camina cerca de mí. Ayúdame a aprender todo acerca de ti. Recuerde que la oración es simplemente platicar con Dios. Hable con Él honestamente de lo que está en su corazón. Pídale a Dios que le ayude a aprender cómo hablar con Él durante el día. Y leyendo su libro de amor, la Biblia, esto también le va a ayudar a aprender acerca de Él. Hágase una costumbre de comenzar su día con Él y también en la noche al acostarse, comparta su día con Él. Entre más hable usted con Dios, habrá más cambio en su vida.
0: Hasta la próxima vez. Este es Felipe. Dios le bendiga.
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0: Bueno, queridos compañeros de El Autobús Bíblico, hoy llegamos al Nuevo Testamento, al libro de Lucas. El Evangelio de Lucas, este es el tercer libro del Nuevo Testamento y el tercer Evangelio. Antes de entrar en él, queremos tomar algún tiempo para comprender el contexto, quién era Lucas, por qué él escribió este recuento y cosas así. Básicamente, hoy tendremos una introducción a este maravilloso y detallado evangelio. Bienvenido a Través de la Biblia, el programa en el cual conocemos a Dios en su palabra. Soy su anfitrión, Heiel Ortiz. Permítame compartir con usted algo de lo que leemos en las notas y bosquejos que preparó el Dr. McGee para el Evangelio de Lucas. Lucas era el médico amado que se menciona en Colosenses capítulo 4, versículo 14. Él usó más términos médicos que Hipócrates, el padre de la medicina. El hecho de que el Espíritu Santo escogió a Lucas para escribir el tercer evangelio revela que no hay ningún escritor accidental de la Escritura. Hubo una selección sobrenatural de Lucas. No había muchos sabios en la vocación, pero Lucas pertenece a aquella categoría. Él y Pablo, evidentemente, estaban en un nivel superior en cuanto a la inteligencia como a la espiritualidad. Esto explica en parte la razón por la cual viajaban juntos y también por la cual se hicieron muy grandes amigos en el Señor. Lucas tendría la clasificación de científico en su tiempo. Escribió el mejor griego de todos los escritores del Nuevo Testamento, incluyendo a Pablo. Fue un historiador exacto. Según Sir William Ramsay, Lucas era un historiador esmerado, el cual poseía habilidades extraordinarias. Nuestro estudio de Lucas es de unas 8 semanas aproximadamente, y ahora es un buen tiempo para invitar a otros a unirse a nosotros. Si usted conoce a alguien que piensa que sería bendecido por este estudio en la palabra de Dios, ¿por qué no animarle a escuchar? 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Usamos estas plataformas para mantener informados a nuestra comunidad de oyentes sobre todo lo relacionado con el ministerio, el libro que estamos estudiando, noticias, etc. Estamos en Facebook, Instagram y X. Encuéntrenos como @ a través de la Biblia. Iniciemos nuestro tiempo de estudio en oración. Padre Celestial, estamos contentos de poder iniciar un nuevo recorrido por uno de los libros de tu Santa Palabra. Gracias por permitirnos estudiar el libro de Lucas. Te pedimos que nos hables, que nos instruyas y que podamos sacarle provecho a este tiempo en tu Palabra. Que podamos aprender, entender y conocer lo que tienes para nosotros, de manera que podamos vivir lo que estudiamos. Te pedimos que sea un tiempo edificante, que uses al Maestro, que uses este espacio para hablarnos y ministrarnos. En el poderoso nombre de Jesús te lo pedimos. Amén. Y ahora, abra su Biblia o encienda su Biblia en Lucas capítulo 1, porque estamos iniciando nuestro recorrido bíblico de hoy con las enseñanzas del Dr. McGee en la voz de nuestro Maestro Samuel Montoya.
2: En nuestro estudio bíblico comenzamos nuestro recorrido a través del Evangelio según San Lucas. Lucas es el tercer evangelio que encontramos en el Nuevo Testamento. Lucas era el médico amado a quien el apóstol Pablo se refiere en su carta a los Colosenses, capítulo 4, versículo 14, donde dice: «Os saluda Lucas, el médico amado», y demás. Notaremos que Lucas en sus escritos usó más términos médicos que el mismo Hipócrates, el padre de la medicina. El hecho de que el Espíritu Santo haya escogido a Lucas para escribir el tercer evangelio revela que no hay ningún escritor accidental de las Sagradas Escrituras. Podemos estar seguros que hubo una selección sobrenatural en el caso de Lucas. No había muchos sabios, por así decirlo, en la vocación médica en aquellos días, pero Lucas ciertamente merece pertenecer a esta categoría. Tanto Lucas como Pablo, evidentemente, eran superiores en cuanto a su inteligencia y a su espiritualidad. Esto explica, en parte, la razón por la cual viajaban juntos y también por la cual se hicieron muy amigos en el Señor. Lucas, sin duda, tendría la clasificación de científico en sus tiempos. Escribió en el mejor griego entre todos los escritores del Nuevo Testamento, aún incluyendo a Pablo. Fue un historiador exacto, y según el famoso arqueólogo Sir William Ramsay, Lucas era un historiador esmerado y cuidadoso con los detalles, y poseedor de una habilidad extraordinaria. Son muchísimas las tradiciones que rodean la vida de Lucas. Primero, notamos que Lucas escribe su evangelio desde el punto de vista de María, lo que parece confirmar la tradición de que Lucas había recibido de María la información para su evangelio. Lo que sí es seguro es que Lucas consultó su contenido con ella. También hay suficientes razones como para creer que Lucas era gentil y no judío. La mayoría de los eruditos están de acuerdo con esto. Pablo, en su epístola a los Colosenses, capítulo 4, versículo 11, distingue entre aquellos que son de la circuncisión y los otros que evidentemente eran gentiles. Lucas aparece en una lista de gentiles en el versículo 14 de ese mismo capítulo 4 de la carta a los Colosenses. Y así hay muchos que afirman sin reservas que Lucas era gentil. Eso es muy importante, ¿no le parece? Recuerde que Lucas escribió el libro de los Hechos de los Apóstoles, y en ese libro aprendemos que era compañero del apóstol Pablo. En el capítulo 16 de los Hechos, versículo 10, Lucas dice, «Cuando vio la visión, enseguida procuramos partir para Macedonia». Estaba con Pablo en el segundo y creemos que también en el tercer viaje misionero. Desde este versículo en adelante, habla en cuanto a nosotros, es decir, la primera persona del plural en el libro de los Hechos, y antes de este versículo hablaba en cuanto a ellos, es decir, la tercera persona del plural. Por tanto, podemos concluir de Hechos, capítulo 16, que Lucas estaba con Pablo en aquella travesía histórica por Europa. Es importante que veamos esto. Probablemente Lucas había sido convertido a Cristo por medio del apóstol Pablo, y luego acompañó a Pablo en su segundo viaje misionero, y sabemos que Lucas se quedó con él hasta el fin. Al escribir Pablo su última obra, la segunda epístola a Timoteo, dice en el capítulo 4, versículo 11, «Solo Lucas está conmigo». Todo esto explica el por qué Pablo lo llama el médico amado. Veamos ahora el tema de este evangelio. El tema del evangelio según San Lucas lo hallamos resumido en la frase, «He aquí el hombre». Jesús es el segundo hombre, pero el último Adán. El apóstol Pablo dice en su primera carta a los Corintios, capítulo 15, versículos 45 y luego en el 47, lo siguiente. Así también está escrito. Fue hecho el primer hombre Adán, alma viviente. El postrer Adán, espíritu vivificante. Y en el versículo 47, el primer hombre es de la tierra, terrenal. El segundo hombre, que es el Señor, es del cielo. Dios está creando hombres semejantes a Jesús. El apóstol Juan dice en su primera carta, capítulo 3, versículo 2, «Amados, ahora somos hijos de Dios, y aún no se ha manifestado lo que hemos de ser, pero sabemos que cuando Él se manifieste, seremos semejantes a Él, porque le veremos tal como Él es». Por eso, Jesús es el segundo hombre, porque habrá el tercer hombre y aún el millonésimo hombre, pero Él es el último Adán, porque no habrá otra cabeza de la raza humana. Jesús, según el escritor a los Hebreos en el capítulo 2, versículo 17, fue en todo semejante a sus hermanos, para que sus hermanos puedan ser hechos semejantes a Él. Veamos ahora el propósito de este evangelio según San Lucas. Al fin del siglo XIX, una ola de escepticismo pasó rápidamente por Europa y las Islas Británicas. La decepción y la desilusión siguieron al optimismo de la era victoriana. Uno de sus resultados fue el hecho de que muchos eruditos comenzaran a investigar con más seriedad la Biblia. Algunos llegaron a ser escépticos y otros hasta cínicos. pero ha quedado bien establecido que los historiadores también pueden equivocarse. El señor Will Durant y su señora han escrito en muchos volúmenes sobre la historia de la civilización. Pasaron más de 40 años consiguiendo datos históricos y estudiando unas 20 civilizaciones que abarcaban un período de 4.000 años. Después de trabajar por tanto tiempo, hicieron la siguiente declaración. Nuestro conocimiento del pasado siempre es incompleto, probablemente inexacto, obscurecido por evidencias ambivalentes e historiadores predispuestos, y quizá distorsionada por nuestra propia ciega adhesión patriótica y religiosa. Mucha de la historia es suposición, lo demás es prejuicio. Ahora se cuenta que un joven erudito muy inteligente en la Universidad de Cambridge quiso cierta vez refutar la exactitud de las escrituras. Era agnóstico y creía que por medio de una investigación histórica las podría refutar. Decidió entonces comprobar la exactitud de la descripción bíblica de los viajes de Pablo y así llegó a ser un arqueólogo. Recuerde usted que el doctor Lucas había escrito un relato histórico de Jesús y de los viajes misioneros de Pablo. Fue así como el destacado arqueólogo Sir William Ramsay descubrió que el doctor Lucas no se había equivocado ni una sola vez. Y más aún, el mismo señor Ramsay se tornó en uno de los más elocuentes defensores de la fe cristiana evangélica. El doctor Lucas escribió su evangelio con un propósito doble. Su primer propósito fue literario e histórico. De entre los cuatro evangelios, el evangelio de Lucas es la narración histórica más completa. El Evangelio según San Lucas contiene más referencias y con mayores detalles en cuanto a las instituciones, las costumbres, la geografía y la historia de aquel período que cualquiera de los otros evangelios. Su segundo propósito fue espiritual. Presenta a la persona de Jesucristo como el perfecto hombre divino y salvador del mundo. Era Dios manifestado en carne. Abordemos ahora el aspecto científico. El doctor Lucas era erudito. Conocía bien la cultura griega y junto con el apóstol Pablo escribió usando el mejor griego en todo el Nuevo Testamento. Hizo un completo estudio anatómico del cuerpo de Jesús y de la persona de Jesús. Lo disecó y lo examinó parte por parte. Determinó la causa de su muerte y lo hizo con sumo cuidado. El doctor Lucas también puso su estetoscopio de inspección en el nacimiento del bebé allá en Belén. Usó asimismo su estetoscopio para examinar al Señor Jesucristo en la cruz y lo pronunció muerto. En el tercer día, el doctor Lucas puso una vez más su estetoscopio en Jesús y descubrió que estaba vivo. Hagamos ahora una comparación con los otros evangelios. Mateo da mayor importancia al hecho de que Jesús nació el Mesías. Marcos hace un mayor énfasis sobre Jesús como el siervo de Jehová. Lucas le da mayor importancia al hecho de que Jesús era el hombre perfecto. Y Juan presenta el hecho de que Dios se hizo hombre. Sin embargo, es interesante notar que Juan no usó el método científico. El doctor Lucas declara que él examinó a Jesús de Nazaret y que sus investigaciones lo llevan a la conclusión de que Jesús es Dios. Llegó a la misma conclusión que Juan, pero usando procedimientos y técnicas diferentes. Ahora Mateo presenta al Señor Jesús como el Mesías, Rey y Redentor. Marcos, por su parte, presenta a Cristo como el poderoso vencedor y soberano. Juan presenta a Cristo como el Hijo de Dios. Y Lucas presenta al perfecto y divino Hijo de Dios como nuestro gran sumo sacerdote, quien puede compadecerse de nuestras debilidades y quien es poderoso para extendernos socorro, misericordia y amor. Consideraremos ahora el ambiente histórico. Lucas escribió a sus paisanos griegos, exactamente como Mateo escribió a los suyos. Lucas escribió a la mente griega y a la comunidad intelectual. En el siglo IV a.C., los griegos elevaron sobre el horizonte de la historia la manifestación más brillante y centelleante del genio humano que el mundo jamás haya visto. Este período de la supremacía intelectual y material de Atenas lo llamaron la Edad de Oro de Pericles. Los griegos trataron de perfeccionar la humanidad y desarrollar el hombre perfecto. Este esfuerzo por lograr la perfección del hombre en la esfera física se encuentra expresado en tales obras como las estatuas de Fidias. También existen amplios indicios de sus esfuerzos por conseguir esta perfección en la esfera mental. se estaban esforzando por conseguir un hombre que fuese hermoso e intelectual a la vez. Las obras literarias de Plato, de Sófocles, de Eurípides, de Aristófanes, de Esquilo y de Homero, todas tratan de presentar la descripción de un hombre perfecto y se esfuerzan por conseguir un hombre universal. Los griegos hicieron sus dioses a la imagen de los hombres. El hecho es que sus dioses no eran sino proyecciones del hombre. Las magníficas estatuas de Apolo, de Venus, de Atenea y de Diana no eran representaciones feas como las que han salido del paganismo del Oriente. Los griegos deificaron al hombre, pero incluyendo sus pasiones viles junto con sus cualidades nobles. Otros dioses griegos incluyen a Pan, a Cupido, a Baco, el dios del vino y de la borrachera, y a la diosa Afrodita. Ahora, no todos estos dioses eran benévolos. Algunos de ellos se caracterizaban por su furor. Alejandro Magno esparció esta cultura, idioma y filosofía emocionante a través de todas las tierras que conquistó. El griego llegó entonces a ser el idioma universal de aquellos tiempos. Poco antes de la venida de Cristo, en Alejandría de Egipto, el Antiguo Testamento fue traducido al griego. Llamamos a esa traducción la Septuaginta, y es una de las mejores traducciones del Antiguo Testamento que tenemos. Todo el Nuevo Testamento fue escrito originalmente en idioma griego. El idioma griego proveyó el mejor vehículo para la expresión y la comunicación del Evangelio a toda la raza humana. Ha sido también el mejor idioma para expresar un hecho o para comunicar una idea. Pero aunque la cultura, el idioma y la filosofía griega fueron los más desarrollados en la historia de la humanidad, los griegos nunca pudieron lograr su objetivo de perfeccionar la humanidad. Los griegos nunca encontraron la utopía que buscaban, nunca dieron con los campos elíseos y más aún, perdieron de vista todo lo relacionado con la esfera espiritual. Este mundo llegó a ser su hogar, su campo de recreo, su taller y su sepulcro. El doctor F. W. Robertson dijo lo siguiente en cuanto a los griegos: mientras más se apegaba el griego a este mundo, más oscuro se tornaba el mundo invisible para él. Esta es la razón por la cual los griegos hicieron una imagen al Dios no conocido. Y cuando el apóstol Pablo les predicó, allí fue donde comenzó. Los atenienses cultos eran escépticos y llamaron a Pablo un palabrero, y se burlaron de él cuando trató de darles la verdad sobre la realidad espiritual. Pablo declara que el Evangelio es locura para los griegos, sin embargo, él también se dirigió a la mente griega. Les dijo que en tiempos pasados eran gentiles sin esperanza y sin Dios en el mundo. Y esta, amigo oyente, era la descripción del griego de aquel entonces. Pero Pablo también dijo que cuando vino el cumplimiento del tiempo, Dios envió a su Hijo, nacido de mujer y nacido bajo la ley, y que este Hijo de Dios murió por ellos. Pablo andaba por las carreteras romanas con un idioma universal, predicando un evangelio global en cuanto al hombre perfecto que había muerto por los hombres del mundo. La religión de Israel solo pudo producir a un fariseo. El poder de Roma solo pudo producir a un César. La filosofía de Grecia solamente pudo producir a un gigante como Alejandro Magno. Fue a esta misma mente griega a quien Lucas escribió. Presentó a Jesucristo como el hombre perfecto, el hombre universal. El mismo hombre a quien buscaban los griegos es presentado aquí en este Evangelio de San Lucas. Veamos ahora el bosquejo que seguiremos en nuestro estudio de este Evangelio. En primer lugar, tenemos el nacimiento del hombre perfecto y su familia en los capítulos 1 al 3. En segundo lugar, encontramos la tentación del hombre perfecto y el rechazo por parte de su pueblo natal en el capítulo 4. En tercer lugar, tenemos el ministerio del hombre perfecto en la región de Galilea en los capítulos 5 al 9. En cuarto lugar, encontramos el ministerio del hombre perfecto en camino a Jerusalén en los capítulos 10 al 18. En quinto lugar, tenemos el ministerio del hombre perfecto en Jericó y en Jerusalén en los capítulos 19 al 21. En sexto lugar, está la traición, el juicio y la muerte del hombre perfecto en los capítulos 22 y 23. En séptimo lugar, tenemos la resurrección del hombre perfecto en el capítulo 24, versículos 1 al 41. Y en octavo y último lugar, veremos la ascensión del hombre perfecto en el mismo capítulo 24, versículos 49 al 53. Veamos ahora algunos caracteres distintivos en este evangelio. En primer lugar, aunque el Evangelio de Lucas es uno de los evangelios sinópticos, contiene muchos datos y observaciones que son omitidos en Mateo y Marcos. En segundo lugar, el doctor Lucas nos da los cantos de Navidad. Tercero, Lucas contiene el relato más largo del nacimiento virginal de Jesús que cualquiera de los otros evangelios. Los primeros dos capítulos contienen un franco recuento desde el punto de vista de un médico muy familiarizado con la obstetricia. Lucas proporciona una declaración clara y franca del nacimiento virginal de Jesucristo. Desde el doctor Lucas hasta el doctor Howard Kelly, uno de los prominentes ginecólogos del afamado hospital norteamericano John Hopkins, ha habido una poderosa afirmación del nacimiento virginal, la cual hace palidecer las declaraciones de los pseudoteólogos cuando declaran desvergonzadamente que el nacimiento virginal es una imposibilidad biológica. En cuarto lugar, tenemos que Lucas relata unos 20 milagros en su evangelio y 6 de ellos no se encuentran en ninguno de los otros evangelios. En quinto lugar, asimismo, nos da 23 parábolas, 18 de las cuales no se hallan en ninguna otra parte. Las parábolas del hijo pródigo y del buen samaritano, por ejemplo, son peculiares a este evangelio de San Lucas. En sexto lugar, también es en este evangelio del doctor Lucas donde encontramos la narración muy humana de la caminata a Emaús de nuestro Señor resucitado, la cual comprueba que Jesús era todavía humano aún después de su resurrección. Lucas demuestra que la resurrección no era sólo de su espíritu, sino también de su cuerpo. Jesús fue sembrado cuerpo animal y resucitado cuerpo espiritual, como está escrito en la primera carta a los Corintios, capítulo 15, versículo 44. En séptimo lugar, una simpatía que es definitivamente humana llena este evangelio, la cual revela la verdadera naturaleza humana de Jesús, tanto como la simpatía bondadosa de este médico del primer siglo, quien sabía muchísimo de primera mano en cuanto al sufrimiento de la humanidad. Y por último, se ha dicho que al escribir este evangelio, el doctor Lucas hizo uso de más términos médicos que el mismo Hipócrates, el padre de la medicina. Todo esto, pues, es lo que tenemos y lo que nos espera en nuestro estudio de este evangelio según San Lucas, y que será de mucho interés y mucho provecho para cada uno de nosotros. Y ahora, en el breve tiempo que nos resta, quisiera solo mencionar que en el capítulo 1 de este evangelio, que Dios mediante comenzaremos a estudiar en nuestro próximo programa, encontramos el prefacio de Lucas a su evangelio, la concepción de Juan el Bautista y de Jesucristo, las profecías de Elisabet y María en cuanto a Cristo, el nacimiento y la circuncisión de Juan y la profecía de Zacarías. Todo esto, pues, es lo que comprende el tema central del capítulo 1 de este evangelio según San Lucas. Deseamos que Dios le bendiga ricamente.
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1: Bienvenidos a Respuestas Hoy. Soy Joe Owen de Respuestas en Génesis. ¿Debemos participar en el Halloween o el Día de los Muertos? En el día de Halloween o en el siguiente Día de los Muertos, miles de niños salen a las calles buscando dulces y golosinas. Esta noche puede ser una fiesta tenebrosa, y muchos cristianos se cuestionan si los creyentes deben ser partícipes en ella. Bueno, esto es algo que definitivamente puedes hacer en ese día. Comparte el Evangelio. Si se trata de caramelos, los niños, incluso los padres, están dispuestos a aceptar casi cualquier cosa en su canasta de regalos, incluyendo folletos de evangelismo. Usted puede tomar ventaja del feriado que está enfocado en la muerte y transformarlo en una oportunidad para ganar almas para Jesucristo, que vino, venció la muerte y resucitó de entre los muertos y ofrece vida eterna. Este día, junto con los demás días, todos son del Señor.
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1: En Marcos 12:41, Jesús cuenta la historia de la mujer que dio todo lo que tenía para vivir y lo entregó a la iglesia. Esa historia me recuerda a mi bisabuela, quien entregó su anillo de diamantes a su iglesia. Ella quería devolverle al Señor lo que tenía. ¿Estás dando al Señor el 10% de lo que ganas? ¿O te aferras a tu dinero? El dinero que ganamos no es nuestro, es del Señor. Cuando morimos, no nos llevamos nada. Examina hoy cuánto estás devolviendo al Señor. Nunca es demasiado tarde para comenzar. Ya sea que ganes poco o mucho, debemos devolvérselo a Dios porque todo le pertenece.
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0: Hola, soy Felipe, su siervo de Radio Nueva Vida.
1: En el Antiguo Testamento leemos acerca de la ciudad de Jericó, que estaba bajo el juicio de Dios a causa de su pecado. Porque la paga del pecado es la muerte, dice en Romanos 3:23. Antes de destruir a Jericó, Josué, el líder del pueblo de Dios, envió a 2 espías a la ciudad para conocer sus debilidades. Estos espías se quedaron en la casa de Rahab, una prostituta. Esta casa estaba localizada en la muralla de Jericó. Alguien fue y le dijo al rey de Jericó acerca de los espías que estaban en la casa de Rahab, y él envió un escuadrón de soldados para capturarlos. Rahab fue forzada a tomar una decisión muy difícil. Ella podía entregar a estos espías a los soldados o los podía proteger, pero esto pondría su vida en peligro. Dios estaba trabajando en la vida de Rahab. Aunque ella no conocía mucho acerca del Dios de los hebreos, ella sí creía que él era el Dios supremo y que él iba a destruir a Jericó. Y creyendo que esto iba a suceder, cuando llegaron los soldados, ella escondió a los 2 espías en el techo de su casa debajo de un montón de lino que se estaba secando. Después que se fueron los soldados, Rahab le dijo a los espías: una cosa les ruego, júrenme por el nombre sagrado de su Dios, que cuando conquisten a Jericó, me dejarán vivir juntamente con mi padre y mi madre y mis hermanos y hermanas y sus familias. Los espías le dijeron: si tú no nos traicionas, nosotros te aseguramos que ningún daño te llegará a ti o a tu familia. Y como ya habían cerrado las puertas de Jericó y la casa de Rahab estaba en la muralla de la ciudad, ella dejó escapar a los espías por la ventana con una cuerda. Y cuando cayeron los muros, Josué dio órdenes para que no le hicieran daño a ella o a su familia. En el libro de los Hebreos 11:31 leemos que por fe, porque ella creyó en Dios y su poder, Rahab la prostituta no murió con los demás en la ciudad. No solo se le perdonó la vida a Rahab, sino que también leemos que ella se casó con un israelita y tuvo a un hijo que se llamó Boaz. Boaz se casó con Ruth, quien tiene un libro de la Biblia escrito a su nombre. Ruth, la nuera de Rahab, tuvo un hijo, Obed, y Obed tuvo un hijo, Isaí, quien fue el padre del rey David. Así que Rahab era la tatarabuela del rey David. Rahab, la prostituta, también estaba en el mismo linaje que Jesús. Rahab se salvó por su fe en Dios. Santiago 2:25 dice: ¿acaso Rahab, la ramera, no fue justificada por sus obras cuando recibió a los espías y los envió por otro camino? Y ella no estaba satisfecha solo salvándose a sí misma, sino que también quiso que su familia fuera salva. Y su fe en acción los salvó a todos. ¿Puede imaginarse a Rahab reuniendo a toda su familia en su pequeña casa, arriba en la muralla de la ciudad, mientras veían a los israelitas marchar alrededor de Jericó? Probablemente dudaron de ella, quizá aún se rieron y se burlaron de ella, especialmente cuando vieron que durante 6 días los israelitas se retiraban cada vez que marchaban. Pero su fe en Dios hizo que ella trabajara arduamente para mantener a todos juntos. Hasta el 7º día, cuando cayeron todos los muros, excepto el lugar donde estaba colgada la cuerda que Rahab había puesto en la ventana. Solo Rahab y su familia se escaparon vivos de la ciudad. Fueron protegidos de la muerte por un Dios misericordioso, quien estuvo dispuesto a perdonar incluso a una prostituta que vivía en una ciudad maldecida, pero que tenía fe. Y no solo a ella, sino que a través de ella también a toda su familia. Y no solo la salvó, sino que también la incluyó en el linaje de Jesús, su propio hijo. Hoy les compartí la historia de Rahab para dar esperanza a su corazón.
0: Hasta la próxima vez. Este es Felipe. Dios le bendiga.
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0: Dios el Padre, por medio del Señor Jesucristo, nos salvó en el momento en que le aceptamos como nuestro Salvador. Salvó nuestro espíritu y nuestra alma, y nos dirigimos al cielo. Dice que ahora nuestra ciudadanía está en los cielos, desde donde esperamos la venida del Señor Jesucristo. Por lo tanto, aunque somos salvos y redimidos aquí y ahora, la culminación de esa redención es futura.
1: La Biblia dice que a través de la fe, Cristo nos salva, nos redime y nos prepara para el cielo. 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
0: Amable oyente, este es el último mensaje de nuestra serie sobre la Iglesia titulado La venida de Cristo por su Iglesia. Sabiendo que sus discípulos atravesarían verdaderas dificultades, les habló con palabras hermosas. Vayamos por favor a Juan capítulo 14, versículos 1 al 11. Dice así: No se turbe vuestro corazón. Creéis en Dios, creed también en mí. En la casa de mi Padre muchas moradas hay. Si así no fuera, yo os lo hubiera dicho. Voy, pues, a preparar lugar para vosotros. Y si me fuere y os prepararé lugar, vendré otra vez, y os tomaré a mí mismo, para que donde yo estoy, vosotros también estéis. Y sabéis a dónde voy, y sabéis el camino. Le dijo Tomás, Señor, no sabemos a dónde vas. ¿Cómo, pues, podemos saber el camino? Jesús le dijo, Yo soy el camino y la verdad y la vida. Nadie viene al Padre sino por mí. Si me conocieseis, también a mi Padre conoceríais. Y desde ahora le conocéis y le habéis visto. Felipe le dijo, Señor, muéstranos el Padre, y nos basta. Jesús le dijo, ¿Tanto tiempo hace que estoy con vosotros y no me has conocido, Felipe? El que me ha visto a mí, ha visto al Padre. ¿Cómo pues, dices tú, muéstranos el Padre? ¿No crees que yo soy en el Padre y el Padre en mí? Las palabras que yo os hablo no las hablo por mi propia cuenta, sino que el Padre que mora en mí, Él hace las obras. Creedme que yo soy en el Padre y el Padre en mí. De otra manera, creedme por las mismas obras. Jesucristo dijo en este capítulo que un día, y ese día es desconocido para los hombres, vendría por su Iglesia, la novia, el cuerpo del que somos parte. En el primer mensaje de esta serie hablamos sobre qué es la Iglesia. O sea, la Iglesia es la novia de Jesucristo. Cuando comprendemos toda la idea de la ceremonia de boda y cómo tenía lugar en aquella época, podemos entender por qué Jesucristo representó su venida a su Iglesia como el novio que viene por su novia. Jesucristo nos prometió que vendría. Y es interesante lo que dijo. No se turbe vuestro corazón. ¿Creéis en Dios? Creed también en mí. Entonces nos prometió que estaríamos donde Él iba. Amable oyente, ¿eso no es propio de Dios? Jesucristo, antes de su crucifixión, les aseguró que regresaría. Después ascendió delante de sus apóstoles ante sus ojos y la Biblia dice que Dios les dio una bendita seguridad. Vayamos por favor a Hechos, capítulo 1, versículos 10 y 11. Dice así. Y estando ellos con los ojos puestos en el cielo, entre tanto que él se iba, he aquí se pusieron junto a ellos dos varones con vestiduras blancas, los cuales también les dijeron, «Varones Galileos, ¿por qué estáis mirando al cielo? Este mismo Jesús, que ha sido tomado de vosotros al cielo, así vendrá como le habéis visto ir al cielo». Esa fue la forma hermosa en que Dios afirmó, reafirmó y confirmó lo que el Señor Jesucristo les había dicho. No solo que se iba, sino también que regresaría. Amable oyente, ¿ha pensado alguna vez en por qué Jesucristo regresará por su Iglesia? Me refiero a por qué regresará y nos llevará al cielo. Quizás piense usted que es porque Él hizo una promesa. Y efectivamente, Él hizo una promesa. Pero quisiera que examinemos tres motivos por los cuales Él regresará. El primero se encuentra en el libro de Efesios, donde se refiere a que el Espíritu Santo ha sellado a cada creyente, a cada hijo e hija de Dios. Uno de los motivos de su regreso es completar el proceso de redención que Él ya inició. Vayamos por favor a Efesios capítulo 1, versículos 13 y 14. Dice así: En Él también vosotros, habiendo oído la palabra de verdad, el evangelio de vuestra salvación, y habiendo creído en Él, fuisteis sellados con el Espíritu Santo de la promesa. Eso nos hace hijos de Dios, que es las arras de nuestra herencia hasta la redención de la posesión adquirida, o sea nosotros, para alabanza de su gloria. En otra ocasión dice, en el Evangelio de Lucas, que nuestra redención está cerca. ¿Cómo podemos ser salvos ahora? Al haber sido redimidos como un acto del pasado, ¿cómo podemos serlo ya? También dice, hasta la redención de la posesión adquirida. Le diré lo que significa. Significa que Dios el Padre, por medio del Señor Jesucristo, nos salvó en el momento en que le aceptamos como nuestro Salvador. Salvó nuestro espíritu y nuestra alma, y nos dirigimos al cielo. Dice que ahora nuestra ciudadanía está en los cielos, desde donde esperamos la venida del Señor Jesucristo. Por lo tanto, aunque somos salvos y redimidos aquí y ahora, la culminación de esa redención es futura. Y cuando el Señor Jesucristo venga, ¿qué hará? No solo cambiará nuestros cuerpos físicos, sino que, si hemos fallecido, resucitará ese cuerpo. Dice que ese cuerpo será transformado a semejanza del suyo, de modo que nuestra redención, en definitiva, no solo será de alma y espíritu, sino también del cuerpo. Todo nuestro ser será redimido, y tendremos un cuerpo glorificado semejante al de Jesucristo. En Primera de Juan, leemos que cuando le veamos, seremos semejantes a Él. Eso no significa que nos veamos como Él, sino que nuestro cuerpo tendrá la misma sustancia y no estaremos limitados por el tiempo, el espacio ni la materia. Dice que seremos semejantes a Él porque le veremos tal como es. Además, dice que en el presente estamos siendo conformados a su semejanza. El Espíritu Santo está actuando en cada creyente, conformando su vida a semejanza de Jesucristo. Él no está conformando su cuerpo, está conformando su espíritu. Por lo tanto, estamos creciendo interiormente. Pero la redención de Dios definitiva no solo incluye el espíritu y el alma de una persona, sino igualmente el cuerpo. La Biblia dice que Él completará, finalizará, llevará a su cumplimiento lo que Él ha empezado en nosotros. Entonces, uno de los motivos por los que Él nos llevará de esta vida es para completar su plan de redención. Él salva y redime todo nuestro ser y no solo parte de nosotros. Veamos ahora el motivo más hermoso de su venida. Vayamos por favor al Evangelio de Juan, capítulo 14, versículo 3. Dice así: Y si me fuere y os prepararé lugar, vendré otra vez, y os tomaré a mí mismo, para que donde yo estoy, vosotros también estéis. El motivo principal de la venida de Jesucristo por su iglesia es que podamos vivir con Él eternamente en un lugar preparado para nosotros. Amable oyente, ¿qué intentó comunicar Jesucristo a sus apóstoles una y otra vez? Él dijo, «He venido para habitar en ustedes. El Padre y yo somos uno, y mi voluntad es que ustedes vivan en unidad». ¿Qué decía Jesucristo continuamente? Quería que viviéramos en unidad con Él, y por eso dijo que vino a vivir en nosotros. Estamos en Cristo y Cristo está en nosotros. Él oró para que pudiéramos vivir en esa perfecta unidad de armonía y en humildad delante de Él, en sumisión a Él. Y cuando nos sometemos a Él, ¿qué ocurre? Él se mueve en nuestra vida y llegamos a ser uno con Jesucristo. ¿Sabe usted, amable oyente, por qué Él viene por nosotros? Porque cuando venga para recibirnos, la unidad, la armonía total y sin obstáculos entre dos seres se consumará. Cuando Jesucristo nos lleve de esta vida, dejaremos aquí el cuerpo físico. Dejaremos este principio de pecado aquí. Luego, en toda la perfección de lo que es Jesucristo, estaremos en perfecta armonía con Él. Ese es el motivo de su venida. Hay un viejo himno que deberíamos cantar de vez en cuando, que dice, «Este mundo no es mi hogar, solamente estoy de paso. Mi tesoro está guardado allá arriba en los cielos». Fíjese que Honestamente, estamos aquí solamente de viaje. Si usted está acumulando como si fuera a quedarse aquí para siempre, está tristemente equivocado. Porque cuando vea el primer destello del cielo, comprenderá que todo eso era paja, madera y heno. Y Él está preparando un lugar para nosotros. Él dijo, «Y si me fuere y os preparare el lugar, vendré otra vez, y os tomaré a mí mismo, para que donde yo estoy, vosotros también estéis». Por lo tanto, como creyentes, debemos vivir siempre con las manos abiertas y los pies preparados para movernos en cualquier momento al llamado de Dios, porque la Biblia no dice en ningún momento que este mundo sea nuestro hogar. Dice que, en primer lugar, nuestra ciudadanía está en los cielos, de donde también esperamos la venida de Jesucristo. Bien, si mi ciudadanía está allá arriba, significa que ese es mi hogar. Amable oyente, tenemos un cuerpo temporal, así que no se preocupe, debe entregarlo. Obtendrá otro mejor. Él dice que vivimos en un hogar temporal y quisiera decirle algo más. El lugar que usted tiene apartado en el cementerio es solamente temporal. Su cuerpo estará ahí por un breve tiempo porque Él dice que cuando venga, ese lugar quedará vacío. Entonces, lo que debemos preguntarnos es lo siguiente. ¿Cómo tendrá lugar todo eso? ¿Qué tenía Él en mente cuando dijo que vendría? Bien, Primera de Tesalonicenses, capítulo 4, y Primera de Corintios, capítulo 15, son dos grandes capítulos que hablan de la venida de nuestro Señor Jesucristo. Y quisiera mostrarle la imagen y que piense en ello por un momento. Dijo que vendrá por su novia. ¿Quién es la novia? La iglesia es su novia. Y quizás alguien pregunte, ¿cuándo se firmó el contrato? Se firmó cuando recibimos al Señor Jesucristo como nuestro Salvador personal. Por lo tanto, cuando fuimos salvos por la gracia de Dios, en ese momento se estableció el contrato de nuestro matrimonio con Jesucristo y ahora somos parte de la novia. Y lo siguiente que ocurrirá en su calendario será la llegada de su novia. Él vendrá por nosotros y dice que cuando nos lleve al hogar, se celebrará la gran fiesta de las bodas del Cordero, tal como se describe en el libro de Apocalipsis. Entonces, cuando habla de su venida, habla de algo hermoso, glorioso y positivo. No existe el temor que con frecuencia implantamos en las mentes de las personas respecto a la venida de Jesucristo. El temor radica en estar ahí cuando Jesucristo venga en juicio contra quienes lo despreciaron y lo rechazaron. Y él emplea la imagen de una hermosa escena de bodas. El novio llega a buscar a la novia. Ella anticipó su venida y se preparó para ello. Ha esperado esa venida y ha vivido para ella. Tiene mucho que ganar con la llegada del novio y no es un momento para estar triste. Es un momento para estar feliz y gozoso. En ese tipo de contexto, él declara su venida por su iglesia. Ahora bien, veamos lo que él dice que ocurrirá. En Primera de Tesalonicenses leemos que habrá un grito, el sonido de un grito, un sonido de trompeta. Y entonces, el Señor Jesucristo aparecerá en el cielo. ¿Recuerda usted lo que los ángeles les dijeron a los apóstoles? Les dijeron que tal como vieron ascender a Jesucristo, lo verán descender. Veremos descender al Señor Jesucristo cuando venga por su iglesia. La Biblia dice en el libro de Apocalipsis, capítulo 1, que todo ojo le verá. Será entonces cuando Él viene en juicio sobre la tierra. Sin embargo, la Biblia dice que cuando Él venga por su iglesia, lo hará como un ladrón en la noche. Vendrá por su novia. Con frecuencia, cuando un novio venía por su novia, en ocasiones, en la noche, con sus amigos, se oía un grito que decía, «¡Viene el novio! ¡Viene el novio!». Entonces la novia sabía que él estaba de camino, pero estaba preparada para esa venida. Amable oyente, Dios quiere que nosotros vivamos preparados continuamente para la venida del Señor Jesucristo. La Biblia dice que Él vendrá con voz de mando y voz de arcángel, y que sonará la trompeta de Dios. Lo primero que ocurrirá será en el cementerio. O sea, sus familiares y amigos ya fallecidos, dice que cuando suene la trompeta, ¿qué cree usted que será ese sonido? ¿Dirá que Jesucristo viene o gritará, ¡levántense! Y dice que el cuerpo de cada creyente que ha vivido saldrá de la tierra o del mar y que si fue destruido en guerras o quemado en un incendio, resucitará. Entonces, esos cuerpos serán como el de Jesucristo, cuerpos glorificados que serán levantados, unidos en el aire con el alma y el espíritu. Además, Dice que después de la transformación en esa resurrección, los que estén vivos serán levantados para reunirse con ellos en las nubes y recibir al Señor en el aire. Y así estaremos siempre con el Señor. No será un momento para sentir miedo. Somos el cuerpo de Jesucristo. Somos la novia. ¿Sabe usted lo que ocurrirá? La novia se reunirá con el novio. El novio vendrá por la novia y todo será una ocasión gloriosa. Esa promesa le pertenece a cada persona que ha aceptado a Jesucristo como su Salvador personal. Y alguien dirá que no cree nada de eso. Entonces le preguntaré lo siguiente. ¿Cuál es su plan? Y quisiera decirle, amable oyente, si usted no es salvo por la gracia de Dios y no encaja su vida en este plan, entonces, ¿qué plan tiene? Fíjese que la verdad, usted no tiene un plan. Aunque muera, vivirá en el cielo o en el infierno, pero vivirá porque usted fue creado como un ser eterno. O sea, desde el momento en que nació, existirá para siempre en algún lugar. Y lo que estamos comunicando es el plan de Dios. Si usted nunca se ha enfrentado al plan de Dios, me gustaría animarle a hacerlo. Fíjese que Él nos dice tres cosas muy sencillas que debemos hacer, solamente tres cosas. Las vemos en Mateo, capítulo 24, y en Primera de Corintios, capítulo 15. En primer lugar, debemos vigilar, o sea, estar vigilantes. Él podría venir hoy mismo o dentro de 100 años. Nos dice que no nos corresponde conocer los tiempos, pero que debemos estar vigilantes. Eso es lo primero, vigilar y discernir los tiempos. Además, nos dice que no solo debemos estar vigilantes, también debemos estar preparados. ¿Cómo nos preparamos? Recibimos al Señor Jesucristo como nuestro Salvador personal. Entregamos a Él nuestro cuerpo, alma y espíritu, dándole una posesión completa y el control y el uso de nuestra vida, rindiéndola a Él. Veamos cuál es la tercera cosa. Vayamos, por favor, a 1 Corintios, capítulo 15, versículo 58. Dice así. Así que, hermanos míos amados, estad firmes y constantes, creciendo en la obra del Señor siempre, sabiendo que vuestro trabajo en el Señor no es en vano. Vivimos en una época en la que Jesucristo podría venir por su iglesia. Lo que debemos preguntarnos en preparación para eso es lo siguiente. ¿Qué estamos haciendo? Amable oyente, quisiera hacerle una sencilla pregunta. ¿Está usted preparado? Si nunca ha recibido a Jesucristo, que será quien venga, ¿cómo puede rechazarle y esperar que le reciba cuando Él venga? Amable oyente, si quiere estar preparado, el primer paso es recibir a Jesucristo como su Salvador personal. Ese es el primer paso. El segundo paso es ser bautizado, identificándose con el cuerpo, con la novia de Jesucristo. Después, empezar a crecer en el Señor, invertir su vida, su tiempo, su dinero y todo lo que tiene. No en esta vida, sino en la vida venidera. Porque todo lo que hacemos en el nombre de Jesucristo, con el motivo correcto, para su gloria, honra y alabanza, es como enviar riquezas al cielo delante de Dios. Y fíjese que si tenemos el concepto adecuado de lo que significa, estamos aquí de viaje. Esta es una situación temporal. Quisiera plantearle la siguiente pregunta. ¿Es sabio el hombre que se prepara para lo eterno y lo duradero? ¿O es sabio el hombre que invierte su vida en lo temporal y limitado, que un día será consumido por un soplo de la ira de Dios? Sabio se prepara para el lugar donde pasará la eternidad. Y esa es mi súplica para usted en este momento. Oremos. Padre Celestial, te damos gracias. Te alabamos y bendecimos tu santo nombre por la maravillosa gracia que llegó a nosotros mediante la cruz de Jesucristo. Te alabamos porque nuestra ciudadanía está en los cielos. Padre, nuestros corazones se gozan y te alaban, y quisiéramos gritar ¡Aleluya! Cuando pensamos en ello. Pero nuestros corazones también se entristecen cuando pensamos en alguien que no disfrutará de la gloria. Padre, quisiera orar en este momento por esa persona que nunca ha sido salva, para que hables a su corazón. Dale la valentía para decir, Señor Jesucristo, te acepto como mi Salvador personal. Te entrego mi vida en este momento y confío en que me salvas según lo que Jesucristo hizo en la cruz. Te acepto aquí y ahora como mi Salvador y mi Señor. Esa es mi oración en el nombre de Cristo. Amén.

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3: No hay nada malo en una lista. Yo tengo una lista de oración. Si no la tuviera, me olvidaría de muchas cosas. Entonces, no hay nada de malo en tener una lista de oración. Ahora bien, esta es la cuestión. No trate de cubrir su lista en un tiempo de oración. Mire, puedo recordar y darme cuenta de que eso es lo que solía hacer. A veces tenía 25 o 30 cosas y pensaba, bueno, tengo que orar por todos estos hoy o voy a dejar fuera a alguien. Finalmente me di cuenta de que me estaba saltando o decía un poco sobre esto solo para pasar y terminar. Amable oyente, no haga eso. Dios sabe todo lo que dice. También sabe lo que va a decir. Así que no tiene que preocuparse de que Dios se olvide de algo. Solo tiene que lidiar con eso uno a la vez. Permítame decirle algo más que es muy importante. Puede orar por la petición número 1, 2, 3, 4, 5 o la que sea. A veces puede querer saltar al número 7 o 10 y decir, Dios, en mi oración hoy está esto y aquello. Entonces, no se preocupe por la lista. Cuando usted está orando y hablando con Dios, Él conoce su corazón. Entonces, si usa o no una lista, no hace ninguna diferencia, porque Dios sabe dónde está su corazón.
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0: Bienvenidos a Respuestas Hoy. Soy Joe Owen de Respuestas en Génesis. Compare las Escrituras con las Escrituras. Cuando leemos la Biblia, necesitamos recordar que Dios no nos dice todo acerca de sí mismo de una vez. Usualmente no encontramos un capítulo que aborde un tema en su totalidad. Más bien tenemos que comparar las Escrituras con las mismas Escrituras. Por eso es importante no descuidar ninguna parte de la Biblia. Con frecuencia los cristianos ignoran el Antiguo Testamento y solo se enfocan en el Nuevo Testamento. Pero no podemos entender correctamente el Nuevo Testamento sin conocer su fundamento en el Antiguo. Y no podemos entender correctamente el Antiguo Testamento sin el Nuevo Testamento. Se necesitan ambos. Cuando leemos, interpretamos la Biblia, tenemos que ser cuidadosos de ver las Escrituras en conjunto. Sí, compare las Escrituras siempre con las mismas Escrituras y haz la manera que lo hacía Jesús.
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1: ¿Hay algo en tu vida que idolatres? Tal vez sea un auto, una celebridad, el dinero o la ropa. Cuando ponemos cualquier cosa por encima del Señor, estamos idolatrando eso. En Éxodo, los hijos de Israel adoraron un becerro de oro. En los 10 mandamientos, Dios dice en Éxodo 24: No te harás imagen ni ninguna semejanza de lo que esté arriba en el cielo, ni abajo en la tierra, ni en las aguas debajo de la tierra.

0: tierra. Cuando idolatramos a algo o a alguien, abandonamos a Dios. Cuando idolatramos, no tenemos una relación cercana con el Señor. ¿Hay algo que idolatres y que necesitas llevar a la cruz hoy? Ora para que el Señor te muestre cuál es y ponlo ante Él.
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0: Hola, soy Felipe, su siervo de Radio Nueva Vida.
1: Hace tiempo vino un joven a Radio Nueva Vida para pedir oración. Otras dos personas y yo íbamos a orar por él. Una de estas personas era Irma, la que traduce mis programas. Dios ha bendecido a Irma con una gran sensibilidad espiritual. La otra persona era mi amigo David. David y yo hemos sido compañeros de oración por más de 24 años. Muchas veces hemos orado juntos por las personas, así como lo íbamos a hacer en este día. David se crió en un hogar cristiano, pero por un tiempo él se alejó de Jesús y se involucró con las fuerzas de la oscuridad. Después de un tiempo, Jesús lo rescató en una manera maravillosa. Pero Dios usó el tiempo que él anduvo sirviéndole a Satanás para enseñarle acerca de la batalla espiritual intensa que se está llevando a cabo en nuestro mundo. Ahora David es muy dotado en la guerra espiritual y la liberación. Por 30 años, él ha ayudado a la gente que quiere ser libre, escapar de las garras de Satanás a los brazos de Jesús. Él nunca ha salido buscando por quién orar, sino que Dios siempre le ha traído a la gente, así como a un hombre desesperado que abrió las páginas del directorio telefónico y en desesperación clamó a Dios diciendo, «Dios, si tú eres real, permite que esta persona me ayude». Y al decir esta oración, al azar escogió el número del teléfono de David entre los miles y miles de nombres en el directorio. Luego llamó y preguntó, «¿Conoces a Dios? ¿Me puedes ayudar?». Y Dios usó a David para liberar a este hombre de las influencias satánicas. Así que en este día, los tres de nosotros estábamos esperando a este joven que llegara para orar por él. Cuando él entró a mi oficina, inmediatamente vimos que un espíritu maligno se comenzó a manifestar en él y su rostro cambió dramáticamente. El demonio transformó el rostro de este hombre. Sus ojos estaban llenos de ira. Primero, él volteó hacia mi amigo David, a quien nunca había visto, y lo escupió en la cara y le dijo que era un traidor, porque David había regresado con Jesús. Luego volteó con Irma y con una mirada feroz le dijo una grosería. Pero el joven no hablaba español, fue el espíritu quien dijo la grosería en español. Y tú, mirándome a mí, con ira, dijo, te voy a matar. Y se movió y se me vino encima, hasta que le dije, en el nombre de Jesús, detente y siéntate. Y mirándome con gran odio, obedeció y se sentó, por el poder y la autoridad de Jesús. Luego exclamó, tú eres un tonto, no puedes contra nosotros, somos muchos, qué tonto eres. Pero el Señor estaba con nosotros, e inmediatamente le dijimos al Espíritu que se quedara quieto y se callara, y tranquilamente le dije, es verdad que soy un tonto, pero soy un tonto por Jesús. Y sí, ustedes son muchos, yo lo sé, pero el Espíritu de Jesús vive en mí. Tú conoces a Jesús, ¿verdad? Porque ustedes lo han visto a Él en toda su gloria y su esplendor. Y ahora, en Jesús, se nos ha dado autoridad sobre ustedes. Entonces le ordenamos a este demonio que soltara a este joven para poder hablar con él. Luego el joven regresó en sí, muy desorientado, preguntando que qué había sucedido. Le explicamos lo que había sucedido y luego con la ayuda de Dios oramos por su liberación. Es probable que usted no oiga hablar acerca de estas cosas en otros programas de radio. Y no es mi intención asustarlos ni tampoco exaltar estas cosas. Yo les comparto esto porque yo creo que es tiempo que el pueblo de Dios despierte a la realidad de la batalla espiritual violenta que está a nuestro alrededor y que reconozcan plenamente la autoridad que Jesús ha dado a cada uno de sus discípulos para libertar a los cautivos.
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En esta reunión vamos a empezar por responder a una de las preguntas prácticas más importantes de todo este tema. Una que preocupa a muchas personas y es la siguiente: ¿cómo entran los demonios? ¿Cómo logran entrar en la vida y la personalidad de las personas? Las respuestas que les voy a dar se basan en mi experiencia y no estoy sugiriendo en lo absoluto que sean totalmente completas, pero les daré una lista de 7 diferentes maneras en que los demonios pudieran entrar. La primera es lo que llamaríamos tener un trasfondo de ocultismo. En otras palabras, alguien en su familia ha estado involucrado en las ciencias ocultas. Al hablar de ocultismo, uno se da cuenta de que está tratando con dioses falsos. Eso es lo que es en realidad el ocultismo. Es decir, se ha quebrantado los dos primeros mandamientos, que son los básicos: no tendrás dioses ajenos delante de mí y no te harás imágenes para adorarlas. Todo lo que es idolatría automáticamente expone a las personas a los demonios. Y con relación a estos dos mandamientos, Dios dice que Él visitará la maldad de los padres sobre los hijos hasta la tercera y cuarta generación. No creo que se aplique tanto a los otros mandamientos. Dios lo dice en el contexto de los dos primeros mandamientos. De modo que si un padre, su abuelo, su bisabuelo o cualquier otro antepasado estuvo involucrado en el ocultismo, en una religión falsa o en idolatría, y así es como se puede abrir una puerta en su vida para que entren espíritus malignos. Ahora bien, usted dirá, no es justo. Pues la verdad es que con el diablo nada es justo. Pero lo que quiero que entienda es que nadie lo está condenando por tener un problema. Solo recibirá condenación si rechaza la solución. Ahí es donde viene la condenación. ¿Me explico? La segunda manera es el haber participado en el ocultismo uno mismo. Y creo que ahora deberíamos leer una escritura. Hay un dicho en inglés, no sé si lo habrán oído antes: aquel que come con el diablo debe usar la cuchara de mango largo. Solo quiero decirles que no hay cuchara con mango lo suficientemente largo como para que uno esté protegido al comer con el diablo. Uno le da el dedo pequeño y en un 2x3 le agarra casi todo el brazo. Es casi imposible participar en el ocultismo sin estar en peligro. Voy a leer Deuteronomio 18, versos 10, 11 y 12. No sea hallado en ti quien haga pasar a su hijo o a su hija por el fuego, esto es, ofrecer a sus hijos en sacrificio vivo a dioses paganos, poniéndolos en un horno. Quiero que observen que las cosas que siguen son clasificadas por Dios en la misma lista, como el ofrecer a sus hijos como sacrificios vivos, haciéndolos pasar por el fuego. No se ha hallado en ti quien haga pasar a su hijo o a su hija por fuego, ni quien practique adivinación, ni agorero, los que predicen el futuro, ni sortílego, ni hechicero, ni el que es encantador, ni adivino, ni mago, ni quien consulte a los muertos. Esta es una lista bastante completa. Me parece que está incluido todo tipo de práctica oculta, porque es abominación para con Jehová cualquiera que hace estas cosas. Hay tantos cristianos que juegan con el horóscopo y piensan que no tiene nada de malo. Permítame señalar que si hubiera jugado con el horóscopo bajo la ley de Moisés, lo hubieran matado. Así es como Dios ve el horóscopo cuando nos involucramos. Muy bien, la tercera manera es la que llamo influencias prenatales. Cosas que pasan estando la persona todavía en el vientre de su madre. Y hay muchos casos en que un espíritu maligno entra en la persona en esa etapa de su vida. La causa más común es el rechazo.
La madre tiene resentimiento hacia el bebé que lleva en su vientre. Quizás sea soltera y el bebé va a ser una vergüenza para ella, o tal vez no se esté llevando bien con su esposo y no quiere otra carga para la familia. O quizá la situación económica no les permita cuidar de los hijos como debe de ser. Sea cual sea la razón, ella resiente esa pequeña vida que está esperando en su vientre, y ese pequeño ser en el vientre es muy sensible a las actitudes. No es solo un feto, es una persona. Y este bebé ya nace con un espíritu de rechazo. O puede ser que una mujer encinta pase por algún susto, le da miedo, y ella cede al miedo, el espíritu de temor entra en ella, y tiene dos opciones. Puede quedarse dentro de la mujer o dentro del bebé que está en su vientre. Tal vez le sea más conveniente entrar en la criatura, ¿entiende? De modo que cuando ese bebé nace, viene al mundo con un espíritu de temor. Permítame enseñarles una escritura que muchas personas no conocen. En primera de Pedro 3, es un consejo para las esposas. Solo quiero sacar a relucir un aspecto de la escritura, donde dice a las esposas que el ejemplo para ellas en la Biblia es la actitud de Sara para con Abraham. No voy a andar mucho en esto, no se pongan nerviosas. Primera de Pedro 3:6. Como Sara obedecía a Abraham, llamándole Señor, de la cual vosotras habéis venido a ser hijas y hacen el bien. Y no termina ahí. Sin temer ninguna amenaza. Para ser una hija de Abraham hay que ser capaz de hacerle frente al temor repentino. Creo que es muy obvio que las mujeres son más propensas a sentir temor repentino o pánico que los hombres. Yo he tratado con muchas personas que necesitaban liberación porque su madre sufrió algún susto estando ellos todavía en el vientre de la madre. Otra cosa muy interesante que noté cuando estaba trabajando de tiempo completo en este ministerio, o más bien cuando estaba más involucrado de lo que estoy ahora, es que en los Estados Unidos había muchas personas de la misma edad que necesitaban ser liberadas de rechazo. Y yo me pregunté si todas habían nacido en la misma época. Luego me pregunté en qué época había nacido. Y descubrí que fue durante la Gran Depresión. Y yo razoné que una madre que ya tenía seis bocas que alimentar y sin dinero, y le llega el séptimo hijo, y tal vez sea una buena mujer, pero en su corazón resiente la responsabilidad que implica este último niño, y el bebé nace con un espíritu de rechazo. Bien, no tenemos tiempo para detenernos más en estos ejemplos. Número 4. Pero permítame decirle que si usted consulta a un adivino, o a una persona así para saber qué pasará en la vida de su hijo cuando nazca, ya ha puesto a esa criatura en una posición muy desfavorable aún antes de nacer. Número 4. Controlar a otras personas. Hay una diferencia entre el espíritu y el alma. No puedo explicarlo ahora. Pero hay muchas personas que controlan y manipulan a otras personas mediante pensamientos y sentimientos del alma. El ejemplo más común en la cultura norteamericana hoy día es el de la madre que domina a sus hijos, especialmente a los varones. Había un libro que se vendía muchísimo entre los judíos. Se titulaba Cómo ser una buena madre judía. Y una de las lecciones era cómo conseguir que su hijo toque el violín en público sin usar ninguna otra motivación sino la culpa. Bueno, si uno conoce la palabra amomo, el yidis hebreo le dicen amomos. ¿Se da cuenta de que este es un perfecto ejemplo de lo que estoy diciendo? ¿Escucharon de aquella dama que estaba en un teatro grande y gritó, ¿hay un doctor presente? Y un hombre se levantó y dijo, sí. Y ella le contestó, pues yo tengo una hija para ti. Bien, pero esto va aún más allá. He conocido a hombres de negocio que tienen mucho éxito, presidentes de banco y personas así, pero que nunca han madurado emocionalmente porque todavía están atados al cordón umbilical de la madre.
El cordón umbilical espiritual nunca ha sido cortado. Los métodos de manipulación son infinitos. Recuerdo a una madre que dominaba a su familia y cada vez que algo salía mal, le daba migraña. Y toda la familia tenía que andar de puntitas, no hablen, no hagan ruido, mamá tiene otro dolor de cabeza. Ella no se daba cuenta que mediante sus jaquecas les impedía hacer cualquier cosa que ella no quería que hicieran. Hay dos malas palabras en este contexto: dominar y manipular. Encontrarse con ellas es encontrarse con el diablo. Número 5. Presiones en los primeros años de la niñez.

He descubierto que las defensas espirituales y emocionales de un niño no son lo suficientemente fuertes para mantener alejada la presión demoníaca. Ahora en Santiago 3:16 dice algo que vale la pena recordar. Santiago 3, versículo 16. Porque donde hay celos y contención, allí hay perturbación y toda obra perversa. De modo que cuando hay pleitos y contiendas entre los padres, automáticamente se crea un ambiente en que los hijos están expuestos a la influencia demoníaca. Y yo diría que 90% de los niños son incapaces de resistir a esta influencia. Me he fijado que 80% de los problemas demoníacos empiezan en los niños antes de la edad de los 5 años. Y los padres son los responsables de esta situación, ¿me entiende? Número 6. Un momento de debilidad. O un punto débil que puede ser una debilidad física o emocional. Una mujer que está en la esquina de una calle y un terrible accidente automovilístico ocurre delante de sus ojos. Queda expuesta al espíritu de temor. O una mujer tiene un solo hijo. Este es un caso real con el cual traté. El hijo que tiene 5 años muere. Ella entra en un estado de depresión y se mantiene así por 2 años. Se ha abierto al espíritu de aflicción. Y este es un espíritu muy fuerte. O una mujer está esperando casarse y al último momento la boda se cancela y ella cede al espíritu de decepción y pasa su vida como una persona incompleta. Recuerdo hace años enseñando en cierto lugar y había una señora que era pentecostal sentada en primera fila y muy espiritual y por casualidad mencioné el espíritu de decepción. Miré su rostro, éste se descompuso. Ella cambió por completo, toda su personalidad cambió, hasta que fue liberada de aquel espíritu de decepción. Porque si uno pone sus esperanzas en algo y luego no resulta, probablemente se esté exponiendo a una fuerza demoníaca. Ahora, otro tipo de debilidad es la física. Como ejemplo, he dicho que la epilepsia a veces es causada por un espíritu maligno. Hace unos años mi esposa y yo conocimos a una muchacha de unos 18 años que vino a consultarnos. Había oído un cassette mío. Ya le habían diagnosticado epilepsia y estaba bajo medicamentos, pero estaba convencida de que era un espíritu maligno y vino a nosotros para recibir liberación. Oramos por ella y sentimos que el espíritu se fue. Pero luego sentí que el Señor no había terminado de obrar en ella. Así que le pregunté a la muchacha cómo había empezado todo. Comenzó con una lesión física y dijo que sí, que recibió un golpe en la cabeza. Es así como empezaron los ataques epilépticos. Bueno, le dije, el golpe fue algo netamente físico, pero le abrió la puerta a un espíritu de epilepsia. ¿Entiende? El punto débil fue la lesión que recibió en el cerebro. Yo le dije, creo que el espíritu se ha ido, pero necesitamos cerrar la puerta. Así que le impusimos las manos y oramos para que su cerebro sanara. Estuve en contacto con ella por unos 3 años después de eso y nunca volvió a tomar medicinas ni volvió a sufrir un ataque. Les cuento esto para darles un ejemplo de un momento de debilidad o un punto débil. Y el último es actos o hábitos pecaminosos. Si una persona persiste en un hábito que es pecado, puede estar segura que tarde o temprano se convertirá en un problema demoníaco. Les daré un ejemplo de un acto pecaminoso. Una vez tuve que orar por una joven que vio la película El Exorcista. Ella sabía que no debía ir, pero fue. Y algo entró en ella. Tuvo que venir y confesar como pecado el haber penetrado en territorio prohibido. Y luego fue liberada. O tal vez una persona va a ver una película pornográfica y algún demonio sexual, un demonio de lujuria, entra en ella.
pero no podrá ser liberada hasta que confiese el pecado que le abrió la puerta al demonio. ¿Entienden? Muy bien, ¿alguien puede limpiar el pizarrón? Ahora llegamos al meollo del asunto. ¿Cómo ser liberado? Esto es lo que todos necesitamos saber. Les voy a dar una lista de pasos sencillos y básicos. No digo que sea necesario seguir todos los pasos, pero he observado que son pasos importantes. Número uno, sea humilde. ¿De acuerdo? Cuando escribe el número dos, verán por qué digo esto. Sea honesto. Entienda que para ser honesto se necesita la humildad. Les digo a las personas que no usen un nombre psiquiátrico complicado para señalar su problema, sino que lo reconozcan como lo que es. Llame al pan pan y al vino vino. Muy bien, si es lujuria, diga que es lujuria. Si es odio, diga que es odio. Yo digo a las mujeres, llamen a sus maridos por lo que son para darles el nombre correcto. Pero esto requiere humildad, ¿de acuerdo? No podrá enfrentarse a la verdad a menos que se humille. Recuerden que la Biblia dice que somos nosotros los que tenemos que humillarnos. Siempre habla de humillarse a sí mismo. No le pida a Dios que lo haga humilde, porque lo avergonzará. Y entonces tendrá que ser humilde, pero eso es de decisión. Por ejemplo, si está buscando liberación, en un momento dado tendrá que escoger entre dos cosas, su dignidad o su liberación. Ahora, si su dignidad es más importante que usted, que su liberación, ¿sabe cuál es su problema? El orgullo, así es. Siempre me acuerdo de la esposa de un doctor en el estado de Alabama. Era toda una dama sureña. Escuchó mi enseñanza y se me acercó diciéndome, Señor Prince, si le entiendo bien, si yo recibo liberación, puede ser que grite. Le dije, podría suceder así. Y me dijo, yo aprendí que las damas no gritan en público. Bueno, le dije, imagínese que se estuviera ahogando en un río, hundiéndose por tercera vez. Creyendo que hubiera alguien en la ribera que pudiera rescatarle, ¿se daría el tiempo para gritar? Es una opción. Puede escoger ahogarse o puede ser un poco menos modesta por 5 minutos. Pudiera aconsejarle que deje a un lado su dignidad mientras es liberada, ya que ésta volverá aún mejor que antes, porque ese demonio ya no lo molestará todo el tiempo. Pero en mi opinión, la humildad es la clave. Muy bien, el siguiente paso es confesar su fe en Jesucristo. Esto es muy importante porque Él es el sumo sacerdote de nuestra confesión. Cuando hacemos la confesión de vida, Él viene a ayudarnos, pero si no, Él no se aparecerá para ayudarnos. Número 4. Confesar todo pecado que uno sabe que ha cometido. Muy bien, escribiré lo mismo aquí y quisiera añadir que hayan cometido o usted o sus antepasados. Pero no hay espacio en la línea. En algunos casos uno tiene que identificarse con el problema de la familia y decir, es mi problema, lo confieso y pido perdón, aunque haya sido su abuela o su tía o quien sea. Número 5. Arrepentirse de todos los pecados. Sin arrepentimiento, recuerden lo que hemos estado diciendo desde un principio, sin arrepentimiento, no hay liberación. Y ahora voy a leer Proverbios 28, 13, que dice, el que encubre sus pecados no prosperará, mas el que los confiesa y se aparta alcanzará misericordia. ¿Quiere misericordia? Tiene que hacer dos cosas, confesar y apartarse. Es el mismo mensaje. Dios no ha cambiado. ¿Entiende? Muchos piensan que si no confiesan su pecado, Dios nunca se enterará. He conocido a muchas personas así. Ese es un error. Dios ya está enterado. Él no pide que confesemos para enterarse, sino para poder tener misericordia de nosotros. ¿Me explico? Y permítame darle otras buenas noticias. A Dios no le perturba nada. Usted puede decirle lo peor acerca de su persona. Él ya lo sabe y todavía lo ama. Pero si deja de decírselo,
no podrá deshacerse de su problema. Muy bien, número 6. Romper con el ocultismo. Las maldiciones, vamos a tratar con ese tema más tarde, y las sociedades secretas. Bien, especialmente con la masonería. De ahí surgen los problemas demoníacos más horribles. Y va de generación en generación. Acarrea el atraso mental, la cojera y todo tipo de problemas. Bien, en realidad eso es parte del arrepentimiento, pero lo he tratado por separado. Número 7. Perdonar a los demás. A todos y cada uno de ellos. Don Bashman y yo teníamos hace años un amigo que era veterinario. Necesitaba liberación, pero no fue liberado hasta que no perdonó todo el departamento de recaudación de impuestos. Ese era su problema. Estoy seguro que ninguno de ustedes tiene ese problema. Jesús dijo en Marcos 11:25, y cuando estéis orando, perdonad si tenéis algo contra alguno. Ahí está incluido todo el mundo. Es su responsabilidad perdonar. No debemos esperar hasta que le digan que están arrepentidos por lo que han hecho. No los perdonamos por su bien, sino por nuestro propio bien. Le digo a la gente que perdonar no es ser súper espiritual o sentimental. Es darnos cuenta de lo que en realidad nos conviene hacer. Eso es todo. Y el número 8. Una breve y hermosa palabra. Expulsar. Hablaremos de esto un poco más tarde, pero no lograremos nada siendo pasivos. Tenemos que actuar. La acción más sencilla que podemos realizar es empezar a exhalar. Tanto en griego como en hebreo, la palabra para espíritu es aliento. Recuerdo que un niño, o mejor dicho, su madre, vino a verme y me pidió que orara por su hijo que tenía 4 o 5 años. Le dije, ¿cuál es el problema? Alergias. ¿Qué tipo de alergias? A las comidas. ¿A qué comidas? Dígame, ¿a qué no es alérgico? Le dije, voy a tratar con esto como si fuera un espíritu demoníaco, ¿de acuerdo? Tengo que hablar con su hijo. Entonces le dije a él en un lenguaje sencillo de niño, hay un espíritu malo dentro de ti, como un aliento. Le voy a ordenar que salga en el nombre de Jesús y quiero que lo sueltes. Así que cuando yo diga en el nombre de Jesús, sopla. Él se portó como un soldadito, oré por él, le dije en el nombre de Jesús y él empezó a hacer... Y eso fue todo lo que hice. Me preguntaba si había funcionado o no. Pero tuve que dejarlo en manos del Señor. 3 días después, la señora vino y dijo, ore por mí. Le pregunté cuál es el problema y me dijo, alergias. Primero dígame qué pasó con su hijo. Dijo, regresó a casa, fue directo al refrigerador, lo abrió y comió de todo lo que había ahí sin hacerle daño. ¿Ven lo sencillo que es? A menos que nos hagamos como niños, no recibiremos esos beneficios. Bien, así que así se expulsan los demonios. Este es el dato más importante. Aunque no entienda cómo entraron, lo más importante es saber cómo echarlos fuera. Gracias. Ahora vamos a abarcar un tema problemático, el por qué algunas personas no son liberadas. Bien, esto es principalmente para los que van a estar en este ministerio. ¿Por qué algunos no son liberados? Básicamente es porque no cumplen con los requisitos. Escuche, la liberación no es tanto una prueba del poder espiritual suyo, es una prueba de que se han cumplido con los requisitos. No se concentre en usted mismo, concéntrese en conseguir que las personas cumplan los requisitos, porque cuando lo hacen, serán liberadas. Quizás se sienta como un enano espiritual, pero está representando a un Cristo victorioso. Muy bien, número 1. Falta de arrepentimiento. No hay ninguna garantía para el que no esté dispuesto a arrepentirse. Número 2. Falta de desesperación. A mi juicio, la liberación es para los desesperados. Muchas veces les digo a las personas que vuelvan cuando estén desesperadas. Desesperadas, así es.
falta de desesperación. En resumen, pasividad. En particular, las personas que han estado involucradas en sectas orientales son así. Estas sectas animan a las personas a poner su mente en neutro y muchas veces hay que hacer algo para estimularlas, quiero decirlo otra vez. Cristo nos ha dado autoridad sobre los espíritus malignos, pero no sobre la voluntad humana. Uno no puede decidir por otra persona. La persona tiene que decidir por sí mismo. Número 3. Motivos equivocados. La escritura que les daré es Santiago 4, versículo 3, que dice: Pedís y no recibís, porque pedís mal, para gastar en vuestros deleites. No somos liberados solo para salir del problema, ¿entiende? Muchos quieren ser solo liberados del problema, somos liberados para servir al Señor. Las personas que solo quieren salir del problema no califican para ser liberadas. Número 4. Es mejor que ustedes mismos revisen la lista a medida que avanzamos. Egocentrismo. Muy bien. Deseos de llamar la atención. Algunas personas no son liberadas porque ya no serían el centro de atención, ¿me explico? Encontrarán que en algunos casos crónicos las personas en realidad no quieren ser liberadas, porque es una persona triste que ha sido muy rechazada y este es el único momento en que los demás se fijan en ella. Una cosa que notará en todas las personas afectadas por demonios es que son egocentristas. De hecho, el egocentrismo atrae a los demonios. A veces simplemente hay que dejar que la persona se vaya y decirle, pues has oído suficiente, es capaz de hacerlo usted mismo. Si no lo hace, nadie lo hará por usted. Número 5. El no apartarse de las ciencias ocultas. Y eso incluye deshacerse de objetos relacionados con el ocultismo, ¿de acuerdo? Por ejemplo, estatuas de Buda, amuletos, herraduras de caballo. Cualquier cosa que tenga que ver con la superstición es demoníaca. Moisés le dijo a Israel, si traes algo maldito a tu casa, vienes a ser maldito como el objeto. La mayoría de los creyentes necesitan revisar su casa y deshacerse de la basura. Para mí es un principio, no quiero que haya nada en mi casa que deshonre a Jesucristo o que honre a Satanás. Uno de los grandes pasos que di en mi vida fue cuando heredé de mi abuelo cuatro hermosos tapices de dragones chinos. Dragones imperiales, con cinco garras, no cuatro. Eran muy hermosos. En realidad no eran objeto de culto. Pero mientras más lo pensaba, más me daba cuenta de que el dragón era en realidad un símbolo de Satanás y que no podía darme el lujo de hacerle propaganda en las paredes de mi hogar. Así que los quité y me deshice de ellos. En realidad, desde entonces, comencé a doblar mi ingreso desde ese día. Esa fue una pequeña motivación. En realidad, no fue planeado, no necesitaba hacerlo. Ni estaba muy motivado a hacerlo. Solo observé y prosperé en una medida totalmente nueva una vez que saqué los dragones de mi casa. Muy bien. Número 6. El continuar una relación que no es sana. A veces uno tiene que suspender ciertas amistades si son malsanas, si lo atan a uno, si son, no sé qué palabra usar, demasiado sentimentales, un sentimentalismo empalagoso que no es sincero. Muy bien, número 7. El estar bajo la maldición. Como vamos a tratar ese tema esta noche, no voy a tratarlo ahora.
Algunas personas están bajo una maldición y no serán liberadas o sanadas hasta que no rompan con la maldición. Número 8. Se me está terminando el espacio. El hecho de no confesar un pecado específico. El ejemplo más obvio es el aborto. Cualquiera que ha buscado hacerse un aborto es culpable de asesinato a los ojos de Dios. Y hay que confesarlo específicamente como asesinato. Yo no decido esto, yo no hago las reglas, solamente las estoy interpretando. Yo estaba ministrando liberación a las personas, el demonio subía hasta la garganta, pero no salía. Si es así, deténgase y pregunte. Me acuerdo de una joven de 16 años que vino con su madre. Finalmente le dije, mira, hay algo que vas a tener que confesar para que esto pueda salir. Al final ella confesó que se había hecho un aborto sin que la madre supiera. En el momento que ella confesó, el demonio salió. Fue tan bello ver a la madre y a la hija abrazarse y recibirse mutuamente. Pero en mi opinión, este es un principio inmutable. Número 9. Voy a tener que borrar la lista de arriba para poder continuar. Voy a borrar los primeros tres y vamos con el número 9. Este es uno controversial. No está separado por cuál cosa. ¿Cuál es la ordenanza de separación del Nuevo Testamento? El bautismo, así es. El bautismo en agua. Muy bien. Recuerden que los israelitas fueron libertados en Egipto por la sangre del cordero, pero fueron separados de Egipto por las aguas del Mar Rojo. Y fueron las aguas las que impidieron que los egipcios los siguieran. Pudieron seguirlos hasta las aguas. En mi opinión, las personas que no están dispuestas a ser bautizadas en agua no están capacitadas para ser libres. Esta no es una opción. No estoy tratando esto como una denominación, simplemente estoy afirmando que esa es la verdad. Si puede conseguir que Dios acepte su punto de vista, bien, pero yo no voy a ser partícipe de ese acuerdo. Bien, número 10. Este es uno muy complicado. Ser parte de una batalla más grande. Creo que mejor escribo todo. Eso requiere una acción conjunta. Algunas personas son lo que yo llamo el campo de la batalla de Satanás, y él está siempre atacándolas, no por lo que son en sí mismas, muchas gracias, sino por lo que representan. No tengo tiempo de entrar en detalles, pero hay personas que son la responsabilidad del cuerpo entero. Para darles un ejemplo, había un joven que padecía el mal de Hodgkin's. Es una enfermedad incurable, solo es cuestión de tiempo. Pues él formaba parte de un grupo cristiano, y cuando el grupo prosperaba, él se sentía bien, no se enfermaba. Si espiritualmente algo andaba mal con el grupo, él empezaba a enfermarse. Y al final Satanás invadió el grupo, lo dividió y lo destruyó, y este joven murió. ¿Entienden? Su condición física era un barómetro preciso de la condición espiritual del grupo al que pertenecía. Hay personas así. Uno es el que escoge. Sigamos un tema más. Por favor, limpien la parte de arriba del pizarrón. Gracias. ¿Cómo mantener su liberación? Ok, generalmente no me da tiempo de enseñar todo. 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El último cassette se llama Siete maneras de mantener su liberación.
De modo que si no logro entrar en detalles, ya saben. Número 1. Haga a Jesús el Señor. ¿De acuerdo? Al final de un servicio de liberación, yo digo a las personas que no salgan del auditorio hasta que hayan hecho a Jesús Señor en todas las áreas de su vida. ¿Recuerdan lo que dijo Jesús en Mateo 12? Dice que cuando el espíritu del mundo sale del hombre, anda por lugares secos buscando reposo. Y dice, volveré a mi casa. ¿Qué quiere decir aquí mi casa? La persona en la que estaba el espíritu. Y cuando regresa encuentra tres cosas. La casa desocupada, barrida y adornada. ¿Cuál es el problema? No hay ningún problema con tener la casa barrida o tenerla adornada. Entonces, ¿cuál es el problema?

En el mundo espiritual, cada área de su personalidad que no esté bajo el señorío de Jesús, tiene ese letrero que dice habitación disponible. Y el enemigo sabe que es bienvenido. Y cuando entra, probablemente traiga otros 7 peores que él. Muy bien, número 2. Solo voy a escribir manto de alegría. La Biblia dice que Dios nos ha dado manto de alegría en lugar del espíritu angustiado. ¿Estamos de acuerdo? Miren, cuando nosotros alabamos al Señor, molestamos más al diablo de lo que él puede molestarnos a nosotros. Permítanme contarles brevemente lo siguiente. Hace años, antes de que yo entrara en este ministerio de liberación, pastoreaba una iglesia en Londres. Teníamos dos judías rusas que habían escapado de Rusia milagrosamente, salvas y llenas del Espíritu Santo. Mi esposa y yo estábamos orando con ellas. Ellas realmente sabían alabar al Señor. Quiero decir, no eran tímidas. Decían que en Rusia los bautistas alababan al Señor con más vigor que los pentecostales fuera de Rusia. Y estábamos allí, gozándonos en el Señor, cuando alguien llamó a la puerta, fui a ver quién era, y ahí estaba una mujer de nuestra iglesia. Tenía asido de la mano a su esposo y dijo, este es mi esposo, acaba de salir de la cárcel y tiene un demonio. Bueno, estas noticias no fueron gratas, porque yo no sabía qué hacer con los demonios, pero no podía negarme a ayudar al hombre. Así que llevé a la pareja donde estábamos todos orando y dije, vamos a orar, ya saben, el que ora siempre queda bien. A veces no produce ningún resultado, pero por lo menos suena bien. Así que seguimos orando y las dos hermanas rusas no les importaba nada, estaban alabando al Señor. Entonces el hombre se acercó a mí y dijo, hay mucho ruido, ya me voy. Ah, yo no medité mucho en mi respuesta, pero di la correcta, le dije, escuche, a quien no le gusta el ruido es al diablo, porque estamos alabando a Cristo. Usted tiene dos opciones. Si se va ahora, el diablo se irá con usted. Si se queda, el diablo se irá de usted. Y él dijo, me quedaré. Que yo sepa, no pasó nada, pero 10 minutos después él vino y me dijo, acaba de irse. Sentí que salió por mi garganta. Eso fue para mí una demostración muy clara de lo mucho que al diablo le disgusta que alabemos a Jesús. Si nos ponemos el manto de alegría, él no se acercará a nosotros, porque lo incomodamos más a él de lo que él nos incomoda a nosotros. Número 3. Vestirse de toda la armadura de Dios. Eso es obligatorio. Está en Efesios 6, 14 al 17, empezando con el versículo 12, así es. Bien, todo eso lo tienen escrito, no tengo que explicárselo todo. Número 4. Vivir de la palabra de Dios. ¿Qué dice Mateo 4, 4? No solo de pan vivirá el hombre, sino de toda palabra que sale de la boca de Dios. No podemos vivir por nuestras emociones. Es lo más peligroso que podemos hacer. El que vive así es muy inestable y cada vez que se pone de mal humor, abre la puerta. Hay tres palabras importantes. Hechos, fe y emociones. Bien, hay que mantenerlas en ese orden. Los hechos están en la palabra de Dios. La fe es creer los hechos y luego las emociones toman su lugar debido. Pero si invertimos el orden y empezamos a vivir por nuestras emociones, perdemos nuestra ancla. Somos como barcos a la deriva, sin ancla. Número 5. Someterse a Dios. ¿Y qué más? Resistir al diablo, así es. Así dice Santiago 4, versículo 7. Observen qué viene primero. ¿Qué tenemos que hacer primero? Someteos a Dios. Si estamos sometidos a Dios y luego resistimos al diablo, ¿qué dice la Biblia que sucederá? Huirá de vosotros. ¿Lo creen así? Muchos cristianos están haciendo todo lo contrario. Se someten al diablo y resisten a Dios. ¿Me explico? Así es, muchos lo hacen. Muy bien. Número 6.

Solo voy a poner tener comunión con las personas debidas. Es importante el tipo de comunión que tengamos. Primera de Juan 1:7 dice, si andamos en luz, como Él está en la luz, ¿qué pasa? Tenemos comunión. Si usted no está teniendo esa comunión, no está en la luz. No está protegido por la sangre. La sangre solo limpia cuando estamos en la luz. Usted siempre tendrá comunión con alguien. ¿Con quién será? ¿Con los santos o con los impíos? Pablo dice, y no participéis en las obras infructuosas de las tinieblas. La comunión que tengamos es una prueba de nuestra madurez espiritual. Número 7. No sé cuántos tengo. ¿Cabrán todos? No sé. Estar bajo disciplina. Oh bien. No se puede ser un cristiano verdadero sin estar bajo disciplina. Autodisciplina. Disciplina familiar. Disciplina gubernamental. Disciplina escolar. Disciplina en la iglesia. Hay muchos tipos de disciplina. Y aquel que la rechaza es un rebelde. ¿Y saben lo que dice la Biblia acerca de los rebeldes? Primera de Samuel 15:23, como pecado de adivinación es la rebelión. Cuando una persona se rebela, inmediatamente se expone al espíritu de hechicería. ¿De acuerdo? Disciplina. ¿Entendieron la idea? Para muchas personas hoy día es una palabra sucia. Hay que empezar por tener autodisciplina. Muchos cristianos consienten sus humores, caprichos y antojos. No somos libres de hacer eso. Es tan peligroso como dar rienda suelta a nuestros impulsos sexuales. No somos libres de hacerlo. Número 8. Este es el último. Haga de Jesús el centro de su vida. ¿De acuerdo? Notarán que todo empieza y termina con Jesús. Y voy a empezar una escritura aquí. Juan 12, 31 y 32. ¿Qué dice? Jesús dice, ahora es el juicio de este mundo. Ahora el príncipe de este mundo será echado fuera. Y yo, si fuere levantado de la tierra, a todos atraeré a mí mismo. Observen el orden. Cuando Satanás es echado fuera, ¿qué es lo que hay que hacer? Levantar a Jesucristo. Así es, llenar el vacío con Jesús. Cuando echamos fuera a Satanás, se crea un vacío. Es muy importante llenar este vacío debidamente. Concéntrese en Jesús. No se concentre en los demonios. No le dé al diablo demasiada publicidad, le encanta eso. Los demonios son reales, como los microbios, los virus, pero tenemos que reconocerlos y enfrentarnos a ellos. Pero una persona sana no anda pensando todo el tiempo en microbios y virus, así es. De cierta forma, la salud los excluye. No empiece ahora a ver demonios en cada rincón. Y si es de alguna iglesia tradicional o quizás no tan tradicional, no se acerque a su pastor o sacerdote para señalarlo rudamente y decirle que tiene un demonio. Tal vez sea cierto, pero no es la manera correcta de manejar la situación. Muy bien, hemos avanzado sumamente bien con respecto al tiempo y quiero terminar de una manera muy práctica. Muchas gracias por borrar el pizarrón. Esto es opcional. Quiero que comprenda que no estoy obligando a nadie. Pero si hay algunos de ustedes aquí hoy, o más bien este día, que en base a lo que han escuchado, o quizás por experiencias previas, creen tener un problema demoníaco. Si hay un área en su vida en la que Jesús no está en control y tampoco lo está usted, tal vez tenga control del 90%, pero queda ese otro 10%. Puede ser su mal genio, su mente, su vida sexual, o quizás la manera en que se relaciona con los demás. Pero si hay un área en que necesite liberación, quiero ayudarlo. Puedo decir con toda honestidad que he ayudado a cientos de miles de personas. Esto funciona.
lo que quisiera hacer por ustedes y si sienten que necesitan ayuda, es invitarlos en unos momentos a ponerse de pie y decir una oración. No van a dirigir su oración a mí, sino a Jesús. Recuerden que hay solo un libertador. ¿Cuál es su nombre? Jesucristo. Si usted quiere liberación, tiene que venir al libertador. No hay otra alternativa. Jesús dijo, al que a mí viene, no le echo fuera. Si usted viene, él lo recibirá. Ahora bien, este es un método que he usado cuando hay grandes multitudes. Cuando estuvimos en Nueva Zelanda, en el viejo ayuntamiento de Wellington, tuvimos por lo menos 2,000 personas. Y funcionó con 2,000 personas. Los resultados fueron dramáticos. Nunca he visto a tantas personas libertadas en tan poco tiempo. Así que les ofrezco hacer lo siguiente, y esto es una invitación. Los guiaré en una oración en la que tendrán la oportunidad de humillarse, venir a Jesús, y afirmarán que han cumplido con los requisitos, ¿de acuerdo? Pondré en su boca las palabras, renunciarán al ocultismo y a todo contacto con el poder satánico. Perdonarán a todo aquel que los haya perjudicado o les haya hecho daño. Se librarán de toda maldición sobre su vida. Tendrán que hacerlo con fe, sin tener el entendimiento. Y luego se presentarán a Jesús para que Él los libere. Y cuando hayan dicho la oración y cumplido con todos los requisitos, lo último que dirán es amén. ¿De acuerdo? Y cuando hayan dicho amén, no hagan ninguna otra oración. El orar es muy religioso, suena bien. Pero mientras usted esté orando, no podrán salir los demonios. Ellos no pueden salir si usted está orando. No hablen lenguas. Es muy bueno hablar en lenguas, pero tiene el mismo efecto. Impide que salgan los demonios. Es como cuando la ambulancia o el carro de la policía va por la calle con la sirena sonando y las luces de alarma encendidas. Todos los autos se salen de la vía y los dejan pasar. Así son los demonios. ¿Me explico? Ábrales camino. Suéltelos. Deje que salgan. Muy bien, dije que la fe sin obras es muerta. Yo no, lo dijo la Biblia. Así es. Así que después de decir la oración, no se quede allí sin hacer nada, esperando que algo ocurra. Haga algo muy sencillo. Empiece a exhalar, expulse. Si tiene un problema, verá que pronto saldrá de usted algo más que simplemente aliento humano. Eso es lo que queremos. Cuando pase esto, quizá no se verán muy decorosos. Tal vez su comportamiento no sea muy religioso. Si decide mantener su decoro y ser religioso, perderá por lo que ha orado. Usted es el que escoge. Le sugiero que se entregue completamente. Yo le digo a la gente que el diablo no es ningún caballero. Entra sin que lo inviten y hay que echarlo fuera a patadas. Échelo fuera con todo lo que tenga. Ódielo. Escuchen, no es pecado odiar al diablo, es pecado no odiarlo. El ser pasivo e indiferente es pecado. Muy bien, los que quieran hacer esta oración, pónganse de pie ahora mismo. No tenemos sino unos 3 minutos. Ok, vamos a dirigir nuestra oración a Jesús, al libertador, no al hermano Prince. Quiero que digan estas palabras. Todos van de acuerdo a la Biblia y a lo que he enseñado. ¿De acuerdo? Señor Jesucristo, yo creo que tú eres el Hijo de Dios y el único camino a Dios, que moriste en la cruz por mis pecados y que resucitaste de entre los muertos. Vengo a ti ahora para recibir misericordia y perdón. Creo que me perdonas y que me recibes como tu hijo. Y ya que tú me recibes, me recibo a mí mismo, como hijo de Dios. Y ahora, Señor, tú sabes ese problema específico que tengo. Y las influencias demoníacas que me atormentan. Señor, quiero cumplir con tus requisitos y recibir tu liberación. Antes que nada, perdono a todas las personas que me hayan hecho daño, perjudicado,
Los perdono a todos ahora mismo. Ahora hago una pausa y en voz baja nombre a las personas que necesita perdonar. Hágalo. Sigamos. Señor, he perdonado a todas estas personas. He dejado toda amargura, todo resentimiento, odio y toda rebelión. Y creo que me has perdonado. Te doy gracias por ello. También renuncio a todo contacto con Satanás, con los poderes ocultos, con las sociedades secretas, con todo lo que se encuentra en el territorio de Satanás. Me arrepiento de haber pisado ese territorio y ahora le doy la espalda. También, Señor, si hay una maldición en mi vida, te doy gracias que en la cruz fuiste hecho maldición para que yo pudiera ser redimido de la maldición y recibir la bendición. Declaro que estoy redimido de la maldición y que recibo la bendición. Y ahora, Señor, quiero venir en contra de cualquier espíritu maligno que ocupa cualquier área de mi personalidad. Quiero decirte que los odio. Son mis enemigos. No haré las paces con ellos. No cederé ante ellos y no tendrán lugar en mi vida. Me enfrento a ellos ahora y en la autoridad de tu nombre, Jesús, les ordeno que salgan. Los expulso ahora mismo en el nombre de Jesús. Amén. Muy bien, dejen de orar. Yo haré la oración final. Ustedes echen fuera los demonios. Empiecen a expulsarlos en fe. Ahora, Señor, como tu siervo y representante aquí este día, bajo la autoridad de los líderes locales, tomo dominio en el nombre de Jesús sobre todo espíritu demoníaco que ha sido renunciado y les ordeno que se vayan en el nombre de Jesús. Liberen a estas personas y salgan fuera de ellas ahora en el poderoso nombre de Jesucristo, que todo lo puede. Declaro que Jesucristo es el Señor de esta reunión. Él ha vencido a Satanás. Él tiene las llaves de la muerte y del Hades. Toda autoridad le ha sido dada en los cielos y en la tierra. Satanás, tú estás sujeto a nosotros por el poder del nombre de Jesús. Tienes que obedecernos. Tienes que irte de estas personas. No puedes hacer otra cosa. La Biblia dice que tienes que irte. Así que vete, Satanás, en el nombre de Jesús. Amén. Ahora simplemente reciban liberación completa. Libérese de todo. Cuando la unción está aquí, puede librarse de todo. Es más difícil hacerlo cuando la unción se va. Eso es, no se fijen en los demás. No se preocupe por su dignidad. Pronto volverá, en unos momentos. Eso es. Gracias, Señor. Gracias, Señor. Gracias, Padre. Gracias, Señor Jesús. Alabamos tu nombre. Alabamos tu nombre.

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Shalom Alejem para cada uno de ustedes. Queremos darle la bienvenida a nuestra serie en el libro de Marcos, el principio del Evangelio de Jesucristo, Hijo de Dios. Como se puede leer en su primer versículo, sí, este libro es su palabra para nosotros. Marcos relata acontecimientos de la vida del Mesías de tal manera que revela otras facetas de la verdad infinita de Dios. El relato se desarrolla a un ritmo rápido, amplifica y profundiza los acontecimientos relatados. A menudo sentimos como si estuviéramos allí, caminando con Jesús. Presenta a Yeshua de una manera muy poderosa y al mismo tiempo nos lo revela progresivamente. Pero es precisamente así como descubrimos a nuestro Salvador en nuestro día a día, en un despliegue progresivo y continuo de su persona a medida que caminamos con Él. Este estudio es impartido originalmente en inglés por el líder mesiánico Jack Isaac Gabizón, pastor y maestro de la congregación Beth Ariel en Montreal, Canadá. Creyente judío en Yeshua, con profundo amor y búsqueda en la palabra de Dios desde una perspectiva judía. Ahondemos en la lectura de este libro y que el Espíritu de Dios nos guíe a través de estos estudios. Que la bendición de Yeshua esté con ustedes al escucharlos y Shalom. Si no está casado, tiene la obligación de casarse con la viuda para que, según el versículo 5 de Deuteronomio capítulo 25, la viuda del difunto no se case con un extraño ajeno a la familia. Esta ley protegía a la viuda, ya que, de lo contrario, se quedaría sin protección y en la calle, sin nada. Ese es el principal propósito de esta ley. Ahora bien, así es como los aristócratas utilizaron esta gran ley del Levirato para formular una mentira contra la resurrección. Escuchen lo que dijeron y una vez más provocarán la ira de Yeshua. Marcos, capítulo 12, versículos 20 y 23. Hubo siete hermanos, y el primero tomó esposa y murió sin dejar descendencia. Y el segundo la tomó y murió sin dejar descendencia, y asimismo el tercero. Y así los siete sin dejar descendencia. Por último murió también la mujer. En la resurrección, cuando resuciten, ¿de cuál de ellos será mujer? Pues los siete la tuvieron por mujer. Esta es una situación hipotética, tonta, ridícula. Un argumento hipotético no se basa en hechos, sino en posibilidades, en quizás, y en muchos sí. Los niños suelen hacer este tipo de preguntas. Por ejemplo, si fueras un animal, ¿qué animal serías? Si fueras un Transformer, ¿en qué auto te convertirías? Ahora bien, al escuchar su historia tonta, lo primero que se debería hacer es investigar a la mujer. Si siete maridos murieron uno tras otro, siete hermanos, mientras estaban casados con ella, bueno, mejor es investigar qué es lo que pasa con la mujer, ¿cierto? Bueno, vean cómo les responde Yeshua. Marcos capítulo 12, versículo 24. Jesús les dijo, ¿no es esta la razón por la que estáis equivocados? ¿Que no entendéis las Escrituras ni el poder de Dios? Citaron correctamente las Escrituras, pero citaron un versículo a diestra y siniestra, sin tomar en cuenta todo el consejo de la Biblia, no demuestra necesariamente que la persona conozca la Biblia. Vean esto en las sectas. Escuchen a aquellos que escarban las Escrituras y hacen todo tipo de asociaciones de versículos solo para tratar de demostrar sus teorías. Esto es lo que hicieron los saduceos. Moisés era consciente de este problema cuando dijo en Deuteronomio capítulo 29, versículo 29, «Las cosas secretas pertenecen al Señor, nuestro Dios». Mas las cosas reveladas nos pertenecen a nosotros y a nuestros hijos para siempre, a fin de que guardemos todas las palabras de esta ley. Seamos como Moisés,
lo suficientemente humildes para decir, no entiendo, o respetuosos y mansos como David, quien dijo en el Salmos número 139, versículo 6, tal conocimiento es demasiado maravilloso para mí, es muy elevado, no lo puedo alcanzar. O seamos como Pablo para poder decir, oh profundidad de las riquezas y de la sabiduría y del conocimiento de Dios, cuán insondables son sus juicios e inescrutables sus caminos. Esto está en Romanos capítulo 11 versículo 33. Pero Yeshua, sin embargo, les responde y también les enseña algo nuevo. La primera parte de la respuesta está en Marcos capítulo 12 versículo 25. Porque cuando resuciten de entre los muertos, ni se casarán ni serán dados en matrimonio, sino que serán como los ángeles en los cielos. Aquí aprendemos que en el cielo no hay matrimonios. Ahora bien, no se desanimen. Hay otras grandes verdades que considerar. Primero, el matrimonio fue creado para la procreación y para resolver el problema de la soledad, ya que Adán estaba completamente solo con los animales. Sin embargo, en el nuevo mundo venidero, en el cielo, no hay procreación ni soledad. Esto no significa que la relación de amor entre marido y mujer simplemente desaparecerá, pues si hay algo que tendremos de sobremanera en el cielo es amor. Personalmente creo que las relaciones formadas aquí en la tierra, que se basan en el amor verdadero, durarán para siempre, pues el amor que une esas relaciones viene del amor de Dios, amor eterno. Este amor permanecerá, tal vez, a través de una colaboración especial allá arriba, pues habrá mucho trabajo que hacer. Todo lo que sembremos en la tierra, y especialmente el amor mutuo, lo cosecharemos en el cielo con una afinidad eterna. Una cosa sabemos, el amor nunca deja de ser. Primera de Corintios, capítulo 13, versículo 8. O el amor nunca cae, nunca muere. Y ahora permanecen la fe, la esperanza y el amor, estos tres. Pero el mayor de ellos es el amor. Primera de Corintios, capítulo 13, versículo 13. Así que amémonos y sirvámonos unos a otros aún más, pues esta es una gran inversión para el futuro. Ahora, es en la segunda parte de la respuesta de nuestro Señor, donde Yeshua les muestra que la resurrección se encuentra precisamente en la Torá, Marcos capítulo 12, versículos 26 y 27. Y en cuanto a que los muertos resucitan, ¿no habéis leído en el libro de Moisés, en el pasaje sobre la zarza ardiendo, cómo Dios le habló diciendo? Fíjense que menciona a Moisés por su nombre, a quienes ellos creían conocer también. Y entonces, Yeshua termina su respuesta de esta manera. Yo soy el Dios de Abraham, y el Dios de Isaac, y el Dios de Jacob. Él no es Dios de muertos, sino de vivos. Vosotros estáis muy equivocados. Aquí hay una gran referencia a la resurrección en la Torá, algo que se les pasó por alto por completo, ya que, como dijo Yeshua, no entendían el poder de Dios, que se ve especialmente en la resurrección, la cual es el núcleo de nuestra fe. La cita de Yeshua proviene de la Torá en Éxodo capítulo 3, un capítulo importante donde después de 400 años, el Señor Dios habló justo en el momento señalado, justo cuando dijo que lo haría. Allí habló a Moisés a través de la zarza ardiente. Y lo más asombroso aquí es que era el mismo Yeshua quien estaba en la zarza ardiente. ¿Se han dado cuenta de que dice que fue el ángel del Señor en el texto de Éxodo quien habló a través de la zarza? Leemos en Éxodo capítulo 3 versículo 2. Y se le apareció el ángel del Señor en una llama de fuego en medio de una zarza. Y Moisés miró, y he aquí la zarza ardía en fuego, y la zarza no se consumía. Y ahí
Estaba él, Yeshua, frente a ellos, hablando con ellos directamente y no a través de la zarza. Una vez más, el título ángel en la Biblia no es como lo usamos hoy en día. El título describe la función, no la naturaleza. En este caso, no es la naturaleza del Mesías ser un ángel, pero su función en ese momento. Es él, Yeshua, es divino, y los ángeles no son divinos. Y es en Éxodo donde él pronunció las palabras siguientes. Éxodo capítulo 3, versículo 6. Y añadió, yo soy el Dios de tu padre, el Dios de Abraham, el Dios de Isaac y el Dios de Jacob. Entonces Moisés cubrió su rostro porque tenía temor de mirar a Dios. Esta declaración se repite 3 veces en este capítulo y en los versículos 6, 15 y 16. Y una vez más, esto se repite en Éxodo capítulo 4, versículo 5. El punto es que Dios no es el Dios de los muertos. Dios no dijo, yo era el Dios de ellos, pero dijo, yo soy el Dios de ellos en tiempo presente. Lo que significa que Abraham, Isaac y Jacob están vivos y bien en el cielo. Y al estar sus almas vivas y conscientes en el cielo, se les dará un nuevo cuerpo a ellos y a todos los creyentes. Un cuerpo adecuado, uno como el de Yeshua resucitado para nuestro nuevo hogar en la nueva Jerusalén. Esta es la gran noticia, porque si ellos están vivos en el cielo, significa que muy pronto nos reuniremos con cada uno de ellos. ¿Alguna vez han pensado en esto? ¿Tener una conversación con Abraham, Isaac, y preguntarle a Jacob cómo fue que luchó con Dios? ¿O cómo se habría sentido al ver a José después de haber pasado mucho tiempo sin verlo y pensar que estaba muerto? Todos seremos como una gran familia en el cielo y nos reuniremos con todos los creyentes que alguna vez vivieron aquí. Y eso es muy emocionante. Y regresando a Marcos capítulo 12, versículo 24, cuando Yeshua dijo que no entendían las Escrituras ni el poder de Dios. ¿Qué es el poder de Dios para nosotros hoy? ¿Dónde podemos encontrarlo y aferrarnos a ello? Se encuentra en la Biblia. Como dice Romanos capítulo 1, versículo 16, cuando da una definición del Evangelio. Porque no me avergüenzo del Evangelio, pues es el poder de Dios para la salvación de todo el que cree, del judío primeramente y también del griego. Para concluir, y dado que se acerca Shavuot, lo celebraremos la próxima semana con la historia de Ruth, quien estaba vinculada a la ley del Levirato, ese gran mandamiento de la ley mosaica que se diseñó principalmente para la protección de la mujer. En él hay un aspecto con el que quiero terminar. La ley del Levirato también permite al hombre negarse a casarse con la viuda, pero a un costo tan alto que le convenía más bien casarse con ella. ¿Qué era lo que la ley prescribía para el hombre que se negaba? Primero, si el hombre se negaba a casarse con la viuda de su hermano, todo el asunto se hacía público. Ella iba a ver a los ancianos o a los jueces de la ciudad, y si estos se involucraban, toda la comunidad también lo hacía. Así que se convertía en un gran asunto, y estos ancianos tratarían de convencer al hermano. Y si él persistía a negarse, entonces Deuteronomio capítulo 25, versículo 9 dice, entonces su cuñada vendrá a él a la vista de los ancianos, le quitará la sandalia de su pie y le escupirá en la cara, y ella declarará, así se hace al hombre que no quiere edificar la casa de su hermano. ¡Wow! Y sí, después de esto, el hombre aún no aceptaba casarse con la viuda, entonces quedaba marcado por vida con un nuevo título. Leemos en Deuteronomio capítulo 25, versículo 10, y en Israel se le llamará la casa del de la sandalia quitada. Dios no se rinde fácilmente,
era claramente mejor para el hombre casarse con esta mujer. ¿Por qué tanto alboroto sobre este tema? Porque la ley fue diseñada para proteger a todo ser humano. Y una vez más, esta viuda, si no se casaba, se quedaría sin hogar y, en aquellos tiempos, seguramente le resultaría difícil encontrar otro esposo, ya que había estado casada. Pero más que eso, una esposa no heredaba la riqueza de su esposo. Tendría que salir de la casa con las manos vacías y esta ley se dio para su protección. Oremos entonces. Oh Señor Dios, no hay nadie como tú en el cielo ni en la tierra. Eres un Dios misericordioso y fiel a tus promesas. Ni siquiera el cielo ni el cielo de los cielos puede contenerte. Sin embargo, escuchas las oraciones de tus siervos día y noche. Por eso, Señor, al presentar nuestras peticiones ante tu trono, nos damos cuenta de que tú eres omnisciente y riges el cielo y la tierra. Tú conoces los caminos de este mundo y ves los pensamientos y las intenciones de nuestros corazones. Entonces, Señor, perdona nuestros pecados, purifícanos y haznos más semejantes a tu Hijo Yeshua. Úsanos, Señor, úsanos incluso a nosotros, tal como tú quieras, cuando y donde tú quieras. Haznos una luz para el mundo y ayúdanos a iluminar el rincón donde estamos y ser una bendición. Concédenos que podamos decir como David: tú eres mi refugio, me proteges de toda angustia y me rodeas con cánticos de liberación en medio del mal que está sucediendo en nuestro mundo. Tú eres nuestro ancla y un fundamento seguro en el que podemos confiar plenamente en ti con paz. Oramos esto en el nombre de tu maravilloso Hijo Yeshua. Amén. Yeverejeja Adonai veshmereja, Yaer Adonai panaveleja veihuneka, Isa Adonai panaveleja veyasemleja, Shalom. Jehová te bendiga y te guarde, Jehová haga resplandecer su rostro sobre ti y tenga de ti misericordia, Jehová alce sobre ti su rostro y ponga en ti paz.

Esperamos que hayan sido bendecidos al haber escuchado este estudio de la Palabra Santa en el libro de Marcos. Damos la bienvenida a las preguntas que tengan con respecto a este tema o cualquier otra consulta bíblica. Pueden ponerse en contacto con nosotros a través de nuestro correo electrónico betariel.hispanos@gmail.com. Esto es betariel.hispanos@gmail.com y nos pondremos en contacto con ustedes tan pronto como sea posible. Por favor, oren por este ministerio mientras avanzamos juntos en estos días postreros, declarando en voz alta para hacer que la palabra sea escuchada y ser diligentes al obedecerla. Bendiciones en el nombre de nuestro Mesías Yeshua. Shalom, shalom.

0: Respuestas hoy. Soy Joe Owen de Respuestas en Génesis. Noé y la tecnología. Mientras construíamos nuestra arca de Noé de tamaño real en Kentucky, mucha gente tenía preguntas sobre el arca original. Una de las preguntas que tuvimos mucho y que todavía tenemos es ¿por qué nosotros utilizamos la tecnología para construir el arca? Mucha gente cree que Noé no tenía ninguna tecnología. ¿O sí la tuvo? Realmente no sabemos qué tipo de tecnología tuvo Noé, porque su mundo fue destruido en el diluvio mundial. Pero sí sabemos que los descendientes de Adán fueron personas inteligentes, hechos a la imagen de Dios, al igual que nosotros. No hay ninguna razón para creer que no tuvieron tecnologías sorprendentes. La Biblia nos dice que unas pocas generaciones después de Adán, la gente trabajaba con bronce y hierro, tocaban instrumentos y construían ciudades. Imagina qué más pudieran haber hecho, porque Dios nos creó con inteligencia y razonamiento.
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0: Hola, soy Felipe, su siervo de Radio Nueva Vida.
1: Hace tiempo vino un joven a Radio Nueva Vida para pedir oración. Otras dos personas y yo íbamos a orar por él. Una de estas personas era Irma, la que traduce mis programas. Dios ha bendecido a Irma con una gran sensibilidad espiritual. La otra persona era mi amigo David. David y yo hemos sido compañeros de oración por más de 24 años. Muchas veces hemos orado juntos por las personas, así como lo íbamos a hacer en este día. David se crió en un hogar cristiano, pero por un tiempo él se alejó de Jesús y se involucró con las fuerzas de la oscuridad. Después de un tiempo, Jesús lo rescató en una manera maravillosa. Pero Dios usó el tiempo que él anduvo sirviéndole a Satanás para enseñarle acerca de la batalla espiritual intensa que se está llevando a cabo en nuestro mundo. Ahora David es muy dotado en la guerra espiritual y la liberación. Por 30 años, él ha ayudado a la gente que quiere ser libre, escapar de las garras de Satanás a los brazos de Jesús. Él nunca ha salido buscando por quién orar, sino que Dios siempre le ha traído a la gente, así como a un hombre desesperado que abrió las páginas del directorio telefónico y en desesperación clamó a Dios diciendo, «Dios, si tú eres real, permite que esta persona me ayude». Y al decir esta oración, al azar escogió el número del teléfono de David entre los miles y miles de nombres en el directorio. Luego llamó y preguntó, «¿Conoces a Dios? ¿Me puedes ayudar?». Y Dios usó a David para liberar a este hombre de las influencias satánicas. Así que en este día, los tres de nosotros estábamos esperando a este joven que llegara para orar por él. Cuando él entró a mi oficina, inmediatamente vimos que un espíritu maligno se comenzó a manifestar en él y su rostro cambió dramáticamente. El demonio transformó el rostro de este hombre, sus ojos estaban llenos de ira. Primero, él volteó hacia mi amigo David, a quien nunca había visto, y lo escupió en la cara y le dijo que era un traidor, porque David había regresado con Jesús. Luego volteó con Irma y con una mirada feroz le dijo una grosería. Pero el joven no hablaba español, fue el espíritu quien dijo la grosería en español. Y tú, mirándome a mí, con ira, dijo, te voy a matar. Y se movió y se me vino encima, hasta que le dije, en el nombre de Jesús, detente y siéntate. Y mirándome con gran odio, obedeció y se sentó, por el poder y la autoridad de Jesús. Luego exclamó, tú eres un tonto, no puedes contra nosotros, somos muchos, qué tonto eres. Pero el Señor estaba con nosotros, e inmediatamente le dijimos al Espíritu que se quedara quieto y se callara, y tranquilamente le dije, es verdad que soy un tonto, pero soy un tonto por Jesús. Y sí, ustedes son muchos, yo lo sé, pero el Espíritu de Jesús vive en mí. Tú conoces a Jesús, ¿verdad? Porque ustedes lo han visto a Él en toda su gloria y su esplendor. Y ahora, en Jesús, se nos ha dado autoridad sobre ustedes. Entonces le ordenamos a este demonio que soltara a este joven para poder hablar con él. Luego el joven regresó en sí, muy desorientado, preguntando que qué había sucedido. Le explicamos lo que había sucedido y luego con la ayuda de Dios oramos por su liberación. Es probable que usted no oiga hablar acerca de estas cosas en otros programas de radio. Y no es mi intención asustarlos ni tampoco exaltar estas cosas. Yo les comparto esto porque yo creo que es tiempo que el pueblo de Dios despierte a la realidad de la batalla espiritual violenta que está a nuestro alrededor y que reconozcan plenamente la autoridad que Jesús ha dado a cada uno de sus discípulos para libertar a los cautivos.
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0: ¿Qué sentiríamos al participar en un juego donde no conocemos las reglas? Todos terminaríamos peleados, frustrados, desilusionados y confundidos. ¿Y qué sucede si en una casa nuestros hijos no conocen las reglas y los acuerdos del hogar? Los límites son una demarcación clara que indica cómo, dónde y cuándo actuar, lo que a su vez brinda seguridad y confianza. En la familia, estos promueven el orden, la autonomía y el desarrollo de personas útiles a la sociedad. Las reglas y los límites se deben definir y explicar claramente y asegurarse de que han sido comprendidos. Sus hijos necesitan mentores que los modelen y líderes que los instruyan, guíen y acompañen. Estimule a sus hijos a seguir las reglas del hogar. Le habla Sixto Porras de Enfoque a la Familia.
1: Visite enfoquealafamilia.com.

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0: Nadie puede cambiar a su cónyuge, pero todo cónyuge puede tener un comportamiento tan sometido a los principios divinos que puede ser la mejor motivación para el cambio de otros seres humanos.
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2: Hemos llegado a la última parte del estudio de este libro, escrito por el pastor David Ormachea y titulado ¿Conoce usted a su esposo? Verdades que las mujeres deben conocer acerca del complejo mundo del hombre. Este libro tiene una contraparte que se titula ¿Conoce usted a su esposa? Verdades que el hombre debe conocer acerca del maravilloso mundo de la mujer. Busque al pastor Ormachea en las redes sociales y ordene estos libros para que ambos estudien y mejoren su relación conyugal. Bienvenidos a la última parte del libro y al estudio de la segunda parte de la conferencia titulada Capítulo Noveno. Conozca cómo motivar al cambio de su esposo.
0: Comparto con ustedes la última parte del libro titulado ¿Conoce usted a su esposo? Esta es la segunda parte del noveno capítulo que se titula Conozca cómo motivar al cambio de su esposo. Escuche este principio. Nadie puede cambiar a su cónyuge, pero todo cónyuge puede tener un comportamiento tan sometido a los principios divinos que puede ser la mejor motivación para el cambio de otros seres humanos. Ningún cónyuge es motivado a cambiar sus comportamientos erróneos o pecaminosos cuando el otro cónyuge utiliza formas erróneas y pecaminosas para presionar el cambio. Solo quienes actúan y responden con tacto, discernimiento y sabiduría pueden influenciar cada día a su cónyuge para que elija cambiar. Puede que nunca lo elija, pero sí tendrá motivación al cambio en vez de una presión para elegir la rebelión. Estamos estudiando cuáles deben ser las actitudes y acciones que debe utilizar un cónyuge que realmente desea motivar al cambio a su esposo. Observemos algunas otras acciones. He titulado Espere con paciencia. Recuerde que nadie puede cambiar súbitamente. Aunque su marido esté haciendo el intento de cambio, nadie cambia súbitamente. Es imposible que un hombre que se ha acostumbrado a vivir de una forma cambie de la noche a la mañana y solo después de unas pocas confrontaciones. Los cambios son posibles, pero generalmente son producto de un proceso. La esposa debe recordar que ella tampoco ha cambiado todo lo que quisiera, mucho menos ha cambiado todo lo que su marido exige, y que los cambios realizados no los ha logrado implementar rápidamente. Es difícil cambiar, es mucho más difícil hacer cambios porque es algo que ha estado acostumbrado a practicar y además porque su mismo cónyuge le ha permitido vivir de esa manera. Es difícil cambiar cuando la misma persona que ahora quiere que cambie era la persona que permitió esa conducta. Peor, si han pasado muchos años. Si usted por años trató de confrontar alguna acción errónea de su marido, pero cuando él no cambiaba, se olvidaba y no volvía a confrontar, y había consecuencias por su desobediencia, él siempre pensará que estas nuevas confrontaciones no necesariamente serán consistentes y creerá que puede seguir viviendo equivocadamente. Pero si usted persiste con energía y consistencia, si insiste con sabiduría e inteligencia, y espera con esperanza y prudencia, motivará con gran sabiduría para que su esposo vaya realizando cambios cada día. Es sabio tener paciencia y seguir confrontando con prudencia. Una esposa logra algo importante cuando consigue que su esposo esté abierto a una conversación sincera y que si antes no le había escuchado, ahora por lo menos cambie y decida aprender a conversar. También usted tiene que hacerlo. Usted ha avanzado si ahora él está dispuesto a buscar ayuda y aceptar ser evaluado y confrontado cuando se ha equivocado. Recuerde que la aceptación de la exhortación y la admisión de la falta son los primeros pasos para realizar un cambio. Podemos motivarnos a tener paciencia cuando estamos dispuestos a admitir en la práctica, que no somos perfectos, no podemos exigir perfección, que el cambio demora. Esto lo sabemos, usted sabe que su marido es imperfecto, pero sin duda le es difícil admitir el error que comete el marido imperfecto. Su marido y sus hijos son imperfectos, se van a equivocar una y otra vez. Debido a ello van a dedicar tiempo para hablar de los problemas, se van a poner de acuerdo para cambiar y es muy posible que se vuelvan a equivocar. Es necesario que aprendamos a aceptar las debilidades y flaquezas de la otra persona. Hay algunas a las cuales tenemos que amoldarnos y debemos desarrollar la paciencia para seguir comprendiéndonos. Recuerdo que alguien que estaba en su segundo año de matrimonio le dijo alguna vez a un amigo: creí que me iba a casar con un ángel y descubrí que eso no era verdad. Y el amigo le contestó: mejor que no te casaste con un ángel, porque los ángeles siempre usan la misma ropa, pasan todo el día volando y tienen un solo sexo. Debemos entender que cuando nos casamos con personas, no son ángeles, con personas que tienen debilidades, tienen defectos, y que es nuestra responsabilidad aprender a vivir con ellos. Ponga atención al siguiente principio. Usted motivará a su esposo a cambiar si tiene paciencia para esperar. Recuerde también que, aunque su esposo desee trabajar en sus defectos y desee cambiar sinceramente, es muy difícil realizar cambios súbitamente. Algo más debemos aprender. Escuche esto. Exprese sus sentimientos con sabiduría. No necesita esconder sus sentimientos. Es mejor demostrar sus emociones en su relación con su esposo, solo que debe hacerlo con equilibrio y sin dramatismo. Expresar sus preocupaciones, admitir su frustración, comunicar sus sentimientos de decepción no es malo. Lo malo es expresarlo de una forma equivocada. Cuando esté preocupada, cuando se sienta molesta, cuando esté triste o decepcionada, expréselo, pero en el momento oportuno. Hable con claridad, sin malas actitudes. Muéstrese honesta, hablen con tacto, hágalo amigablemente. Trate de demostrar empatía con su esposo. Empatía es la habilidad de identificarse con los sentimientos y situaciones de otras personas. Hable con sinceridad, muestre su preocupación genuina por la situación, pero no cambie su actitud ni su deseo de frenar las acciones y actitudes que le han herido, pero sin necesidad de responder erróneamente. Recuerde que lo que lleva adentro saldrá a la luz. Si está molesta, triste, decepcionada, lo mostrará de alguna manera. Aunque lo intente esconder, lo va a demostrar, a veces de formas erróneas. Por eso es mejor elegir la forma sabia, cómo mostrará lo que está experimentando. No piense que mostrar las emociones es fácil, pero es peor vivir siempre tratando de esconderlas. Tampoco piense que hacer visibles sus emociones le garantiza que será comprendida, pero sí le asegura que usted está haciendo lo correcto. Cuando uno no se siente bien, debe confesarlo. Cuando uno está molesto, debe comunicarlo. Cuando lo comunica, debe hacerlo con sinceridad y, aunque la respuesta sea errónea, debe responder con sabiduría y tranquilidad. Esa respuesta no le asegura que usted será comprendida, pero sí que usted, de acuerdo a la Biblia, está teniendo la respuesta debida. Comparto este principio. La esposa herida o molesta debe expresar su sentimiento con apertura y honestidad, pero no debe dejarse dominar por las emociones. Ella debe responder con la actitud apropiada, aunque no reciba la respuesta que esperaba. Solo actuando con sabiduría experimentará la paz que tanto anhelaba. Déjeme darle otra sugerencia. Evite siempre utilizar el ataque. La peor estrategia de una mujer es tender a atacar a las personas. De esa manera nunca motivará a nadie a cambiar. Los ataques personales son hirientes y generalmente provocan una respuesta también hiriente. Por supuesto que cuando su esposo actuó mal necesita una seria confrontación, pero los ataques son armas de destrucción, no confrontación. Es cierto que a veces él se vuelve irritante y provocador. ¿Usted no? Pero la alegría o tristeza que usted experimentará no se debe al error de su esposo o su mala actuación. La alegría o tristeza que usted experimente dependerá de si su acción es sabia o necia. Usted puede ayudar a su esposo hablando con sinceridad, pero con firmeza cuando es apropiado, diciendo palabras suaves y bien pensadas o palabras fuertes y duramente expresadas. pero siempre con la intención de confrontar el problema, nunca con el deseo de atacar a la persona. Evite atacar al cónyuge con insultos, maltratos, palabras denigrantes. Más bien ataque el problema que fue provocado por su cónyuge. La verdad es que tiene derecho a enojarse y demostrar su enojo, pero no es bueno hacer algo malo o destructivo como producto del enojo, porque cuando reacciona pecaminosamente a quien le atacó, usted no es muy diferente. Evite hablar cuando está muy enojada y no puede tener control de sí misma. Nunca encontrará una buena solución en su reacción motivada por el enojo descontrolado y su frustración. Cuando usted utiliza ataques a la dignidad de la persona, insultos, maltratos, amenazas, gritos y palabras irritantes, no motiva a mejorar la relación, sino que está preparando el terreno para empeorar la situación. Evite las palabras siempre y nunca, pues ellas muestran actitudes y comentarios extremos que atacan la verdad. Ninguna persona nunca habla, o nunca te callas, o siempre gritas, o siempre insultas, o siempre molestas, o siempre peleas, o nunca apoyas. Esos son extremos. Son comentarios extremos que nunca deben realizarse. Escuche este principio. Evite hablar cuando esté muy enojada y no puede tener control de sí misma, pues nunca encontrará una buena solución si reacciona en forma inapropiada como producto de su frustración. Nunca debe atacar al cónyuge, pero siempre debe atacar al problema que fue provocado por su cónyuge. Interesante, ¿no es cierto? Otro consejo. Nunca deje de perdonar. Aquí sí puedo utilizar la palabra nunca. Porque el perdón es la mejor manera de procesar el dolor, la molestia, los traumas, las heridas que pueden provocar las fallas, pecados y errores de los cónyuges. Los problemas que destruyen nuestra vida no son los problemas que nos crean los demás, sino los problemas que nos creamos nosotros, por nuestra errónea reacción a los problemas que nos provocan los demás. Todos nos equivocamos alguna vez y todos en algún momento necesitamos que nos perdonen. El perdón es clave en la vida matrimonial, no se equivoque, el tiempo no borra las cosas. Lo que sana las heridas y borra los traumas es el perdón que otorgamos cuando nuestro cónyuge lo pide arrepentido, e incluso cuando perdonamos y el cónyuge no se ha dado ni por aludido. Es que cuando perdonamos a quienes nos han ofendido, aunque ellos no se hayan arrepentido, esa es la verdad, aunque ellos no se hayan arrepentido, somos nosotros los que evitamos llenarnos de amargura y resentimiento. Existen esposas llenas de resentimiento, pues no pueden perdonar los errores de sus esposos en el pasado, los errores que cometieron. Por supuesto que cuando hablo de perdón, también tengo que hablar del arrepentimiento. No se puede convivir saludablemente con alguien que persiste en cometer los mismos errores y pecados, y ni siquiera reconocerlos, mucho menos arrepentirse. Pero sí se puede vivir saludablemente cuando actuamos en obediencia a Dios, cuando nuestro cónyuge no se arrepienta, pero nosotros actuamos como Dios demanda. Y si no se arrepiente y las situaciones son graves, tendrán que seguir escalando consecuencias hasta que tome la decisión de cambiar o cambiar. Escuche el siguiente principio. Los problemas que destruyen nuestra vida no son los problemas que nos crean los demás, sino los problemas que nos creamos nosotros por nuestra reacción errónea a los problemas que generan los demás. Déjeme llegar a una conclusión al final de este libro. Espero que al llegar al final haya entendido algunas cosas que son esenciales para vivir saludablemente. Primero, que usted no es responsable ni tiene la capacidad de cambiar a su marido. Por favor, por su bien y el bien de su marido, deje de intentarlo. Deje que su marido sea lo que Dios quiere que sea. Segundo, que usted no puede amar bien a quien conoce mal. Por favor, por su bien y el bien de su marido, haga todo esfuerzo por conocerlo y por comprender cómo Dios lo creó y amarlo a pesar de las diferencias. Tercero, decida someterse a Dios. Él sí tiene una historia perfecta. Él nunca se ha equivocado. Cuando Él dice que ninguna palabra corrompida salga de su boca, lo dice en serio. Le irá bien si le obedece y no permite que nunca salga ninguna palabra que tenga la intención de herir, maltratar, insultar, abusar de otra persona. Cuando Dios dice que la blanda respuesta quita la ira, es verdad. Él ha probado la fórmula y sabe que funciona. Esa es la realidad. Cuando Él dice que respete a su esposo, aunque él no la ame. Él sabe que ha prometido bendiciones a los obedientes y que usted recibirá bendiciones por someterse a Dios y sus indicaciones. Cuando Dios dice que el que se humilla será ensalzado, así será. Aunque en el momento usted crea que ganó el que más peleó, el que más discutió y que nunca se cayó. Cuando Dios dice que no se ponga el sol sobre su enojo, Él está ordenando que confronte el problema y no guarde el enojo por varios días para dar lugar a que su marido sea herido y cambie, pues más bien lo logrará de otra manera. Lo único que logrará si hace eso desobedeciendo a Dios es que el diablo actúe astutamente y le motive a usted o a su marido a pecar. Cuando Dios dice que debe perdonar, no tiene otra mejor opción. Debe perdonar. Si en estos días ha tenido problemas con su marido, acérquese, pida perdón o otorgue perdón, evitará de su matrimonio la destrucción. Es cierto, tiene que aprender a confrontar los problemas. Recuerde que está casada con un pecador, acepte sus defectos, confronte con sabiduría y afecto, exalte sus virtudes con claridad y exprese su gratitud con regularidad. Usted ha descubierto que el hombre es un paquete de sorpresas. Desde la ternura puede llegar a la más terrible violencia. De la preocupación genuina por su esposa puede irse al extremo de los celos enfermizos y destructivos. Un hombre sin formación y sin desarrollarse con sabiduría hacia la madurez es un serio peligro. Pero una mujer con las mismas características aumenta la posibilidad de que su matrimonio se convierta en un fracaso. Cuando una sociedad tiene un buen liderazgo de hombres íntegros, establecen los fundamentos de su familia en altos valores morales, la nación es fuerte y estable. Cuando los hombres no tienen razón para ocupar sus energías en luchar por tener hogares saludables, el resultado es imprescindible. Los hombres sienten que no tienen razón para seguir luchando cuando tienen una esposa que actúa neciamente, responde groseramente, lo vive manipulando, controlando y criticando. La falta de propósito en la vida de un hombre, el vacío existencial puede llevarle a depresiones continuas, al abuso de alcohol y de drogas, y no existe hombre que se sienta más fracasado aquel que tiene una esposa que actúa con groserías, violencia, ignorancia, necedad. No existe hombre que realice más grande contribución a la sociedad que aquel que disfruta de su vida familiar, siente el apoyo eficiente, experimenta la exhortación sabia, el cariño constante, el agradecimiento recurrente de una mujer que ha determinado vivir para la gloria de Dios con una actitud de obediencia a su Creador y dispuesta a cumplir el propósito de su creación y apoyar a su esposo para que pueda también cumplirlo. No espere relaciones perfectas, no existen hombres perfectos. Debido a que fuimos creados para el Edén, no para vivir en un mundo caído, anhelamos las relaciones perfectas y la vida ideal. Nuestra realidad y nuestra experiencia diaria, así como los errores que nosotros cometemos, nos obligan a pensar en nuestra imperfección, pero no lo suficiente como para aceptar la imperfección, fallas y pecaminosidad de los que nos rodean. Cuando digo aceptar, no estoy motivando a aceptar lo malo, sino aceptar la realidad, aceptar nuestra responsabilidad de lidiar bien con el mal que tenemos y que nos rodea. En nuestras vivencias experimentamos un poquito de la perfección cuando tenemos experiencias hermosas. Cuando usted ve a su niño recién nacido y saludable, tiene que pensar en lo maravilloso de la concepción, del nacimiento, lo maravilloso de la obra divina. No puede pensar en otra cosa, ¿cierto? Cuando se enamora y experimenta sensaciones extraordinarias de ternura y afecto, usted sabe que los sentimientos maravillosos, fundamentados en el verdadero amor, son parte de una experiencia que perfecciona, maravillosa. Pero recuerde que todo es momentáneo. Recuerde que disfrutamos de esos instantes de perfección, pero también esos instantes coexisten con el pecado, con las fallas de los seres humanos. Y su esposo no es la excepción, pero usted tampoco. Cuando los cónyuges maduros aprenden a aceptar el bien y el mal y se preparan para lidiar con ambos, se preparan bíblicamente, obtienen conocimiento, herramientas, entonces están capacitados para aceptar la realidad. Y pueden aprender cómo vencer los obstáculos que le impiden relacionarse saludablemente. Por supuesto, querida, las relaciones entre marido y mujer son como correr una carrera de vallas. Los dos corredores deben prepararse para saltarlas, y no es sencillo. Esas vallas no están para amargarles la vida. No fueron colocadas allí para destruir a los corredores. Tampoco fueron puestas para impedirles llegar a la meta. Las vallas están ubicadas estratégicamente para sacar lo mejor de los atletas. Pero tal como los corredores, necesitan una seria y consistente preparación para poder cumplir con su objetivo de llegar a la meta. Así también debe prepararse la mujer y el marido para llegar a su meta, que es tener una relación saludable, no perfecta, porque seres humanos imperfectos en un mundo imperfecto, casados con personas imperfectas, no pueden tener relaciones perfectas, pero sí un cónyuge, una mujer, un hombre saludable, pueden desarrollar una vida saludable. Lo saludable depende de cuán saludable es su relación con Dios y cuán obediente es a las órdenes divinas. Con una buena preparación, con una fuerte determinación, con la preparación y el trabajo diario, vamos fortaleciendo los músculos que nos dan resistencia. Vamos obteniendo la elasticidad y agilidad que nos permite saltar y la potencia que nos permite avanzar y tener la necesaria resistencia para llegar a la meta. ¿Meta qué es? Tener una relación conyugal caracterizada por la santidad y la excelencia. Esta es mi última pregunta. ¿Es usted la esposa que Dios quiere que sea verdaderamente?
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0: Señor, gracias por las personas que aman este ministerio y que han decidido ser parte de él. Gracias por quienes han decidido orar regularmente por nosotros y apoyarnos para poder desarrollar esta labor de orientación bíblica. Gracias por quienes estudian con nosotros, se esfuerzan por tomar notas, repasan las enseñanzas, ordenan los bosquejos y sermones que estudiamos y los practican y luego los enseñan en sus comunidades, sus grupos de estudio o grupos de hogar. Gracias por los pastores de zonas rurales que estudian regularmente con nosotros la palabra de Dios y las enseñan en sus congregaciones. Queremos seguir siendo una fuente confiable de instrucción de tu palabra y que muchas personas sean beneficiadas por el estudio práctico y bíblico que los líderes comparten en sus congregaciones. Que muchos pastores sigan aprendiendo para aconsejar bíblicamente a las personas en necesidad. Que muchas personas que enfrentan problemas que pueden ser solucionados determinen seguir aprendiendo, buscar el consejo, asumiendo sus responsabilidades, viviendo en santidad y luchando con tenacidad. Oramos en el nombre de Jesucristo, nuestro sabio Salvador. Amén.
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0: Bienvenidos a Respuestas Hoy. Soy Joe Owen de Respuestas en Génesis. ¿El matrimonio es realmente para dos? Hace casi 5 años, la Corte Suprema de Estados Unidos trató de redefinir el matrimonio, legalizando el matrimonio homosexual. El amor gana fue el grito cuando se tomó esa decisión. Pero si el amor gana, ¿dónde trazas la línea? Después de todo, si el amor gana es la única ética de la sexualidad, ¿cómo puede alguien decir que el matrimonio es solo para dos personas? ¿De dónde viene la idea de dos? Sin un estándar definitivo, la monogamia se convertiría rápidamente en el próximo dominó que caerá en manos de los revolucionarios sexuales. Pero como creyentes, tenemos un estándar fundamental para el matrimonio. Dios ha definido el matrimonio como entre un hombre y una sola mujer por vida. Ese es su diseño y nada más podrá reemplazarlo. La palabra de Dios nos da la definición para el matrimonio.
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1: ¿Hay algo en tu vida que idolatres? Tal vez sea un auto, una celebridad, el dinero o la ropa. Cuando ponemos cualquier cosa por encima del Señor, estamos idolatrando eso. En Éxodo, los hijos de Israel adoraron un becerro de oro. En los 10 mandamientos, Dios dice en Éxodo 24: No te harás imagen ni ninguna semejanza de lo que esté arriba en el cielo, ni abajo en la tierra, ni en las aguas debajo de la tierra. Cuando idolatramos a algo o a alguien, abandonamos a Dios. Cuando idolatramos, no tenemos una relación cercana con el Señor. ¿Hay algo que idolatres y que necesitas llevar a la cruz hoy? Ora para que el Señor te muestre cuál es y ponlo ante Él.
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1: La música que se escucha en el fondo de este programa se ha seleccionado con mucho cuidado. El título de esta canción es Por el poder de tu amor. Hoy en nuestro mundo, las palabras poder y amor generalmente no van juntas. La gente que nosotros consideramos poderosos a menudo no son muy amorosos. Y los que consideramos amorosos, por lo general, no son muy poderosos. Pero la verdad es que nadie en el universo es más poderoso o más amoroso que Dios. Él tiene el poder para crear incalculables billones de estrellas en el universo. Pero también, Él es más amoroso de lo que su mente puede comprender. Yo sigo diciéndole a la gente que Dios no es como cualquier persona que puedan conocer. Él es más diferente de lo que la gente se imagina. Yo trabajo arduamente para Él, no porque tengo que, sino porque Él ha cautivado mi corazón con su amor. Yo no entiendo por qué Dios no se dio por vencido conmigo. Yo sí lo hice, pero Él no. En vez de ello, Él me amó y me dio vida. Y a causa de eso, Él cautivó mi corazón con su amor. Justamente el otro día, me sentía completamente inundado por el mal, así como usted se ha sentido a veces. Aunque yo quería hacer las cosas bien, parece que nada me salía bien. Y una vez más, le fallé a Dios. ¡Qué desalentador! ¡Qué decepcionante! ¡Qué mal me sentí! De algún modo, dije una oración en voz baja. Dije, Dios mío, de nuevo volví a caer. Soy débil, me siento avergonzado porque una vez más te he fallado. Me siento horrible por todo lo que tú has hecho por mí. Dios mío, por favor ayúdame, por favor perdóname. ¿Y sabe qué? Inmediatamente escuché su voz en mi corazón que me dijo, levántate, hijo mío, yo te amo, vamos hacia adelante, no hay tiempo que perder. Aún en los fracasos hay lecciones positivas que aprender. Yo no escuché un sermón diciéndome todo lo malo que yo había hecho. No me sentí condenado, culpable y avergonzado. No, no fue así. Pero aún sintiéndome avergonzado, una vez más le dije, Dios mío, estoy arrepentido. Por favor, perdóname. Y yo escuché, ¿arrepentido de qué? No sé de qué hablas. E inmediatamente escuché el verso que dice, que Dios ya no se acuerda más de nuestros pecados, que como está de lejos el oriente del occidente, así alejó de nosotros nuestros pecados. Está en Salmo 103, 12. Aunque no parezca bien, aunque parezca que debemos sufrir un poco con la culpabilidad, la verdad es que cuando de corazón le pedimos perdón a Dios, amorosamente nos perdona al instante. Así que me levanté creyendo en el poder de su amor. Y dentro de unos minutos yo estaba orando por alguien que tenía necesidad. Y de nuevo pude sentir el poder de Dios fluyendo en mí. Ahora puedo entender cómo Él ha cautivado mi corazón con su amor. Y hay poder en ese amor. Y mi corazón está lleno con una pasión para decirle a la gente lo maravilloso que es mi héroe. Yo soy un hombre muy sencillo, un hombre muy débil. Yo no tengo los atributos que este mundo atribuye al poder y al éxito, ni puedo compartir con ustedes este mensaje en su propio lenguaje. Pero Dios me ha tocado con su amor, y ahora lo único que quiero hacer es decirle a todos lo maravilloso que Él es. Esta es la razón por la cual comencé este programa. Yo quisiera que todos encontraran, así como encontré yo, el poder de su amor.
0: Hasta la próxima vez. Este es Felipe. Dios le bendiga.
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1: Gracias y bienvenidos a Momento Decisivo, para la continuación de nuestra serie de mensajes sobre la prioridad de la Palabra de Dios. Hoy concluiremos nuestra discusión sobre el capítulo 8 del libro de Nehemías en el Antiguo Testamento con un mensaje que hemos titulado Volviendo a la Biblia. ¿Y saben? La gente en este libro había pasado un largo periodo de tiempo en que este libro no les había tocado. Y luego llegó este tiempo de avivamiento bajo la dirección del gran hombre de Dios y regresaron a la Palabra de Dios. Y es una hermosa historia de lo que sucede cuando el pueblo de Dios regresa a su verdad. Y espero que usted pueda seguir acompañándonos hoy mientras presentamos este mensaje. Abramos ahora nuestras Biblias y nuestros corazones para la enseñanza de la Palabra de Dios.

0: se las podía ver como familias, reunidas, habían venido como un solo grupo. Ahora tenían una actitud muy significativa al venir a oír la palabra de Dios. En primer lugar, es interesante notar que fueron ellos los que iniciaron la reunión. Fueron ellos los que pidieron a Esdras que viniera. Dice en el versículo 1, todo el pueblo se reunió como un solo hombre en la plaza que estaba delante de la puerta de las aguas y pidieron al escriba Esdras que trajera el libro de la ley de Moisés que el Señor había dado a Israel. Ni siquiera puedo imaginarme a la congregación pidiendo la reunión. Eso solo ocurre en los campos misioneros, se lo aseguro. Vayan a Rumania y se quedarán todo el día y toda la noche para oírle predicar. Cuando usted termine y se halle totalmente cansado, ellos le preguntarán si podría quedarse unos minutos más. Hay hambre en el campo misionero, en donde la palabra de Dios no está tan disponible como lo está en nuestra cultura. Esta gente tenía hambre espiritual. Vinieron, dijeron, busquen a Esdras, traigan el libro, queremos oírlo. Les digo algo, su actitud cuando vienen para oír la enseñanza de la palabra de Dios es de mucha importancia. ¿Cuánto realmente quiere oírla? La Biblia dice que estaban como un solo hombre. Lo que esto quiere decir es que estaban unidos, estaban comprometidos como un cuerpo a la importancia y centralidad de la palabra de Dios. Noten luego en el versículo 3 que dice que Esdras y leyó en el libro frente a la plaza que estaba delante de la puerta de las aguas desde el amanecer hasta el mediodía. La mejor evidencia que puedo encontrar aquí es que se trató de un culto de 3 horas y media o 4 horas. Noten que el versículo dice, y leyó en el libro frente a la plaza que estaba delante de la puerta de las aguas desde el amanecer hasta el mediodía en presencia de hombres y mujeres y de los que podían entender. Y los oídos de todo el pueblo estaban atentos al libro de la ley. Todos prestaron atención. Bebían cada palabra. Es más, el versículo 5 dice, Esdras abrió el libro a la vista de todo el pueblo, pues él estaba en un lugar más alto que todo el pueblo, y cuando lo abrió, todo el pueblo se puso en pie. Muéstrenme en dónde dice que se sentaron. Nunca tomaron asiento. Estuvieron de pie al principio de la reunión, empezaron a leer el libro, y la gente estaba de pie. La gente estuvo de pie por 3 horas. ¿Pueden imaginarse lo que sería estar de pie frente a un grupo de personas que tienen hambre de esa naturaleza? Así que pidieron la palabra de Dios. Se reunieron como un solo hombre. No les importó estar de pie por 3 horas. Se quedaron de pie durante toda la reunión. La Biblia dice que además prestaron atención a lo que se decía. Quiero hacer un alto para decir que su espíritu y su actitud al venir a los cultos en la iglesia es el secreto de lo que usted saca del culto. Me encanta ver a la gente tomando notas. Eso quiere decir que están captando lo que se está diciendo y están tratando de anotarlo. Si usted no viene con la actitud debida, por bueno que sea el predicador, no puede ayudarle. Si viene con la actitud correcta, por malo que sea el predicador, usted puede sacar algún beneficio. Recuerdo que cuando estaba en el seminario y visitábamos iglesias, a veces nos desanimábamos. No sé cómo decirlo, pero los seminaristas lo comprenderán. El seminario arruina a muchos predicadores para uno. Uno va al seminario y asiste a clases y estudia todo el tiempo. Hace exégesis. A veces asiste a algunas iglesias en donde tal vez no hagan las cosas como es debido y tal vez el predicador no ha tenido la oportunidad de estudiar. Uno se sienta allí y si no tiene cuidado, realmente uno adopta una actitud académica al escuchar. Uno luego se va a casa con el corazón helado. Recuerdo una vez durante nuestros estudios en el seminario que Donna y yo nos fuimos juntos y nos dimos cuenta de que hay algo realmente por qué entusiasmarse en todos los cultos si uno asiste con el espíritu apropiado. Sin que importe de qué se hable o lo bien o mal que se diga, si la actitud es correcta, uno recibirá bendición y estímulo. A veces ponemos mucho sobre el predicador. El predicador puede hacer solo tanto. Es su espíritu y actitud. Solíamos tener en nuestra cultura lo que llamábamos la preparación del sábado por la noche. Era la ocasión de poner las cosas en su lugar. Se ponía el corazón en su lugar. Se trataba de dejar a un lado las preocupaciones del mundo. Era una pequeña ventana entre las preocupaciones del mundo. Pero ahora vamos a los gimnasios y gritamos a pleno pulmón y nos enojamos contra los árbitros. Nos lleva toda la noche para recuperarnos, para poder asistir a la iglesia al día siguiente. Lo sé, pero ¿saben? De alguna manera levantándose temprano por la mañana, alistando el corazón, viniendo a la iglesia, orando antes de venir. Dios, necesito oír de ti hoy. Ayúdame a sacar de mi mente las cosas que me impidan comprender. Quiero desesperadamente oír de Dios hoy. Si usted viene con ese espíritu, le prometo que Dios le vendrá al encuentro. Esa es su parte en todo este proceso. Leamos los versículos 4 al 8 y notemos cómo se presenta la palabra de Dios. En el versículo 4 leemos que el escriba Esdras estaba sobre un estrado de madera que habían hecho para esta ocasión. Dice que estaba sobre el púlpito. Esto siempre me ha dado una imagen mental muy interesante. Sin embargo, lo que dice es que había tanta gente que necesitaba oír la palabra de Dios que construyeron una plataforma y elevaron a Esdras para que, al leer, todos pudieran verle y oírle. Así que Esdras lo leyó desde ese púlpito. Ese es el único lugar en la Biblia en donde se halla la palabra púlpito. Me encanta cuando dice que Esdras estaba sobre un estrado de madera que habían hecho para esta ocasión. La gente estaba a su derecha y a su izquierda. Esdras está en el centro. Estaba leyendo la palabra de Dios. Allí es donde debe estar la palabra de Dios. En nuestras iglesias el púlpito se halla al centro, no solo para que todos puedan verlo, sino porque es un cuadro visual de la centralidad e importancia de la palabra de Dios en nuestros cultos. Que siempre sea así. La Biblia dice que Esdras presentó la palabra de Dios desde el púlpito. Luego, quiero que noten lo que él hizo a vista de todo el pueblo. En esos días no tenía Biblia como las tenemos hoy. Esdras no se puso de pie y dijo, «Ahora, todos abran sus Biblias de Scofield en el Antiguo Testamento». No tenían ejemplares de las Escrituras, tenían una sola copia. Esdras la tenía. Ellos tenían que oírle leer. Ellos escucharon y el escriba les leyó del libro. Esdras abrió el libro a la vista de todo el pueblo, pues él estaba en un lugar más alto que todo el pueblo, y cuando lo abrió, todo el pueblo se puso en pie. Ahora bien, Esdras lo leyó de una manera especial. Observen con atención. Dice que leyó de modo de que ellos pudieran verle. Les leyó de modo que pudieran oírle. Les leyó distintivamente. Esto es algo muy importante para que hagamos cuando leemos la palabra de Dios. Les leyó para que pudieran verle, para que pudieran oírle, pero también distintivamente, como para que pudieran comprender lo que él decía. El versículo 8 es el más importante en todo este pasaje, porque nos dice el proceso que Esdras usó al enseñar la palabra de Dios. Y leyeron en el libro de la ley de Dios, interpretándolo y dándole el sentido para que entendieran la lectura. Lo que entiendo en este pasaje es que Esdras abrió el libro y lo leyó. Leía unas pocas líneas y se detenía y hacía sus comentarios de interpretación. Me resultó interesante leer esta semana pasada que Carlos Haddon Spurgeon, cuando pastoreaba en Londres, era famoso por sus comentarios e interpretaciones durante la lectura bíblica. Decían que en realidad a menudo predicaba dos sermones. Intervenía en la primera parte del culto y se paraba para leer las Escrituras. Al leerla de cuando en cuando, se detenía y daba sus comentarios e interpretaciones. Algunos decían que un comentario explicativo del pasaje con frecuencia transformaba todo el culto. Así que, al leer las Escrituras y luego explicar algún término, Spurgeon predicaba un mini sermón que preparaba los corazones de la gente para el mensaje que daría sobre ese pasaje más tarde en el culto. A veces nos olvidamos de que podemos hacer esto. Podemos detenernos y decir una palabra. Allá en la Edad Media, cuando la gente no podía conseguir Biblias, había un ejemplar encadenado en algunas iglesias en Inglaterra. Allí, junto a una columna, uno leía mientras los demás oían. ahora tenemos tantos ejemplares de la Biblia y es tan común entre nosotros que hemos perdido el sentido de dignidad de la lectura de la palabra de Dios. Es casi imposible leer al unísono. En nuestra iglesia lo tratamos de hacer de cuando en cuando, pero en realidad es toda una experiencia. Hay tantas versiones diferentes que la gente trae. En los días de Nehemías, cuando Esdras dirigía la enseñanza de la palabra de Dios, se puso de pie, leyó la palabra y la interpretó distintivamente. Ahora, noten lo que hizo. Le puso sentido. ¿Qué es lo que se supone que debe hacer el predicador? Se supone que debe ponerle sentido al texto. No sé si lo habrán notado, pero muy a menudo, cuando oro antes de predicar, oro por tres cosas. Estas son las cosas que tengo en el corazón cuando predico. Número uno, Dios, ayúdanos a ver lo que dice. Número dos, Dios, ayúdanos a ver lo que significa. Y número tres, Dios, ayúdanos a comprender lo que significa para nosotros. Observar es ver lo que dice. Interpretar es comprender lo que significa. Aplicar es comprender lo que significa para nosotros. Ese es el proceso que recorremos cuando estudiamos la palabra de Dios. En primer lugar, leemos lo que dice. Luego comprendemos lo que significa. Por supuesto, tenemos que comprenderlo en el contexto de la cultura histórica en que fue escrito, porque si uno no lo entiende allí, no se puede extraer el verdadero significado para nuestra vida hoy. Así que se estudia y estudia la historia. Se hace que el texto cobre vida. Después de leerlo y después de explicarlo, se aplica. Y luego decimos, así es como esto funciona. Y por lo tanto, sé que a veces ustedes se cansan de esto. Piensan que ya he terminado, que el mensaje ya se acabó. Y luego digo, ahora permítanme decirles tres cosas de lo que esto significa para nosotros hoy. Así que quiero darles tres aplicaciones que surgen de esta historia. Esto es lo que parece que pasó aquí en el Antiguo Testamento. Esdras leyó la palabra y le puso sentido. Ahora observen. Ayudó a que la gente entendiera. El texto literalmente dice que les hizo entender. Hay un viejo refrán que nos enloquece a todos los que somos maestros. Dice, no has enseñado si no han aprendido. A veces pensamos que hemos enseñado al haber dicho lo que queremos decir. Pero si no han aprendido, no hemos enseñado. El proceso de enseñanza exige cambio en las vidas de los estudiantes. Así que eso trae la ilustración y la aplicación al mismo frente. Puedo comprender todo lo que consta en este libro. Puedo incluso comprender lo que quiere decir. Pero si no comprendo cómo eso puede funcionar en mi vida, si no comprendo cómo va a funcionar en mi vida de modo que pueda decírselo a usted, entonces todo es nada más que una experiencia sin significado. Como vamos a verlo en unos momentos, cuando se le hizo a la gente entender la palabra, ella cambió sus vidas. Cambió todo en cuanto a ellos. Estoy absolutamente convencido de que si usted comprende lo que Dios dice en su palabra y lo capta, no puede irse de la misma manera. O bien usted será obediente o desobediente. Si es desobediente, se halla fuera de la comunión. Si está fuera del compañerismo, no puede estudiar la palabra. Y si no puede estudiar la palabra, el ciclo vuelve a empezar y a repetirse otra vez. El propósito de la palabra de Dios es cambiar vidas. Ahora, quiero que noten las cuatro cosas que ocurrieron como resultado de esta experiencia. Por favor, tengan presente en su mente este cuadro. El pueblo acaba de reconstruir los muros. Tenían un proyecto gigantesco que estaba ya terminado, pero perciben que algo anda mal. Vienen a Esdras y le dicen, Esdras, ¿podrías traer la ley de Dios y leerla? Tenemos un gran deseo de oír lo que Dios tiene para decir. Queremos limpiar nuestra conducta y enderezar las cosas. Ha habido una larga sequía. No ha habido lectura de la palabra de Dios. Así que Esdras se pone de pie y empieza a leer. Indica el sentido de la palabra. La aplica. La gente está allí de pie, bebiendo cada palabra. Noten, empezando en el versículo 6, lo que sucedió. Entonces Esdras bendijo al Señor, el gran Dios. Y todo el pueblo respondió, amén, amén. Ahora observen esto. Mientras alzaban las manos. Pero nadie les vio porque tenían el rostro inclinado. Pero en el Antiguo Testamento alzaban sus manos a Dios. Era una manera de expresar su apertura a lo que Dios quería hacer. Es una manera judía maravillosa de adorar. No hay nada de malo en hacerlo. No debemos regañar a nadie por hacerlo, pero eso fue lo que hicieron. Estaban adorando a Dios. Así que Esdras bendijo a Jehová, Dios grande. Y todo el pueblo respondió, quiero que noten algo. Observen con atención. Estudié este texto esta semana y subrayé los verbos que describen la acción que tuvo lugar debido a que Esdras le predicó a este pueblo. En el versículo 13 tenemos las palabras «se reunieron». Subrayé eso. Más adelante, en el mismo versículo 13, hay otra. «Entender». Esos son verbos. En el versículo 14, la palabra es «encontraron». En el versículo 15, «dieron a conocer». En el 16, «salió». En el versículo 17, «hicieron tabernáculos». Y en el versículo 18, «leyó». 1, 2, 3, 4, 5, 6, 7, 8 verbos de acción que fueron resultado de haber estado expuestos a la palabra de Dios. Amigo mío, la palabra de Dios nunca se puede leer y enseñar simplemente para que la gente sepa más al respecto. Siempre se lee y enseña como una motivación para dedicarse a la acción y a hacer algo respecto a lo que se ha oído. Así que lo primero que hicieron fue adorar. Levantaron sus manos para recibir e inclinaron sus rostros para humillarse y adoraron a Dios. En cierta ocasión estaba predicando sobre el libro de Apocalipsis y llegamos a uno de los pasajes de adoración que contiene ese libro. Al final del sermón cantamos los himnos «Digno es el Cordero» y «Tú eres digno». Habíamos estudiado la palabra de Dios sobre eso y cuando concluimos nos pusimos de pie y adoramos a Dios en respuesta a lo que habíamos estudiado. Incluso ahora, al recordarlo, siento como que un escalofrío muy saludable me recorre la espalda porque fue algo tan maravilloso. A veces pienso que organizamos los cultos al revés. A veces pienso que sería grandioso simplemente pasar al púlpito y predicar y después que respondiéramos a la palabra de Dios en adoración al Todopoderoso. El pueblo de Israel adoró a Dios. Luego observen lo que el versículo 9 nos dice. Después de que terminaron de leer la palabra de Dios, entonces Nehemías, que era el gobernador, y Esdras, el sacerdote y escriba, y los levitas que enseñaban al pueblo, dijeron a todo el pueblo, «Este día es santo para el Señor su Dios, no se entristezcan ni lloren», porque todo el pueblo lloraba al oír las palabras de la ley. No solo que adoraron a Dios, sino que cuando oyeron la palabra predicada, rompieron a llorar. Cuando se oye lo que la palabra de Dios tiene que decir respecto a lo que está sucediendo en el mundo y se comprende, ¿cómo puede uno quedarse sentado sin responder? La gente tiene tanto miedo hoy de mostrar alguna emoción en sus respuestas. A veces, cuando uno oye la palabra de Dios, siente ganas de echarse a llorar. No tengo ningún problema con eso. Hay ocasiones cuando estoy leyendo la palabra de Dios y capto alguna verdad y simplemente me impresiona tan profundamente que me pongo a llorar. Me encanta lo que dice 1 Samuel capítulo 3 versículo 1. Escuche, el joven Samuel servía al Señor en presencia de Elí. La palabra del Señor escaseaba en aquellos días y las visiones no eran frecuentes. Otra versión dice que la palabra de Dios era preciosa en aquellos días. Cuando la palabra de Dios es preciosa para usted, algo se apodera de usted. Luego, de súbito, usted siente que las lágrimas le corren por las mejillas. Este pueblo de Dios había estado sin la palabra de Dios por tanto tiempo que cuando se les enseñó la palabra de Dios, su respuesta fue adorar a Dios y echarse a llorar. Estoy seguro de que fueron lágrimas de gozo, así como de remordimiento por todos los años que habían descuidado la palabra de Dios. Luego, noten, hay otro verbo de acción en el versículo 10. También les dijo, «Vayan, coman de la grasa, beban de lo dulce y manden raciones a los que no tienen nada preparado, porque este día es santo para nuestro Señor. No se entristezcan, porque la alegría del Señor es la fortaleza de ustedes». Nehemías les dijo que se fueran, que no se quedaran allí llorando, ni siquiera quedarse allí y adorar, sino dedicarse a sus tareas. Vayan y alégrense. Atiendan a los que no tienen comida. Ayúdenles a participar. Vayan y ocúpense para su Dios. La prueba contundente de la enseñanza de la palabra de Dios es lo que hacemos debido a haberla recibido. En los versículos 13 al 18, que es el resto del capítulo, nos dice que celebraron una fiesta que había sido descuidada por largo tiempo. Noten lo que dice. Al segundo día, los jefes de casas paternas de todo el pueblo, los sacerdotes y los levitas se reunieron junto al escriba Esdras para entender las palabras de la ley, y encontraron escrito en la ley que el Señor había mandado por medio de Moisés que los israelitas habitaran en tabernáculos durante la fiesta del mes séptimo. Algunos comentaristas dicen que esto no había tenido lugar. Es más, al leer los versículos que siguen, notarán. Así que ellos dieron a conocer esta proclama en todas sus ciudades y en Jerusalén. Salgan al monte y traigan ramas de olivo silvestre, ramas de mirto, ramas de palmera y ramas de otros árboles frondosos para hacer tabernáculos, como está escrito. El pueblo salió y trajeron las ramas y se hicieron tabernáculos, cada uno en su terrado, en sus patios, en los patios de la casa de Dios, en la plaza de la puerta de las aguas y en la plaza de la puerta de Efraín. Toda la asamblea de los que habían regresado de la cautividad hicieron tabernáculos y habitaron en ellos. Los israelitas ciertamente no habían hecho de esta manera desde los días de Josué, hijo de Nun, hasta aquel día. Y hubo gran regocijo. Ahora, observen esto. Esdras está leyendo la Biblia. Está leyendo una sección de la ley del Antiguo Testamento que les habla de la fiesta de los tabernáculos, que era uno de los festivales de los judíos. No era un tiempo de humillación propia, era un tiempo de regocijo. Un comentarista ha dicho que era una especie de campamento eclesiástico, tal vez sea una buena manera de describirlo. Acamparon en sus patios y en sus terrazas. Los judíos se alegraron y asaron su comida en leña. Fue un tiempo de reflexionar en la bondad de Dios y en su historia. Pero no lo habían hecho como pueblo desde los días de Josué. De repente, se hallan leyendo el libro sagrado. Eso era algo que debían hacer. Si fueran cristianos modernos, dirían, «Ah, eso es cuestión cultural. Esto es asunto cultural. No estoy seguro de que debamos hacerlo hoy». Los judíos eran muy sencillos en su obediencia. Así que oyeron que debían construir cabañas, chozas, cobertizos. Así que se fueron al bosque y empezaron a recoger ramas y a alistarse. Y simplemente fueron obedientes. Ah, me encanta esa clase de obediencia. Obediencia ingenua. A veces la obediencia ingenua le hace a uno hacer cosas que tal vez no se tenga obligación de hacer. Pero me encantan las personas que son ingenuamente obedientes a la palabra de Dios. Eso fue lo que hizo esta gente. Lo hallaron escrito en el libro y dijeron, si esto es lo que dice, eso es lo que vamos a hacer. Y lo hicieron. Cuando usted escucha la palabra de Dios y le dice que haga algo, usted lo hace. Cuando lo hace, Dios le honra y le bendice por ello. Espero que al buscar renovación en nuestras vidas como creyentes, no olvidaremos que antes de cualquier otra cosa tenemos que volver al libro sagrado. Si usted no ha estado dedicado al libro sagrado, espero que se dedique, espero que preste atención a lo que Dios le dice en su palabra. Y espero que usted escuche, no solo para aprender, sino que escuche para hacer. Que Dios nos conceda que esto sea verdad en todos nosotros. Pues estamos recibiendo un mensaje muy consistente durante esta serie sobre la importancia de la palabra de Dios. ¿Saben? Es fácil leer libros sobre la Biblia y no leer la Biblia. Leí algo que escribió Ann Graham Lotz, la hija de Billy Graham. Y ella hablaba de que había llegado un tiempo en su vida cuando puso a un lado todos sus comentarios y tomó las escrituras en su forma más pura y comenzó a leerlas y habló de lo que esto había significado para ella. ¿Y saben? A veces nosotros que enseñamos las escrituras, si no tenemos cuidado, siempre estamos leyendo lo que dicen otros sobre la Biblia y no recibimos el gozo puro de la palabra de Dios. Y quiero alentarle a dejar que la palabra de Dios realmente nutra su corazón. Espero que el Señor esté usando esta serie de mensajes para ayudarle a reenfocar su corazón en la importancia que debe tener su palabra en su vida. Y si el Señor le ha hablado a través de estos mensajes, sería tan amable de escribirnos una notita para compartir con nosotros lo que el Señor ha hecho por usted. Como siempre, muchas gracias por su participación hoy y hasta el próximo lunes.
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0: Bienvenidos a Respuestas Hoy. Soy Joe Owen de Respuestas en Génesis. Entonces, ¿dónde está la evidencia? Si realmente hubiera un diluvio global, ¿cuál sería la evidencia? Bueno, debemos ver miles de millones de cosas muertas enterradas en capas de rocas asentadas por agua por toda la Tierra. Y eso es precisamente lo que vemos. Observamos a lo largo del mundo miles de millones de cosas muertas enterradas en capas de roca asentadas por agua por toda la Tierra. Ahora muchos científicos creen que hubo un diluvio global en el planeta Marte, donde hoy no encontramos agua líquida. Pero se niegan a creer que hubo un diluvio global en el planeta cubierto con 70% de agua. ¿Por qué? Porque eso es lo que enseña la Biblia, por supuesto. El problema no es la falta de evidencia para un diluvio global. El problema es que el hombre pecaminoso no quiere someterse a la autoridad de la palabra de Dios. Es un problema espiritual.
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1: Cuando los atletas se preparan para los Juegos Olímpicos, deben mantener el rumbo durante su entrenamiento. Si pierden un día o se relajan en sus rutinas, nunca alcanzarán su objetivo de ganar una medalla. La vida cristiana se asemeja mucho a entrenar para los Juegos Olímpicos. Pablo dice en 2 de Timoteo 4:7, «He peleado la buena batalla, he acabado la carrera, he guardado la fe». ¿Estás corriendo tu carrera de tal manera que, cuando la completes,

0: ¿Puedas decir que te mantuviste firme y peleaste la batalla? Nuestro objetivo final es el cielo. ¿Cómo estás corriendo tu carrera hoy? Todos debemos terminar bien nuestra carrera para que cuando veamos al Señor, Él nos diga: bien, siervo bueno y fiel.
1: 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Eso es jabiblia.org.

0: Hola, soy Felipe, su siervo de Radio Nueva Vida.
1: Hace tiempo vino un joven a Radio Nueva Vida para pedir oración. Otras dos personas y yo íbamos a orar por él. Una de estas personas era Irma, la que traduce mis programas. Dios ha bendecido a Irma con una gran sensibilidad espiritual. La otra persona era mi amigo David. David y yo hemos sido compañeros de oración por más de 24 años. Muchas veces hemos orado juntos por las personas, así como lo íbamos a hacer en este día. David se crió en un hogar cristiano, pero por un tiempo él se alejó de Jesús y se involucró con las fuerzas de la oscuridad. Después de un tiempo, Jesús lo rescató en una manera maravillosa. Pero Dios usó el tiempo que él anduvo sirviéndole a Satanás para enseñarle acerca de la batalla espiritual intensa que se está llevando a cabo en nuestro mundo. Ahora David es muy dotado en la guerra espiritual y la liberación. Por 30 años, él ha ayudado a la gente que quiere ser libre, escapar de las garras de Satanás a los brazos de Jesús. Él nunca ha salido buscando por quién orar, sino que Dios siempre le ha traído a la gente, así como a un hombre desesperado que abrió las páginas del directorio telefónico y en desesperación clamó a Dios diciendo, «Dios, si tú eres real, permite que esta persona me ayude». Y al decir esta oración, al azar escogió el número del teléfono de David entre los miles y miles de nombres en el directorio. Luego llamó y preguntó, «¿Conoces a Dios? ¿Me puedes ayudar?». Y Dios usó a David para liberar a este hombre de las influencias satánicas. Así que en este día, los tres de nosotros estábamos esperando a este joven que llegara para orar por él. Cuando él entró a mi oficina, inmediatamente vimos que un espíritu maligno se comenzó a manifestar en él y su rostro cambió dramáticamente. El demonio transformó el rostro de este hombre. Sus ojos estaban llenos de ira. Primero, él volteó hacia mi amigo David, a quien nunca había visto, y lo escupió en la cara y le dijo que era un traidor, porque David había regresado con Jesús. Luego volteó con Irma y con una mirada feroz le dijo una grosería. Pero el joven no hablaba español. Fue el espíritu quien dijo la grosería en español. Y tú, mirándome a mí, con ira, dijo, te voy a matar. Y se movió y se me vino encima, hasta que le dije, en el nombre de Jesús, detente y siéntate. Y mirándome con gran odio, obedeció y se sentó, por el poder y la autoridad de Jesús. Luego exclamó, tú eres un tonto, no puedes contra nosotros, somos muchos, qué tonto eres. Pero el Señor estaba con nosotros, e inmediatamente le dijimos al Espíritu que se quedara quieto y se callara, y tranquilamente le dije, es verdad que soy un tonto, pero soy un tonto por Jesús. Y sí, ustedes son muchos, yo lo sé, pero el Espíritu de Jesús vive en mí. Tú conoces a Jesús, ¿verdad? Porque ustedes lo han visto a Él en toda su gloria y su esplendor. Y ahora, en Jesús, se nos ha dado autoridad sobre ustedes. Entonces le ordenamos a este demonio que soltara a este joven para poder hablar con él. Luego el joven regresó en sí, muy desorientado, preguntando que qué había sucedido. Le explicamos lo que había sucedido y luego con la ayuda de Dios oramos por su liberación. Es probable que usted no oiga hablar acerca de estas cosas en otros programas de radio. Y no es mi intención asustarlos ni tampoco exaltar estas cosas. Yo les comparto esto porque yo creo que es tiempo que el pueblo de Dios despierte a la realidad de la batalla espiritual violenta que está a nuestro alrededor y que reconozcan plenamente la autoridad que Jesús ha dado a cada uno de sus discípulos para libertar a los cautivos.
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1: A continuación, tendremos nuestro programa de niños.

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1: Pilato, su excelencia.
2: Sí, capitán. ¿Qué ocurre?
1: Hay un grupo de los jefes, de los sacerdotes y de los fariseos que quieren verlo.
3: ¿Qué? ¿Me quieren ver hoy?
1: Sí, señor.
3: ¿Vienen a verme en su día santo? ¿Cuándo me dejarán en paz estos malditos sacerdotes?
1: Yo creo que es con relación a la tumba de Jesús.
3: Yo ya me lavé las manos en este asunto. Ordené crucificar a Jesús para complacerlos y le entregué el cuerpo a uno de los miembros de su concilio. Dígales que se vayan.
1: Señor, no se van a satisfacer con mis palabras. No podría recibirlos. Están muy alterados.
3: Sí, deben estar para venir a verme en su día santo. Está bien, hágalos entrar.
1: Sí, su excelencia.
4: Sabemos que el sepulcro de José de Arimatea, donde está enterrado ese impostor, se encuentra desguarnecido.
3: Nosotros no protegemos a los muertos. ¿Cuál es el problema?
4: Su excelencia, mientras este engañador vivía, profetizó que resucitaría 3 días después de su muerte.
3: ¿Resucitaría? ¿Que resucitaría, dijeron?
4: Sí, su excelencia.
3: Ah, por eso están ustedes tan preocupados. Ustedes temen que se cumpla lo que dijo Jesús. 3 días, ¿eh? Apuesto que no van a tener mucha paz en estos 3 días. Eso es algo cómico, señores.
5: Su excelencia, debemos tomar precauciones.
6: ¿Qué tal, amigos? ¿Cómo están? ¡Cuán felices estamos de que nos acompañen hoy para escuchar la historia más conmovedora que se ha contado en el mundo!
7: Estoy de acuerdo contigo, tía Elena. Esta es la historia más feliz de todas. En nuestra última historia escuchamos cómo Jesús fue crucificado. Murió en la cruz y luego fue sepultado en la tumba de José de Arimatea. Un día después, muchas personas todavía lloraban por la muerte de aquel gran profeta de Nazaret. Otros, como los sacerdotes y muchos fariseos, temían que de alguna manera se cumpliera la promesa hecha por Jesús.
6: Y esa promesa era que resucitaría al tercer día.
7: El título de la historia de hoy está basada en esa misma promesa. Una promesa para cumplir. Los jefes de los sacerdotes y muchos fariseos se reunieron ante Pilato para rogarle que pusiera una guardia en la tumba de Jesús.
3: Sí, ustedes deben tomar precauciones. ¿Tienen miedo de que este Jesús resucite?
4: No, su excelencia. Lo único que tememos es que sus discípulos vengan de noche, roben su cuerpo y le digan a la gente: ¡ha resucitado! Esto empeorará las cosas. La sepultura debe ser sellada hasta el tercer día y hay que colocar una guardia allí.
3: Bien, muy bien. Ustedes tienen guardias.
7: Los oficiales romanos sellaron la tumba, ataron la piedra a la roca con sogas gruesas. Entonces pusieron el sello romano sobre las sogas. Nadie podía mover la piedra sin romper aquellos sellos. Y romper un sello del Imperio Romano sin autorización oficial significaba la pena de muerte. Aquel sábado Jesús descansó en la tumba. Ese fue un día muy especial en el templo, pues era día de reposo y a la vez terminaba la fiesta de la Pascua. Pero cuando la gente entraba al templo, sentía algo extraño. Los dos chicos, Isaí, el hijo de un sacerdote del templo, y Benjamín, el hijo de un mercader de ovejas, entraron también al templo y notaron aquella extraña sensación.
8: ¡Mira ya! ¿Qué? La cortina interior del templo está rota. Todos pueden ver el lugar santísimo.
9: Sí, eso pasó ayer por la tarde, durante el sacrificio vespertino. El sacerdote estaba listo para matar a un corderito cuando vino un terremoto y la cortina fue rasgada de arriba abajo.
8: Pero esa fue la misma hora cuando Jesús murió en la cruz, ¿verdad?
9: Exactamente en la misma hora.
8: Pero Isaí, ¿no te das cuenta? El Cordero de Dios ha sido sacrificado. Jesús de Nazaret, ya no necesitamos matar más corderitos.
9: Shh, que nadie te escuche decir eso.
7: Aquel sábado de noche muchas personas no pudieron conciliar el sueño. Los jefes de los sacerdotes y los fariseos estaban preocupados por el cuerpo de Jesús que yacía en la sepultura. Lentamente fue pasando la noche, y los soldados romanos seguían con su vigilia. Entonces, en la madrugada hubo un gran terremoto. El ángel del Señor bajó del cielo e hizo rodar la piedra que cubría la entrada de la tumba de Jesús. Los soldados romanos quedaron paralizados de temor. Algunos se desmayaron. Una luz brillante iluminó la entrada de la tumba. Cuando la luz se desvaneció, los soldados de nuevo recobraron las fuerzas.
10: La piedra que estaba sobre la sepultura ha rodado hacia afuera. Estábamos aquí para protegerla. No hemos cumplido con nuestro deber. Seremos castigados y posiblemente decapitados.
11: Miren, la tumba está vacía.
10: ¡Ay, que los dioses nos ayuden!
11: ¡La tumba está vacía!
12: ¡Está vacía la tumba! ¡La tumba está vacía!
7: Un poco más tarde, cuando los primeros rayos del sol aparecían en el horizonte, tres mujeres se encaminaban hacia la tumba de Jesús. Eran María Magdalena, Juana y María la madre de Santiago y Juan, que traían ungüentos y especias aromáticas para perfumar el cuerpo de Jesús. No habían podido hacer eso el viernes de tarde porque estaba por comenzar el sábado.
13: ¡Qué tranquilidad hay aquí esta mañana!
14: Tan sereno después del alboroto terrible que hubo el viernes.
15: Y los árboles y las flores están comenzando a retoñar. ¿Cuánto le gustaban a Jesús estos jardines?
14: Ay, sé cómo te sientes, María. Pero recuerda que debemos hacer nuestro trabajo. Tenemos que ser valientes.
13: ¿Y la piedra que está en la entrada de la tumba? ¿Cómo la moveremos?
14: Tal vez los soldados nos la quiten.
15: Pero necesitarán pedirle permiso a Pilato. Oh, ¿qué haremos?
13: Ya estamos cerca de la tumba. Está detrás de aquella roca después del roble.
15: Oh, sí. Allí está. Pero no hay soldados.
14: Y mira, han quitado la piedra.
13: Los guardias han removido la piedra. Y mira, no está el cuerpo de nuestro Señor.
14: No, no, no, se lo han llevado.
15: Déjame entrar. Algo muy extraño ha ocurrido aquí.
13: Le voy a decir a Pedro y a Juan. Tal vez ellos sepan algo. Quizás nos ayuden.
15: Pobre chica. Cómo amaba al Señor.
14: ¿Pero qué habrá pasado aquí?
15: ¿Eh? ¿Quién es ese? Oh, esos dos hombres con las túnicas brillantes me hacen doler la vista.
14: Oh, mira, son ángeles. ¡Oh, Dios, ayúdame!
16: ¿Por qué buscan entre los muertos al que está vivo? No está aquí.
17: Ha resucitado. ¿No recuerdan lo que les dijo cuando todavía estaba en Galilea? Que el Mesías debía ser entregado en manos de pecadores, que lo crucificarían y que al tercer día resucitaría.
16: Miren, allí está el lugar donde fue sepultado. Vayan a darles las buenas nuevas a sus discípulos y a Pedro. Jesús va a ir a Galilea antes que ustedes y allí lo verán tal como les dijo.
14: Se fueron los ángeles.
15: Jesús. Jesús ha resucitado.
14: Oh, Juana,
15: Jesús ha resucitado así como lo prometió.
14: Sí.
15: Oh, ¡gloria a Dios!
14: Debemos avisarle a los discípulos y a su madre. Jesús ha resucitado. ¡Aleluya!
15: ¡Aleluya!
14: ¡Gloria a Dios en las alturas!
7: Juana y María, la madre de Santiago, regresaron corriendo a la casa donde se hospedaban los discípulos. Estas fueron por un camino diferente al que tomó María Magdalena, quien llegó antes que ellas a donde estaban Pedro y Juan.
13: ¡Pedro! ¡Juan! ¡Ábranme!
18: María, ¿qué ocurre? Estás sin aliento.
13: Se han llevado el cuerpo del Señor de la sepultura y no sabemos en dónde lo han puesto.
11: ¿El cuerpo del Señor? ¿Desapareció Jesús?
13: Cuando llegamos allá, María, la madre de Santiago, Juana y yo, la piedra había sido removida. Los soldados se habían ido y Jesús Jesús no estaba allí.
11: ¿No estaba allí? Tal vez...
18: ¡Hoy! ¡Hoy es el tercer día! Juan, yo voy a ir a ver.
11: Yo también voy contigo.
18: ¡Juan! ¡Juan, espérame!
11: ¡Tendrás que alcanzarme!
7: Juan y Pedro, con corazones palpitantes, corrieron hacia la tumba donde había sido puesto Jesús. Juan llegó primero, sin aliento, y miró adentro.
11: ¡Está vacía! Y allí está el lienzo de lino doblado.
18: ¿Qué está vacía?
11: Sí, mira.
18: Yo voy a entrar. Juan, está vacía. Y aquí están los lienzos. Todos han sido doblados y han sido colocados cuidadosamente a un lado de la tumba.
11: Déjame ver. Sí, sí, es cierto, Pedro. El Señor ha resucitado. Yo creo que el Señor ha resucitado, así como dicen las Escrituras, y como Él mismo dijo, resucitaré al tercer día, Pedro. ¡Gloria a Dios!
18: ¡Pronto! ¡Vamos a avisarle a los demás! ¡El Señor ha resucitado!
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6: Y ahora volvamos a tío Daniel y a su historia para hoy titulada Una promesa para cumplir.
7: Mientras esto ocurría, los soldados que habían estado vigilando la tumba encontraron a Anás y Caifás.
4: ¿Qué has dicho, capitán? ¿Qué es lo que ha ocurrido?
19: El cuerpo de Jesús desapareció, su excelencia.
4: Ustedes debieran haberlo guardado con sus propias vidas.
19: Pero el ser brillante nos arrojó en tierra. Nos desmayamos.
4: Sí, ya me lo dijiste. Caifás, ven acá.
20: Sí, Anás.
4: Y todo se ha perdido, Caifás. A menos que
20: los discípulos se hayan robado el cuerpo de ese impostor.
4: Exacto. ¿Qué otra explicación podemos dar?
20: Yo no puedo pensar en ninguna otra.
4: Capitán, debes decirle a Pilato que los discípulos vinieron durante la noche y robaron el cuerpo de Jesús.
19: ¿Qué? Imposible. No puedo decir eso.
4: Dile que tú y tus soldados se durmieron.
19: Eso significa la muerte para todos. Que nos hayamos dormido en el puesto del deber.
4: Si Pilato se entera, nosotros lo convenceremos para que no les haga nada. Tomen este dinero. Les daremos a ustedes y a sus soldados suficiente plata para gastar por varios años.
19: ¿Convencerá usted a Pilato para que no nos moleste?
4: Por supuesto. Él no quiere que se corra la voz por Jerusalén y sus alrededores de milagros y mesías y muertos que resucitan, como tampoco queremos nosotros.
19: Está bien. Confiamos en ustedes.
4: Bien, pueden irse. El concilio tiene muchas cosas que resolver.
19: Sí, su excelencia.
20: Bien, Anás. ¿Piensas que ese soborno dará resultado?
4: ¿Qué más podríamos hacer?
20: Están circulando otros rumores extraordinarios. Dicen que se han abierto otras tumbas y que ahora estos resucitados están yendo por toda Jerusalén contándole a la gente que este engañador ha resucitado.
4: ¡La obra de Satanás! ¡El demonio está entre nosotros! ¡Todos pereceremos! ¡Que Dios nos ayude!
7: María Magdalena no supo que Jesús había resucitado. Vio la tumba vacía y después de contárselo a Pedro y a Juan, volvió a la tumba. Pero Pedro y Juan ya se habían ido.
13: Maestro, no te pueden dejar en paz y aún en la muerte. Ni siquiera yo puedo llorar tranquila mientras te preparo para el entierro. ¡Oh, mi Jesús! ¿Dónde estás? ¿A dónde te han llevado?
7: María miró la tumba y vio a dos ángeles vestidos de blanco sentados, uno a la cabecera y el otro a los pies, donde había estado el cuerpo de Jesús. Un ángel le preguntó:
21: Mujer, ¿por qué lloras?
13: Porque se han llevado a mi Señor. Y no sé dónde le han puesto.
7: María percibió que alguien estaba detrás de ella. Miró hacia atrás y vio a un hombre que estaba en pie. Pensó que era el jardinero.
21: Mujer, ¿por qué lloras? ¿A quién buscas?
13: Señor, si tú lo has llevado, dime dónde lo has puesto. Y yo lo llevaré.
21: María.
13: Maestro. Maestro.
21: No me toques, María. Porque todavía no he ascendido al Padre. Pero voy a buscar a mis hermanos y diles que subo a mi Padre y a su Padre. A mi Dios y a su Dios.
13: Sí, sí, Señor. Sí, Jesús. Lo haré, lo haré.
7: Aquel domingo por la tarde, dos de los seguidores de Jesús, que no eran de los doce, iban hacia su casa en Emaús, desde Jerusalén. Sus corazones se encontraban apesadumbrados mientras conversaban y recordaban la tragedia que había ocurrido en Jerusalén el viernes anterior.
0: Qué difícil es aceptar esta realidad. Jesús está muerto.
2: Sí, lo sé. Tú y yo lo vimos todo. ¿Por qué habrá pasado algo así? Nosotros pensábamos que él era el Mesías. Y ahora, la historia que han traído las mujeres de que la tumba está vacía, no comprendo.
7: Mientras los dos discípulos descorazonados continuaban su conversación al recorrer el camino de Emaús, una persona se les acercó.
21: Amigos, parece que están enfrascados en un tema muy profundo. ¿Qué es lo que les inquieta?
0: Tú debes ser la única persona en Jerusalén que no se ha enterado de las cosas terribles que han ocurrido allí la semana pasada.
21: ¿Qué cosas?
0: Las cosas que le ocurrieron a Jesús, al hombre de Nazaret.
2: Era un profeta poderoso en hechos y en palabras, delante de Dios y de todo el pueblo.
0: Pero los jefes de los sacerdotes y los dirigentes lo arrestaron y lo entregaron al gobernador romano para que lo condenara a muerte. Y entonces, lo crucificaron. Nosotros pensábamos que él era el glorioso Mesías,
2: el que había de libertar a la nación de Israel.
0: Y algunas de las mujeres que están con nosotros nos contaron que su cuerpo no estaba en la sepultura y que ha desaparecido.
21: Oh, qué faltos de comprensión son ustedes. Y qué lentos para creer todo lo que dijeron los profetas en las Escrituras. ¿Acaso no tenía que sufrir el Mesías estas cosas antes de ser glorificado?
0: ¿Qué cosas, Señor? Cuéntanos.
21: ¿No leyeron lo que escribió Moisés? Él dijo: el Señor nuestro Dios hará que salga de entre nosotros un profeta como yo. E Isaías escribió: él derramó su vida hasta la muerte y fue contado con los malvados cuando cargó con los pecados de muchos e intercedió por los pecadores.
7: Hora tras hora, Jesús les explicó las Escrituras, mostrándoles la obra del Mesías, pero en su dolor no lo reconocieron. Ya había oscurecido cuando llegaron a Emaús, al hogar de Cleofas.
21: Amigos, debo seguir mi camino. Que la paz de Dios sea con vosotros.
0: Señor, entra en nuestra casa y descansa. Cena con nosotros. ¿Por qué no pasas la noche aquí? Ya es tarde.
21: Gracias. Me quedaré.
7: Cuando ya estaban sentados a la mesa, Jesús bendijo el pan. Luego lo partió y se lo dio a los discípulos. Los ojos de ellos se abrieron de par en par.
0: ¿Bendice el pan? Igual que lo hacía el maestro.
2: Es el maestro, mi señor y mi Dios.
0: ¡Ha resucitado!
7: Entonces Jesús desapareció de su vista. Cleofas y su amigo inmediatamente se levantaron y regresaron a Jerusalén, a 12 kilómetros de distancia, para contarles a los discípulos lo que habían visto. Aunque ya era tarde cuando llegaron, con prisa entraron a la casa con las buenas nuevas.
0: El Señor en verdad ha resucitado.
2: Sí, yo también lo vi. Qué lástima que Tomás no está aquí. Él todavía no cree.
7: De pronto, otra persona apareció con ellos en la habitación.
22: ¡Es el Señor! ¡Es el Señor!
2: ¡No! ¡Es su espíritu!
21: ¿Por qué están tan atemorizados? ¿Por qué dudan que soy yo? Miren mis manos y mis pies.
22: Hay marcas de clavos en sus manos y en sus pies. ¡Es el Señor!
21: Tóquenme y vean que no soy un fantasma. Porque un espíritu no tiene cuerpo como ven que tengo yo.
18: Sí, creemos que eres tú, señor.
1: Perdona nuestras dudas.
22: En verdad eres tú, Jesús.
21: ¿Tienen algo que comer?
18: Tenemos pescado asado, señor.
21: Por favor, dámelo. Jesús comió otra vez con sus amigos y discípulos. 8 días más tarde, los discípulos se habían reunido de nuevo en una casa, y esta vez Tomás estaba con ellos.
3: Ustedes persisten en decir que Jesús está vivo. Yo no lo creo. Es una visión, eso es todo.
18: No quieres creernos, Tomás. Todos lo hemos visto por lo menos en una ocasión.
3: Yo no lo creeré hasta que vea las marcas de los clavos en sus manos y meta mi dedo en ellas y mi mano en su costado.
21: La paz sea con ustedes.
18: Es el Señor.
1: Es el Señor.
22: Es el Señor.
3: Pero todas las puertas estaban cerradas.
21: Ven, Tomás. Pon tu dedo en mis manos. Pon tu mano en mi costado. Ya no seas incrédulo. Cree.
3: Mi Señor y mi Dios.
21: Tú crees porque me has visto. Dichosos los que creen sin haber visto.
7: Los discípulos recordaron las instrucciones del Señor de que debían ir a Galilea. 7 de ellos fueron: Pedro, Tomás, Natanael, Santiago y Juan y otros 2. Y Pedro, pescador hasta el fin, sintió deseos de pescar.
18: Bien, compañeros. Hemos pescado toda la noche y no ha caído nada en la red.
16: Parece que se te está olvidando el arte de la pesca, Pedro.
18: Ya está amaneciendo. Vamos a la playa.
16: Hay un hombre en la playa.
5: ¿Han pescado algo?
18: No, nada.
5: Echen la red a la mano derecha de la barca. Pescarán muchos peces.
18: Vamos a hacerlo, compañeros.
16: ¡Se está llenando la red!
22: ¿Cómo? ¡Está llena! ¡Está por reventarse!
18: ¡El que está en la orilla es el Señor! ¡Vamos a remar a la orilla! ¡No puedo esperar!
7: Pedro saltó al agua y chapaleó hasta la orilla. Los demás le siguieron en las barcas. Cuando llegaron a la playa, vieron que Jesús había encendido un fuego y había puesto pescado encima y pan. Jesús se dirigió a cada uno de ellos y le sirvió pan y pescado. Muchos recuerdos se agolpaban en las mentes de los discípulos al comer esta comida preparada por su Señor. Vívidamente recordaron las escenas junto al mar cuando Jesús los había invitado a seguirle. Recordaron cómo, por orden suya, habían navegado hacia lo profundo y habían echado sus redes, las cuales se habían llenado casi hasta romperse. Entonces Jesús les invitó a dejar sus barcas de pesca y a convertirse en pescadores de hombres. Por 40 días después de la crucifixión, Jesús apareció a sus discípulos y amigos en varias ocasiones. Les instruyó en cuanto al reino de Dios y les dijo que debían ir a compartir con otros las buenas nuevas.
5: A mí se me ha dado toda autoridad en el cielo y en la tierra. Vayan, pues, a las gentes de todas las naciones y háganlas mis discípulos. Bautícenlas en el nombre del Padre, del Hijo y del Espíritu Santo. Y enséñenles a obedecer todo lo que yo les he mandado. Y sepan que estoy con ustedes todos los días hasta el fin del mundo.
7: Después, tomando a sus discípulos y a sus amigos más íntimos, se dirigieron al Monte de los Olivos. Muchos en Jerusalén los vieron partir.
9: ¡Benjamín! ¡Mira! ¡Allá va Jesús! ¡Igual que siempre!
8: Y ahora se aleja con sus discípulos y sus amigos. Yo también quiero seguirlo.
9: ¡Espérame!
7: Jesús fue con sus discípulos hasta el Monte de los Olivos, a 1.5 kilómetros de Jerusalén. Allí se detuvo un momento y después levantó los brazos para bendecir a sus seguidores. En sus últimos momentos en la tierra, Jesús les dio la gran comisión de testificar de Él en Jerusalén, en toda Judea y Samaria y hasta las partes más alejadas de la tierra.
5: Mi paz les dejo. Enviaré al Espíritu Santo así como el Padre lo ha prometido.
8: Se eleva al cielo. Mira cómo se levanta y va a encontrarse con aquella nube.
9: Y ya casi no lo veo.
8: Mira, han bajado 2 ángeles.
21: Varones galileos, ¿por qué se quedan mirando al cielo?
16: Este mismo Jesús que subió al cielo vendrá otra vez, de la misma manera como lo han visto irse.
21: Los discípulos y los amigos de Jesús regresaron a Jerusalén con gran gozo. Desde entonces, el mensaje de Jesucristo se extendió por Jerusalén, por Israel y por último se difundió por todo el mundo. Este mensaje todavía está alcanzando a millones de niños y niñas, jóvenes y adultos, de madres y padres, a mucha gente en todo lugar, año tras año. Estas buenas nuevas son: el amor de Dios ha sido demostrado a través de Cristo Jesús. Y algún día, muy pronto, Él regresará.

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0: Bienvenidos a Respuestas Hoy. Soy Joe Owen de Respuestas en Génesis.
1: ¿Pueden ser científicos los creacionistas? Aquí en Respuestas en Génesis oímos constantemente que los creacionistas no pueden ser científicos. Digámoselo a todos los científicos con doctorados que empleamos a tiempo completo. Han estudiado muchísimo y sus investigaciones son excelentes, son científicos. Aunque también oímos decir a menudo, bueno, es que no son científicos de veras. Eso no es más que una falacia lógica. Los miles de científicos creacionistas acaban etiquetados como científicos de mentira debido a la errónea creencia en que ningún científico de verdad rechaza la evolución. Es una forma de atacar a la persona en lugar del argumento. Hay muchos científicos creacionistas en nuestros días, y también los hubo, y muy buenos, en el pasado. Sus investigaciones son excelentes porque su punto de partida es la palabra de Dios, nuestra autoridad sobre el pasado, el presente y el futuro.
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1: En Marcos 12:41, Jesús cuenta la historia de la mujer que dio todo lo que tenía para vivir y lo entregó a la iglesia. Esa historia me recuerda a mi bisabuela, quien entregó su anillo de diamantes a su iglesia. Ella quería devolverle al Señor lo que tenía. ¿Estás dando al Señor el 10% de lo que ganas? ¿O te aferras a tu dinero? El dinero que ganamos no es nuestro, es del Señor. Cuando morimos, no nos llevamos nada. Examina hoy cuánto estás devolviendo al Señor. Nunca es demasiado tarde para comenzar. Ya sea que ganes poco o mucho, debemos devolvérselo a Dios porque todo le pertenece.
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Proverbios capítulo 28. El que nada debe, nada teme, pero el malvado siempre huye, aunque nadie lo persiga. En un país lleno de maldad, todos se creen líderes, pero el gobernante capaz logra poner el orden. El pobre que maltrata a otro pobre es como una tormenta que acaba con las cosechas. Los que se apartan de la ley aplauden a los malvados, pero los que la obedecen se oponen a ellos. Los malvados no entienden nada acerca de la justicia, pero los que obedecen a Dios demuestran que sí la entienden. Más vale el pobre honrado que el rico malvado. El que es inteligente obedece la ley. El que todo lo malgasta llena de vergüenza a su padre. Al que presta dinero y luego exige que le devuelvan el doble, Dios le quitará todo y hará que alguien de buen corazón se lo dé a los pobres. Dios rechaza las oraciones de los que no lo obedecen. Quien hace pecar al hombre honrado quedará atrapado en su propia trampa. Los que hacen el bien recibirán como premio el bien. Aunque el rico se crea muy sabio, el pobre con su inteligencia se da cuenta que el rico no es más que un tonto. El triunfo de los justos siempre es motivo de fiesta. El triunfo de los malvados espanta a todo el mundo. Quien esconde su pecado jamás puede prosperar. Quien lo confiesa y lo deja, recibe el perdón. Dios bendice a quienes lo obedecen, pero los necios caen en la desgracia. El gobernante malvado que maltrata a un pueblo pobre es como un león hambriento que despedaza a su presa. El gobernante estúpido solo piensa en maltratar y robar, pero el que no lo hace vivirá muchos años. El que mata a otro no merece ayuda. Tarde o temprano le pasará lo mismo. El hombre honrado quedará a salvo. El de mala conducta un día caerá. El que trabaja tendrá suficiente comida. El que no trabaja acabará en la pobreza. El hombre digno de confianza siempre será alabado. El que solo quiere hacerse rico no quedará sin castigo. No aceptes ser testigo falso contra ninguna persona, porque hay quienes lo hacen hasta por un pedazo de pan. Quien solo vive pensando en dinero acabará más pobre de lo que se imagina. El tiempo te demostrará que vale más una crítica sincera que un elogio. Amigo de gente malvada es quien roba a sus padres y alega que no ha hecho nada. El amor al dinero es causa de pleitos. Confía en Dios y prosperarás. El necio confía en sí mismo. El sabio se pone a salvo. El que ayuda al pobre siempre tendrá de todo. El que no ayuda al pobre terminará en la desgracia. Cuando triunfan los malvados, todo el mundo corre a esconderse. Pero cuando son destruidos, prosperan los hombres buenos.

0: Quiero vivir en tu verdad, Espíritu Santo. Quiero ser pura sal.
1: Bienvenidos a Respuestas Hoy. Soy Joe Owen de Respuestas en Génesis. Los fósiles. ¿De dónde vienen? Generalmente se considera que los fósiles tienen millones de años y que son el resultado de procesos lentos y graduales durante largos periodos de tiempo. ¿Pero sabía usted que la Biblia ofrece una mejor explicación para el origen de los fósiles? En Génesis leemos sobre el diluvio universal de los días de Noé. Este acontecimiento catastrófico habría arrancado millas enteras de sedimentos y las habría vuelto a depositar en capas. Miles de millones de organismos se habrían quedado atrapados, enterrados en este sedimento para finalmente llegarse a convertir en los fósiles que desenterramos hoy en día. Esto no sucedió en millones de años, tan solo tomó unos pocos meses durante el diluvio. Sí, el diluvio explica por qué encontramos miles de millones de cosas muertas enterradas en capas de roca asentadas por agua por toda la tierra.
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0: Hola, soy Felipe, su siervo de Radio Nueva Vida.
1: Hace tiempo vino un joven a Radio Nueva Vida para pedir oración. Otras dos personas y yo íbamos a orar por él. Una de estas personas era Irma, la que traduce mis programas. Dios ha bendecido a Irma con una gran sensibilidad espiritual. La otra persona era mi amigo David. David y yo hemos sido compañeros de oración por más de 24 años. Muchas veces hemos orado juntos por las personas, así como lo íbamos a hacer en este día. David se crió en un hogar cristiano, pero por un tiempo él se alejó de Jesús y se involucró con las fuerzas de la oscuridad. Después de un tiempo, Jesús lo rescató en una manera maravillosa. Pero Dios usó el tiempo que él anduvo sirviéndole a Satanás para enseñarle acerca de la batalla espiritual intensa que se está llevando a cabo en nuestro mundo. Ahora David es muy dotado en la guerra espiritual y la liberación. Por 30 años, él ha ayudado a la gente que quiere ser libre, escapar de las garras de Satanás a los brazos de Jesús. Él nunca ha salido buscando por quién orar, sino que Dios siempre le ha traído a la gente, así como a un hombre desesperado que abrió las páginas del directorio telefónico y en desesperación clamó a Dios diciendo, «Dios, si tú eres real, permite que esta persona me ayude». Y al decir esta oración, al azar escogió el número del teléfono de David entre los miles y miles de nombres en el directorio. Luego llamó y preguntó, «¿Conoces a Dios? ¿Me puedes ayudar?». Y Dios usó a David para liberar a este hombre de las influencias satánicas. Así que en este día, los tres de nosotros estábamos esperando a este joven que llegara para orar por él. Cuando él entró a mi oficina, inmediatamente vimos que un espíritu maligno se comenzó a manifestar en él y su rostro cambió dramáticamente. El demonio transformó el rostro de este hombre. Sus ojos estaban llenos de ira. Primero, él volteó hacia mi amigo David, a quien nunca había visto, y lo escupió en la cara y le dijo que era un traidor, porque David había regresado con Jesús. Luego volteó con Irma y con una mirada feroz le dijo una grosería. Pero el joven no hablaba español. Fue el espíritu quien dijo la grosería en español. Y tú, mirándome a mí, con ira, dijo, te voy a matar. Y se movió y se me vino encima, hasta que le dije, en el nombre de Jesús, detente y siéntate. Y mirándome con gran odio, obedeció y se sentó, por el poder y la autoridad de Jesús. Luego exclamó, tú eres un tonto, no puedes contra nosotros, somos muchos, qué tonto eres. Pero el Señor estaba con nosotros, e inmediatamente le dijimos al Espíritu que se quedara quieto y se callara, y tranquilamente le dije, es verdad que soy un tonto, pero soy un tonto por Jesús. Y sí, ustedes son muchos, yo lo sé, pero el Espíritu de Jesús vive en mí. Tú conoces a Jesús, ¿verdad? Porque ustedes lo han visto a Él en toda su gloria y su esplendor. Y ahora, en Jesús, se nos ha dado autoridad sobre ustedes. Entonces le ordenamos a este demonio que soltara a este joven para poder hablar con él. Luego el joven regresó en sí, muy desorientado, preguntando que qué había sucedido. Le explicamos lo que había sucedido y luego con la ayuda de Dios oramos por su liberación. Es probable que usted no oiga hablar acerca de estas cosas en otros programas de radio. Y no es mi intención asustarlos ni tampoco exaltar estas cosas. Yo les comparto esto porque yo creo que es tiempo que el pueblo de Dios despierte a la realidad de la batalla espiritual violenta que está a nuestro alrededor y que reconozcan plenamente la autoridad que Jesús ha dado a cada uno de sus discípulos para libertar a los cautivos.
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0: La violencia dentro de la familia es un mal que daña a todos los involucrados y deja huellas negativas. El hogar es un refugio, no una fuente de maltrato. Nadie debería sufrir gritos, amenazas, insultos o golpes. Bajo ninguna circunstancia puede justificarse un acto de violencia. Las personas que tienen poco control de sus impulsos deben pedir ayuda para el manejo de su ira, y aquellos con rasgos codependientes que sacrifican su bienestar para rescatar a otros deben buscar apoyo para dejar atrás el círculo de violencia en el que viven. Nada justifica una agresión. Abramos los ojos ante las señales de advertencia y salgamos de este tipo de relación destructiva. Nacimos para amar y ser amados. Le habla Sixto Porras de Enfoque a la Familia.
1: Visite

Momentos de la creación. ¿Cómo le gustaría diseñar un sistema de cableado telefónico que pueda operar millones de llamadas por día? En realidad, su cuerpo hace algo como esto. Hola, soy Milton de los Santos en Momentos de la creación. El llamado sistema telefónico del cual estoy hablando es su sistema nervioso. Cada segundo millones de impulsos están viajando desde todas las partes de su cuerpo a 150 millas por hora a su cerebro y su cerebro está enviando instrucciones de vuelta a ese mismo ritmo. El circuito nervioso en el cuerpo humano en realidad está hecho de tres diferentes sistemas. El sistema nervioso central, que consiste de su cerebro y médula espinal, es el centro conmutador para toda actividad nerviosa. El sistema nervioso periférico conecta su cerebro al resto de las otras partes de su cuerpo. Finalmente, el sistema nervioso automático controla aquellos trabajos en su cuerpo que se hacen sin un pensamiento consciente, como el latir del corazón. El cerebro se encuentra en la cima de este circuito. Tiene alrededor de 100 billones de neuronas, 20 veces más células de lo que hay personas en todo el mundo. Su sistema nervioso es un hermoso testimonio de la habilidad del Creador y su maravilloso regalo para usted. Él ha entregado su sistema nervioso para interactuar con el mundo que Él ha hecho. Es esta actividad en la forma de caminar y hablar, la apreciación de su hermosa creación y los toques de nuestros amados que mantienen su sistema nervioso saludable. 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
0: Bueno, queridos compañeros de El Autobús Bíblico, hoy llegamos al Nuevo Testamento, al libro de Lucas. El Evangelio de Lucas, este es el tercer libro del Nuevo Testamento y el tercer Evangelio. Antes de entrar en él, queremos tomar algún tiempo para comprender el contexto, quién era Lucas, por qué él escribió este recuento y cosas así. Básicamente, hoy tendremos una introducción a este maravilloso y detallado evangelio. Bienvenido a Través de la Biblia, el programa en el cual conocemos a Dios en su palabra. Soy su anfitrión, Heiel Ortiz. Permítame compartir con usted algo de lo que leemos en las notas y bosquejos que preparó el Dr. McGee para el Evangelio de Lucas. Lucas era el médico amado que se menciona en Colosenses capítulo 4, versículo 14. Él usó más términos médicos que Hipócrates, el padre de la medicina. El hecho de que el Espíritu Santo escogió a Lucas para escribir el tercer evangelio revela que no hay ningún escritor accidental de la Escritura. Hubo una selección sobrenatural de Lucas. No había muchos sabios en la vocación, pero Lucas pertenece a aquella categoría. Él y Pablo, evidentemente, estaban en un nivel superior en cuanto a la inteligencia como a la espiritualidad. Esto explica en parte la razón por la cual viajaban juntos y también por la cual se hicieron muy grandes amigos en el Señor.